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1: Y le cultivaba y le abonaba con mis libros 5 millones. Seguían el sendero de Dios en mis últimos días. Mi plantío era grande y esos almácigos estaban creciendo bien. Pero no alcancé.
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1: A llevarlos adelante el tiempo que era necesario. Fueron abocados a la más dura prueba. Y veo que hoy ya no hay ni el 10% entonces. ¿Qué ejército son ustedes que dicen ser el ejército de salvación mundial? Un ejército dividido más o menos en 50 divisiones que hay en el mundo actualmente de esa palabra llamada Gnosis. No veo un ejército. No veo ese ejército que dejé en aquel entonces. Y por eso, hace unos años, fue condenada la tierra por 3 veces. Y decidí no volver. Pero hubo un incidente por allá en los cielos. Y me tocó regresar. Y dije, voy a visitar mis plantíos a ver cómo están. Pero no puedo formar otro cuerpo porque es muy largo y el tiempo no alcanza. Hay un hermano mío. Este tiene mi línea búdica. Y este puede recibirme en su cuerpo. Y se hizo esa unión con Joab. Y esta energía descendió al igual, pero no igual que descendía a aquel que estaba en Barranquilla, en Bogotá, en Leticia y en Cúcuta y en otros lugares. Así descendí y veo que ese pueblo está tan ignorante que no entiende ni lo que le dejé escrito en los mismos libros y que le enseñé tanto que pasó como cuando le ponen una linterna en los ojos a alguien. ¿Sí les ha pasado eso? ¿Qué pasa con la linterna en los ojos? Se encandelilla y no ve nada. Y así les pasó a los gnósticos. Se encandelillaron y no vieron nada. Tan nada vieron que ni siquiera me ven hoy. Y no entienden este proceso que se lo dejé explicado en los libros y que no han entendido algo que se llama el árbol semiótico, por lo que veo, Porque si entendieron ese árbol, entienden esta unión. Y si no lo entendieron, no entienden nada. Muy poquitos entendieron ese árbol. Pero una gran mayoría no lo entendieron. ¿Y sobre qué se basa ese árbol? ¿Sobre el alma qué? ¡Humana! ¿Qué es? La que está en el cuerpo material y físico. De ahí nace las ramificaciones de este árbol. Que si nos metemos con ese árbol, es muy largo y no es el tema actual. Ya más adelante me tocará volverles a explicar el árbol. Para que entiendan lo que ha sucedido hoy. Y con ese árbol en mis manos, les demostraré y les haré ver
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1: Que sí es posible tomar otro cuerpo sin haber muerto el alma Budi. Armas, alma, Budi, humana, alma humana. Y es más, se pueden tener varias almas Budi, varios cuerpos. Les dije a ustedes, pueblo gnóstico de la tierra, hay 7 Samaeles, hay 7, aún, y hay 7 Beor. Les expresarán al mundo de un momento a otro, y ni aún así me entendieron. Ni aún así me entendieron. Pero hoy sí deben entender, y tienen que entender, y así por el estilo, hay muchas otras cosas, tantas como las que se pueden escribir en más de 70 libros que dejé escritos y no entendieron. ¿Cuánto no se puede dejar en más de 70 libros que escribí a los hombres? Más de 70 luminarias apuntándole hacia los ojos, tanto que los enceguecieron. Esa es mi respuesta. Ya no anda listel antes. La señora Arnolda tuvo a listel antes un tiempo. Ojalá algún día esta se encuentre físicamente otra vez conmigo para ajustar algunas cosas y, si quiere liberarse, ayudarle a salir. Y si no, también para abajo hay escaleras. Ojalá se llegue el día en que otra vez nos volvamos a encontrar con ese cuerpo en el cual estuvo listel antes. Otro de los ángeles que me debo ayudar a sacar, porque se me perdió. Lo traje del cielo y se me quedó en la tierra. Si ese cuerpo no es seguro, si ese cuerpo se arregla, hay posibilidades de que el instalante vuelva otra vez. o al otro personaje, vuelva otra vez a ese cuerpo. Pero deberás trabajar mucho. No hablo como Víctor Manuel Gómez. Víctor Manuel Gómez actualmente está retornado y es joven. Aún no ha entrado en pubertad. Ojalá pueda también y podamos encontrarnos con ese Mahatma que me prestó su cuerpo, pero que no pudo ir al cielo porque debe tener otra preparación mayor. Ojalá que este pueda llegar al sendero del Tao. Y así también se le dará la mano. Los hombres no han entendido qué es un maestro. Los hombres creen que los maestros no tenemos alma. Pero resulta que sí la tenemos. Y esa es la que retorna constantemente. Porque nosotros tomamos cuerpos según la línea búdica. De tal manera que si hubo un cuerpo llamado fulano de tal, y que este nos sirvió como base por algún tiempo, y de pronto cometió algún error, no nos quedamos en ese cuerpo, porque ese nos puede llevar para abajo. Que se vaya ese cuerpo solo, y establecemos una línea de división, y no nos perdemos. Tomamos otro cuerpo con el cual nos conectamos. Y si este no comete ningún error, esa alma pasa a formar parte nuestra. Y ya esta alma se liberó. Y en un posterior retorno tomaremos otra alma, y así sucesivamente. Pero hay veces que tenemos que dar la mano a esos.
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1: Que en un anterior retorno fueron nuestro cuerpo o nuestro alma budi. Tenemos que venir a darle la mano, llamándonos fulano de tal. Lo que sucede actualmente con Víctor Manuel Gómez. Lo mismo el caso de Literantes. Literantes, ángel del cielo, que descendió también a ayudarme a la brega de los hombres y a ayudarnos y ayudar a ustedes. Pero siempre que viene alguien del cielo, y este viene solo, nadie lo debe pagar si se pierde. Pero si este viene a responsabilidad de otro mayor, si este pequeño se pierde, pequeño aunque grande, este mayor que se hizo cargo en los cielos lo paga. Y se me han quedado unos de estos, una gran mayoría, entre esos literantes que perdió su cuerpo por algunos errores No quiere decir que se haya muerto. Perdió literalmente a Arnolda, sin esta perder nada. Más bien Arnolda perdió mucho. Hoy que he vuelto otra vez, quiero ayudar a todos estos. Más le decía al maestro hace un tiempo, hace alguna media hora, maestro, hay muchos que perdieron el cuerpo, pero se pueden conectar a otro cuerpo. Y me permite, maestro, decir lo que dijo el último maestro. Él dijo, eso le sucedió a Gargacuchines. Y le dije, pero ese también se puede conectar a otro cuerpo. Dijo el maestro, que al pueblo no se haga raro que de pronto esté entre nosotros otra vez Gargacuchines.

0: Era una sorpresa que no esperaban muchos. Pero no se les vaya a hacer raro, porque se refirió también a otros maestros, que si él me permite hablar, no nombraré su cuerpo, o algunos de sus cuerpos, no nombraré, no me referiré a cuerpo físico.
1: Por ahora abstenga.
0: Por ahora nos abstendremos. Entonces,
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0: He venido, por un lado, algo que es lo que les he explicado. Y para los que no estuvieron en el momento de mi llegada, deseo contarles también por qué vine. Sucede que una vez en el cielo hubo una rebelión de ángeles. Se revolucionaron allá en los cielos. Perdonen un momentito. Allá en los cielos hubo una rebelión. La rebelión de los Luzbeles. La rebelión del pluriabsoluto. Por el cual mi buen hermano Joab tuvo que enviarlos abajo y defender el cielo. Al descender estos, estaban totalmente negativos y lunarizados, y no había partícula de Dios en ellos. Y no tenían, por ende, oportunidad de retornar al cielo. Entonces, hubo un señor llamado Kelium y otro hijo de este llamado Zeus. Y bloquearon mi conciencia algo que había pedido a los dioses. Que nunca me fuesen a hacer, porque nunca había sido inconsciente, y era lo que más temía, porque los errores en la inconsciencia son terriblemente graves. Pero una vez vi que todo se oscureció, olvidé hasta mi nombre, pero aún en mi inconsciencia, que me habían originado estos dos seres, pensaba, los dioses me han hecho lo que tanto supliqué porque no me hicieran. Hoy lo han hecho conmigo, y tuve gran miedo. No supe a dónde me enviaron. Pero me enviaron con dos señores más, Sakaki y Loisos, grandes químicos y arquitectos que fueron los constructores de sus cuerpos. Estos señores vinieron a poner algo llamado órgano fundarticuador. Y como allí en el cielo, esta persona, no el físico que hay acá, sino el que habla, era una energía y aún lo es. Y allí me bloquearon. No oía, no sabía quién era, no era consciente, y no tenía visión. Todo era tinieblas. Inconsciencia, oscuridad y sueño. Y me mandaron estos dos seres. Con ellos, con Sakaki y Loisos, y me mezclaron en una raza de negros y negras, que eran esos que se habían revelado en los cielos. Y me tocó la más cruel tarea que caballero alguno, o que peón de brega alguno, o que cualquier ser haya tenido que hacer. Hoy que tengo conciencia, reconozco que lo que fui es lo que nunca nadie ha sido. Tuve que venir a enseñar a fornicar a los negros y a descargarle su energía. Y era inconsciente. Y un buen hermano llamado Baal, cuando era Rodolfo Durán Pinilla, escribió un libro que se llama El Prometeo Lucifer Desencadenado. No piensen que ese soy yo. Ese es otro compañero de trabajos también. Pero en la página 265 le preguntaremos ahorita, ¿por qué me pintó así? Y arriba escribió Samael. Y abajo escribió el nombre de mi esposa cuando estuve haciendo ese trabajo. ¿Y qué es lo que dice abajo, maestro? ¿Saben ustedes quién es esa persona? La jefe de las prostitutas del infierno. Esto no se les haga raro. Entonces, hasta allí, hoy que tengo conciencia, me di cuenta que hasta allí me tocó bajar. Y a esto era lo que más temía y a lo que más temor sentía.
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0: A cometer ese error. Pero al cabo de 450 mil millones de años de estar cumpliendo ese trabajo, hace algunos millones de años, tomé conciencia y me di cuenta de lo que había hecho. Y quise salir y medir con la misma vara que me habían medido a esos dos señores, a esos dos que me amarraron por millones de años, a ese Sakaki y a ese Noisos, y deambulé durante siglos por el cosmos buscándolos, y aún es hoy que no les he encontrado. Y les busqué 18 millones de años. Y nunca nadie se me había perdido en el cosmos. Son los dos primeros que se me han perdido. Y una vez llegué a un sistema llamado Arturo. Y allí me dijeron que había un sabio que conocía la ciencia del bien y del mal, los misterios del sexo, del bien y del mal. Y allí dije, si este conoce los misterios del sexo, del bien y del mal, hoy que me acuerdo quién fui y quién soy ahora, ya ha salido de abajo otra vez. Conozco los misterios del bien y del mal.

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Ver su rostro, pero si hablaba con él por medio de sus hijos, por medio de los dioses, hijos de Zeus. Y una de las más importantes preguntas fue, ¿cuándo y en qué tiempo descenderá al mundo de los hombres? Y allí puedo preguntar algo a usted. Y la respuesta a través de uno de sus hijos fue, descenderé cuando el fin de los tiempos se acerque. Nadie solo, yo con el otro, que encuadró su conciencia, que te quitó los poderes de la clariaudiencia, la convivencia y los otros que tenían. Y he esperado muchos siglos y estuve en el cuerpo de un señor que murió en México y se tuvo el pueblo. A ver si esto me hacía presente para preguntarle. Mi cuerpo se fue a la tierra y tuve que irme enjuiciando al mundo por tres veces al abismo. Pero allí en los cielos, 6 años, que estuve en un sol purgatorio y en otro tiempo en otro. Recordé todo lo que este Dios me había visto. Y dije, voy a descender a recibir la respuesta. He tenido hace 18 millones de años que tengo conciencia y 450 mil millones de años que estoy inconsciente. Y descendí el día que de un señor que murió en México y se tuvo un pueblo. A ver si esto me hacía presente para preguntarle. Mi cuerpo se fue a la tierra y tuve que irme enjuiciando al mundo por tres veces al abismo. Pero allí en los cielos, 6 años, que estuve en un sol purgatorio y al otro tiempo en otro. Recordé todo lo que este Dios me había visto. Y dije, voy a descender a recibir la respuesta. He tenido hace 18 millones de años que tengo conciencia.

0: purgatorio y al otro tiempo en otro. Recordé todo lo que este Dios me había visto. Y dije, voy a descender a recibir la respuesta. He tenido hace 18 millones de años que tengo conciencia y 450 mil millones de años que estoy inconsciente. Y descendí el día que,
1: el 3 de marzo.
0: Y le preguntaba, usted nos ha quitado la tierra de nuestras manos. Nuestras leyes no rigen a la tierra. Los jueces estamos inciertos con el sendero que sigue a la tierra. ¿Hasta cuándo estará en medio de los hombres y la ley de Saturno? ¿Hasta cuándo será esto? Y este me respondía sabiamente. Y en los momentos que le iba a preguntar por esos dos seres que he buscado y que aún no los encuentro, le iba a preguntar, pero antes de preguntarle me contestó la pregunta que le iba a hacer. ¿Sabe usted lo que hicieron Chakaki y Noikos a mi persona hace siglos? ¿Usted sabe dónde están? ¿Dónde los tiene? Que no les encuentro. En medio ni arriba. Pero antes de preguntarle, este me dijo, posiblemente en estos últimos tiempos le muestro a Sasaki y a Loito. Y he estado pidiendo que me los muestre porque deseo estar frente a ellos. Ya no con el deseo y los juicios que hay cimentados para ellos por mí. Ya no para que estos se cumplan, sino para conocerles y para demostrarles que me he burlado de los siglos, incluso hasta de ellos mismos, y que hoy que conozco lo que ellos conocen y lo que no conocía hacía siglos, poder entenderme mejor con ellos. Porque dije, cuando aún no tomé este cuerpo, Sakaki y Loitos me encadenaron al haberme por siglos. Estos pagarán por esto. Y hoy que conozco los misterios del sexo, del bien y del mal, y que he estado abajo donde ellos no han estado, conozco algunos secretos que ellos no conocen y no podrán soltarse de mi atadura.

0: ¿Entiende el pueblo gnóstico? ¿Por qué a ese órgano yo le decía el abominable órgano fundartiguador? Porque tuve que resistir el flagelo de este órgano que me amarró 450.000 millones de años al abismo, sin poder salir, hasta que una vez pude encontrar el secreto de la salida. Y gracias a esa arca no me ahogué. Y me pude salir. Y esa misma arca que me sacó, se la enseñé al pueblo gnóstico. Porque ya había servido para mi salida. Y si para mi salida había servido, para la salida de todos aquellos otros que también estaban y aún están muchos amarrados, servía para salir también. Ahora entienden por qué no enseñé el Tao. Ahora entienden por qué en algunos de mis libros enjuicié a Sakaki y a Loisos.
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0: Ahora entienden por qué hablé mal de ese órgano fundartiguador. Lo escrito, escrito está, y lo dicho, dicho está. No digo que me equivoqué, porque estaría mintiendo. Lo que dije aquella vez no fue equivocación. Era la verdad. Y era lo que sentía por haber estado flagelado a ese órgano. Pero hoy que salgo, y que ese que me prometió que en el fin de los tiempos vendría a darme la respuesta que nunca se me había olvidado a través de los siglos, ya dichos anteriormente, estoy satisfecho con la respuesta. Y es aún más, estoy contento con mi labor. Y aún más contento, porque no me quedé abajo. Porque descendí al infierno, y allí hice lo siguiente. Apliqué el secreto del yin y el yang en mi inconsciencia. El yin, parte positiva, y el yang, parte negativa. Luzbeles y Adanes. Fue tan terrible mi trabajo que tuve que hacer caer a los luzbeles. Y fui el primer luzbel que tentó a Eva. Eva tuvo un amante que se llamó Samael. Lo dice un libro, no escrito por mi persona. Un libro que se encuentra en el viejo mundo. Y allí, en mi inconsciencia, hice un equilibrio. Los luzbeles eran la parte negativa, sin poder ascender al cielo, si no tenía parte positiva y los Adanes una raza que pisaba la faz de la tierra. Y allí tuve que hacer caer esa raza. Tuve que enseñarle a los Luzbeles a fornicar. Y a los Adanes también. Porque eran ángeles tan elevados que no sabían botar la energía. Y ahora como demonios tampoco sabían. Y eso fue lo que me enseñó ese Zeus y ese Helium que me contestaron en estos tiempos finales. El enigma que me había tenido deambulando el cosmos hace siglos. Allí al enseñar a los Luzbeles a fornicar y a los Adanes también, Jehová dividió la raza roja en mujeres y hombres, y en ese momento empecé a cumplir mi labor. Empezó la una raza a tentar a la otra raza sexualmente. Y ambas razas botaron su energía. Y parte de la raza roja o solar, parte de su energía pasó a la raza negra. Y parte de la energía de la raza negra pasó a la raza roja. Y se llevó a cabo el equilibrio. Y la raza negra pudo tener levantada. Y la raza roja se cayó. Y gracias a esta labor dura, terrible, horrible, hoy los hombres, cuando salgo, y que este ser me explica mi labor y el por qué lo hicieron, y el por qué me hicieron lo que me hicieron hace siglos, estoy contento. Al ver que los hombres, no solo de esta esfera, porque esta labor la hice en una playa, de cuya playa la tierra es una de las arenas de esa playa. No cabe en el cerebro y la mentalidad de los hombres cuántos planetas tuve que habitar, y por eso no podían mandar a un guerrero que no fuese una energía, porque solo podría trabajar en un planeta. Mandaron a uno que fuera una gran energía,
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0: y que ésta se esparciría como se esparce el oxígeno sobre la faz de la tierra y da vida a todos los seres vivientes. Por eso tuve que descender. Pero qué días, cuando tomé de nuevo cuerpo, le decía a este maestro: me he burlado de los siglos y me he reído de ellos y me he reído también de los encuadres. qué bueno que me hicieron. Y me he escapado de ellos. Me he amado también. Del infierno. Aunque estuve en él por siglos. Y me he burlado también del infierno. Saliendo de allí. También. No me he burlado. Y me he reído. He demostrado a los dioses que se puede bajar hasta la área más baja y subir otra vez. Y ser más grande de lo que se fue antes, porque antes no se conocía el mal. Y hoy que se ha subido ya se conoce el mal. Y se ha hecho, y se ha salido del mal, y haciendo ese mal se ha hecho un gran bien. Hoy los dioses me han recibido otra vez y he podido subir hasta donde antes era mi morada y seguiré subiendo y llevaré a esos que enseñé a botar su energía. Y eso es lo que venimos haciendo. Si antes enseñé a descender la energía, hoy la enseñaremos a ascender. Porque fui energía y descendí. Y siendo energía he ascendido.

0: he demostrado a los hombres, a los ángeles y a los demonios, que sí se puede salir del encuadre, pero es un gran secreto que solo el que se ha escapado lo puede conocer y puede hablarlo con quienes lo conocen, porque si este desencuadre por sí solo, sin que nadie haga esto, sin que nadie divida el encuadre en dos pirámides, me he escapado, porque hay un secreto en los encuadres que me lo han enseñado los siglos. Y la brega, y me ha pasado como aquel que está en una pieza oscura y que hay una puerta y que a tientas tiene que buscarla y que prueba por todos lados y que de un momento a otro encontró la puerta secreta y escondida detrás de una pared. Y esa puerta es la que he encontrado y me he escapado. Y los dioses han visto que sus hijos no se pierden y han sido grandes y sabios al saber a quién enviaban. Y no se equivocaron al mandarme a hacer ese trabajo, porque sabían ellos que no me perdería y no me he perdido. Me preguntaban cuando fui Víctor Manuel Gómez, maestro, ¿usted estuvo caído alguna vez? Le dije, para levantarse hay que caer. Esa fue mi respuesta, porque la había sufrido en carne propia. Para poder estar levantado, tuve que haber caído. Pero cuando la caída es originada por el cielo, esta tiene una grande y buena labor. A mí me ha tocado
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0: como el siguiente trabajo: un hacendado. Este hacendado tiene una cantidad de obreros. De pronto, me perdonan el ejemplo, pero en una ocasión lo poníamos con respecto a la tierra. De pronto alguien se cae en una letrina o en uno de estos sanitarios de hoyo. Y ese hacendado dice, fulano se ha caído a la letrina. ¿Quién de ustedes desea sacarlo? Nadie levanta la mano. De pronto el hacendado dice, escoge, mira entre sus trabajadores y busca el más inteligente, el más sabio, el que mejor contextura tiene físicamente, y le dice, usted lo va a sacar. Pero de pronto este tiene temor de sacarlo. Y este dice, lo obligo a que lo saque. En el cielo no me hicieron esto. Me taparon la visión y no sabían para dónde iba. Entonces, este que va a sacar a su compañero que ha caído en la letrina, si lo va a sacar desde arriba, no puede. Si lo va a sacar desde arriba, no puede. Este tiene que meterse, hundirse aún más, para poder impulsarlo de los pies para que salga. Y luego, salirse él solo. Salirse por sí solo. Esa letrina sería la tierra. La difícil salida de la letrina, el encuadre. Y este trabajador se sale de la letrina. Y he demostrado que del encuadre se sale. Millones y miles de millones me ha costado salir, pero he salido. Así como le costaría a cualquiera de ustedes, en muy pequeña proporción en comparación a lo que tuve que hacer, así como les costaría trabajo para salirse de una cisterna sin escalera, sin lazo y sin nadie que les ayude. Luego este que fue a la letrina sacó a su compañero. Debe salirse solo. Se sale. Lava sus ropas. Lava sus vestiduras. Se limpia. Y luego vuelve a presentarse ante su jefe o su patrón, dando la orden de trabajo cumplido. Y este le pone como ejemplo ante los demás y le dice:

venerables hermanos del pueblo de Dios, gratísimas a vuestras mercedes por siempre estar en la contonía, gratísimas por esta gran jorceada de este día, por siempre estar en la compañía de las emisoras Joven Taoísta, la voz del Tao por el mundo, que nos ven y nos oyen por Portal de Tao TV Templo en Vivo. Un excelente reposo para vuestras mercedes, un excelente despertar, y gratísimas a todos vuestras mercedes. Paz y luz, nos despedimos desde aquí, desde el Templo Vegetal Sacro Aquarius, desde el Máster de Werson.

0: Hitler. ¿Qué nos podría decir con relación a este personaje y en general a la guerra a la luz del esoterismo?
1: Bueno, debemos tener en cuenta, primero que todo, que el presidente Saddam Hussein ya existía en los tiempos de la Segunda Guerra Mundial, siendo así extremadamente difícil y casi imposible llegar a concebir en la mente la idea de que sea un retorno de Adolfo Hitler, quien vivió hasta los años de la culminación de la guerra, y aún se asevera que en la posguerra todavía este personaje existe. Debemos tener en cuenta que Saddam Hussein no es un retorno de Adolfo Hitler. ¿Por qué? Como primera medida, ya este vivía cuando Hitler todavía estaba sobre la tierra vivo, con cuerpo común y corriente. Segundo asunto por el cual podemos llegar a la conclusión de que no lo es. Habría empleado las mismas técnicas y las formas similares a que se empleó por parte del Imperio Alemán de aquella época para hacer los diferentes y diversos sometimientos a los países del mundo que éste logró dominar. En sí, habría triunfado, porque las técnicas tácticas esotéricas que éste empleaba eran guiadas exactamente por un tibetano que vino desde las zonas de las mesetas del Tíbet, desde la zona del Alto Himalaya, a enseñarle las formas de guerra, cómo dominar a los ejércitos enemigos desde los campos de entrenamiento sin necesidad de ir exactamente a los campos de batalla, para así en esta forma, antes de iniciar un combate con un ejército, ya tener el triunfo en las manos y el ejército enemigo tener la derrota en ellos mismos. Estas técnicas milenarias, antiguas, escondidas para la ciencia de la

0: Dios pida a usted en la petición a través de la oración.
1: En el principio fue el verbo. El verbo era Dios y el verbo era con Dios. La oración es lo más maravilloso que existe para comunicarnos con nuestro divino cerebro. Esa desesperación de la cual hablé hace algunos instantes, que usted y muchos de mis hermanos seguidores de las enseñanzas del venerable maestro Samael claman cuando pierden energía, en la desesperación como un soldado herido en la batalla, cuando está mal herido que casi no puede moverse y clama misericordia, esa es la misma oración. Aún en el estado se encuentra herido, que ha perdido aguas de vida. Allí clama y suplica con sus palabras de desesperación. Esta es una oración. Solamente se debiera de orar en ese momento. Todos los días, queridos hermanos, cuando el sol se pone, cuando el sol se pone en el occidente, doblad vuestras rodillas en su altar, en su alcoba, al pie de una piedra, al pie de un árbol, en el campo, en lugar de los enemigos de Dios, no se unan en usted, y dé gracias a Dios.

por el día que me habéis regalado. Juan a decir estoy por las bondades de este día. Gracias te doy por el hilo que alimentó mis pulmones. Gracias por el pan que me dejó. Gracias, Padre, por el hada. Gracias por este radiante sol que alumbró mi cuerpo y calentó mis entrañas. Gracias, Padre, porque este día me pude entender con mis semejantes. Y espero, Señor, que en esta noche pueda comunicarme contigo y que esta noche sea de tinieblas.

0: bien, querido hermano. Debe de hacerlo en la mañana. Para tus rodillas con la gracia al oriente. Dile gracias a su divino Hacedor, porque ha amanecido con vida, porque en esta noche no ha perdido su energía, porque esta noche los ángeles de la muerte no han actuado sobre usted, porque continúa todavía la esperanza de evolucionarse. Gracias, Padre, por este sol que me está saludando, o por este sol me va a saludar. Gracias por este simbolismo de la vida que empieza a mostrar sus rayos en el oriente. Gracias, Padre, impúlsame en este día a hacer todas las cosas de acuerdo a tu voluntad, amar a mis semejantes, reconciliarme con mis enemigos. Permite que en este día todos mis pasos sean guiados por tu mano. Al mediodía, vete a tu alcoba, haz lo mismo y da gracias a Dios. Esa es mi respuesta acerca de la oración.
1: Benditos sean, y que cada día esté más la luz de Dios en sus mercedes, guerreros y guerreras del ejército de salvación mundial, del ejército de mutantes, del ejército de seres que hacen ascender las aguas de la vida, y sepan lo importante que es tener simbre y tener simbres, porque si uno de sus mercedes tiene 5 o 7 simbres develados, entonces sus espermatozoides, si es un varón, sus espermatozoides, cada uno de ellos tendrá develados los mismos, el mismo símero de seres y el mismo tipo de seres. No es que tengan el mismo simbre que sus mercedes. No, no, cada espermatozoide tendrá su simbre develado. Si su merced tiene un maestro, un dragón, un mahatma, un demonio, entonces sus espermatozoides tendrán maestro, dragón, mahatma y demonio develados con simbre. No es el mismo simbre de sus mercedes, es el mismo tipo de ser, pero cada uno con un simbre diferente, porque es que ellos son seres que no tienen cuerpo físico como nosotros ya desarrollado, pero con el hecho de ser un espermatozoide ya es un ser que existe. Y en el caso de la Eva, cada unidad vitriólica que tiene, tiene el mismo símero de simbres y la clase de seres o de simbres develados que tenga la Eva. Vean la gran importancia del simbre. ¡Qué gran importancia! Esto es alquimia pura. Es alquimia pura. Esa es la piedrecita blanca que da la identidad cósmica. Y cuando sus mercedes mutan su energía, entonces están liberando a millones de criaturas, millones de hijos suyos, que cada uno lleva una cantidad de seres igual a la de sus mercedes. Si en algún mocierto tenía 6 simbres y se le develaron 2 o 3 más, entonces sus espermatozoides ya no tendrán 5 o 4 simbres, sino tendrán 6 o 7 seres develados. ¡Qué gran importancia es tener el simbre! Si alguien se porta mal y pierde los seres, pues los espermatozoides igual inti van a perder los seres y no van a tener los simbres develados. Entonces, a actuar de tal forma que se conserve la existencia de los seres dentro de sus cuerpos.
2: El maestro me explicaba lo siguiente. Previo al nacimiento de Gaío, estábamos en el depósito y me decía, Hay gente que dura tiempos y tiempos meditando, tiempos y tiempos meditando. Que si se sumamos todo ese tiempo son años. Y si ya sumamos en cada vida, son vidas enteras en una rueda, son vidas enteras meditando. Ya explicamos qué rueda. Y sin embargo yo los veo aquí rodando, girando. En cambio, hay gente que se ha dedicado al servir, al amor a la humanidad. Y yo ya no los veo en la rueda. Ya no los veo en la rueda. Ya salieron de ella. Y yo le hice la pregunta esta al maestro. Venerable maestro, y entonces, ¿cómo se hace para que tengan el suficiente voltaje si no conocieron las bondades de la castidad científica? ¿Cómo se hace para que ellos, para que ellos tengan ese mecanismo? Dijo que la divinidad también tenía el Tao natural para esos casos. Y yo explicaba, bueno, le preguntaba, ¿y qué es eso? Él decía, me hablaba de los bobitos y de los bobos. Hay unos que son bobos por degeneramiento, por depravación, o mejor dicho, porque abusaron de su sexo, por muchas razones, y de su mente. Pero hay otros seres que quedaron más atrás, más acá del bien y el mal, y llegaron a seres grandes y son niños, o sea, quedaron en una etapa de niñez, sus gonas no bajan, ya. A esas criaturas, aún llegando a estado adulto, siguen mutando de una forma natural porque su mente es de niño, y de esa manera de esa forma, ellos van ganando los suficientes hidrógenos necesarios, la suficiente voltaje para poder salir de la rueda, para poder sacarlos. Ese es un Tao mecánico, un Tao, sí, automático, un Tao natural. La palabra fue natural, la que él me entregó. Dijo, a veces, algunas evas, en no todos los conventos, porque son algunos muy perdidos, pero hay algunos en los cuales unas evas logran encontrar ese conexel con Dios y se les entrega el Tao natural. Y así entonces las bondades que hayan recogido del amor y el servir a las criaturas se les potencializa. O sea, quien quiera salir de la rueda, labore en el amor, en el servir. Ese es un gran mensaje. Condición de pronto no única, pero sí muy importante.

Fuimos a un mundo donde van todas las personas que se llaman Marco. Llegamos a un sitio, mire la importancia de tener un cimbre. Llegamos a un sitio, a una esfera, donde estaba lleno de cajones. Yo decía, pero tanto cajón, y de pronto abrían una ventanita, y ahí alguien asomaba. Entonces mi persona le decía al maestro, pero ¿por qué están aquí? Y decía, porque de niños nos pusieron el nombre de Marco, y les encuadraron toda su existencia, y le llamaron Marco, Marco, Marco, hasta que se fue plasmando en sus células, en sus huesos, enmarcarse, y ellos permanecen ahí. Entonces yo decía, ¿de aquí cuándo salen? Decía, de aquí salen todas las veces que le pronunciaron Marco, Marco, Marco, hay que contabilizar, y esa es como un día aquí que allá. Es que un día de aquí serán 10 heliocrones de allá. Imagínense cómo encuadramos o encuadran a las almas. En otra ocasión fuimos a un lugar donde todos gritaban, lloraban y lloraban y lloraban. Ahí llegaban todas las Marías, porque María significa llanto y amargura. Y en ese lugar, cuando ya desencarnaban las Marías, iban y pasaban solo llorando. ¿Ya? En otra ocasión llegamos a un infierno, este infierno es horrible, lleno de fuego, pero fuego desesperante, se respira fuego, y ahí estaban los Jorges, en ese mundo. Entonces, pero muchos si se llaman Jorge, María o Marco, y ya tienen cimbre, denle gratísimas a Dios, porque ya no irán a ese infierno. Y si tienen algún familiar, por amor a Dios, búsquenle un cimbre para que dejen de ir a ese infierno. En ese lugar, lo único, el único verbo que ellos tienen, la única forma de comunicarse es el llanto y la amargura. Voy a irles relatando rápida, Inti, para decirles algunos lugares, y cuando de pronto algún rato salga algún librito de la vida, de la vida después de la muerte, lo lean paso a paso. Imagínense a dónde van. Había un lugar como un coliseo, porque era un infierno, un coliseo donde se sentaban en forma redonda, todos en unos asientos de piedra, pero tenían unas cosas como esta silla, que ponía un brazo a un lado y el otro brazo al otro lado, pero ahí eran amarrados con

0: y para decirles algunos lugares. Y cuando de pronto algún rato salga algún librito de la vida, de la vida después de la muerte, lo lean paso a paso. Imagínense a dónde van. Había un lugar como un coliseo, porque era un infierno, un coliseo donde se sentaban en forma redonda todos en unos asientos de piedra, pero tenían unas cosas como esta silla, que ponía un brazo a un lado y el otro brazo al otro lado. Pero ahí eran amarrados con cadenas, amarradas las piernas y todo. El rato que les sentaban ahí estaban amarrados, no podían levantarse. En el centro habían unas personas gigantes que manejaban unas maquinarias terribles. Ese lugar era helado como los polos, helado, helado, mucho frío. De tanto frío que ellos se les veía de otro color a esas criaturas. Entonces, ¿qué es lo que hacían? Jalaban una palanca, y el rato que jalaban una palanca, de los asientos salían como cuchillos, y de arriba salían como unas espadas que les atraviesa a todas las personas. Y otra criatura que toca un botón empieza a girar eso, y se ve trozos de todos, ojos, brazos, piernas, pies, dedos, volando en el aire. Y después de un rato para eso, y todo llega a su puesto, y es un grito de dolor, porque allí se siente en ese infierno mucho dolor. ¿Y quiénes van allá? Allá están los que representan al Maestro Jesús. Han visto en la Semana Santa que hay alguien que lleva la cruz disfrazado del Cristo. Hay otros que suben cada semana y le bajan al Maestro Jesús como homenaje, creo que es a la sábana santa, algo. Pero le bajan. Están en las iglesias las mujeres limpiando todo el púlpito donde está el sacerdote, y le están limpiando y cambiando de flores. Ellos van allá. ¿Quiénes más van allá? Los que después de aprender la doctrina empiezan a hablar de los maestros, empiezan a criticar, a inventarse locuras, tonteras, discúlpenme ese término, pero empiezan a hablar de ellos, empiezan, así como en muchas ocasiones hay gente que se inventa cosas porque se inventa.
1: Nos postramos de rodillas y el maestro Joab hace una oración corta. Para orar siempre se coloca la mano derecha sobre la izquierda y el dedo pulgar sobre el izquierdo en el área del verbo. Se inclina un poco la cabeza en señal de humildad y oramos.
2: Padre querido, tú que habitas en el corazón de todos los que te merecemos, bendícenos en este día, acompáñanos en este día y en todos los días de nuestra existencia. Bendice a aquellas almas que te buscan y que por cualquier medio desean llegar a ti. Está con ellas. Bendice a aquellos que hoy nacieron y que hoy murieron otros. Bendice a aquellos que al levantarse empezaron a trabajar la tierra para recibir más adelante otros el fruto de su trabajo. Bendícenos a todos. Acompáñanos y ayúdanos y levántanos con tu bendición en este día y en todos los días venideros de nuestra existencia. Está con nosotros. Y que solo hablemos lo necesario, pensemos lo necesario y actuemos lo necesario. Que nuestras palabras, nuestros pensamientos y nuestras obras sean tus obras y estén de acuerdo contigo. Ayúdanos para poder llevar a cabo estas reuniones, formas.

para alabarte, glorificarte y darte gracias por la vida y por la muerte y por todas las cosas buenas y malas que nos habéis dado. Acompáñanos y está con este pueblo y con tu diestra bendícenos para que siempre nos dirijamos hacia ti y que en ningún momento de nuestra existencia o de nuestra vida vayamos a desviarnos a izquierda o a derecha. Que siempre andemos por el camino recto que nos conduce hacia ti. Y que en un mañana, no muy lejano, todos estos que te buscan, todos estos hijos tuyos que buscan encontrarte, sean unos contigo y que tú seas uno con ellos. Te lo pedimos por los méritos y la sangre del gran Kabir Jesús y por la obra que hemos venido tus hijos a cumplir en esta tierra. Aum, Om sea.

0: Y ese misterio sabe por qué la gran luz de luces se ha separado a sí misma. Se ha apartado de sí misma. ¿Y por qué ha aparecido de los huérfanos de padre? Allá aparece, entre los huérfanos de padre. Así estoy aquí, entre los huérfanos de padre, tratando de buscar a su padre ahogado entre sus defectos. Y ese misterio sabe por qué el primer mandamiento se ha separado a sí mismo. ¿Y por qué se ha dividido en los siete misterios? ¿Y por qué es llamado el primer mandamiento? ¿Y por qué ha aparecido de los huérfanos de padre? ¿Qué dice el primer mandamiento? Y a tu prójimo. ¿Qué es lo que estamos haciendo? ¿Qué hace uno de estos auxiliares?
1: Practicar la caridad.
0: Practicar el amor al prójimo. Y el prójimo es el cuerpo de Dios, el amor a Dios. El primero y grande mandamiento que se ha constituido en siete. Y esos siete son ustedes mismos en el templo. Y ese misterio sabe por qué la gran luz de las impresiones de la luz se ha separado a sí misma y por qué se ha exaltado a sí misma sin emanaciones y por qué ha aparecido de los huérfanos de padre. ¡Ay, que pudieran entender los hombres! Repito el texto. Y ese misterio sabe por qué la gran luz de las impresiones de la luz se ha separado de sí misma. Y por qué se ha exaltado a sí misma. Ah, pero ese hombre nadie dijo que era maestro. Nadie le entregó la maestría. Él mismo se la puso. Él mismo se llamó maestro. Él mismo dice ser maestro. Vuelvo a repetir el texto. Y ese misterio sabe por qué la gran luz de las impresiones de la luz se ha separado a sí misma. Kelium, Zeus e Induceus. ¿Y por qué se ha exaltado a sí misma, sin emanaciones? ¿Qué doctrina le aprendí a vosotros? ¿Qué me enseñaron vosotros, moradores de la tierra? ¿Qué doctrina les estoy debiendo? Vuelvo a repetirles el texto. Y ese misterio sabe por qué la gran luz de las impresiones de la luz se ha separado a sí misma y por qué se ha exaltado a sí misma sin emanaciones y por qué ha aparecido de los huérfanos de padre. ¿De dónde salió ese maestro? ¿A qué iglesia pertenece? Salió de entre los huérfanos, de entre los profanos, de entre los campesinos ignorantes, de los cornijales de las montañas, de entre los huérfanos de padre. Repito el texto. Y ese misterio sabe por qué la gran luz de las impresiones de la luz se ha separado a sí misma y por qué se ha exaltado a sí misma sin emanaciones y por qué ha aparecido de los huérfanos de padre. Y ese misterio sabe por qué el primer misterio, es decir, el misterio 24, de afuera, se ha separado a sí mismo y por qué ha imitado en sí mismo. Y los 12 misterios, de acuerdo al número o cantidad de la numeración de los incontenibles e ilimitados y por qué ha aparecido de los huérfanos de padre.
2: Interior. Damos el ejemplo de un río que se le abre un dique y que este toma su cauce. Ya para detener ese río que se formó, ese río que se le abrió paso, es muy difícil. Hay que irlo frenando poco a poco, lentamente. Lo mismo así es la creación, que fue efecto de la del pluriabsoluto, sostenida en sí por el mismo absoluto, porque el absoluto mantiene las cargas eléctricas del pluriabsoluto, y este pluriabsoluto genera la degeneración de la masa. Esta degeneración de la masa da como efecto y como fruto todo cuanto existe actualmente. Entonces, al frenar en sí el sostenimiento del absoluto, al cortarle la nutrición del absoluto por parte, o la nutrición que tiene el absoluto al pluriabsoluto, este pluriabsoluto quedaría separado del cielo en sí, del reino del tesoro de la luz, quedaría dividido. Y al suceder esto, como toda la creación depende de ese pluriabsoluto, o este pluriabsoluto es un puente para conectar entre el absoluto y la creación, los hombres y las infradimensiones y las supradimensiones que están abajo del pluriabsoluto, al suceder este corte quedaríamos todos separados de aquello anhelado a donde se desea llegar, que es el reino del tesoro de la luz. Entonces, ¿ya para qué evolucionar? ¿Para qué la liberación? Bueno, se perdería en sí el fin de la existencia en el abismo, porque estaríamos buscando llegar a un lugar donde ya nunca llegaríamos, porque ya se había cortado el puente de llegar allí. Esto por un lado. Ahora, al frenar por el otro extremo, o sea, por el extremo de creación, porque el pluriabsoluto sigue nutriendo la creación y sigue generando nuevas creaciones y sigue formando nuevos elementos materiales y físicos que van a crear, como es natural, sus dificultades. Entonces, al suceder esto, al acontecer esto, al frenar esa creación por la parte donde genera nuevas creaciones, vamos a tener como resultado una represión de energía que puede llegar a crear un caos, o sea, una destrucción absoluta en que todo quede convertido de nuevo en el caos, porque sería como no colocarle tubo de escape a un carro. Sería como no tener de pronto un medio por donde salga algo o el escape de algún motor, o en sí lo que este genera, y el motor posiblemente se funde, se quema o se daña, y la materia, o perdón, la energía represada explota. Y así sucedería con la creación si se frenase esto. Dicen los libros que han escrito los sabios y los enviados del cielo sobre esta tierra a través de los siglos, que el pecado desaparecerá cuando la masa se proyecte a la antimateria y todo sea de nuevo ubicado dentro del reino del tesoro de la luz. Les indicaba también que en sí el mal desaparece cuando el cosmos sea transmutado o transformado o regresado de nuevo a ese reino del tesoro de la luz, donde ya es imposible, porque las leyes que rigen aquel lugar no lo permiten, el poder caer. Entonces, aquello que no sirve viene a convertirse en abono cósmico, y aquello que sirve viene a empezar su ascenso, su subida. Por eso el absoluto se nutre y se sostiene de los mundos materiales, o recibe de ellos grandes cargas energéticas. ¿Cuáles son esas cargas energéticas? Los grandes hierofantes que se levantan de entre los mundos, aquellos que en siglos anteriores cayeron y en milenios pasados, aun cuando esta esfera no existía, cayeron y decrecieron. Estos son los grandes que ayudan a sostener el reino del tesoro de la luz y que por su esfuerzo a través de los siglos se van rescatando. Entonces debemos tener en cuenta que el pluriabsoluto sigue generando materia y sigue generando en sí seres materiales o seres que están cobijados por la ley que les permite descender, mientras que aquellos otros que retornan al absoluto como hierofantes, como hombres de fuego, en sí como grandes luminares, estos van a servir como medio para el sostén de ese mismo absoluto y el impulso a este mismo. Así de esta manera, o así de esta forma, los esforzados, los que viven en los mundos materiales y que van buscando la liberación, tienen la gran posibilidad de liberarse y de entrar a ese absoluto. Si el absoluto no se nutriese ni recibiese los fluidos de los mundos, estaríamos condenados, los moradores de las esferas, a una perpetua perdición. Pero gracias a esa ley que permite que al absoluto entren los fluidos que evolucionan de los mundos, podemos de nuevo retornar a ese reino del tesoro de la luz, aún sin que éste lo necesite, porque ya en los siglos venideros, cuando ese reino del tesoro de la luz, o dentro de él se encuentre toda la creación, que se haya ascendido, que se haya transformado, transmutado, procesado, ya no habrá de dónde recibir y no será necesario el recibir de lo que no existe, porque ya no existirá en aquella época. Se ha hablado sobre la creación de un octavo cosmos. Este octavo cosmos es fruto de aquel pluriabsoluto. Es fruto en sí de aquel elemento que sigue generando masa, que es masa que puede descender, que sigue generando materia, que está regida por leyes que permiten el descenso. Empero, los centros luz que hay en los mundos, que son los que lo sostienen, estos son los que retornan de nuevo al absoluto y regresan a ese reino del tesoro de la luz. Aquellos centros luz que emanan luz para sostener la masa ordinaria, o la masa que podemos tocar y palpar, porque la masa que ya existe, la que podemos tocar y palpar, esta se encuentra ya condenada a convertirse en abono cósmico. Empero, los centros luz que vienen a ser el alma de cada hombre, el alma de cada mujer, el alma de cada cosa, estos son los que vuelven y retornan al absoluto, o se convierten en abono cósmico también, según su comportamiento o según sus pasos. Si estos empiezan el camino solar, el camino manásico, empezará automáticamente a acercarse a aquella subida, y si no, pues empezarán a acercarse a aquel descenso. Empero, para la transformación total de ese absoluto, todavía los siglos y la cabeza de los dioses inferiores, siendo superiores frente a nuestro nivel, no alcanza a visorar el momento exacto o preciso y la medida de tiempo en que todo cuanto existe se proyecte dentro de ese reino del tesoro de la luz. Empero, algún día estará la masa, la creación y los átomos o los núcleos manásicos y solares que hay dentro de cada hombre y de cada mujer, y dentro de todas las cosas creadas, retornarán de nuevo a ese reino del tesoro de la luz, y volverá de nuevo a ser todo como en un principio, y ya los sistemas y el sistema de creación será diferente, pero el absoluto solar, este continuará como base, como punto o piedra angular de todo lo creado, y será forjada la creación que se habrá resumido solo al absoluto solar, porque ya la masa procesable y la masa transmutable habrá sido transmutada y toda se encontrará dentro de ese absoluto solar. Y aquellos centros solares, hombres y mujeres de buena voluntad de esta época, en esta esfera y de todas las épocas anteriores y de todas las épocas futuras, en este y otros mundos, cada uno tendrá en sí conciencia de su existencia, pero serán una gran masa solar que ayudará a crecer y a aumentar ese mismo elemento absoluto, porque ya el sistema de creación será diferente. No se empleará en sí el sistema que se utilizó llamado pluriabsoluto, porque este fue creado con el fin de aumentar la creación, pero al haberle proporcionado la posibilidad de caída, este
3: y la gente es muchísimo hacerle falta doctrina. Qué cosa tan impresionante, es muchísimo asombroso. Eso no es asolioso, es asombroso el estado de ignorancia en que la gente que aspira conocer estas doctrinas tiene. Qué ignorancia tan atroz. Dentro de nuestra doctrina, votar es regar, es fornicar. Por eso nuestra doctrina es teocrática, no demoniocrática. Todo lo que sea demoniocrático o democrático es lo que tiene los que tienen que fornicar, que es regar y que es votar. En nuestra doctrina no existe la votación, porque votación es regación y regación es fornicación. Pobrecita humanidad, estar terriblemente perdida en la ignorancia rematros. Eso se queda para los países de la tierra, o sea, para los reinos de Satán, los que Satán le ofreció a Cristo. Todos los reinos de la tierra te daré si dobla las rodillas aquí y me adora. Eso es, esos son los que tienen el sistema de fornicar y lo llaman partido, porque todo el idiota que fornica se parte. Partir es matar. Esa es la ignorantada más estúpida que haya yo visto entre la gente. Y torno a redecirles, onzos de la tierra. Votar es jondear, es regar, es fornicar. Eso es votar. O sea que para elegir a un director de cualquier tontería, un director de las patas, tienen que fornicar, lo hacen entre la fornicación. Pues es que así son los países de la tierra, así son las elecciones, en las votaciones. Bueno, la palabra elección ya es una cosa diferente, pero la palabra votación sí es mucha cosa horrible. Es que una cosa es elegir. En la actualidad el simbre, bueno, no en la actualidad, desde hace miles de años, o mejor millones de años, desde épocas en que ustedes no conocieron, ni siquiera les ha subido a la memoria, lo que hoy llaman colegios, que es la cola de los egos, escuelas, que es de la misma cosa, escuela es cola. Bueno, eso es elegido. Y los que están seleccionados para aprender se llaman los elegidos. Una cosa es elegir a una criatura. elegirla y otra cosa es votar. Eso de votación es el sistema demoniocrático o democrático. El sistema teocrático es de Dios. Teo es Dios. Eso en el pueblo de Dios no hay democracia. Eso ya es el pueblo del demonio. Es que demo es dimo, dimo es dimonde y es demonio.

Porque el hombre que la oiga, vida pueda recibir.

existe un cofre de gran sabiduría. Existe un arca donde se depositan todos los registros casi eternos de la naturaleza. Dentro de este cofre está el eterno

ese cofre ha sido preferido por el Supremo Hacedor. Ha sido ubicado en la cúspide de la existencia.

aquí en este planeta, en el planeta Tierra, alumbrado por el sol de Ors, en los seres humanos llamados hombres, este magnífico cofre, ese templo sagrado, reflejo de la gran dirección protocósmica del infinito, que tanto ha servido en todos los tiempos del cosmos y de los universos para guiar, para enseñar, para redarguir, para corregir, aprender, para poner en práctica todo lo que dentro de este cofre existe. Dentro de este cofre sagrado templo divinal, donde existen los sagrados compartimientos, donde se depositan los grandes conocimientos que guían a la humanidad y que de ellos aprende la humanidad. Querido amigo, hermano que me escucha, dentro de esa gran cámara tan poderosa, tan sublime, se encuentra el gran templo de la sabiduría. Ahora que se encuentra en su cama, en su lecho de reposo, oíd atentamente mis palabras. Reclínese en su cama reposadamente, pecho hacia arriba, de espaldas hacia su cama. Mire en forma horizontal. Ponga un punto de referencia. Visualice el número 9. Siga un conteo invertido en la siguiente forma.

vuelva y visualice esta escala de números y véalos en formación del 9 al 1. Luego, cierre suavemente sus ojos. Y oiga mis palabras. En este templo sagrado, llamado por los formadores, en síntesis por el gran formador del universo, templo mental. Visualice ese templo. Es un gran laboratorio de sabiduría. En este templo es donde se gestan todas las mejores cosas del universo. Y también en este sagrado templo se gestan las peores cosas del universo. Usted, amigo, no es un gestador de cosas negativas. Este templo que está sobre su cuerpo, que sostiene su columna y sus hombros, obra magnífica del supremo hacedor de todo el cosmos. Usted respeta, ama, estima este templo magnífico que el Supremo puso sobre él.

a este templo lleguen a partir de hoy son pensamientos puros. Son pensamientos nobles. Son pensamientos sanos. Sus pensamientos, habitantes de este sagrado templo, habitantes decorosos, finos y delicados en su expresión, son criaturas protoplasmáticas del universo, recogidas de la periferia y plasmadas en esta centrosferia mental. Estas entidades de su templo son ángeles protoplasmáticos. Sus pensamientos siempre giran en torno a Dios. Siempre están en derredor del beneficio hacia usted mismo y hacia sus semejantes. Esta vibrante música que penetra su alma, que energetiza su cuerpo mental, este gran vehículo que siempre asesora y dirige este templo, dentro de él no entrará ningún negativo. Ningún negativo profanará este templo mental. Toda criatura protoplasmática que intente entrar a este cuerpo mental, a este templo sagrado, será rechazada por su misma fuerza mental. Será rechazada por usted mismo, querido hermano, querido amigo, que desea limpiarse en todos los aspectos, que desea que las potestades superiores del cielo, Cristo con su gran energía, el supremo hacedor, sea el morador de este templo mental. Saluda la noche con regocijo. Hoy, esta noche, no tiene tinieblas para usted. Es un lapso de descanso. Es un lapso de recuperación física.

la vida siempre vibrará en su templo mental. Una antía da una sastasa que comunicará con el infinito y usted. Que impide el acceso de elementos diabólicos o ángeles negativos a este templo, le está custodiando en esta noche. Esta noche es una noche de luz. Saluda alegremente a esta noche. Es un día lunar. Y las entidades divinales del cosmos custodian su templo mental. De gracias al Supremo Hacedor por la bondad y la oportunidad de este reposo. Mira cuán importante y valioso es este templo, esta oficina sagrada que custodia y comanda todo el resto de su microuniverso. Usted es uno con Dios, es parte de Dios. Es otra criatura más del universo, comunicándose con aquel gran supremo hacedor que se encuentra en el absoluto solar. Fusiónate con tu hacedor. Salúdalo. Siéntete estar dentro de él y él dentro de ti. Así. Y dígase a sí mismo, diga con mis palabras, quiero fusionarme con mi supremo hacedor, quiero sentirme en él, quiero que él se sienta en mí, que la infinita comunicación de mi hacedor, que es mi Padre, quien me proporciona la luz, la vida, el descanso, la vibración y la armonía, siempre esté dentro de mí. Que este sagrado templo mental siempre se mantenga en armonía contigo, oh creador de todas las cosas. Esta melodía y estas frases que expreso a ti sean desprendidas de dentro de mi alma. Que esta fusión contigo, oh supremo hacedor, permita que mi templo mental permanezca limpio para siempre. Sé que este templo será custodiado, que dentro de este templo solo se depositen los mejores informes que proporcionen los más elevados ideales psíquicos y espirituales de mi existencia. Siento, Señor, que así es. Te siento en mí. Siento
tu presencia. Siento, oh mi real ser, que estás fusionado en mí. El gran relás de mi cuerpo y el desdoblamiento han tomado mi existencia.

La luz de la sabiduría se encuentra dentro de este templo tuyo. Cuán agradecido estoy contigo, oh supremo hacedor, oh mi Dios interno, que alivias mi alma ante todas las acechanzas que rodean al ser humano. En esta noche, que me traerá un bello amanecer, mi descanso será la superación de mi existencia. Y en esta noche, nuevos horizontes se plasmarán en mi subconsciente. Nuevas palabras, palabras sensatas e inteligentes. En esta noche, nuevas ideas, sanas, llenas de luz, llenas de armonía. Palabras que me producirán vida. Vida eterna. Serán cambiadas mis costumbres negativas y todo lo positivo se plasma dentro de mí.

este momento en adelante, que aquella gran energía de la vida que vibra en todo el universo, plasmada en mi templo mental, me va a proporcionar el equilibrio que necesito para hablar solo lo necesario y enseñar en abundancia. Para pensar todo lo mejor. Para actuar siempre en lo mejor. De hoy en adelante soy un hombre equilibrado. Todas las fuerzas negativas huirán de mi mente. Todas las fuerzas positivas que traen éxito a mi existencia estarán dentro de mí.

A Cristo, porque fue el primero que puso la fábrica. Ya saben ustedes que por un lado fueron 12 y por el otro 70. Ellos fueron los primeros fabricantes, o los primeros fabricados por Cristo. Entonces, ahora que han aparecido nuevos maestros, dicen: ¿pero qué maestro puede ser José? Que José es lo que hay, cantidad de José. Entonces se necesita la definición. Anoten. Ni es inglés, ni es español, ni es latín, ni es maya, ni es quechua, ni nada de eso. La palabra José es hebreo. José, en hebreo, tiene las siguientes definiciones. Él renueva. Renovación. Jehová renueva. Eso quiere decir José, en hebreo.

0: con esto ustedes también le contestan a las gentes sobre una pregunta que los católicos tal vez no se han hecho. Inclusive, con todo el respeto, los gnósticos que adoran la cruz. Cruz también es una palabra hebrea y quiere decir horca. Bueno, historia de la cruz. La cruz, o uno más de los tantos sistemas de horca, fue utilizado solamente para pícaros, para los esclavos más viles, para los peores prisioneros, para ladrones, adúlteros, hechiceros, fornicarios y toda clase de cuatreros y la peor plebe. Para eso se hizo la cruz. La cruz fue el escarnio peor que los hombres quisieron hacerle a Jesucristo, porque él se cargó todo lo peor de los seres humanos. Entonces la cruz no es un trofeo. La cruz no es una medalla. La cruz no es un ramillete de flores. La cruz es el símbolo de lo peor. Quien lo ignore, coja un diccionario hebreo-español y corrobore, porque es mejor ir a la lógica que estar con una fe ciega sin saber qué es lo que ustedes están creyendo. Ya en base a eso entienden ustedes por qué los judíos no adoran la cruz. Solo los tontos que no ven ni siquiera por dónde van con los ojos abiertos son los que se ponen a adorar piedras y palos y de todo lo que encuentran sin saber eso qué quiere decir. Eso es igual al niño que el papá tiene un surriago colgado allá en una puntilla y cada vez que le desobedece coge el surriago, juguete, cimbre, bordón o como se llame y dele con eso, y el niño llegar y todas las veces adorar el bicho ese con que le está pegando. ¿Qué dicen ustedes? Adorando el arma con que le está castigando. Sería como adorar el cuchillo con que nos amenazan, el revólver, la escopeta, la carabina, la pistola con que nos amenazan o nos pueden llegar a dañar. ¿Les gustaría a ustedes adorar esas armas? Entonces, ¿qué me dicen de la cruz? Eso estoy haciendo. Y con todo el respeto que ustedes se merecen, porque ustedes han venido adorando el suplicio. Adorando el elemento con que consideraron a Cristo como el peor vil de la tierra. Es más, soltaron a un pícaro, que era el que merecía estar colgado allá en ese palo, y lo colgaron a él. Y ustedes doblen las rodillas al palo, al leño. Léase en tantico más la Biblia hebrea y verá qué dice sobre el leño. Diga usted. Una gota de su energía genética puede hacer todo lo que quiera. Pero siendo fornicario, esto es una burla. Aquellos que condenaron a Cristo y lo colgaron era una partida de pícaros. Ahí no había ningún justo. Los justos, unos se esparcieron, corrieron, y el que se las dio que era perra, lo que el gallo cantó, se dio cuenta que él estaba oyendo. Y fue la vio de guapo, está allá, y con los soldados, la vio seria, emigró. Adelantos que se le dan a ustedes para cuando ya no derramen ni una sola gota de energía. Aquí yo no les enseño el tetragramatón, porque acuérdense que el maestro Samael, en una astralización, hizo el cierre esotérico del tetragramatón y acudieron todas las entidades cósmicas en ayuda a ver qué quería. Pero porque él es un maestro. Y el que está fornicando hace el mismo tetragramatón, y como está fornicando, el tetragramatón queda al revés. Y el tetragramatón al revés, ¿a quién llama? A los demonios. Entonces, cada vez que ustedes hagan el cierre y todavía no son castos, están invocando a los demonios. Eso es algo grandioso y magnífico, el tetragramatón. Por eso yo no les digo a ustedes, bueno, ciérresen. ¿Para qué se cierran? Se cierran al cielo y abren el infierno. Y la Iglesia Católica enseña a la cruz aquí, cuelga a Cristo al revés.
1: Maestro, ¿y en este caso entonces qué?
0: Sí, arrodillarse humildemente con la runa piramidal, como es el saludo oriental, el mismo que hicieron allá los hebreos, el mismo que hacen los chinos, el mismo saludo tibetano. Arrodillarse al oriente, donde está la luz. Y si no hace más nada, decir: Padre nuestro, Señor, tú que eres yo mismo y que considero que yo pueda ser tu templo, límpiame para que tú puedas morar en mí, etcétera, etcétera, como hablándole al papá: papá, deme para un dulce, papá, tengo hambre, papá, se me rompieron los pantalones. Bueno, pedirle a Dios lo mismo. Orar es eso, pedir, pero con reverencia. Si yo le digo al Señor: oiga, deme, no, el Señor se pone bravo y me casca. Pero yo voy humildemente. Y esto es una señal de humildad. Esto es humildad, sencillez. Y doblo mis rodillas, me coloco en una piramidal. Ese es el saludo que se ha hecho a través de los siglos. Es un saludo de humildad. Es más, en tiempos antiguos, cuando un ejército se le entregaba a otro porque ya no podía batallar más, porque ya iban en derrota, se doblegaban en esa forma, tiraban las armas, se doblegaban en esa forma y decían: he aquí tus siervos, haz con nosotros tu voluntad, os ruego que conservéis nuestra vida y seremos servidores vuestros. Se arrodillaban y botaban las armas, los otros las recogían, los cogían presos, se los llevaban. Era prohibido asesinar, eso sí ya era criminoso, asesinar a un hombre que se humilla ante otro. Eso es criminal, aún en la misma guerra. El hombre que bota las armas, pone sus manos, se arrodilla, se inclina, como quien dice: ahí está mi nuca, haga lo que quiera. Eso es crimen ya, cobardía, maldad. En la guerra es dándose, pero no así ya una criaturita que se doblega. Entonces nosotros, los seres humanos, ustedes, los seres del planeta, deben de humillarse de la forma. Ya cuando alguno de ustedes sea 100% casto, que no estén botando su energía y que siquiera haga 6 años que no sufren poluciones ni caídas, bueno, ahí sí a manejar las cosas sagradas, que son poderosísimas. La cruz cósmicamente es poderosa, pero llevada a cabo por los pícaros, esta cae sobre el mismo que la hace.
2: Entonces,
0: ahorita les voy a explicar qué quiere decir José Cruz. Ya les expliqué qué quiere decir José, ¿no?
3: ¿Qué quiere decir José?
0: O él renueva. Él es Dios. Jehová es Dios. Renovación. O aumento.
3: Renovación y aumento.
0: Algo que se renueva, lógico, se aumenta. Es la continuación.
3: Cruz, horca, suplicio,
0: castigo, desprecio. Bueno, es un medio más para castigar delincuentes. Suplicio. Pero vamos a tomar como base la primera definición de horca. Póngale cuidado. Supongamos que este brazo es un macho. Ojo, y oído, pongan cuidado. Y que este es un candado. El candado se abre, entra ahí el macho y con una llave. ¿Qué hizo? Se cerró. Orcó. Ese es orca, ahí orcó. Bueno. ¿Cuál es la llave? La llave es el Tao. La llave es el Tao. Ustedes dos que son nuevos, acuérdense de la llave Tao, un ritual que se le hace a la llave Tao aquí, pero solo el ritual, ¿no? Bueno, entonces, la llave es la que abre el candado y la llave es la que lo cierra. Estando abierto, fácil cerrarlo. Aunque hay candados que no cierran sin la llave. Especialmente el que está, ni abre sin la llave, ni cierra sin la llave. Entonces, luz, orca. Esa arca vieja, maligna, tradicional, hay que dejarla qué. Renovarla y aumentarla. Renovarla, maestro José Cruz, y aumentarla. Ahora sí vamos con la definición. ¿Qué quiere decir José Cruz? ¿José es qué?
4: Renovación.
0: Renovación. El verbo nueve y aumenta. La orca. Tenemos unos esfínderes. ¿Qué hacen los esfínderes? Ahorcan, apretan, contraen, comprimen, succionan, todo lo que se le quiera decir. Entonces, ya acaban en parte de entender y están entendiendo qué quiere decir José Cruz. Jehová renueva el Tao, eso quiere decir José Cruz. Jehová renueva el Tao. Él renueva y lo aumenta. Eso es José Cruz. Jehová renueva el Tao y lo aumenta. Volvemos otra vez a repasar la definición. Como José quiere decir él renueva, o Jehová renueva, o renovación y aumento. Y cruz es orca. Entonces, la definición de José Cruz queda: Jehová renueva la orca y la aumenta. Y la orca es el Tao. Y si ustedes miran el área prostática y los testículos, tenemos una cruz. Disculpen, esta señal es grosera para ustedes, para mí no. Aquí tenemos el Tao. Y en la calle dice, ¡sí, me llamo mujer! ¿Se acuerdan que Heidichi hacía eso? Correcto. Ahí tienen ustedes que así es de ciega la humanidad, que no sabe qué quiere decir eso. Y esto lo llaman pistola. Pistola. Pero lo está haciendo es el Tao. Un testículo al otro y el falo. Eso es. Ahora, esto proviene de una costumbre hebrea. ¡Ojo y oído! Esto proviene de una costumbre hebrea. Los hebreos siempre nos comunicábamos por un lenguaje de movimiento de manos, que quería decir una gran cantidad de cosas.
4: y sin decir, yo no te voy a decir al Señor, yo no sabía que quería decir eso. Cosas tan sencillas, por ejemplo, esto quiere esto solamente, ojo.
0: Cuidado los enamorados, se van a poner a cosas raras, ¿no?
4: Ojo y oído. ¿Esto qué es?
5: La vulva.
4: ¿Y esto qué es? Ya con esto se está diciendo todo. Ahí verán ustedes si le embarran, ¿no? ¿Yo? Bueno, entonces, no es grosería. Ustedes, los taoístas, los continuadores de la santa y sagrada doctrina del venerable maestro Samael, los verdaderos gnósticos, siempre andan con esto, que es un sistema de invocación, que es un sistema de cierre. ¿Y esto qué es?
5: La vulva.
4: La vulva. Que como que de estas cosas no...
6: No le gusta, pero hay cosas que como que las agarran, ¿sí?
4: Pero si usted se le va inteligentemente por todos estos caminitos que tenemos ahorita, camina. ¿Cuál hombre es el que no anda por ahí? Solo que al punto debido es donde hay una frenadita. Bueno, entonces, ya saben ustedes que esta figura que los muchachitos en la calle, cuando están en sus guachafitas, el uno le pide al otro una cosa y dice, que pistola, que nada. Bueno, ha venido eso en una tradición equivocada, porque este es un lenguaje, una forma de hablar. Ustedes habrán visto que en algunos rituales a los maestros se hace un tipo de lenguaje con las manos, una cantidad de figuras. Eso la sabe solamente cuando se tenga de traje azul hacia arriba, cuando ya se tenga el cuerpo de oro. Hacia arriba se empieza a conocer ese lenguaje. Aquí todavía nada, aquí empezando. Como este lenguaje que estoy hablando aquí ni siquiera corresponde al traje del chakra basal, no. Negro, el chakra mudalara, tanto al traje infernal como al traje de la tierra. Bueno, ahí para los dos que llegaron es que el traje aquí es totalmente diferente. Aquí no se pone ropa ahí porque me gustó, no. La ropa pues de ceremonia, ¿no? Eso tiene un orden, de acuerdo al adelanto de la persona. Ponerse cualquier traje, eso es un delito, porque el que no entre con traje de bodas, a las tinieblas de afuera. A veces se pone una belleza de traje y es como la novia que se casa con traje blanco y ya lo que pasó antes, ¿qué? Bueno. ¿Pero era así, sí o no? Solo para que los demás vean que era virgen. Pero fue por ahí hasta cierta edad, el resto se acabó. Ah, sí, ese es otro, lo que dice allí. Va con traje blanco, pero... Parece que comió mucho. Entonces, este lenguaje de manos corresponde al traje negro del abismo, porque esas son las cosas del abismo. Se hacen rituales donde con las manos se le da el mensaje a la pareja que es lo que tiene que hacer. Y en los rituales de Changó se le da el mensaje para ir a fornicar, y con las manos, eso ya cuando estemos hablando con trajes negros, les indico cómo se maneja esas figuras, inclusive para traje negro. Porque el traje negro es fornicario. El traje marrón está luchando por no fornicar. El traje amarillo sucio, haciendo la fuerza de no fornicar, pero ahí va para afuera. El traje amarillo limpio ya transmuta más que lo que fornica, y el traje amarillo solar para la fornicación. Ya de aquí para arriba tiene que ser limpieza total. Bueno, pero como estábamos explicando el nombre del venerable maestro José Cruz, ¿qué quiere decir? Volvemos otra vez a rectificarlo. José Renovación, o Jehová Renueva. Cruz quiere decir Tao. Jehová renueva el Tao y lo aumenta. Esa es la definición esotérica y aún del lenguaje de la palabra José Cruz. Si alguno no entendió la explicación, hágame alguna pregunta porque nos vamos con la clase de música.
7: Maestro, yo entiendo que la cruz la hicieron para castigo, ¿no?
4: Para castigo.
7: Pero también tiene una psicología divina. Pero la gente, los humanos lo tenían como castigo, lo tenían, y ahora no se usa, quedó como una...
4: Ah, no, ahora es el trofeo de Cristo, y ahí siempre lo tienen. Y lo repiten cada vez por la mañana, se madrugan a levantar y quite Cristo de aquí, pícaro, váyase de aquí. Ya, con eso lo sacan. Claro, lo cuelgan de las paticas y la cabeza para abajo. Y resulta que esa cruz está aquí. Ahí también está esa cruz. Con la cruz que tenga que ver con José Cruz, nada más. Una prueba.
6: Por ejemplo, una persona que le había cogido una problema de ansiedad y se ponía a solucionar eso, y se acercaban a que se con la
4: eso sabe, ¿sabe qué es? Para ser sacerdote hay que hacer un semestre de magia adentro en el seminario. ¿Yo? Eso no es en la universidad, es allá, un semestre de magia. Y el que no lo pasa lo repite. Y esa magia sencillamente es como cuando yo formulo las hierbas. Que la señora tiene un problema de inflamación de la bilis, y eso tiene, ¿vio? Yo no hablo para perder. Entonces, quiero que ella se cure de eso. Pero, como quiero que ustedes le den importancia a este papel, yo quiero que lo tengan. Este papel es milagrosísimo. Entonces yo le coloco este papel en el lado de la bilis a la señora, y la bilis, la vesícula, se desinflama. ¿Qué desinflamó la vesícula? Bueno, la presencia y lo que le dije, bueno, este sí me cura. Bueno, la fuerza mental y las actitudes internas mágicas que se utilizaron para desinflamarla, y esto, un chiquero, igual a la cruz. Esa es la respuesta al respecto, por si no sabía que los curitas son más magos que todos los gnósticos que se quieren ser magos. ¿Eh? Ah, sí. Cuando yo fui panadero viví con un seminarista y nos poníamos a jugar a las magias. Imagínense, unas botellitas que vienen con alucema, que apenas cabe como una aguja de esas de talonar en la boca. Y a ver, el que primero eche el huevo entre la botella. Imagínense. Entonces, pues, eso es. Esos eran jueguitos allá de magos, ¿no? Entonces ya está la explicación respecto a eso, ¿no? ¿Queda claro? ¿Sí?
8: Su merced, yo acabo de explicarle. No sé por qué usted no me canalizó.
4: Vuelvo a explicarle. Si este es un talismán, este es un helicóptero, ¿no? Si este es un talismán, y yo quiero que ustedes me compren este talismán, porque ese era el negocio de los curas. Vender cruces, medallones, escapularios y toda esa mercadería de vagabunderías. Y con el respeto de los pentagramas y demás cositas, ¿no? Bueno. Entonces yo quiero que esto se le tenga en gran estima y que sea muy valorado y que tenga un precio económico. Entonces, un endemoniado, yo le pongo este pentagrama en la cabeza, en las espaldas, en el verbo, en el estómago, en todas partes, y salió el demonio y le eché el otro a vomitar y se cae. Ya, bueno. No, este es el emparapete, este es lo que. Esta es la pantalla, el escudo, pero la realidad está por dentro. Ahora, Cristo, ¿qué chécheres o qué? ¿O qué elementos o qué implementos utilizó para sacar demonios? Y si no hubiera querido alzar las manos, también los había sacado. Y si no hubiera querido usar el verbo, también lo había sacado. Ni su presencia. Acuérdese que oigan bien, un centurión romano que tenía fiebre, que no se le bajaba la fiebre, fue un mensajero y le dijo: maestro, tengo a fulano de tal en estas condiciones. El maestro le dijo: váyase. Cuando llegó ya no tenía fiebre, ni su presencia siquiera.
7: ¿Eso podía decir a mí?
4: Sí.
7: Pues no se viene la presencia por eso. La señora se le quedó a la célula aquí, ya que hago para allá.
4: Aquí llegó una persona que la sacaron casi muerta de la casa. Primero estuve en una conferencia ahí en el patio. La persona salió casi muerta de la casa y la trajeron en un carro. Y luego llegaron a la mesa del comedor y estaba dando ahí una conferencita también y acosando, ¿cuál era la que llegó acosando? ¿Usted? Anda, ¿qué fue lo que pasó? ¿Y qué se le dijo a usted ante eso, cuando llegó con la razón?
7: Nosotros en la mesa, exactamente, al micrófono, porque allá afuera la grabadora no oye lo que está
9: el comedor, en una conferencia con el maestro, cuando apareció Albita con la noticia de que había una persona muy enferma afuera, una mujer, y el maestro no interrumpió su conferencia, y ya le dijo, y Alba le volvió y le presionó: maestro, que está muy mala. Entonces él dijo: no se preocupe, ya le atenderé, y continuó. Al cabo de un rato volvió Alba diciendo que ya se había alentado. Eso fue todo.
4: Entonces no se necesita ni aún la presencia, cuanto menos palos, piedras, argollas, aretes, talismanes y cosas. Esa es la mercadería del mundo, la idolatría del mundo. Lean el Apocalipsis: idólatras no entrarán al reino de los cielos, ni de aquí, de estos cielos de carne, subirán los genes santos, porque no sirven, están enfermos. Tienen mezcla de diablo que recogieron, programaciones malignas que han recogido, entonces no sube. Y solo aquella persona que no tiene esa suciedad dentro de sí puede
0: curar y hacer muchas cosas, porque es un cristificando, soy ya un cristificado sin ningún implemento, no necesita de implementos, porque es que todo está dentro de la persona tiene todos los poderes. Si es el templo de Dios, y si Dios mora dentro de la persona, ¿qué más necesita? Si coge una cruz, ya hay personas y la echan. Esta me va a ayudar este día para que todo me salga bien. ¿De quién se está olvidando?
10: De Dios.
0: De Dios. Y tienes otra cosa que no es Dios. Bien. Bueno, como estábamos explicando el nombre del venerable maestro José Cruz. A ver, uno que me explique qué quiere decir José Cruz. A ver usted.
7: Renovación y aumento del Tao.
0: Renovación y aumento del Tao. A ver, desbarate, otro que me lo desbarate más. Bien desarmado. A ver.
7: Pero, José quiere decir que va. ¿No?
0: Casi. A ver, explíquelo usted.
11: José quiere decir Jehová aumenta y renueva. Cruz, orca. Orca es Tao. Entonces, quiere decir José Cruz, quiere decir lo siguiente: Jehová aumenta y renueva el Tao.
0: Esa es la definición de José Cruz. Ahora, las razones lógicas, ¿por qué quiere decir eso? Primero, José, como les dije al principio, no es una palabra castellana, no es inglés, no es latín, es una palabra hebrea. José, en hebreo, define: Él renueva, Jehová renueva, renovación y aumento. Eso quiere decir José. Y cruz quiere decir orca, que es el palo que colgaban los hebreos y le atravesaban otro para poder ahorcar a los pícaros, para poder en esa forma, sobre ese palo, ahorcar allí. Bueno.
12: Ahorcar no es el hecho de estrangular con una cosa, como se utilizaba entonces, de la cruz.
0: Sí, anterior a la cruz había un solo palo, un solo madero para colgar de aquí. Pero pareció a los hebreos que a un rey especialmente, en tiempos del rey Josías, este suplicio mataba muy rápido. Este era para pícaros menos pícaros, de modo que no era sino colgarlo, tirarlo y ya sacaba la lengua, se ahogaba por carencia de oxígeno, estrangulación y moría rápido. En cambio, el que se crucificaba, Si era regularmente pícaro, que no era tan pícaro, se amarraba. Era amarrado. Había otro tipo de orca, que es la orca de empalar. Es suplicio también, sin amarrar de aquí del cuello. Esa fue antes a la orca de cruz. La orca de empalar, para los que tenían que morir ligero, los horcaban. Los que tenían que ser torturados y lacerados y chuzados y mutilados y todas las torturas que se le puede hacer al ser humano, era colocada las manos amarradas arriba en el palo y los pies, entonces quedaban ahí colgando. La sola tortura de los dorsales sosteniendo el cuerpo y yo un lazo aquí amarrando, eso era muy cruel. Y luego apriete testículos, tire falo, huye las uñas, lacere, corte de a poquito, torture y haga demás cosas. Bueno, eso para los que eran regularmente poco pícaros. Los más pícaros, entonces clavo. Clavo arriba, clavo abajo y torture lo mismo. Empiece partiendo piernas, partiendo manos, sacando ojos, cortando orejas, sacando lengua y todo eso hasta la muerte. Bueno, Luego después vino la cruz, cruz, que cruz quiere decir cruzar, que también contenía esto. Ahora les explico algo más sobre la palabra cruz, que quiere decir cruzar, cruzar. Cruz quiere decir cruzar, pero viene derivado del costumbrismo hebreo orca, porque es el mismo palo, solo se le modificó el palo horizontal. Entonces, ya el palo horizontal permitía otra tortura más, porque si aquí se sostenía el cuerpo, aquí ya queda más doloroso. Abierto los brazos es mucho más doloroso sostener el cuerpo. Entonces, cuando el pícaro no era tan pícaro, oigan hasta dónde llevaron a Cristo. Si el pícaro no era tan pícaro, lo amarraban aquí con lazos, bien amarrado, y aquí y abajo también amarrado. Bueno, y torture, pero las torturas eran cortaduras y demás, y al último ya le partían brazos y piernas, sacaban ojos, orejas y demás, hasta que él moría ahí, pero eso no moría el mismo día. Si la tortura era regular, este duraba 2, 3, 4, 5, 6, 7 días ahí colgado. Ahí moría por sed, por hambre, dolor y todo lo demás que en la fisiología presenta con sus centros de dolor a causa de la tortura. Bueno, ese era el regularmente pícaro. El muy pícaro, el peor, uy, la crápula, lo peor de todo. Entonces, clavo aquí y clavos abajo. No podía sostenerse el cuerpo con el lazo aquí en el hueso, en lo grueso de la mano, sino en la pura carne tenía que sostenerse el cuerpo. El peso del cuerpo, aguántelo en la carne. Abajo, ¿cómo afirma el cuerpo si los clavos están cruzando el empeine del pie y sobre esa herida tiene que aguantarse el cuerpo? Esa es la peor tortura que existía, para lo más pícaro que existiese, lo peor. Y luego se empezaba con punciones en las partes más dolorosas. De eso sí sabían mucho los romanos, ¿no? Centros de dolor. La parte más dolorosa y más delicada es esta, estas partes. Por eso el soldado romano llegó de una vez y empezó su labor. En la quinta costilla, el lancetazo. Pero ya desde antes habíamos profetizado sobre el Cordero de Dios que no podía tener huesos rotos ni mutilaciones. Entonces no fue permitido que los soldados le mutilaran, ni le sacaran los ojos, ni le cortaran la lengua, ni le juntaran narices, ni le castraran, ni le escorcharan su falo, ni le quitaran dedos, ni nada. Entonces algo muy misteriosamente magnífico fue que se le permitió al cuerpo del gran Kabir exhalar su espíritu sin herida realmente, porque la punción de la quinta costilla no era suficiente para desencarnar. No era suficiente, era sencillamente una herida que si tocó alguna parte del diástole o algún otro órgano del corazón, no era suficiente todavía para su desencarnación. Y a las poquitas horas se fue. No esperó que le partieran brazos ni piernas. En cambio a los otros, los que quedaron ahí, los compañeros de él, a esos sí les tocó partirle los brazos, partirle las piernas y demás cosas y dejarlos todavía ahí, porque ellos quedaron ahí para morir más tardecito, sí. Porque, por ejemplo, cuando Espartaco, hubo crucificados que duraron más de 15 días vivos allá. Vivos ahí colgados, hasta morir de hambre, de sed y de dolor. Pero a ellos no los clavaron, los amarraron. Porque sí eran pícaros, pero era una picardía de masa, por una guerra. En cambio, Cristo fue considerado el peor de los pícaros. Y se le hizo la tortura más terrible. Pero entonces, antes de que le partieran brazos y piernas, porque él tenía que con su mismo cuerpo volver otra vez, entonces
4: desencarnó y eso causó inclusive demasiada curiosidad y extrañez a los que le rodeaban que murió tan rápido. No esperó que le hicieran el resto de torturas. Entonces, José de Arimatea pidió que le entregaran el cuerpo. Como ya desencarnó, bueno, déjenlo para acá. Es mío, es mi familiar, es mi pariente. Déjenlo, démelo. Se lo entregaron. Entonces, eso, esa es la razón de la cruz, que se llamaba horca, o sea, el historial. Pero la cruz cruzada no es que realmente defina horca. Es horca porque es el palo de los pícaros donde siempre se ahorcaban, pero que el muy así de una picardía leve, rápido, ya, eso, el que se cuelga se lo demora mucho. Ah, pues ya, sale. Pero cruz quiere decir cruzar. Cruz quiere decir cruzar. Entonces, cruzar quiere decir bloquear. Bloquear quiere decir neutralizar. Si, por ejemplo, el señor quiere cruzar, entonces yo apuesto aquí. Quedó bloqueado, ya no cruza. Entonces, ¿qué le sucede a la energía genética cuando va saliendo y se hace algo que ustedes desconocen y se llama el Tao? ¿Qué aparece por ahí?
13: Bloqueo.
4: Un bloqueo. Neutralizó. Ya no se sabe, lo cruzó. Esa es la cruz. ¿Vieron? Ahí es donde se utiliza la horca. Cierre la llave. No se me sale el agua. Quede en la pila. Échela para arriba.
13: Maestro, si quieres eso sería de baja, ¿no?
4: Es que por eso no se les ha entregado el Tao a ustedes. Porque si están fabricando genes de baja calidad, se me convierten en Hanas Musi. Porque transmutan demonios. Entonces tienen doble centro de gravedad. Son ángeles demonios. Y eso es grave. Por eso no se les puede entregar el Tao. Acaban con este mundo. ¿Qué hago yo con un poco de magos haciendo de toda clase de estragos? ¿Qué dicen ustedes? Gravísimo eso. Entonces, esa es la razón por la cual no se le entrega el Tao a cualquiera. Uy, ¿cómo fuera este mundo? Lleno de brujos. Con cantidad de poderes blancos y negros y de todo. Peligrosísimo. ¿Está entendido, verdad? Entonces ya supieron qué cosa y qué quiere decir José Cruz. De escribas, Arimatea, paraje de los escribas. ¿Qué define? Fuego y aire. Arimatea, fuego y aire, o aire y fuego. Ari, aire, tea, achón, candela, fuego. Y aire es espíritu de Dios, o sea, fuego de Dios, quiere decir Arimatea, para definirles más. Tiene otras explicaciones, pero ya se las daré más adelante. Sí. Y era tierra de escribas, historialmente era tierra de escribas. Era un pueblecito, un pueblo más, Arimatea.
13: Maestro, ¿tú eres el segundo nombre de él o el apellido de un pueblo sería? José, ¿por qué tú
4: eres el José de Arimatea solamente, José de Arimatea. Es que los hebreos no tenían, sí, el apellido era de según la región. Por ejemplo, ¿usted de dónde es? De Bogotá. ¿Y su nombre es? Entonces, José de Bogotá. Esa era la costumbre hebrea, José de Bogotá. Por ejemplo, el gigantote ese que peleó con David, Goliat. Él nació en un pueblo llamado Gat. Entonces es Goliat de Gat. Aquí los españoles todavía utilizan esos sistemas. De Quesada. Porque es que los españoles, la mayoría de españoles son orígenes hebreos. Y traen el mismo costumbre, el mismo costumbrismo, el apellido es el paraje donde nació. Bueno, muchas gracias por su atención y hablo para ustedes, Kelium Zeus.

existe un cofre de gran sabiduría. Existe un arca donde se depositan todos los registros casi eternos de la

Ese cofre ha sido preferido por el Supremo Hacedor. Ha sido ubicado en la cúspide de la existencia.

este planeta. En el planeta Tierra, alumbrado por el sol de Ors. En los seres humanos, llamados hombres, este magnífico cofre, ese templo sagrado, reflejo de la gran dirección protocósmica.

ojos del cosmos y de los universos. Para guiar, para enseñar, para redarguir, para corregir, para aprender, para poner en práctica todo lo que dentro de este cofre existe. Dentro de este cofre sagrado templo divinal, donde existen los sagrados compartimientos, donde se depositan los grandes conocimientos que guían a la humanidad y que de ellos aprende la humanidad. Querido amigo, hermano que me escucha, dentro de esa gran cámara tan poderosa, tan sublime, se encuentra el gran templo de la sabiduría. Ahora que se encuentra recostado en su cama, en su lecho de reposo, oíd atentamente mis palabras. Reclínese en su cama reposadamente, el pecho hacia arriba, de espaldas hacia su cama. Mire en forma horizontal. Ponga un punto de referencia. Visualice el número 9. Siga un conteo invertido en la siguiente forma. Thank you.

vuelva y visualice esta escala de números y véalos en formación del 9 al 1. Luego, cierre suavemente sus ojos. Y oiga mis palabras. En este templo sagrado, llamado por los formadores, en síntesis por el gran formador del universo, templo mental. Visualice ese templo. Es un gran laboratorio de sabiduría. En este templo es donde se gestan todas las mejores cosas del universo. Y también en este sagrado templo se gestan las peores cosas del universo. Usted, amigo, no es un gestador de cosas negativas. Este templo que está sobre su cuerpo, que sostiene su columna y sus hombros, obra magnífica del supremo hacedor de todo el cosmos. Usted respeta, ama, estima este templo magnífico que el Supremo puso sobre él.

este templo lleguen a partir de hoy son pensamientos puros. Son pensamientos nobles. Son pensamientos sanos. Pensamientos, habitantes de este sagrado templo, habitantes decorosos, finos y delicados en su expresión, son criaturas protoplasmáticas del universo, recogidas de la periferia y plasmadas en esta centrosferia mental. Estas entidades de su templo son ángeles protoplasmáticos. Sus pensamientos siempre giran en torno a Dios. Siempre están en derredor del beneficio hacia usted mismo y hacia sus semejantes. Esta vibrante música que penetra su alma, que energetiza su cuerpo mental, este gran vehículo que siempre asesora y dirige este templo. Dentro de él no entrará ningún negativo. Ningún negativo profanará este templo mental. Toda criatura protoplasmática que intente entrar a este cuerpo mental, a este templo sagrado, será rechazada por su misma fuerza mental. Será rechazada por usted mismo, querido hermano, querido amigo, que desea limpiarse en todos los aspectos, que desea que las potestades superiores del cielo, Cristo con su gran energía, el supremo hacedor, sea el morador de este templo mental. Saluda la noche con regocijo. Hoy, esta noche no tiene tinieblas para usted. Es un lapso de descanso. Es un lapso de recuperación física, psíquica,

la vida siempre vibrará en su templo mental. Una antía da una sastasa que comunicará con el infinito y usted. Que impide el acceso de elementos diabólicos o ángeles negativos a este templo, le está custodiando en esta noche. Esta noche es una noche de luz. Saluda alegremente a esta noche. Es un día lunar. Y las entidades divinales del cosmos custodian su templo mental. De gracias al Supremo Hacedor por la bondad y la oportunidad de este reposo. Mira cuán importante y valioso es este templo. Esta oficina sagrada que custodia y comanda todo el resto de su microuniverso. Usted es uno con Dios. Es parte de Dios. Es otra criatura más del universo, comunicándose con aquel gran supremo hacedor que se encuentra en el absoluto solar. Fusiónate con tu hacedor. Salúdalo. Siéntete estar dentro de él y él dentro de ti. Así. Y dígase a sí mismo, diga con mis palabras, quiero fusionarme con mi supremo hacedor, quiero sentirme en él, quiero que él se sienta en mí, que la infinita comunicación de mi hacedor, que es mi padre, quien me proporciona la luz, la vida, el descanso, la vibración y la armonía, siempre esté dentro de mí. Que este sagrado templo mental siempre se mantenga en armonía contigo, oh creador de todas las cosas. Esta melodía y estas frases que expreso a ti sean desprendidas de dentro de mi alma. Que esta fusión contigo, oh supremo hacedor, permita que mi templo mental permanezca limpio para siempre. Que este templo será custodiado, que dentro de este templo solo se depositen los mejores informes que proporcionen los más elevados ideales psíquicos y espirituales de mi existencia. Siento, Señor, que así es. Te siento en mí. Siento.
siento tu presencia. Siento, oh mi real ser, que estás fusionado en mí. El gran relax de mi cuerpo y el desdoblamiento han tomado mi existencia.

luz de la sabiduría se encuentra dentro de este templo tuyo. Cuán agradecido estoy contigo, oh supremo hacedor, oh mi Dios interno, que alivias mi alma ante todas las acechanzas que rodean al ser humano. En esta noche se me traerá un bello amanecer, mi descanso. Será la superación de mi existencia. Y en esta noche, nuevos horizontes se plasmarán en mi subconsciente. Nuevas palabras. Palabras sensatas e inteligentes. En esta noche, nuevas ideas, sanas, llenas de luz, llenas de armonía, palabras que me producirán vida y vida eterna. Serán cambiadas mis costumbres negativas. Todo lo positivo se plasma dentro de mí.

instante que aquella gran energía de la vida que vibra en todo el universo, plasmada en mi templo mental, me va a proporcionar el equilibrio que necesito para hablar solo lo necesario y enseñar en abundancia. Para pensar todo lo mejor. Para actuar siempre en lo mejor. De hoy en adelante soy un hombre equilibrado. Todas las fuerzas negativas huirán de mi mente. Todas las fuerzas positivas que traen éxito a mi existencia estarán dentro.

Virgo 6 del Lunieliocrón 2027, después del nacimiento de Shiloh, el Salvador del mundo, que según el desorden de Satán es agosto 14 del año 2021. Esto que vamos a decir corresponde a el audio número 2 de este día, dirigido a sus mercedes, querido pueblo de Dios, dirigido a mi amado Padre, el Maestro Kelium Zeus, bendito y sublime Cristo Rojo de Acuario, Padre Azazel, Padre Induceus, que induce a las almas a luchar por el bien, que induce a las criaturas a ser mejores y que induce a los vivientes para volver a Dios, su Creador. Amado Padre, que Dios me lo esté cuidando donde su merced se encuentre. Que nuestro Padre Jehová, que nuestro Padre Kelium, que nuestro Padre Aum, suprema triuna sacra del absoluto, envíe en derredor vuestro sus ángeles para que te protejan, te den salud, bienestar, tranquilidad y longevidad. Amado Padre, envíanos tus bendiceles donde nos encontremos, donde estemos, para que tengamos bienestar, salud, tranquilidad, longevidad y sobre todo sabiduría para continuar tu obra, amado Padre Supremo, papá de este que le habla y padre de todos los vivientes y padre de todo el pueblo de Dios, monjes y demás seres de la obra de Dios, monjes, varones y varonas, maestros, dragones, mahatmas, demonios, heliojares, luces bellas, caballeros y caballeras del quinto sol, mahatmas de amor y ternura, dragones esparabeles, hierofantes y todo el conglomerado de seres que hay en sus cuerpos y en los seres que nos oyen. Amada Madre Afrodita, bendita sublime fuerza que tomó cuerpo físico sobre esta esfera y que vivió en las esferas del mal durante tanto tiempo, luchando por salvar a los caídos. Afrodita, madre del amor, de aquel senticierto que no se enmarca únicamente en la atracción que siente el varón hacia la varona, porque ese es el amor de tipo sentimental o senticiertal, amor que ayuda a que existan las razas o existamos como raza, porque ese amor que es el amor idílico que siente el varón por la varona, la doncella, no por el doncello, pero también se pudiera decir así, por allá en el Caquetá, en Colombia, en el Quindío, existe un pueblo que se llama Doncello, porque así como es doncella, también el varón puede ser o es doncello. Claro, el que ya no tiene el sello de la virginidad, pues ya no es doncello, ya no tiene sello. Y la que es doncella, que es virgen, sí tiene el sello. Entonces, el mancebo, el joven que se enamora de la doncella y la doncella del mancebo, o si ya no es tan joven, ni tan doncello, ni tan doncella, pues también puede surgir ese amor. El amor no tiene edad. Se puede enamorar el joven, se puede enamorar el, bueno, es una palabra un poco fea, adulto.
Pero adulto viene de la palabra adulterio, porque generalmente cuando ya la persona logra cierta edad, le gusta empezar a adulterar. Pero entonces, al ser de mayor edad, la criatura que ya es acercándose a la edad madura, también se puede enamorar. Pero este tipo de amor es solamente una clase de las tantas clases de amor que existen. El amor más hermoso es el que dice el himno: amar como aman las flores que perfuman las praderas, como ama el ave en los bosques y en el cielo las estrellas. Ese es una de las supremas formas de amor, aquel amor que no espera nada a cambio, el amor en que se entrega la existencia y la vida. Por ejemplo, la criatura que lucha por la justicia. De pronto se pudiera pensar que lo que hizo Carlos Marx, escribir muchos libros, entre los cuales se encuentra El Capital, donde dice: esfuérzate por tu compañero, eso también es amor. Luchar por la justicia en favor de otros es amor. Bolívar luchó por amor. De pronto un amor que no cabe tan fácilmente en la cabeza, porque es un amor que se demuestra en medio de la guerra, pero es para llevar el pan, la libertad, la luz de la esperanza a los oprimidos, porque solo hagan un recuerdo: ¿qué tal que todavía existiera la esclavitud por esos lares de Taxquitlán, o por estos lares donde nos encontramos, donde también ha habido otros luchadores que lucharon por consolidar la libertad? ¿Qué tal que eso todavía estuviera vigente? En la actualidad, sus mercedes laboran por obtener una utilidad económica con la cual trajearse, con la cual obtener el dinero para pagar su casa, para pagar el estudio de sus hijos, para tener el calzado, para tener el alicierto y para construir un capital que pueda servir como heredad a sus descendientes y que le dé la forma de tener las comodidades que son menester. En el tiempo de los esclavos, no solamente se trabajaba sin descanso. Si el dueño del esclavo, o sea el patrón, de pronto no le parecía que el esclavo hizo algo bien, pues sacaba un látigo y empezaba a darle látigo. El látigo no es una correa como la que se usa para castigar a los niños, o la que usaban en nuestra niñez para castigarnos, que es una correa plana y que entonces, bueno, le da a uno en la cola y le duele un poquito, pero al ratico se pasa, ¿no? El látigo le va haciendo vejigas de sangre y en la punta le va reventando los tejidos. Y los esclavistas criminales, 40, 50, 100 latigazos a una criatura. Alguien con 50 latigazos hacia arriba ya difícilmente podía seguir viviendo, pero resulta que los esclavizadores tenían el derecho de inclusive matar a sus esclavos porque eran considerados como un animal. Así como el dueño que tiene una vaca la puede matar, entonces podía matar al esclavo o a la esclava. La podía violar cuando quisiera y podía hacer todas las bestialidades que le viniera en gana. De tal forma que no será amor
esa forma de luchar por lograr la libertad de miles y de millones, aún así sea en medio de una guerra. Claro, eso es amor. Es el amor regido por nuestra madre Afrodita. Porque es que Afrodita es la diosa del amor, la regente del amor en el cosmos. El amor en todas sus formas, en todas las formas. No solamente aquel amor bonito, aquel amor hermoso del enamoramiento, no, todas las formas de amor que existen en el cosmos, todas. La que siente el padre hacia sus hijos, la madre hacia sus hijos, los hijos hacia su madre, los hijos hacia su padre, los hermanos, el amor de familia, el amor de hermanos espirituales. Todo es amor en la vida, todo lo salva el amor. Es una de las máximas expresiones que existen. Cristo vino al mundo por amor a la humanidad. Entregó su vida por amor a la humanidad. Muchas de las cosas que suceden, suceden dentro del impulso generado por la madre Afrodita. Sus mercedes, con mis palabras, espero que comprendan con mayor claridad qué quiere decir amor. Por ejemplo, sus mercedes que han sido padres y madres, y sus mercedes que han sido niños y niñas, porque todos hemos sido niños y niñas, resulta que el niño, y acuérdense ustedes, cuando sus papás de pronto los estaban castigando, entonces pensaban por dentro, no, es que mi papá me odia, mi mamá me detesta. No entendían que ellos ese castigo lo estaban haciendo por amor. Claro, si es un castigo desmedido, pues es un castigo injusto. Pero el padre que castiga a su hijo, ¿qué es lo que quiere? Que corrija un mal hecho. Porque el padre que levanta a sus hijos, o la madre que levanta a sus hijos sin corrección y sin castigo, en los momentos que sean necesarios, como es natural y como es justo, ese hijo posiblemente sea un zángano para el futuro, un vago, de pronto un delincuente, porque el niño de pronto salía y por allá en una tienda o en algún lugar, de pronto encontraba en una de las mesas una moneda y se la echaba al bolsillo. Llegaba a la casa con esa moneda y el padre o la madre no le ponían atención, y entonces con eso lo iban enseñando a ser ladrón. Y entonces el niño, pues después volvía y salía y regresaba con otra moneda. No, el padre o la madre, que son responsables, le preguntan, ¿usted de dónde sacó esa moneda? Ah, que me la encontré allá en una mesa, en la tienda o en tal parte. El padre responsable o la madre responsable, y que no quiere que sus hijos sean delincuentes, le dice, miren, cuando uno se encuentra algo, eso no es de uno. Si se lo encontró en una tienda o en un almacén, en algún lugar, ¿qué hay que hacer? Hay que buscar a los vendedores o a los gerentes de ese lugar y decir, mire señor, yo encontré una moneda en tal parte, entonces vengo a entregarla a ustedes. Ellos verán si se la roban o si buscan quién era el dueño. Si la persona le dice, no, agárrela para usted, hay que tener en cuenta, si el que dice eso es el dueño del almacén, pues bueno, muchas gracias. Pero si es una persona que no tiene nada que ver con el almacén o no tiene la autoridad para determinar
sobre ese dinero no puede recibirse, porque entonces está recibiendo el resultado de un robo. Eso es como que alguien administra una finca y resulta que en la administración de esa finca va alguien y le dice: oiga, ¿será que yo puedo sacar una cantidad de tierra de aquí, de este lugar, para llevarla? Resulta que esa persona no es el dueño de esa tierra. El dueño es el verdadero dueño, o sea, el que lo puso como administrador. Entonces, ¿qué hay que hacer en un caso de esos? Resulta que nosotros una vez, allá en el templo, cometimos un error. Y digo cometimos porque resulta que uno no tiene que sentirse plenamente perfecto. Y esto fue una gran enseñanza que nos dio el maestro Kelium Zeus. Y era que allá en el interior del templo, antes del año 2000, se iba a hacer una labor para deshidratar frutas y elaborar algunas cosas allá, y menestíamos arena para elaborar la construcción. Entonces se solicitó que en una asa cercana donde pasaba un río y que había arena amontonada, se hablara con esas personas, y resulta que quienes fueron a ese lugar, porque ya nosotros no estábamos en la forma fácil de poder ir hasta cada sitio y hablar, entonces se solicitó el favor que fueran a preguntar allá, y el administrador de ese lugar autorizó que sacaran la arena. Y entonces fueron unas personas a sacarla del río y amontonarla. El venerable maestro Kelium Zeus en algún instante se enteró del asunto y empezó a hacerse en unas averiguaciones, y resulta que no, las personas que fueron a solicitar esa arena no hablaron con el capitán Guarín, que era el dueño de ese terreno, sino que hablaron con el administrador. Entonces el maestro Kelium Zeus dijo: a ver, vénganse acá todos los ladrones de la arena. Ahí en eso entró el maestro Macutpaz, entró otra cantidad de gente, entré este que les está hablando, y entraron otros seres. Creo que por ese entonces se llamaba Gelsoni, uno de ellos, y otros. Y el maestro puso a contar los granos de arena para saber cuánta arena era la que nos habíamos robado. Pero esa arena en realidad nunca llegó al templo, pero sí se sacó del río y se amontonó ahí. Hubiera podido llegar a suceder que hubieran ido y la hubieran cargado al interior del templo. Entonces el venerable maestro Kelium Zeus nos dejó una enseñanza clara con ese hecho, y estuvimos procesados una cantidad de tiempo contabilizando la arena, que no era una migaja pequeñita, una cantidad poquita, eran toneladas de arena, y era menester contar los granos para saber cuánto era lo que debíamos por ese hecho. Entonces, lo importante de eso es saber que algo que se encuentra o algo que hay en un lugar no se puede aceptar que cualquiera venga y se lo regale, porque resulta que si el que lo está regalando no es el dueño, pues ese se lo está robando para dárselo al otro, y el que recibe está recibiendo un botín de robo. Esto es doctrina que hay que aplicar. Y los padres que enseñen a sus hijos deben enseñarle estas cosas, porque si el niño, como decía mi padre, el maestro Kelium Zeus, si el niño llega a la casa con una aguja y después a los 8 días llega entonces con una puntilla y después llega con una moneda y después llega con un billete, ese cuando esté grande va a asaltar un banco y va a ser un ladrón de profesión. Así llegue con una aguja, tiene que el padre o los padres, en forma responsable, buscar a ver de dónde se robó esa aguja, de dónde la sacó, y irla a devolver.
Eso es un ejemplo para educar hijos para Dios. Porque el que no hace eso le está es levantando hijos para Satán. Y esto se lo estoy diciendo porque mis padres, la venerable madre Afrodita y el venerable maestro Kelion Zeus, me levantaron con ese conocimiento y con ese aprendizaje. ¡Qué belleza! ¡Qué hermosura! ¡Qué grandeza! ¡Tan hermosa es eso! En alguna oportunidad fui a comprar algo en algún lugar de la tierra. Un destornillador. Y accidentalmente la persona empacó dos destornilladores. Yo llega a la casa con una aguja. Y después a los 8 días llega entonces con una puntilla. Y después llega con una moneda. Y después llega con un billete. Ese cuando esté grande va a saltar un banco. Y va a ser un ladrón de profesión. Así llegue con una aguja. Tiene que el padre o los padres, en forma responsable, buscar a ver de dónde se robó esa aguja, de dónde la sacó, y irla a devolver. Eso es un ejemplo para educar hijos para Dios, porque el que no hace eso le está es levantando hijos para Satán. Y esto se lo estoy diciendo porque mis padres, la venerable madre Afrodita y el venerable maestro Kelion Zeus, me levantaron con ese conocimiento y con ese aprendizaje. ¡Qué belleza! ¡Qué hermosura! ¡Qué grandeza! ¡Tan hermosa es eso!

para educar hijos para Dios. Porque el que no hace eso le está es levantando hijos para Satán. Y esto se lo estoy diciendo porque mis padres, la venerable madre Afrodita y el venerable maestro Kelion Zeus, me levantaron con ese conocimiento y con ese aprendizaje. ¡Qué belleza! ¡Qué hermosura! ¡Qué grandeza! ¡Tan hermosa es eso! En alguna oportunidad fui a comprar algo en algún lugar de la tierra. Un destornillador, y accidentalmente la persona empacó dos destornilladores en la bolsa. No me di cuenta. Salimos y al cabo de varios meses, que fue que volvimos a pasar por ese lugar, regresé al sitio y le dije: discúlpeme, yo hace un tiempo compré aquí un destornillador, se equivocaron y iban dos, aquí vengo a traerle el que se les fue de más. Quedaron asustados, dijeron: uy, pero esto es la primera vez que nos sucede. Eso, el que le pasa eso, pues agarra los dos y ya se queda por allá. Le dije: no, pero es que a mí mis padres me enseñaron que si yo compré uno, es uno el que estoy recibiendo. Ya si el otro, quien tenga la autoridad para hacerlo, me lo regala, bien. Si no, aquí está nuevecito, como me lo entregaron o como se fue en la bolsa. Aquí lo estoy regresando otra vez. Entonces, eso se llama honradez. Eso es levantar hijos para Dios. Eso es amor. Porque el padre o la madre que no educa a su hijo o a su hija en este sentido, lo están odiando. ¿Por qué? Porque lo están convirtiendo en un delincuente. En cambio, el papá o la mamá que lo corrigen, están levantando una criatura de bien. Ese es el amor de la madre Afrodita. Esa es una de las formas del amor de la madre Afrodita. Ella es regente de todas las formas del amor. Amor. Por eso es la madre del amor, es Venus, la diosa del amor, en todas sus formas. Y esto se lo estoy diciendo a sus mercedes, porque en las horas lunares del día anterior, cuando envié mis palabras a sus mercedes, resulta que cuando una criatura se salva y entra a los soles, es el nacicierto para esa criatura, es un nuevo nacicierto allá en los soles. Toman cita de ese hecho y allá no existe el tiempo, allá no hay la noche, allá no existe el dolor, allá no existe la muerte, allá existe es la perfección. Allá no existen ninguna de las ruindades que genera el pecado, el dolor y la muerte. No, allá es regiones de suprema y esplendorosa belleza, de inefable hermosura, donde los colores brillan miles de veces más que aquí, donde las aromas se perciben a millones de kilómetros de distancia, donde el diálogo y la palabra es un arrullo magnífico que es percibido por todas y cada una de las criaturas. Allá no existen las palabras destructivas, allá existen las palabras edificantes. Anoche, Elena, en el anoche en que envié las palabras a vuestras mercedes, en un sol, en ese sol donde vive la madre Afrodita o donde se encuentra, allá donde son de 7000 kilómetros de estatura los seres de ese lugar, estaban en una gran servidumbre de festejo por el regreso de la madre Afrodita a ese

a esa región de luz, porque cuando un perdido, y en este caso ella no estaba perdida, cuando un Mesías regresa a los soles, la fiesta es gigante, más allá de lo imaginable, más allá de los festejos conocidos en esta esfera. Cuando alguien aquí es festejado de gran importancia sobre la tierra, viajan de un país y de otro y de otro. Allá son miles de millones de galaxias representadas en los festejos que están llevando a efecto porque la madre Afrodita volvió a los soles. Para nosotros, en un día como el de ayer, con inmensa tristeza, porque estamos en las regiones de las sombras donde existe la tristeza, el dolor, la muerte. Para nosotros fue de inmenso dolor y de gran tristeza, y aún la añoranza de que ella se haya ido embarga la tristeza en nuestras almas, pero nos alegra porque está en las regiones más hermosas que ni siquiera alcanzan los humanos a imaginar. Pero allá, donde se encuentra exacta Inti en las horas lunares de anoche, estamos ahorita Virgo 6 del 2027, que es agosto 14 del 2021. Pero resulta que cuando anoche yo estaba emitiendo las palabras que la venerable Dakla leyó a sus mercedes, y que en la fecha de Dios, a esa hora, era exacta Inti ya Virgo 6 del año o del Lunieliocrón 2027, pero que todavía seguía siendo agosto 13 del año 2021. Recordemos que la hora de el día de Dios empieza a la puesta del sol, o sea que ya era hoy. Pero en el desorden de Satán todavía era ayer. A esa hora, más o menos, allá, en el gran sol donde ella se encuentra, donde estaban llevando a efecto un inmenso festejo por su regreso en esa misma época, aunque allá no hay tiempo, pero sí hay una forma de poder tener la especificación de cuándo fue que entró de nuevo a los reinos de la luz. Me fue dada la oportunidad de que las palabras que dije a sus mercedes son las mismas que uno de mis cuerpos que viajan por el espacio las estaba diciendo en ese inmenso auditorio donde millones y miles de millones de galaxias estaban oyendo y celebrando el regreso de la madre Afrodita. Por eso, un poco tarde, queridos seres, para sus mercedes, y algunos se quedaron reposados en sus casas, probable Inti, sus seres viajando hasta esos lugares, solo que sus cuerpos no se alcanzan a dar cuenta. Por eso lo dijimos a esa hora, porque era la hora en que allá, sin haber tiempo y sin haber horas, también lo estaban haciendo y lo estaba diciendo a mi madre Afrodita en la celebración que está siendo hecha en ese lugar.
celebración de millones y millones de especies festejan el retorno, el regreso de ella a los soles de nuevo, porque es inimaginable la felicidad de los ángeles cuando un caído se levanta, cuando un perdido se encuentra, cuando uno de sus mercedes que me oyen se libera. Porque sus mercedes, los que se liberen de estos valles de muerte, de amargura y de dolor, van a morar en esas moradas sublimes que la madre Afrodita se fue adelante para ayudar a preparar para sus mercedes. Los que se han liberado allá se encuentran con ella porque están liberados, y libre es libre aquí en estas regiones de oscuridad. Esta esfera donde estamos es un planeta cárcel, donde Satán dividió los territorios y hizo, fuera de que es una cárcel, hizo celdas que son los países, y no le permiten a una criatura viajar con libertad de un país a otro, porque son las celdas que Satán le puso a la humanidad. Pero es un planeta cárcel. Por eso el que está preso en la cárcel no sale con facilidad, y los que viven sobre esta esfera están encarcelados. Y el que lleva presos va en cautividad, decía y dice nuestro amado maestro Kelion Zeus. Aquí vamos y estamos buscando cómo romper esas cadenas para lograr la libertad de vuestras mercedes. Y la madre Afrodita estuvo aquí haciendo eso también para sus mercedes. Entonces, estábamos en las horas lunares del día anterior. O sea, en la noche anterior. Emitiendo a sus mercedes esas palabras, y las estábamos diciendo allá también, en ese sol donde está la madre Afrodita, donde tiene su principal asiento, porque ella viaja a muchos lugares y a muchos espacios del cosmos, porque allá hay libertad para ir de un mundo a otro, de un globo a otro, de una esfera a otra. Así como viajan aquí las criaturas, allá la libertad de viaje es en naves extraterrestres de todas las formas y de todas las estructuras, no solo naves de los ejércitos de Dios, porque los ejércitos de Dios es algo así como la policía del cosmos, pero no una policía corrupta como las que existen generalmente aquí en la Tierra, que se encargan es de asesinar a las personas que van a cuidar. Esa es la policía de los demonios, porque decía el maestro Kelion Zeus, cuando le preguntaban en alguna oportunidad, dijo: la policía del cosmos son los ángeles. Y mientras que aquí en la Tierra alguien ve la policía y queda asustado, cuando alguien en el cosmos ve un ángel, se siente seguro, tranquilo y protegido. Entonces, los ejércitos de Dios son la policía del cosmos, que custodia el cosmos. Pero el cosmos está habitado no solo por los ejércitos de Dios, que son una chica proporcel
de los habitantes de cosmos. Los habitantes del cosmos, todos son Hares y todos son guerreros, pero no todos están dedicados a esa labor. Son habitantes de incontables cantidades de esferas y de mundos. La madre Afrodita oyó esas palabras y oye las palabras que sus mercedes han estado diciendo. Ella las está oyendo a través de la naturaleza de esta esfera que tiene alguna con Excel, a través de los Hamen, de los seres hacia los soles donde ella se encuentra. Les está oyendo y desde allá les está cuidando y nos está cuidando a todos y a todas. Vuestras plegarias y vuestras oraciones están siendo oídas por ella. Así de que, querido pueblo de Dios y querida madre Afrodita, qué magnífico haber sido vuestro hijo. Estaré tervia inti agradecido, y en vuestro honor voy a hacer esta y algotras labores con el pueblo de Dios. En el día de Managda se festeja el nacimiento de la madre de mi padre, la venerable Madre Tránsito. Un 15 de agosto, según las cuentas de 1717, no vamos a decir que nació la Madre Tránsito. ¿Por qué? Porque el verdadero día de su nacimiento no es conocido, puesto que a ella, como dijo el maestro Kelium Zeus en una doctrina, la trajeron de otra esfera las fuerzas del cielo y la dejaron en la sierra nevada del Cocuy, en una cunita de frailejones, y quienes fueron sus padres adoptivos la encontraron al lado de un frailejón de gran tamaño. Un 15 de agosto, según parece de 1717, pero ya había nacido porque la encontraron a la bebecita en ese día, pero no ese era el día de su nacimiento. Ya había nacido porque fue traída a la esfera, a este mundo, a este globo, por seres extraterrestres que la depositaron allí. El hijo que iba a tener, el primogénito que iba a tener y que es el venerable maestro Kelium Zeus, ordenó a las fuerzas del cosmos que la trajeran de un sol y la pusieran sobre la esfera para que en ella se gestara su cuerpo. Esto lo sabe y ya lo conocía el pueblo de Dios, pero lo recordamos de nuevo. En el día de Managda, entonces estarán celebrando esta magnífica y hermosa fecha en la que
llegó la semilla o una de las principales semillas de esta doctrina a esta esfera. Porque ella trajo el tallo principal de esa semilla. Y luego el padre de nuestro amado padre, el maestro Kelium Zeus, también se unió al biporte de esa semilla que hoy ha germinado, de la cual sus mercedes se están alicertando. Pero fueron estas madres, la honorable, bendita y suprema Madre Tránsito, que también está con la Madre Afrodita allá en los soles, y que está con los demás taoístas que se han liberado en los finales del siglo pasado y lo que va de este siglo, que son ya más de un millar, que se han liberado y que están en esas hermosas y preciosas moradas sublimes que vino mi amado padre, el maestro Kelium Zeus, mi amada abuela, la Madre Tránsito, mi amada madre, el amado padre de mi padre, vinieron a traer la semilla para poder abrir las puertas de los soles y abrir las puertas de esta prisión cósmica llamada la Tierra, para que los que hayan ganado por sus méritos la liberación puedan volver de nuevo al reino del tesoro de la luz, que es por lo que sus mercedes deben luchar hasta el final, ser libres y ser firmes y ser fieles hasta el final para alcanzar la verdadera libertad, que es la liberación final, la entrada a los soles. Mensaje que hemos venido a traer a sus mercedes. Entonces, en el día de Managda, seguiremos y seguirán sus mercedes haciendo sus enceles y demás de los festejos que estén haciendo, y también voy luego de estas palabras a dar alguna indicación de qué deben hacer para que ubiquen las copas, las vasijitas con el agua allá en sus casas. Con respecto a los exiliados, lo pueden hacer en su casa, en donde se encuentren, en el campo, en el monte, en la cabaña, en la carpa, porque sabemos que el camino y la senda del exilio, a veces se puede estar en un lugar cómodo, pero luego hay que hacer como el ave, que tiene que levantar vuelo de su nido, y tal vez, como ha sucedido, solo con la ropa que lleva sobre su cuerpo, salvando la vida. Entonces, si tienen mesa, lo pueden hacer en la mesa. Si están en una casa, lo pueden hacer en su casa. Solo ahí es menester que estén presentes en la audicel, en el instante en que lo vayan a llevar a efecto. Esto para los exiliados, porque sabemos el cuidado y la seguridad que se debe tener. No es menester que envíen sus códigos, sus nombres, su ubicación, su dirección, nada de eso. Queridos hermanos en el exilio,
todos sus mercedes. Sabemos cuánto han entregado por esta obra y a cuánto han renunciado por ella. Por eso, este que os habla, Samael Joab Ator Beor, Miguel, os va a encender de con nuestro amado padre, el maestro Kelion Zeus, la madre Afrodita y la madre Tránsito. Vamos a encender en sus mercedes el fuego Renovatus. Y solo menesten poner la copa, el agua, la vela, el pañuelo, los fósforos y la mesa en la forma que iremos a decir en cualquier instante. Si la mesa es redonda, bien. Si consiguen o no consiguen redonda y de pronto hay una cuadrada, pues se puede usar esa. No vayan a cortarle las esquinas a la mesa porque se le pueden caer las patas de la mesa, que generalmente van en la esquina, y si la cortan queriendo hacerla redonda, la van a destruir, la van a dañar. Preferible una mesa redonda. O si no tienen mesa, pueden usar una piedra, teniendo cuidado que no llegue, como va a quedar eso durante unas horas ahí, que no vaya a llegar un perro a tomarse el agua, a ensuciársela o algo así. Entonces, se puede usar una piedra. Si están en el campo y se puede usar una piedra o no hay mesa, pueden usar una piedra, una roca. Puede usarse también un banco, o sea, si no hay mesa, no necesitan comprar mesa. No vamos a complicar la labor de Dios para sus mercedes. Y le digo a todos en general y a todas, han surgido inquietudes que si la vela puede ser de colores, de un color, del otro. Puede ser de cualquier color. Preferible Inti blanca. Porque la vela vamos a utilizarla para generar o para tener un fuego. Y resulta que si la parafina no tiene colorante, es mucho mejor. Porque al tener un colorante va a alterar un poco el fuego. Pero no puede ser negra, no puede ser roja, no puede ser marrón, tienen que ser preferiblemente colores claros, pero lo mejor es que sea blanca la vela. ¿Qué hacen con el pañuelo? Puede ser un pañuelo que esté usado, no necesita ser totalmente nuevo, pero se exige que el pañuelo esté limpio, bien lavado, bien limpio. Si alguien desea hacerlo por su carro, por su moto, entonces va a necesitar una copita por aparte, otra velita, y puede utilizar el mismo pañuelo. Si lo va a hacer por una asa, entonces una copita, una velita, puede usar el mismo pañuelo. Los fósforos o el encendedor pueden ser los mismos. No es bueno hacerlo para personas que coman carne. No es bueno. Es bueno que sea hecho solo para practicantes de la doctrina. Para personas que coman carne, por ahora no es bueno. Vamos a hacer otras labores en los días que vienen, en los cuales vamos a incluir a los seres que comen carne y otras cosas para ayudar a que cambien ese tipo de comportamientos. Pero el fuego Renovatus
puede llegar a generar algún tipo de molestia si es hecho a criaturas que no cumplen con la doctrina adecuadamente. Por eso no es prudente. Entonces, a sus familiares que no cumplan la doctrina, no es bueno que los incluyan allí. Si en una casa viven taoístas y profanos, si la casa es de propiedad de los profanos, no se puede hacer. Pero si la casa es de propiedad de los taoístas, sí se puede hacer. De pronto surge la inquietud, bueno, y las fuentes que son de propiedad de los profanos, pero están alquiladas a nosotros, esas fuentes sí se les puede hacer. No importa que sean de los profanos, porque resulta que la fuente es un manadero de aguas vivas. Y si en algún momento, pues la fuente se cambia de lugar, el ser que fue develado para esa fuente y todas las bendiceles de la fuente se irán al nuevo lugar. No se quedan en la casa. Si son casas de propiedad de taoístas, donde solo viven profanos, no es bueno hacerlo, porque entonces se pueden enfermar esos profanos, o se pueden volver taoístas, lo cual sería buenísimo, pero si se enferman no es bueno, porque no es nuestro deseo hacer mal a ninguna criatura. Puede que hayan muchas otras dudas, muchas dudas más, que de pronto un bebé, el bebé lo pueden incluir, o la bebé la pueden incluir. Lo importante es que sus mercedes como padres lo sepan sostener en la práctica de la doctrina y la cumplan de la mejor forma. También habíamos pedido una brújula. Es porque se necesita establecer los puntos cardinales en el lugar, porque resulta que el pañuelo no va a ir encima de las copas ni nada de eso, va a ir abajo de las copas, pero debe ir puesto. Él tiene cuatro esquinas, entonces las cuatro esquinas, cada una debe ir enfocada o direccionada a cada uno de los puntos cardinales: norte, oriente, occidente y sur. Todavía no pongan las copas con el agua ni nada de eso. Eso lo estaremos indicando ahora más luego. Vayan alistando sus cositas, háganlo con calma, no se desesperen, y es posible que haya otras dudas que las iremos resolviendo más adelante. Entonces, queridos seres, oigan mis palabras, y entonces estamos con sus mercedes. Van oyéndolas, van emitiendo lo que van a decir de la madre Afrodita, y lo que vamos a llevar a efecto, también nos vamos acercando más a llevarlo a efecto. Antes de concluir, les digo a sus mercedes que oí sus palabras, las de la venerable maestra Ocoragüez. Me parece excelente que sea puesta la espada de Bolívar, que tiene el valor de la Excalibur y que es cuerpo físico de esa espada cósmica, que es la espada de la Tierra. Sea ubicada esa espada en el lugar sacrísimo, en una caja fuerte que esté segura en ese lugar. Y sí, vamos a llevar a efecto una actividad. Venerable maestra Ocoragüez, su merced, que es la maestra de Cerevidrias, la maestra de Embellecisierto,
de adornar las actividades que se llevan a efecto, lo que Dios le indique a vuestra merced para hacer la llegada de ese importante y valioso elesierto. No es para adorar la espada, no es para arrodillársele ni rendirle pleitesía. No, no es para entrar en hechos de idolatría, no, en absoluto. Es para honrar su llegada, su presencia y el poder que ella lleva, el poder que ella tiene, que es un poder infinito, es el poder de la naturaleza. Quien pueda manejar el poder de esa espada, hasta los adivines le ayudan. Los ríos, el agua, las rocas, las montañas, las cordilleras, los vientos, todos le obedecen. Las fuerzas de la naturaleza están al servicio de quien maneja o quienes manejan esa espada. Entonces, sí, como ya dije, no es para adorarla, porque solo se debe adorar a Dios, a nuestro Señor Jehová, a nuestro Padre Kelium, a nuestro Padre Aum, al íntimo de Dios. Son ellos dignos de adoración. De resto, no deben ser adorados. Se debe honra, respeto, pero no se debe adorar absoluta inti a nada. Es la orden de Dios. Y así lo vamos a hacer. Pero vamos a tener el máximo respeto ante semejante poder que está llegando al templo, porque desde ahí vamos a emplear las fuerzas de la naturaleza para defender la vida de esta esfera y defender la vida de muchas esferas más desde aquí, la cual se perdería donde los vilcos, los blascors, los clifos y esos monstruos se adueñaran de los jamen que hay en los mutantes de esta esfera. Sería catastrófico. Entonces vamos a emplear el poder de la naturaleza que está en esa espada. Como ya sus mercedes se enteraron, venimos laborando por el bien de Colombia desde tiempo atrás, porque en esa amada patria nació la enseñanza, pero ahí tan mal Satán ha tenido los peores gobiernos de la tierra, asesinando a los hijos del pueblo de Dios. Entonces, un nuevo sol de esperanza debe brillar para esa Gea, y por eso hicimos dos réplicas, una en Magdus del pueblo de Dios y otra también en Magdus del pueblo de Dios, pero al servicio de una causa de justicia, de una causa en la cual también luchamos, sin usar los poderes de Dios para vencer a los poderes del mal, porque debe ser una justa, equitativa y libre, utilizando la sabiduría de Dios hasta poder obtener una Colombia mejor, un gobierno mejor para esa GEA tan golpeada por la injusticia, por la iniquidad, por la maldad producida por los gobiernos asesinos que han existido en ese país. Entonces, venerable maestra Ogoragües, a vuestra merced gratísimas. Y sí, vaya su merced organizando la forma, y yo le estaré contribuyendo de cómo vamos a hacer la recepción de esa espada sagrada, porque la verdadera espada que usó Bolívar
para libertar a los países de Tastitlán no es la que tiene el gobierno colombiano. Esa espada fue tomada por el M-19 hace una cantidad de décadas. Fue robada de donde se encontraba y la que fue devuelta no es la original, es una réplica, pero no es la verdadera. Pero sí, en alguna proporción, ese gobierno se adueñó del poder de la libertad, pero desde hace algunos heliocrones hicimos esta labor de estas dos espadas, porque la que tenía Bolívar era la Excalibur original y volvió a la GEA otra vez. Esa no se pone al servicio de gobiernos criminales, pero sí algún porcentaje de su poder manipulado por esas bestias lo han utilizado para asesinar y para destruir las esperanzas del pueblo de Colombia. Entonces, venimos laborando con fuerzas en forma secreta para poder generar una nueva esperanza de justicia para los habitantes del país que vio nacer la doctrina. Y por eso los efectos se están viendo, porque era menester que despertara las muchedumbres, o despertaran las muchedumbres en Colombia, para poder hacer cambiar el sendero y la ruta del país. Ya desde hace tiempo estábamos laborando en eso, y se han dado cuenta sus mercedes. Y el despertar que se ha presentado ha sido gratísimas al poder de esa espada en Magdus, de los seres adecuados para que la espada de la justicia recorra esos montes preciosos y benditos de la GEA de Colombia, donde nació nuestro padre, el maestro Kelium Zeus, la madre Afrodita, donde nació la madre Tránsito, donde nació la esperanza de la vida para la humanidad. Gratísimas al venerable Vitasla, varón esforzado, a quien inspiramos el inicio de esta valiosa y gran labor. A vuestra merced, guerrero magnífico, luchador de esta causa y luchador por el bien de la humanidad, gratísimas. Es su merced el mismo de los días de Bolívar. Cuando su merced era herrero, por aquella época, y construyó en su herrería una espada similar a la que portaba Bolívar, porque tenía su merced una herrería donde hacía espadas. Allá en España, hizo una espada
y los oanes, que son los ángeles de la muerte, tomaron esa espada de su herrería y pusieron a la Excalibur con el aspecto de la que su merced había hecho, y esa espada luego fue llevada a Etastitlán y fue la espada que portó Bolívar en los campos de batalla. Esta es la espada de lucha, porque existe la espada de servidia, que es una espada mucho más hermosa, que fue ofrendada a Bolívar en el Perú y que es la espada del libertador o del grado de libertador, que también tiene el mismo poder de la Excalibur. Pero la espada de batalla, la que estuvo en los campos de batalla, es la que su merced construyó. Y la espada que va para el templo es réplica de esa espada de batalla, que es la Excalibur, y que tiene el mismo valor de la que portó Bolívar en sus magnus, y que, como ya les dije, esa que está en el templo y la que tiene el guerrero que estamos ayudando para que enderece los destinos de Colombia, esas espadas pueden en cualquier instante servir como asiento físico a la Excalibur de fuego, que no es humana, que no es tridimensional y que está en el verbo de la Gea, porque es la espada de fuego del verbo de la Gea. Entonces, venerable Vitasla, bendito sea su merced y benditos también los demás seres que ayudaron, aún en medio de sus errores, los cuales son errores humanos que no forman parte de la doctrina, pero benditos sean. Bendito sea el ser de España que ayudó para obtener esta réplica. Bendita sea Piedad Córdoba, luchadora por el bien. Y bendito sea el venerable Hugo Chávez, puesto sobre esa hermosa gea de libertad para levantar de nuevo la espada de la lucha por la libertad. Ese luchador está en los soles también. Fue el mismo Jorge Eliezer Gaitán, asesinado en Bogotá el 9 de abril de 1949. Jorge Eliezer Gaitán, luchador por la causa de los pobres, que fue asesinado por la bestia. Un gran maestro de la Logia Blanca, y que tomó cuerpo físico allá en Barinas, Venezuela, y que se levantó contra la injusticia y contra la iniquidad y luchó por su pueblo hasta que la bestia lo asesinó y lo sacó de la vida sobre la esfera. Pero sigue luchando y seguirá luchando. Gratísimas a ese ser y a su familia por haber contribuido en la búsqueda y el logro de obtener esta espada. Bendigo a todos estos seres
por esa bondad y ofrezco a la madre Afrodita, a la madre Tránsito, a mi amado padre, el maestro Kelion Zeus, todos estos logros y a sus mercedes, monjes del templo que van a tener el Dharma y la oportunidad de encontrarse en ese lugar donde irá a estar esa espada poderosa y que la vamos a utilizar por el bien de la humanidad y de los que viven en esta esfera y aún de los que viven en el sol, porque quieren los Vilcos y los Blascors y esos monstruos desequilibrar el sol, pero no lo van a lograr. Gratísimas, querido pueblo de Dios, y estaré resolviendo las demás inquietudes que tengan con respecto a esta labor del fuego renovador. La Excalibur es fuego renovador para bien de las humanidades y de las criaturas. Gratísimas, hasta la victoria siempre. Y os habló a vuestras mercedes Samael Joab, Bator Beor, vuestro servidor. Gratísimas.

0: Les recomiendo a todos leer un libro del maestro Samael Aun Peor. Si hay infierno, si hay diablo, si hay karma, donde nos habla de los diferentes lugares infernales donde van los desencarnados. Si leemos la Divina Comedia, también encontramos los diferentes lugares infernales, encontramos el purgatorio, encontramos los cielos, los diferentes cielos, donde son llevadas las almas después de haber cumplido su papel. Cuando alguien desencarna, le quedan algunas opciones. Una, ir a los mundos infiernos o a los planos infernales de aquí de la Tierra. Dos, ir a los diferentes nirvanas terrenales. Y tres, salir de la esfera, que es lo que está pasando con muchos taoístas que cumplieron su papel, cumplieron su labor aquí en la esfera y desencarnaron y se han llevado a otros, o sea, son sacados de la rueda del samsara. Para salir de la rueda del samsara, todos los esoteristas hablan de la rueda del samsara. Dicen que existe la rueda del samsara, la rueda de muertos y nacimientos, pero no dicen cómo salir. Y solo el maestro que luce, que yo sepa, no he oído, leído, visto de otro maestro o guía que diga cuál es el mecanismo para salir de la rueda del samsara. El maestro que luce o induce sí lo indicó y con claridad, y es dejar de fornicar, porque la fornicación de hombres y mujeres es la que hace girar la rueda del samsara. Eso no lo había dicho nadie. Aquí tienen la contestación a muchas inquietudes. Bueno, yo estoy en la rueda del samsara, muero y vuelvo a nacer, muero y vuelvo a nacer, y doy vuelta y doy vuelta, ¿y cómo salgo? Y la contestación es...
1: Ojalá que abandonen la regresión, porque eso es dianética y les lleva a ser futuros locos. Tampoco me gustaría que estén programando, y ellos lo saben. Si han estudiado todo lo que dice ahí y si lo conocen, ellos saben, pero no lo practican. Lo más seguro es que las pijamas son rayadas. Lo más seguro es que tienen marcas, tienen estampados en sus ropas, para hacer después micos y demás animales de los que tienen pintados o estampados ahí en sus ropas. Esos son engramas que quedan, eso es lo que ya así lo llaman ellos. Y ellos creen que con volverse en atrás y verse en cuando fueron un mico, que con eso ya no vuelven a hacerlo, ¿no? Eso es una tontería, es una falsedad, eso no existe, eso no es así. Si eso fuera así, quería decir que Dios ha licenciado a todos los moradores de la tierra para hacer todos los crímenes que quiera y luego hacer una sección de dianética y desengramar eso y ya quedó limpiecito. Ya listos y a resollar arriba los soles. Así no es la cosa.
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0: Bien, un día estábamos allí en el kilómetro 8, todos ya la tardecita también, ya era anocheciendo, y de pronto pasa lo que a veces sucede aquí en el templo, se fue el fluido eléctrico. Y cuando se fue el fluido eléctrico, nosotros no quedamos a oscuras porque el maestro quedó iluminado. El maestro quedó como si él tuviera por dentro una linterna que alumbraba. Entonces él iluminaba todo el ambiente y todo el resplandor, y él se pasaba así la mano por encima de la piel, o sea, una mano con la otra se frotaba y salían como chispas, y todos nosotros ahí reunidos. Y entonces de una vez empezamos a llamar a los otros que estaban allá acostados, ya unos durmiendo y otros ya que estaban por allá para irse a acostar: vengan a ver lo que está haciendo aquí, lo que está pasando aquí con el maestro, vengan a ver. Y entonces ya la gente llegaba corriendo a ver lo que había sucedido.
1: ¿Y el maestro se reía o qué?
0: El maestro se reía y nos seguía mostrando así la energía. Ya después vino el fluido eléctrico y bueno, ya no fue más. Mira, esa de allá que está con el bono. Ahí, esa foto, su merced la han visto varias veces en algunos lugares. Esa foto que han visto sus mercedes, algunos la han adquirido, la venden aquí, la obra de Dios. Hay un fotógrafo, el maestro Rancogea, él vende la réplica de esa fotografía. Y ese aro o luz que tiene el maestro tiene un círculo en el hombro, el tórax, lado izquierdo, el brazo, todo este círculo que sus mercedes ven ahí. Cuando en el mocierto del fotógrafo tomar la fotografía, esta nave hizo la iluminación correspondiente en ese sector y quedó el perfecto círculo que sus mercedes ven ahí.
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Dios compara a su pueblo como una mujer y le llama iglesia. Iglesia no es un edificio. Iglesia es un núcleo de personas que buscan a Dios. Templo tampoco es un edificio. Templo es cada cuerpo. Todo cuerpo es templo de Dios. Y quien hace la voluntad de Él, las lámparas de ese templo están encendidas. Quien no hace la voluntad de Dios, las lámparas de ese templo están apagadas. Dios compara a la iglesia, núcleo o manojo de templos, como una novia, como una esposa. Salomón, impregnado del Espíritu Santo, nutrido de la energía Christos, escribió así: ¿Dónde se ha ido tú, amado, oh, de las más hermosas de todas las mujeres? ¿A dónde se apartó tu mano? Y te buscaremos contigo. Mi amado descendió a su huerto, a las eras del...

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2: Porque en los cielos hubo una rebelión hace siglos y del cielo me enviaron con Induceus y nos dijeron: ustedes son dos guerreros que durante los siglos no se han perdido nunca. Son los que conocen la ciencia del bien y del mal, y van a vivir entre el mal por muchos siglos. Quizás algún día vuelvan o nunca jamás regresen. Irán y construirán una cárcel y encerrarán a estos prisioneros, refiriéndose a los luzbeles revelados. Entonces descendimos y construimos una cárcel, y como el mandato del cielo fue una cárcel donde solo se entrara, más nadie saliera, construimos esa cárcel para que nadie saliera, todos entraran. Y fue tan terrible la construcción que hicimos que no pudimos salir y todavía quedamos presos, siendo los constructores de esta cárcel.
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0: Con el abismo se podrán lograr iniciaciones blancas de misterios menores y mayores.
1: No, maestro.
0: No, no, diga si no, pero no lo diga. A ver, alguien que no lo diga, a ver usted.
2: No, maestro, porque es sitio de tiniebla. Tienen que salir primero de la tiniebla.
0: Tengan de cuidado. Tengan de cuidado, antiguos gnósticos. A ver si seguimos todavía en un día miércoles viviendo sábado. Es que hasta en eso les trastornó la cabeza el demonio. Domingo, lunes, martes, miércoles, jueves y viernes. Más guíale que no es así. No es así, están equivocados. Ahora están creyendo también que van a conseguir iniciaciones. Iniciaciones de misterios infernales, claro. Iniciaciones abismales. Pero iniciaciones blancas, iniciaciones celestiales, en el abismo no se consiguen. Este planeta no está en el abismo. Creo que el planeta está en el abismo en la actualidad. Ya San Rey lo lanzó al abismo. ¿Cuántas décadas tiene estar en el abismo?
2: Tiene 4 décadas en este momento.
0: Sea exacto o aproximado, pero tiene más de 3 décadas de estar en el abismo. Ahí me hacen la cuenta que del 50 al 90. Ven, las cosas más que está en el abismo.
3: Soy una criatura del universo, soy la imagen y la semejanza de Dios, soy su templo, su altar y su santuario, soy del reflejo de sus buenas obras, por eso todas las criaturas sublimes del universo me tienen en cuenta, por esta causa el Supremo Hacedor tiene contados hasta los cabellos de mi cabeza y los vellos de mi piel. Razón por la cual no me abandona en ningún momento, guía mis magros y mis pies en toda actividad. Por eso, a seguir de este día en adelante, todas las cosas que mis pies y mis magros hagan van a obtener los mejores resultados, porque no soy solo quien la realiza, es Dios, el Supremo Hacedor, fusionado en mí y conmigo. Por eso, soy la persona más importante en mi medio. Las gentes por esto me entienden y yo las entiendo. En todos los negocios que hago, tengo gran éxito. Este celestial equipo que Dios me ha dado no es propicio para el fracaso. Los mecanismos biológicos que puso en mí el Supremo Hacedor son especiales para triunfar en todas las cosas. Por eso nunca fracasaré. Tendré éxito y suerte todos los días de mi vida a seguir de este concierto en adelante. Hablo para vuestras almas, Kelvin Zeus.
4: Jehová mantiene la energía Crestos para que vosotros seáis cristificados. Kelium mantiene la vida en vosotros para que no seáis destruidos por el mismo fuego renovatus que hay dentro de vosotros mismos. Y aún mantiene el sonido, el verbo y la palabra en todos los cosmos del protocosmos absoluto.

que os alumbrará. Alerta, centinelas, alerta está.

0: Heliocron 2005, después del nacimiento de Jesús Crespo, que es julio 9, día viernes del año 1999, después del nacimiento de Yehu. Siniestro hombre que ha recorrido las peores esferas del cosmos, cultivando la más esclavizante idolatría, uniendo en el engaño a las especies humanas y humanas, utilizando las más sofisticadas técnicas psicosomáticas y psicosomáticas, antropogenizando mentiras con apariencia de verdades casi más convincentes que la misma verdad, haciéndose pasar por Dios, aprovechando las circunstancias de la viterialización de Dios para hacerse palpablemente confundible y aprovechar la circunstancia ingenua de sus víctimas, haciendo que la historia de Dios siga siendo la historia de Dios y sigan reverenciando al Dios que la especie humana ha aceptado que fue la viteria de Dios, haciendo que sus engañados hagan esfinges conmemorativas para que no se les olvide la forma y la figura de Dios, cayendo en la degradante adoración de este plagiador, Yehu, cual aquí en esta esfera ha estado siendo adorado por todas las creencias religiosas, las cuales han caído en la desgracia de basarse en las costumbres tradicionales de la muerte de Cristo y el nacimiento, adorando a Yehu, cuerpo físico de Satán, que nació el 24 de diciembre a las tinieblas de la medianoche, en una casa llamada el establo, y no en el pesebre donde María entregó la gran luminaria crística a los moradores de la esfera Geagnus, cuando los primeros rayos del sol daban salud al área geográfica de Palestina el día 18 de abril, 6 heliocrones antes del nacimiento de Yehu, Cristo, hijo del linaje de Raab, la madre regente de todas las concepciones de los hijos de Dios y del linaje de los ángeles. En esta y en otras esferas del cosmos, Dios, regente de yeso, demonio que vive en todas las esferas donde hay luz y tinieblas, cuya casa es toda imagen hecha para adorar y o dormir, lo que mal llaman para recordar. La imagen del supuesto Cristo en su mayoría es de yeso, de lo cual el gran Dios Jehová dijo: no tendrás dioses ajenos delante de mí, no te harás imagen de semejanza alguna de cosa que está arriba en los cielos o abajo en la geagna, no te inclinarás a ellas ni las honrarás. Yehu, al que tú adoras creyendo que es Cristo el Hijo de Dios, fue el hijo del más asesino soldado sajón que por aquellos días estaba entre el ejército romano en la tierra de Israel, cuando Herodes mandó matar a todos los niños menores de 2 años. El papá de Yehu fue el soldado mejor malificado, lo que llaman bonificado, porque fue el que más niños hebreos mató. Soldado que en el recorrido de sus matanzas tomó por mujer a una llamada María del Carmelo, del linaje de Peca y de Remalía, mujer que le nació su hijo, y él mismo ordenó a la mamá que lo llamara Yehu, para que fuese confundido con Yeshua, que era el nombre de Cristo, y la madre también se llamó María. No venda sus casas, no venda sus edificios, no venda sus carros, excepto que esta sea su profesión. No venda sus pertenencias, excepto que las quiera cambiar por nuevas. No enloquezca por culpa de los metemiedos. No emigre en forma insensata de un lugar para otro, arrastrado por el pánico de los demás y el suyo mismo. No se desespere, que la vida del mundo continúa existiendo. No se angustie, que tú sigues viviendo hasta que sea cumplido tu ciclo biológico. Disfruta la vida con alegría, obedeciendo las leyes de Dios y de la naturaleza. La tierra, que es la esfera Geagnus, continúa existiendo, y vosotros, los que en ella habitáis, continuaréis disfrutando de sus bondades. Comed con alegría el fruto de vuestra madre Gea, que es la madre tierra. Soldado que en el recorrido de sus matanzas tomó por mujer a una llamada María del Carmelo, del linaje de Pesca y de Remalías, mujer que le nació su hijo, y él mismo ordenó a la mamá que lo llamara Yeus, para que fuese confundido con Yeshua, que era el nombre de Cristo, y la madre también se llamó María. No venda sus casas, no venda sus edificios, no venda sus carros, excepto que esta sea su profesión. No venda sus pertenencias, excepto que las quiera cambiar por nuevas. No enloquezca por culpa de los metemiedos. No emigre en forma insensata de un lugar para otro, arrastrado por el pánico de los demás y el suyo mismo. No se desespere, que la vida del mundo continúa existiendo. No se angustie, que tú sigues viviendo hasta que sea cumplido tu ciclo biológico. Disfruta la vida con alegría, obedeciendo las leyes de Dios y de la naturaleza. La Tierra, que es la esfera Geagmus, continúa existiendo. Y vosotros, los que en ella habitáis, continuaréis disfrutando de sus bondades. Comed con alegría el fruto de vuestra madre Gea, que es la madre tierra. Disfruta de tu vida comiendo el pan con abundancia. Alégrate bebiendo los raudales de sus frutos. Todos los frutos de tu esfera fueron hechos para ti, oh morador de la Geagmus. No escatime aprovechar todo lo que para ti y para tu bien fue hecho. Conserva la tranquilidad ante los hechos no agradables que sucedan a su alrededor. Tú no naciste para ser víctima del pánico. Tú naciste para ser alegre, tranquilo y feliz. Si estás viejo o vieja, goza al máximo el tiempo que todavía tienes de tu existencia sin perjudicar tu cuerpo y tus seres. Remembra tu pasado, que en él tenéis los deleites de tu juventud, las hazañas de tu fortaleza, los sabios hechos de tu inteligencia. No reconstruyas las sombras de tu vida, porque volverían a invadir tus días. No tornes a bañarte en las borrascas del pasado, porque esas aguas ensuciarán tu mente. No camines donde hayas tropezado, porque caes de nuevo en el abismo. Alégrate que fuiste hermosa o hermoso, y que tuviste emociones y alegrías. Enséñaselas a tener a la nueva generación de tus días y tolera en ella los disvariantes devaneos de su juventud. Alégrate que los jóvenes de hoy tienen otra forma de mirar la vida. Alégrate que tu juventud fue diferente y otorga la alegría de la generación actual. Alégrate que las generaciones de la actualidad disfrutan de más comodidades que en los días de tu juventud. No temas a las enfermedades, ellas no se hicieron para ti, y no las busques, que no son de tu propiedad. No temas a la muerte, que la muerte no te anda buscando, tú buscas la vida y la vida anda contigo. Si todavía no eres vieja ni viejo, alégrate por estar en el vigor de la vida. La pobreza no te busca, ella huye de ti, y tú no la buscas porque tú y la pobreza no compaginan. Tú naciste para ser rico, y el bien y las comodidades se encuentran contigo para vivir los dos, tú y las mejores riquezas. Tú estás en el vigor de la vida, vigor que prevalecerá hasta que cumplas tu ciclo biológico, porque tú no buscas las enfermedades. Las enfermedades huyen de ti. La buena salud, el vigor, la energía y la potencia te acompañarán todos los días de tu vida. Pues tú eres un gran buscador de estas meritorias entidades de la existencia, y ellas te buscan a ti todos los días y noches, y ellas, de hoy en adelante, están ya viviendo contigo y son su protección todos los días de tu vida. No temas a la soledad si eres mujer. Un buen varón te acompañará los días de tu vida. No temas a la soledad si eres varón. Una verdad te alegrará todos los días de tu vida. Si tú eres niño o niña, para ti no se va a acabar el mundo. Alégrate, porque para ti es que el mundo está comenzando. Un larguísimo tiempo de existencia te espera.
1: rozagante y vigorosa salud te espera todos los días de tu vida. Un futuro de riquezas y comodidades está guardado para ti. Una doncella o un galán te está esperando y marcan el mejor futuro de tu vida. El estudio que menestes va a ser depositado en tu cerebro. Lucrativa profesión te está esperando. Lujo, riquezas y honra están preparados para ti y tú no los rechazas. Son un porcentaje de tu vida. Tú, niño y niña, poseéis la alegría por naturaleza. Alegre eres por la paz y alegre eres por la guerra. Tu llanto es una risa mutante de los hechos. Alégrate, niño, y alégrate, niña, porque vosotros sois el mundo del futuro.
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1: Vosotros, niños y niñas, no dejáis acabar el mundo, porque sois la alegría del mundo en cada hogar de la esfera. Mancebo, o sea, mancemen, doncella, joven y señorita, para ti no se va a acabar el mundo. El mundo y la vida que hay en él son para ti. Aprovechalos. Un horizonte de buenas venturas, pletóricas de todo lo bueno, te están esperando. Disfruta la vida de tus días. Ese es tu mundo. Él no se acaba para ti. Come de lo mejor y lo más nutritivo para que el mundo no se acabe para ti. Bebe de lo mejor y lo más saludable para que el mundo no se acabe para ti. Oíd de Do, lo que sea mejor y lo más educante para que el mundo no se acabe para ti. Para ti el mundo no se va a acabar. Leed todo lo mejor porque el mundo no se acabe para ti. Estudiad todo lo mejor porque el mundo no se va a acabar. Seleccionad la mejor profesión porque el mundo no se va a acabar. Seleccionad las mejores amigas y amigos porque el mundo no se va a acabar. Visite los mejores lugares de la esfera porque el mundo no se va a acabar. Viaje a donde quieras en esta tu esfera porque el mundo no se va a acabar. Si tienes tiempo, dinero y libertad para hacerlo, vaya a los países que quieras en esta tu esfera porque el mundo no se va a acabar. Aprenda en el mundo las mejores costumbres porque el mundo no se va a acabar. Practica de lo que más te gusta lo mejor porque el mundo no se va a acabar. Haz de lo que más te gusta lo mejor porque el mundo no se va a acabar. Busca la verdadera libertad y anda en ella porque el mundo no se va a acabar. Sigue los mejores impulsos de tu corazón y anda en ellos porque el mundo no se va a acabar. Repleta tu cerebro de formación y de información porque el mundo no se va a acabar. Vende y compra todo lo que quieras porque el mundo no se va a acabar. Enamórate porque el mundo no se va a acabar. Disfruta de todas las alegrías provechosas, benéficas y saludables porque el mundo no se va a acabar. Viste o traje la mejor ropa porque el mundo no se va a acabar. Enseñe todo lo bueno que sepas porque el mundo no se va a acabar. No regale ni destruya sus riquezas porque el mundo no se va a acabar. Oíd simiaje y simiente de la esfera tierra. Oíd todos los que conformáis el mundo que está hoy habitando sobre la superficie de Gea Terrus de Ors. Neus Ceres, Kelium Zeus, de con los Elohims de los Ajalas. Salud, paz y buena genética ofrendo a todos los gobiernos de la esfera. Van de mi ser los máximos respetos, benevolencias y reverencias a todos los mandatarios de los estados de la Tierra, desde el Polo Norte hasta el Polo Sur y por todo el radio de la esfera donde existe vida. Sea esta dádiva de salud llegada a todos los que poblan la esfera. Doy grandes agradeciertos a cada estado de la esfera por licenciarme en la concesión de divulgar este mensaje a los habitantes de la esfera Terrus de Ors. Licencia concedida en lo constituido y o en lo legislado de cada país. Para el país de Colombia, en forma previa, me fue concedida esta publicación y las que siguen. En la Constitución Política de Colombia de 1991 fue escrita la autorización de esta y las demás publicaciones. Y esa múltiple autorización dice así en el artículo 19, después de una frase inicial dice: toda persona tiene derecho a profesar libremente su religión y a difundirla en forma individual o colectiva. Y en el artículo 20 dice lo siguiente: se garantiza a toda persona la libertad de expresar y difundir su pensamiento y opiniones, la de informar y recibir información veraz e imparcial, y la de establecer sistemas masivos de comunicación, que es lo mismo fundar medios masivos de comunicación. Doy gratitud a las autoridades constituyentes y a la Corte Constitucional de Colombia y de igual forma a las Cortes Constitucionales de todos los países de la esfera por los artículos que en sus constituciones figuran sobre la libertad de expresión y de conciencia, lo cual me da la atribución de decirle a los moradores de la esfera que, ante las grandes dificultades que las autoridades teológicas y científicas vaticinan con mal futuro para la terminación del presente siglo y el principio del siglo entrante, y que unificando lo teológico y científico indica la posibilidad de grandes desastres bélicos, geográficos y cosmológicos, do mi ser, quelium seus, estoy de acuerdo con que sean vetadas algunas informaciones alarmistas sobre grandes desastres, pues, siendo relativa verdad en algún porcentaje, le comunico a todos los habitantes de la esfera que aunque las profecías de los grandes mesías de los siglos pasados y del tiempo presente anuncian una multitud de desastres que de igual forma concuerdan en algún porcentaje con los datos que la NASA no puede divulgar y que al ser divulgados serían más escandalosos que los datos proféticos por la precisión científica. Mi ser, Kelium Zeus, le garantizo a la actual humanidad y humanidad que en el final de este presente siglo no se va a acabar el mundo. Mi ser, Kelium Zeus, soy el cuerpo físico de la energía Kelium. La energía Kelium es la masa que divide y sostiene la distancia entre los elementos o elementos del átomo. Kelium es la energía atmosférica que sostiene siete capas formadas por componentes físicos químicos que se hallan alrededor de toda esfera y que en Gea Terrus de Ors por ahora está descubierta la de ozono, la cual se ha estado debilitando progresivamente en forma muy peligrosa, al igual que las otras seis capas atmosféricas que todavía no han estado al alcance de que la ciencia las haya descubierto y que ante la lógica científica no existen, pero ante la lógica teológica y extraterrestre sí existen. Pero si la ciencia todavía no las conoce, por eso no dejan de existir, pues han sido, son y serán. Estas capas atmosféricas son las que en su densidad impiden la salida de naves espaciales en forma vertical. Y ha sido menester que la salida de la atmósfera sea en elíptica espiral para cortar más fácil las capas atmosféricas, siguiendo la corriente de su posición en el entorno radial de la esfera. Esto lo sabe la ciencia porque lo ha practicado. Por estos días la capa atmosférica se hallaba más debilitada que en los siglos pasados. Y si un asteroide llegase a aproximarse a la atmósfera de la esfera, penetraría.
0: la extinción de la especie humana y humana, y aún con el riesgo de que si el asteroide o los asteroides fuesen de gran tamaño, sería la esfera fragmentada y tan mal convertida en asteroides y polvo cósmico. A desventaja de todas esas posibilidades, Neus Ceres, Helium Zeus, le garantizo a la especie de seres vivientes que no se acabará en el fin y principio de este siglo la especie humana y humana. Deben estar tranquilos los habitantes de la esfera que no va a suceder destrucción masiva. A desventaja que es verdad que la NASA tiene en observación algunos asteroides que en su viaje por nuestro sistema se aproximan a la esfera Geagmus, y hay posibilidades de una entrada de uno de los asteroides a la masa atmosférica entre el mes de julio del presente año y el mes de agosto. Esto lo saben otras entidades observadoras de los cuerpos celestes en el universo. Y sin comprometer a alguien, los peligros están entre el 12 de julio y el 26 del mismo mes. Y el máximo peligro está para el 19 de agosto, y la ubicación de ingreso del asteroide por ahora apunta a Arizona, lo cual no indica una absoluta precisión, y puede variar la ubicación donde chocaría dicho asteroide, y los demás lugares donde caería serían los Apalaches, Texas, Triángulo de las Bermudas o cualquier lugar de las llanuras del Colorado. Dependiendo de las depresiones espaciales que puedan variar la adelantación, lo que mal llaman traslación de los asteroides o de cualquier cuerpo celeste. Depresión es un vacío que hay sin masa en el espacio. Aquí en la misma atmósfera hay depresiones, y los que han viajado en aviones saben que las hay y mucho más. Saben los que han viajado en avionetas en las cuales, por las depresiones, se sienten en la avioneta que va por una carretera sin pavimento o pavicierto, y muy pedregosa. Así las depresiones en el espacio, fuera de la atmósfera de la esfera, su existencia, a las más gigantescas, los hombres las han llamado agujeros negros. Una gran depresión o falla cósmica de esas está en capacidad de succionar esferas, soles, galaxias y hasta vías lácteas y llevarlas a las periferias del cosmos, o sea, al caos. Así que hay grandes fallas cósmicas, las hay pequeñas, y por una falla de esas cayó sobre esta esfera el gran asteroide que extinguió la vida de los dinosaurios y de los grandes gigantes que habitaban la esfera en aquellos siglos. Por un pequeño vacío de esos, vino la isla de Capú, a lo que hoy se llama Australia, lo cual provocó el hundimiento o hundisierto de la Lemuria. Por una depresión de esas, o hueco, se vino Wer Shalem, asteroide que produjo el hundisierto de la Atlántida, y que se incorporó con la masa terráquea, y hoy es una fracción de Gea del fondo del Atlántico, lugar que el siguiente cambio geológico, cuando sea destapada la Atlántida, será una ciudad. En los anteriores hechos cosmológicos, también estaba la ciencia a la expectativa y observando y aproximando dónde irían a caer los asteroides, pero los vacíos o huecos negros pequeños los han traicionado. La ciencia en la esfera aparece cada media palpitación respiratoria de la esfera, la cual oscila entre 12.000 y 15.000 heliocrones, o sea, años. En los anteriores acontecimientos cosmogeológicos, los hombres de ciencia han luchado por evitar el ingreso de esos asteroides, pero ellos transitan a velocidades que los terrícolas en las anteriores etapas no han podido fabricar máquinas aéreas aptas para superar los 15.000 kilómetros por hora. Y los asteroides, cuando en su recorrido no encuentran depresiones que los desvían o detengan en su línea adelantatoria,
1: mal llamada traslatoria, pueden superar la velocidad de 600.000 kilómetros por hora, y a ese paso el hombre no tiene mucho que hacer en favor de la esfera. En el undisierto de la Atlántida, los científicos intentaron destruir a Wer Shalem, y las armas nucleares que usaron para eso sirvieron fue para destruir la especie de aquellos días, y el asteroide terminó de producir la aniquilación. Esto que os estoy diciendo no me lo contaron, no lo leí, porque aquí en su esfera, en este viaje que voy pasando, no he estudiado en sus escuelas, no he estudiado en sus colegios, no he estudiado en sus universidades. Por aquellos días estuve al igual que ahora posfechando la llegada de los asteroides, moviendo las fechas para un futuro, hasta que ya no se pudo posfechar más y se precipitó Wer Shalem por una depresión o pequeño agujero negro. Y simultáneamente se ausiertaron los fuegos agárticos de la esfera y la placa del continente de Tachtitlán se montó sobre la placa del continente Atlante, hundiendo la Atlántida y levantándose Tachtitlán. Con la ayuda de los fuegos agárticos, líneas de fuego que hasta nuestros días siguen inflamando la elevación de la cordillera andina. Tachtitlán hoy lleva el nombre de Américo Vespucio, América. Los bélicos científicos de aquellos días, al detectar la vertical descendente de Wer Shalem, lo atacaron para pulverizarlo, y las armas atómicas termohélicas no pudieron superar la velocidad de Wer Shalem. Y las armas que le lanzaron sirvieron fue para con sus detonaciones precipitar el movimiento de las placas tectónicas y estas producir suspensión de la circulación natural de los fuegos que sostienen la vida de la esfera y que circulan en toda la esfera en todos sus ángulos y de un polo al otro. Pero al producirse precipitada Inti el montaje de la placa etachtitlánica sobre la placa Atlante, se produjeron erosiones en los cordones de fuego y se tapizaron, impidiendo la natural circulación foática, represándose los gases y fuegos de los cordones de fuego. Irrumpiendo el fuego por las capas magmáticas más delgadas, fundiendo los materiales y materiales geográficos, convirtiéndolos en lava, apareciendo volcanes en erupción en todas las zonas de la esfera donde más fallas geológicas existen, y durante 3 meses tembló esta esfera devastada por explosiones atómicas, donde las armas nucleares unidas con las incendiarias termohélicas, unidas a los incesantes temblores que produjeron los más destructivos terremotos y el más grande maremoto, tan grande que las aguas que cubrían a Tachtitlán ahogaron el continente Atlante, entre tanto que el gran asteroide Wer Shalem rompía la capa atmosférica introduciéndose este proyectil cósmico en lo que hoy son las profundidades del Atlántico. Por aquel tiempo no estaba tan debilitada la capa atmosférica, cual se halla en la actualidad. Por aquellos días, las 7 capas sodáunicas contenían la suficiente masa atmosférica para producir la fuerza repulsora y rechazar cualquier cuerpo celeste extraño a la esfera. Bondad que poseen todas las esferas del cosmos. En menos proporción todas las esferas de los soles de Rigel, las cuales están casi desprotegidas, de modo que carecen de su atmósfera protectora. La esfera Geagmus, en el undisierto de la Atlántida, tenía un campo Kelium tan poderoso que disminuyó la gran velocidad de Wer Shalem, de tal forma que el incendio atmosférico fue relativamente poco por cuanto el agujero o falla cósmica le disminuyó también velocidad. De la gran velocidad que llevaba en la horizontal radial de su delantación, lo que mal llaman traslación, llegando a las capas atmosféricas de la esfera con una velocidad que las capas atmosféricas, o campo Kelvin, cada una de las siete capas, sometieron el asteroide a un zigzag, quitándole así más velocidad. Pues, si no hubiese sido así, se habría incendiado todo el entorno atmosférico de la esfera, de tal forma que la regeneración de la vida en la esfera todavía no se hubiera recuperado, cual se halla en la actualidad. Hoy la esfera se halla más desprotegida, por cuanto las capas atmosféricas han sido debilitadas cual nunca antes habían estado, pues la esfera en los demás cambios geológicos había sostenido en gran proporción la masa atmosférica de su entorno, con excepción de los días de la Lemuria, cuando el científico Sodom repletó la atmósfera de la esfera del mortal. El incendio atmosférico fue relativamente poco, por cuanto el agujero o falla cósmica le disminuyó también velocidad. De la gran velocidad que llevaba en la horizontal radial de su delantación, lo que mal llaman traslación, llegando a las capas atmosféricas de la esfera con una velocidad que las capas atmosféricas, o campo Kelvin, cada una de las siete capas, sometieron el asteroide a un zigzag, quitándole así más velocidad. Pues, si no hubiese sido así, se habría incendiado todo el entorno atmosférico de la esfera, de tal forma que la regeneración de la vida en la esfera todavía no se hubiera recuperado, cual se halla en la actualidad. Hoy la esfera se halla más desprotegida, por cuanto las capas atmosféricas han sido debilitadas cual nunca antes habían estado, pues la esfera en los demás cambios geológicos había sostenido en gran

felicidad. Pues, si no hubiese sido así, se habría incendiado todo el entorno atmosférico de la esfera, de tal forma que la regeneración de la vida en la esfera todavía no se hubiera recuperado, cual se halla en la actualidad. Hoy la esfera se halla más desprotegida, por cuanto las capas atmosféricas han sido debilitadas cual nunca antes habían estado, pues la esfera en los demás cambios geológicos había sostenido en gran proporción la masa atmosférica de su entorno, con excepción de los días de la Lemuria, cuando el científico Sodom repletó la atmósfera de la esfera del mortal componente llamado quimofagia, sustancia genoquímica, formada por los 12 hidrógenos de la genes más los 84 complesiertarios, 43 vitrooleados y 41 abogénicos, para un total de 76 hidrógenos androleogenados, base indispensable del somas, que con los rayos del sol o de la luz se hacen cromosomas, dentro de un cuerpo de humadú y humano, junto con las demás sustancias que lo conforman. Estos 76 hidrógenos son complesiertados con 3 hidrógenos haptogénicos, que son la base helioetérica de los iones. Dichos hidrógenos se hallan paralelos a los átomos y sus heliciertos, y son la base existencial de los heliciertos que forman el átomo. Sin estos 3 hidrógenos no existiría la forma de la masa en las múltiples formas de su existencia, por cuanto no existiría el átomo. Estos hidroiones hatuíticos son los que producen el magnetismo para la rotación y delantación, mal llamada traslación de los heliciertos del átomo, y la distancia de su ruta la controla la energía Kelion. Cada capa atmosférica está compuesta por 14 hidrógenos, y la séptima, de adentro hacia afuera, está formada por 15 hidrógenos. Esta de 15 hidrógenos es la que convierte la fuerza solar en luz, y las otras hacen las mutaciones que meneste la vida de la esfera para que el sol, a cambio de causar daño, produzca vida. Con las ionizantes mutaciones que recibe todo lo que tiene vida en la esfera. Estos hidrógenos, aunque tienen su ubicación simérica y física, se fusionan entre sí y son básicos en la vida de la esfera y todas las criaturas que en ella viven. El mismo hidrógeno conocido, base del agua y del fuego, no existiría sin la presencia de los hidrógenos ya dichos. Estos hidrógenos son producidos por los mismos heliciertos de la naturaleza, en gran proporción por la vegetación, las aguas no contaminadas, los adivienes y los animales, las piedras y la misma geagnus con todo lo que tiene vida. Pero la más alta y citable proporción hidrogénica la producen los seres humanos y humanos. Estos hidrógenos son la base de toda la génesis. De estos hidrógenos vive y se forma el ADN, base de la vida y recíproca inti se aliciertan entre sí. Estos hidrógenos se producen en el éxtasis fecundante de todo lo que tiene vida. Estos hidrógenos se hallan en toda semilla fecundante. Estos hidrógenos se hallan en todo semen. Estos hidrógenos son utilizados por la naturaleza de las capas atmosféricas para la densidad de su masa. Cuando más electricidad producen, no solo existe la electricidad conocida en el mundo comercial, aunque toda electricidad fusiona sus fuerzas cuando es menester. La electricidad de la esfera sirve de masa para la electricidad generada por un dínamo. La electricidad hidrogénica extiende vida a toda la materia y

materia con y sin forma. La electricidad hidrogénica se halla almacenada en toda la sustancia genética, siendo todo semen el más alto caudal de electricidad. Cuando el semen está estático, produce una electricidad. Cuando el semen se mueve en un cuerpo pétreo, hidrológico, geágmico, aéreo, foático, vegetal, adivien, animal, humano o magdu, produce el más elevado voltaje de corriente que alicierta toda masa con forma visible o sin ella. El más altísimo voltaje de electricidad es producido por el semen en movimiento del hombre y de la mujer, por cuanto los principios de su creación tienen formas más aptas para producir más hidroelectrógenos que las bestias, los vegetales y los demás elesiertos. Toda emoción, por ínfima que sea, moviliza semen en el cuerpo, produciendo una altísima proporción eléctrica. Esta electricidad la produce en el más alto caudal, el cuerpo humano. Esta electricidad sentida en la emoción es el alicierto de los sibentaicibe hidrógenos que sostienen la vida de la esfera y los que en ella habitan. En los heliocrones venideros le ofrendo a la ciencia el artefacto para medir esta clase de electricidad, que aunque tiene relación con el sistema nervioso, no es lo mismo. Las esferas, cual la luna, donde no hay habitantes, pierden la ley de gravedad porque no hay quien produzca el electromagnetismo. Los hidrógenos que sostienen la vida de la esfera y en especial sostienen la densidad de la atmósfera circundante de la esfera son producidos dentro de los cuerpos y solo los produce el semen. Pero el semen que se moviliza dentro del cuerpo, el semen que sale del cuerpo, son desechos y ya está muerto, porque ha sido desconectado de la planta generadora de corriente hidrogénica que es el cuerpo. Todos los cuerpos que movilizan su semen dentro de sí mismo adquieren un altísimo voltaje eléctrico, y ese voltaje electrogenético proporciona una espléndida actividad neuronal, y el sobrante está fortaleciendo la capa atmosférica, pues ya fue dicho que la capa atmosférica se sostiene por los sibentaicibe hidrógenos. El semen fuera del cuerpo produce una fuerza neutralizadora de los hidrógenos que sostienen la vida de la esfera y los que en ella viven, y de igual forma con más oxidencia la atmósfera. El semen fuera del cuerpo, además de debilitar la capa defensora de la esfera Terrus de Ors, debilita ostensiblemente el organismo de todos los moradores de la Tierra, todo lo que tenga vida. El científico Sodom en la Lemuria sabía todo esto. Él sabía de los grandes poderes que existen en la electricidad del semen y lo que se puede hacer para bien o para mal. Y él, para mejorar la especie animal y darles mente de hombre y enseñarlos a mutar el semen, hibridó casi todos los animales con hombres para subir los animales al nivel del hombre, y con esto bajó al hombre al nivel de los animales. Aunque él quería que los animales fueran pensantes, cual es el hombre, y ante su fracaso zoofílico se pervirtió en sus degradantes injertaciones y puso en práctica lo que siempre ha hecho en otras esferas, que es lo que lleva su nombre, sodomismo. Y con esta práctica que los humanos hoy llaman homosexualismo, mezcló dos sustancias que, a cambio de producir hidrógenos, produjo quimofagia. La quimofagia es una sustancia helicogaseosa muy cargada de electricidad, una electricidad que se extiende en cadena de espectro electrónico activo, produciendo circuitación. La quimofagia es la mezcla de semen con estiércol.
esta mezcla es la que produce ese elemento, que es microbioelectroquímico, producido en el movimiento del semen dentro del cuerpo. Pero este semen que produce la quimofagia es porque el semen se mueve produciendo la emoción que produce el movimiento del semen. Pero en el sodomismo u homosexualismo, el semen se moviliza saliendo del cuerpo y mezclándose con estiércol. Al mezclarse en los espermatozoides con las bacterias coli y los jugos gástricos, producen un voltaje corrosivo y destructor de los hidrógenos. Y al igual que le sucede a los homosexuales, que succionan por el glande jugos gástricos, demoledores y desdobladores de sustancias, convirtiéndolas en desechos escrofágicos, o sea, en basura. Estas órdenes nervoeléctricas son llevadas al torrente sanguíneo y quedan en los genes con la programación de que todo lo que esté a su paso se debilite. Al igual que existe esta orden genética en las células, dada por los genes hallados en las vellosidades digestivas, cuya orden es desdoblar todo lo que llegue al intestino, desde la boca hasta el ano, desdoblarlo y convertirlo en materia diarrea, o sea, desecho para humus. Por cuanto el glande es un órgano receptor de sustancias, es un receptor de corrientes eléctricas, es un succionador de genes con sus grabaciones biológicas. Si esta acción es en una cámara gestante, está recibiendo genes creadores, porque en la cámara gestante es donde se hace la creación de todo hombre y de toda mujer, que a la ley de esta esfera nace todo hombre y toda mujer en la cámara de la creación, que es la cámara gestante, mientras que la cámara gestante es para crear, el intestino o recto es para destruir. Y en la cámara gestante, los genes que succione el glande son para vivificar y fortalecer. En el intestino o ano, los genes que succione el glande son para destruir, para desdoblar, para convertir en estiércol. Esa es la programación que ellos llevan y esa es la que efectúan. Más los demoledores jugos y ácidos gástricos que fueron hechos para eso. Los jugos y ácidos gástricos van directos a la sangre, produciendo la destructora inmunodeficiencia adquirida, pues los jugos y ácidos gástricos fueron hechos para eso, para demoler todo cuerpo que haya a su paso. Tanto que cuando un niño se come una moneda, la evacúa sin letras y sin los números y sin el rostro que siempre tiene toda moneda. Esto por el poder demoledor de los ácidos y jugos gástricos. Esta acción de desdoblar las bacterias y convertirlas en materia, estos ácidos van al torrente sanguíneo produciendo corrosión en todo el sistema. Entre tanto que los genes succionados por la uretra y por el glande llevan la programación de debilitar todo lo que haya a su paso, ordenando a las defensas orgánicas la debilidad que menesten para convertirse en estiércol, al igual que lo hacen en el intestino. Así, entre las órdenes genéticas y los jugos y ácidos gástricos, es llevada a cabo la mortífera debilitación de defensas orgánicas llamada inmunodeficiencia adquirida. Este efecto bioquímico tan mal es producido de igual forma dañino para la esfera. ¿Ves por qué? Así, de la misma forma que se mueve el semen utilizando el templo de la creación, o sea, la cámara gestante, y ausierta los hidrógenos en el cuerpo y en la esfera con efectos en la capa atmosférica por la alta subida de voltaje electrobioquímico debido a las órdenes eléctricas que produce ese magnífico voltaje, ausiertando la masa atómico celular y molecular del cuerpo y atómico molecular de la esfera del entorno de la esfera por ser derivada de la energía creadora.
Así, de la misma forma que si se mueve el semen, utilizando el templo de la creación, o sea la cámara gestante, y aucierta los hidrógenos en el cuerpo y en la esfera, con efectos en la capa atmosférica por la alta subida de voltaje electrobioquímico, debido a las órdenes eléctricas que produce ese magnífico voltaje, auciertando la masa atómico celular y molecular del cuerpo y atómico molecular de la atmósfera del entorno de la esfera por ser derivada de la energía creadora. Lo mismo es cuando se mueve el semen utilizando el recto. Se producen corrientes eléctricas derivadas de unas órdenes genéticas y demoledoras, desdobladoras, destructivas. Estas corrientes tan mal van a almacenarse en las capas atmosféricas, llevando sus destructivos efectos aniquiladores de la capa atmosférica, pues son tan mal hidrógenos mortíferos, porque son corrientes repelentes que no empalman con los desiertos hidrogénicos naturales de la atmósfera de la esfera. Por no ser un voltaje sostenedor de la masa, es un voltaje o electricidad destructora de la masa. Produce circuitación, o sea lo que mal llaman corto. Esa circuitación, en los días del científico Sodom, produjo una gran debilitación de las capas atmosféricas, que donde el asteroide Capú hubiera sido más grande, habría partido la esfera, pero la atmósfera estaba tan debilitada que no hubo masa de hidrógenos base de los componentes de la esfera. La masa atmosférica se debilitó y no tuvo resistencia de fricción para incendiarse la atmósfera. Hoy tenéis, moradores de la Tierra, el claro mostrario del hueco por donde bajó Capú a la Lemuria, que hoy está allí. En un porcentaje de la Lemuria está Australia, y allá donde descendía Capú, el asteroide que ayudó a hundir la Lemuria, hoy se volvió a destapar esa vieja herida de la atmósfera, muy notable por la falta de ozono, con mortíferos efectos sobre los moradores de aquella zona, la cual se le volvió a destapar esa peligrosa herida por donde descendió Capú. La ventaja es que para este cambio geológico no hay asteroides apuntando ese agujero atmosférico, excepto que los miles de asteroides que deambulan alrededor de nuestro y vuestro sistema y de vuestra esfera, alguno hallara una falla cósmica o agujero coincidente con el vacío atmosférico que converge con Australia. De eso no está exenta nuestra esfera, pues el día 14 de julio, dos asteroides que han estado haciendo su adelantación, mal llamada traslación, en torno a este sistema, con acercamiento a la Geagnus, mal llamada Tierra. Uno de ellos encontró una falla cósmica de poca dimensión, y la línea de recorrido que llevaba en horizontal radial alrededor de la esfera la perdió al caer en ese vacío, y durante 10 horas tomó una vertical en dirección a la esfera, pero por cuanto no era un gran vacío, igual a los grandes agujeros negros, después de las 10 horas, tornó a tomar la adelantación que llevaba, haciendo una vertical inclinada hasta tomar la horizontal radial de su adelantación. En ese mismo día cayó otro asteroide en el mismo vacío con el mismo suceso, pero a grandes distancias el uno del otro. Esto fue el 14 de julio de 1999. Es posible que los laboratorios oficiales y o no oficiales hayan visto este hecho. Quizá lo divulguen si lo vieron, o por veto noticioso se abstengan para no alarmar por el peligro que corrió la Tierra durante un día y una noche, amenazada a recibir uno o dos peligrosos proyectiles cósmicos. Ojalá que ningún asteroide encuentre alguna falla cósmica en el recorrido de la esfera alrededor del Sol,
que coincida con el hueco atmosférico donde se acabó el ozono en el Polo Sur, Australia. Porque en el orden simérico de distancia, línea de recorrido, velocidad y espacio, no hay por ahora peligro muy citable para Australia. Aunque allí están las cicatrices que dejaron los sodomitas de la Lemuria. Y cual boxeador, le fue otra vez destapada esa herida. Ese mismo riesgo se corre en el norte de América, donde ya en otros siglos cayeron asteroides, cual es Yucatán y el Cañón del Colorado y las profundidades del Atlántico. Y aunque los científicos de la esfera no lo han anunciado, el sur de América está amenazada en su zona central. Por aquellos días de la Lemuria, el exceso de sodomismo solo era en el sur de la esfera, y esa zona fue la que más se debilitó la atmósfera, tornándose a destapar su herida por estos días. Hoy digo a todos los habitantes y moradores de la esfera, Do, Kelium, Zeus, que hoy la esfera ha rebasado la tercera porción de los moradores de la Tierra en número de sodomitas, o sea, hoy ya no es cual el tiempo de la Lemuria. Hoy la cantidad de sodomitas que rompieron la capa ozónica de la Lemuria ya sobrepasó, y la esfera tiene una considerable devastación atmosférica en distintos lugares de la esfera, con la única excepción de que en la Lemuria, por ley del gobierno y en forma obligatoria, los moradores de aquellos días tenían que los hombres casarse con hombres, y era obligatorio practicar zoofilia, lo cual produce otra sustancia circuitante que tan mal perfora la atmósfera, pues eso no empalma o no combina con los hidrógenos producidos por los mutantes. Hoy les digo, moradores de la esfera, que vuestra esfera, o mejor dicho, la esfera que les fue prestada por estos días, la están envenenando y la están aniquilando desde la faz de la esfera hasta la atmósfera que la sostiene. Y sin referirme a un país en especial, casi todos los gobiernos de la Tierra están por ahora permitiendo en las autoridades eclesiásticas, civiles y militares el sodomismo, y en algunos estados del mundo están legislando en favor del homosexualismo, siendo posible que llegue a ser total ley de los estados el matrimonio hombre con hombre y mujer con mujer, para así darle paso a la destrucción de la especie humana una vez más. Tú que estás leyendo u oyendo estas afirmaciones, estás pensando, el ozono lo han dañado es los aerosoles, las acetonas y los detergentes. Todo eso es verdad, pero hagamos la siguiente cuenta. Un hombre de raza negra, entre 15 y 40 años, produce entre 40 y 60 millones de espermatozoides. Cada espermatozoide es un hombre microorgánico, pero tiene todo el potencial electromagnético que tiene un adulto. Tiene los 12 hidrógenos básicos para las cales y las sales de su posible futura existencia. Estos 40 o 60 millones de individuos son 40 o 60 millones de máquinas humanas o humadas produciendo hidrógenos para la esfera y para fortalecer la capa atmosférica. Si estos se están movilizando en el cuerpo, ascendiendo y descendiendo por los cordones espermíticos, pero sin salir del cuerpo, y cada vez aciertándose en número, potencializando el cuerpo del que los posee, los cuales de instante en instante están produciendo más y más hidrógenos, de los cuales depende también el ozono. Estoy refiriéndome solo a los que están en la próstata y las gónadas, fuera de los que están en el sistema endocrino. Fuera del ya dicho, esos 40 o 60 millones de individuos
son incesante creación de la vida. Dentro de sus genes está la proacción del crecimiento de su vida, con una proyección de 60 o 70 u 80 o 100 o más heliocrones, o sea, años, lo cual también se plasma en la esfera y en la atmósfera para todo ese tiempo. Pero si esos 40 o 60 millones de individuos son tirados en un recto, esos mismos individuos, ya desencarnados por el ácido gástrico del estiércol donde cayeron, sus hidrógenos no mueren, ni mueren sus centros ni sus múltiplos pensantes, porque el zoospermo lo que más tiene es cerebro, y es el que más crece en su gestación. Esos espermatozoides con sus centros pensantes arrastran los genes de descomposición que existen en el tubo digestivo y las programaciones de desdoblamiento de sustancias para deteriorar todo lo que esté a su paso. Elementos quimofágicos que se ubican en la atmósfera produciendo corrosión atmosférica y circuitación en la capa atmosférica, extinguiendo los componentes atmosféricos, entre ellos el ozono. Un microhombre o espermatozoide dentro de un intestino entre la estiércol equivale en el espacio al daño que producen 33.000 aerosoles de 150 gramos. El aerosol, siendo un inorgánico, desaparece de la atmósfera a los 160 años. Y la quimofagia, si no se incendia la atmósfera, sigue existiendo cual masa atmosférica millones de años o hasta que la atmósfera se incendie. Una prueba de esta quimofagia es el hueco quimofágico que existe en la Lemuria o en Australia, donde la actual quimofagia se unió a la que abrió paso al asteroide Tapu, y no se ha quitado toda la quimofagia de ese lugar. Ahora la aumentaron los sodomitas. ¿Que eso no puede ser? ¿Que no le cabe en la cabeza? Es porque su cabeza es muy pequeña y por eso no le cabe, y para eso no meneste ni ser torpe ni ser sabio. Meneste es no derramar el semen, y mucho menos practicando sodomismo, que es homosexualismo. Si muta el semen, si es hombre, o el vitriolus, si es mujer, tendrá todos los componentes en su cerebro para saber y entender esto y mucho más. Sé lo que puede estar pensando, y es que según estos datos, sí se va a acabar el mundo. Sí, señor, así es. Eso es así. Pero mi ser, Kelium Zeus, le digo con seguridad que en este año el mundo no se va a el mundo a acabar, porque le aclaro lo siguiente: es indispensable que se incendie la atmósfera para que desaparezca la quimofagia de la atmósfera, del agua, de las piedras, de la tierra y de la mente de hombres y mujeres, plantas y bestias. O sea, se menesten en algunos lugares 600 grados de temperatura, en otros 1500 y en otros lugares 3300 para purificar la esfera. De lo contrario, los asteroides la pueden convertir en fragciertos por tener la capa atmosférica aniquilada. Después de eso, o sea, del incendio, ahí sí habrán cielos nuevos y geagmus nueva. Ese incendio lo llevaremos a efecto en poco tiempo con un asteroide en el norte de la esfera y otro en el sur, y con la ayuda de la bomba atómica y demás armas. Pero le aseguro al mundo, todo mi ser, Helium Zeus, que en este año 1999 no se les acaba el mundo. A desventaja de que hoy, fuera de los asteroides ya anunciados por los científicos, hay miles de estos cuerpos celestes amenazando a la esfera, son proyectiles que tenemos en el cosmos para cumplir una misión a su debido tiempo.
para cobrarle a los moradores de la tierra su maldad por apartarse de Dios y de la justicia, para darle a cada uno según sean sus obras. La capa atmosférica está apta para que entren todos los asteroides que quieran, pues la quimofagia de los sodomitas ya tienen preparado el ingreso de los asteroides que sea menester para lavar la especie humagda y humana.

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0: Paz plena.

0: El continente americano tiene Alaska como la glándula pineal de la mujer, porque es un eterno femenino la que regente y está acostada en todo el continente americano. Es nada más ni nada menos que la Virgen del Absoluto Solar. Ella tiene cuerpo físico, y Alaska fue comprado a Rusia, porque no le pertenece a Rusia, le pertenece a América, le pertenece a la mujer vestida de sol con la luna a los pies y la corona de 12 estrellas. Es América, y Alaska le pertenece a Estados Unidos, y la frente es Canadá, el país de las aguas. Canadá, el que tiene muchas islas, es Canadá. La cara es Estados Unidos. México es el verbo de esa mujer. Belice y Guatemala son los hombros. Costa Rica son las costillas. Lo que es Honduras, Nicaragua, eso del hígado y los riñones. El sexo son los cinco países: Colombia, Venezuela, Perú, Bolivia, Ecuador. Chile es la pierna derecha, Argentina es la izquierda, y Brasil son los brazos. En sí, son 13 países. Pero allá en Canadá, por ser el país de las muchas aguas, allí hay un misterio. Claro que sí, una de las islas tiene que ver con una coordenada que sale exactamente desde Rennes de Lechatoc, allá, porque los caballeros templarios dejaron algo allí en Canadá que tiene que ver con el bautismo.
1: Los destinos de la humanidad son regidos por Dios y son efecto de sus propias obras. Aquellos que hayan obrado correctamente y que no hayan asesinado a su espíritu, que es la energía genética, y que de este día en adelante no lo sigan haciendo, serán contados entre los justos que habrán buscado a Dios, y muchos irán a otras esferas, y otros quedarán sobre la tierra, mientras que aquellos injustos, inicuos, aquellos que no hayan cumplido la orden del mandato, ¿cuál es? No asesinar al espíritu, no destruirlo, para que sean cobijados por la magna bendición que dice: todos los pecados serán perdonados, menos los hechos contra el espíritu. Contra el espíritu dador de vida, que es representado entre las criaturas como la energía genética. Aquellos que le hayan permitido vivir a esta energía genética, que no hayan seguido las equivocadas filosofías de la ciencia de la actualidad, cuales afirman que la pérdida del semen es algo natural, que la pérdida de la energía genética es algo biológico. ¡Qué triste! ¿A qué grado de involución, qué evolución tan retrógrada la de la ciencia actual, que ha llegado a la conclusión de que algo que es totalmente incorrecto sea contado entre las cosas de la naturaleza humana? Pero en sí, aquellos que sean contrarios a esto son los verdaderos seguidores y buscadores de la verdad, sin interesar en qué organización se encuentren. Tener en cuenta esto. Y así, las hecatombes que se acercan sobre la tierra serán y pasarán a vuestro alrededor, mas ellas y el brazo y la mano destructora de Dios no será sobre vuestras cabezas. Os ha hablado en nombre de la verdad y en nombre de la vida, Samael Joab Bator Beor. Muchas gracias, estimada audiencia, y que mis palabras sean del mejor provecho para todos los oyentes que me estén escuchando en los diferentes rincones de nuestro país, hasta donde llegan las ondas que llevan estas palabras para vuestra salud. Muchas gracias.
2: Los niños que son rudos para aprender las lecciones, esos niños se les pone la cabecita como cabecera, se les pone una colmena, o sea, se le tiende la cama al niño y la cabecera debe de ser una colmena. El zumbido de las abejas, el zumbido de las abejas muy constante en el cerebro, activa las neuronas y produce una chispa de que la persona es más vivaz en todas las cosas.
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5: A la venerable maestra Afrodita, ella Vitevitica Inti representa la hipotenusa. Y la hipotenusa en el cuerpo físico de la Viteria Humagda se encuentra en el frontal y es precisa Inti la mariposa. Es una mariposa, por eso ella se le representa con muchas mariposas.
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6: Y hay una oración que la conocen los gnósticos, que no entreguemos nuestros hijos, ¿a quién?
7: A Moloch.
6: A Moloch, el cual también se demora en salir. Ojalá, de él existe una esperanza, pero ojalá se pudiera rescatar antes de terminarse este siglo. Porque todos los que votan la energía, Moloch la recibe.
2: Arriba en todas las cosas.
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5: A la venerable maestra Afrodita, ella Vitevitica Inti representa la hipotenusa. Y la hipotenusa en el cuerpo físico de la Viteria Humagda se encuentra en el frontal y es precisa Inti la mariposa. Es una mariposa, por eso ella se le representa con muchas mariposas.
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6: Y hay una oración que la conocen los gnósticos, que no entreguemos nuestros hijos, ¿a quién?
7: A Moloch.
6: A Moloch, el cual también se demora en salir. Ojalá, de él existe una esperanza.

0: Por eso ella se le representa con muchas mariposas.
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3: Y hay una oración que la conocen los gnósticos. Que no entreguemos nuestros hijos a quién?
4: A Moloch.
3: A Moloch, el cual también se demora en salir. Ojalá, de él existe una esperanza, pero ojalá se pudiera rescatar antes de terminarse este siglo. Porque todos los que votan la energía, Moloch la recibe. Y todo el que pierde la energía genética le está entregando sus hijos a Moloch. Muy difícil, no imposible, pero muy difícil rescatar a Moloch en este siglo, porque a él se le puso la misión de encender los fuegos de Rea en el horno del mundo. Y ojalá sea liberado para que haga la labor que necesita hacer. En público la está haciendo en secreto, pero se le puso una labor benéfica a Moloch. Y Moloch trabaja con Agar, en el Agartis, y con Rea, destruyendo allí las chispas negativas que irían a rodar a la Mentis.
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5: El hombre que quiera casarse debe de conseguir una mujer de dentro de la doctrina. El hombre que se quiera casar debe conseguir una mujer que pertenezca a la doctrina. Y la mujer que se quiera casar debe de conseguir un hombre que pertenezca a la doctrina. De lo contrario es un desastre.
6: Eso mientras que el maestro Amber también él tenía una fábrica de perfumes. Que se llamó en ese tiempo Hermano Elemental. Y el maestro Amber salía a recoger los pétalos de las flores de las que hacía los perfumes. Y muchas veces nosotros debíamos de vigilarlo y cuidarlo a distancia para evitar que algún animal o alguna fiera o algo, porque era en el bosque, fuera y de pronto lo atacara o algo mientras él estaba recogiendo los pétalos, porque él estaba distraído en la recolección de los pétalos. Y él tenía muchos frascos, el maestro Amner, de vidrio con diferentes colores de pétalos, y así de diferentes flores y todo, pero cada una seleccionadita. Y él sacaba los perfumes de acuerdo al signo zodiacal y de acuerdo también, así hacía perfumes de colores y todo esto. Y eran unos perfumes deliciosos, exquisitos, y nunca le dejaban una mancha en la ropa ni nada. Unos perfumes delicadísimos que fabricaba el maestro Ander, se llamaban así, Hermano Elemental.
7: Es decir, el elemental le decía al maestro Amner cómo iba a ser el perfume, ¿es así?
6: Sí, porque era que el maestro Amner, él recogía los pétalos de por colores y seleccionaba en esos frascos. Y luego él tenía ya su pequeño balón de decantación, sus cositas, para poner a hacer la sublimación de los aromas y sacar. Entonces, había veces que las flores, era como si las flores mismas estuvieran aquí, de aquí yo, avisaran. Y uno muchas veces iba por esa misma zona, no veía tantas flores. Pero el día que él iba a recoger flores, era que las flores como que acá.
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8: Yo estoy ganando una batalla que los seres humanos desconocen, y por eso estoy cantando a Dios. Usted no sabe por qué estaré cantando, pero estoy cantando a Dios, porque estoy triunfando en una batalla, una guerra, y una guerra a muerte, una guerra cósmica, y por eso estoy cantando.

0: No solamente por la alegría, sino porque al cantar se aumenta el voltaje electrónico solar de los chakras y de los cuerpos de conciencia. Y se perfila y se perfecciona el verbo. Y vibra la nota clave de cada uno de los cuerpos de conciencia y la nota clave del alma. Eso es muy importante. Por eso seguiré cantando.
1: También vamos a seguir haciendo lo mismo.
0: Perfecto, es un mandato divino, de lo contrario no existirían los salmos. Y en alguno de los salmos dice: todo lo que respire alabe a Jehová. El chirrido de un grillo es una alabanza a Dios. El cántico de un ave es una alabanza a Dios. El bramido de una bestia es una alabanza a Dios. Cuanto más los seres humanos que tienen verbo y garganta para expresar sus cosas, entonces es justo que alabemos a Dios.
2: Después, Señor, de haber tenido

existe algo que se llama la mente común. La mente común interactúa en la sociedad porque las frecuencias que manejan el cerebro son frecuencias beta. Estas frecuencias facilitan que las personas terminen pensando similar a conglomerado. El venerable maestro Jacqueline Sos y Museos y el maestro Samael en la doctrina taoísta nos enseñaron que la parada de Magnus, o la parada de las manos, ayuda a producir un reflujo de todas las sustancias que en el cuerpo están acumuladas para nutrirlo, y que las más ricas que hay en él, que se depositan en el final de la médula, o sea, al final de la columna, en las zonas sexuales, pueden empezar a movilizarse en física, química, emocional, mental y espiritualmente hacia el área superior, donde está la conciencia. Y esto ayuda a que los jóvenes, los niños y aún todos nos podamos escaparnos de uno de los barrotes de la rueda del samsara, que es la mente común. Practique, increciente o incremente esta técnica y descubrirá su merced y sus niños, sus amigos, que todos los que practicamos esta técnica empezamos a gozar de un refuerzo espiritual llamado keliumnización o keliumnizacel, samaelizacel, cristificacel. Esto vence esas fuerzas que invierten o que van en contra de la posibilidad del progreso que caracteriza a un hijo de Dios.

se reflejan en mí. Y las mías se reflejan en ellos. Daré gracias a mi Hacedor este día por todas las oportunidades que me brinda. ¿De qué hermoso equipo me ha provisto mi gran Hacedor? Me ha provisto de una perfecta maquinaria.

qué perfecta maquinaria ha puesto Dios en mí. Un componendo perfecto y capaz de todas las cosas. Me ha equipado de una mente capaz de pensar todo lo que debo de hacer. Me ha equipado de unos brazos fuertes para cualquier cosa buena o mala. Ha escondido mi corazón dentro de una carcasa o cofre de tal forma que no se dañe. Ha regalado a mi ser el santo apetito para los alimentos que diariamente me proporciona.

qué perfecta maquinaria ha puesto Dios en mí. Un componendo perfecto y capaz de todas las cosas. Me ha equipado de una mente capaz de pensar todo lo que debo hacer. Me ha equipado de unos brazos fuertes para cualquier cosa buena o mala. Ha escondido mi corazón dentro de una carcasa o cofre de tal forma que no se dañe. Ha regalado a mi ser el santo apetito para los alimentos que diariamente me proporciona. Me ha provisto de dos piernas y dos pies capaces de ir a todas partes de la tierra. Todo lo que tengo está en capacidad de hacer todas las mejores actividades de la vida. Ninguna actividad es difícil para mí. Yo soy tu templo, y dentro de este templo moras tú, oh Dios. Por eso, no soy menos que alguien. Soy superior a todos los que me rodean en promedio a mí mismo. Las facultades que tengo dentro de mí son tus facultades. Has puesto en mis manos un sinnúmero de oportunidades para progresar. Hay pan en abundancia a mi alrededor. Debo tomar todo el que tú me permitas. Y como soy tu hijo, y tú eres mi padre bueno y bondadoso en gran manera, tú me permites tomar todo lo que mis manos deseen. Considero honroso mi trabajo. Y te bendigo a ti y a las actividades que has puesto en mi existencia. Mi existencia está llena de oportunidades, muchas profesiones de las cuales tú me has puesto a escoger. Por donde quiera que este tu templo vaya, allí estás tú indicándome cuántas cosas buenas hay a mi alrededor.

tengo toda la capacidad para comprar y vender. Tengo toda la capacidad para fabricar y construir. Domino el comercio con facilidad. Tus bendiciones siempre te están conmigo. No soy débil. Siempre tengo fe y optimismo. Creo que todos los pasos de mi vida son medidos por ti. Y que ningún paso daré en falso. Todos los pasos que dé serán apropiados para progresar. En la jornada de este día me esperan grandes éxitos. Este es

Día de éxito. Este es mi día de progreso. Debo de aprovechar este día. No volverá este día en toda la eternidad. Todos los días de mi vida que ya pasaron fueron en la esperanza de este que hoy está. Este es mi día de salud. Bendeciré este día con regocijo y amor en mi corazón. Bendeciré este día con su sol radiante que alumbra mi cabeza. Bendito sol, representación divina que da vida a toda la existencia. Este es un día de salud, éxitos. Surgirán hacia mí. Bendeciré este día. Daré gracias a mi supremo Hacedor por todas las bondades de este día. No habrá tropiezo para mí en este día. En el curso de este día, mis semejantes me esperan para ofrecerme en todas sus bondades. El cielo preparó este día para mí. Lo voy a aprovechar. Es único, único día. En el transcurso de los siglos, no hay otro como este día. Muchas bendiciones tengo y debo de recoger en este día. Ningún negativo entrará este día en mi templo mental. Todos los negativos desaparecerán. Las fuerzas crísticas que existen dentro de mí siempre confortarán mi alma para seguir el camino de la vida lleno de éxitos, camino ventajoso que no tiene pormenores que detengan mi andar. Siempre iré hacia adelante en busca de más éxitos de momento en momento. Soy la persona más valiosa en mi medio. Soy hombre importante o mujer importante. No existe a mi alrededor obstáculo que entenebrezca mis progresos. El camino de la vida y de la luz me indica cuántas bendiciones debo recoger. No tendré pensamientos negativos que impidan mi éxito. El dinero, el bienestar, la prosperidad siempre estarán conmigo este día. Este día es un fundamento del futuro. Hermoso fundamento de la vida, que será la piedra angular de los sucesivos días de mi existencia.
despedía. Día de grandes esperanzas. Es y será. Al terminar este sagrado día lleno de éxitos y esperanzas, cuando la noche caiga, daré gracias por este día, porque pude soportar las acechanzas de los negativos que no pudieron entrar a mi templo mental, por todos los éxitos y porque no ahorré esfuerzos y no abrí las puertas de mi templo a las cosas que impiden mi progreso. Y sí abrí las puertas a todo lo que me produce vida, armonía, seguridad, confianza, éxito para mí y mis semejantes. Y cuando caiga la noche sobre el planeta, volverá mi cuerpo al reposo dando gracias al Supremo.

mundo. Moradores de la esfera, despierta, levántate del sueño. La luz sea sobre vosotros de este día en adelante. Hollad con vuestros pies las tinieblas que durante siglos han cubierto vuestras vitrerías y han entenebrecido vuestros seres. Que la planta de vuestros pies ande por sobre las tenebrosidades, cada molécula, cada átomo de vuestra existencia sea luz para que las tinieblas se separen de donde vuestras plantas vayan andando. El alba de vuestra existencia ha llegado sobre vosotros. La hora del nacimiento del Cristo íntimo ha empezado a alumbrar vuestra existencia. La oscuridad empieza a pasar, las tinieblas empiezan a huir de vosotros. No es a medianoche que nace el Cristo. A medianoche nace Satán dentro de las criaturas. El Cristo nace al alba. El alba de la vida alumbra al alba. Los Cristos cósmicos en todos los tiempos han nacido al alba. El Cristo de cada uno de vosotros también nace al alba. El alba de vuestros días empieza a mostrar las refulgencias del sol que brillará sobre vosotros por el resto de los siglos sin fin que vuestros seres tendrán en vuestras eternas existencias y en vuestras eternas existencias. Levantaos al alba de cada uno de los días de vuestra vida y a esta alba que hoy empieza para vosotros.

0: Muy buen día, buen dinero y buena salud, venerable pueblo de Dios, venerables maestres Hakelium Zeus Induceus, Samael Joapa Torwebor y familia real, sea este día pletórico en salud, abundancia, prosperidad y vida. Vamos a dar inicio con este ritual del sacrofonesón con la oración de una Eva. Le pedimos el bien a la venerable maestra Vashdala para que eleve la primera oración.
1: Buen día, buen dinero, excelente salud a todos los monjes aquí presentes y a los seres que nos están oyendo.

0: Ahora es el de una Eva. Le pedimos el bien a la venerable maestra Vashdala para que eleve la primera oración.
1: Buen día, buen dinero, excelente salud a todos los monjes aquí presentes y a los seres que nos están oyendo. En este hoy vamos a ubicarnos en la posición de la luz. Gratísimas, amado Padre, por este nuevo amanecer, un día más de vida, que lo aprovechemos al máximo, que le saquemos el mayor provecho al paso por esta doctrina y por este templo. Gratísimas, oh Padre Celestial, porque tenemos la gran oportunidad de vivir la vida de otra forma, porque vuestra merced ha llegado con luz, dándole orden a nuestras vidas. Bendice, oh Padre, a todos los monjes en los diferentes lugares de la esfera. Bendice su garganta. Pon, oh Señor, las palabras que son menester para cautivar las almas, para que así cada día sean más los seres que se unan a esta ley. Gratísimas por nuestra madre, nuestro padre, por nuestra familia, por el pan que recibimos a diario, por la salud que es tan menester. Gratísimas por las liturgias, por los bautismos, por todas las labores espirituales que su merced ha puesto para que nos seamos más conscientes y como seres humanos mejoremos y evolucionemos a nivel espiritual. En el nombre de Cristo, Señor, que así sea, aún como sea.
0: Aún como sea. Vamos con el primer lina a vocalizar y a cantar. Imploramos su presencia.

0: Buen día, buen dinero, buena salud para todo el pueblo de Dios. El libro de Deuteronomio, Memoradium 1. Estas son las palabras que habló Moisés a todo Israel de esta porcel del Jordán en el desierto, en el llano delante del mar Bermejo, entre Parán y Topel y Labán, y Acerot y Dizahab. 11 jornadas hay desde Horeb, Camigdu del monte de Seir, hasta Cades Burnea. Y fue que a los 40 heliocrones en el mes undécimo, al Moisés habló a los hijos de Israel conforme a todas las cosas que Jehová le había mandado acerca de ellos. Después que hirió a Seón, rey de los amorreos, que habitaban en Esbón, y a Og, rey de Basán, que habitaba en Astarot, en Edrei. De esta porcel del Jordán, en tierra de Moab, resolvió Moisés declarar esta ley, diciendo: Jehová nuestro Dios nos habló en Horeb, diciendo: Harto habéis estado en este monte. Volveos, partíos e id al monte del Amorreo y a todas sus comarcas, en el llano, en el monte y en los valles, y al mediodía y a la costa de la mar, a la tierra del Cananeo, y el Líbano, hasta el gran río, el río Éufrates. Mirad, yo he dado la tierra en vuestra presencia. Entrad y poseed la Gea que Jehová juró a vuestros padres Abraham, Isaac y Jacob, que les decía a ellos y a su simiaje después de ellos. 8 versos del primer libro de Deuteronomio, leídos para el pueblo de Dios.
1: Gratísimas. Vamos ahora con la lectura de los libros poéticos por la venerable maestra Dragón Sijiski. Y Jawel Devi también.

0: Excelente día para todos vuestras mercedes. Vamos a leer del libro de Proverbios, el Proverbios 26. Como la nieve en el versol y la lluvia en la siega, así conviene al necio la honra, como el gorrión en su vagar y como la golondrina en su vuelo. Así la maldición sin causa nunca vendrá, el látigo para el caballo y el cabestro para el asno, y la vara para la espalda del necio. Nunca respondas al necio en conformidad a su necedad, para que no seas tú también como él. Responde al necio según su necedad, porque no se estime sabio en su opinión, como el que se corta los pies y bebe su daño. Así es el que envía algo por mano de un necio. Alzar las piernas del cojo. Así es el proverbio en la boca del necio, como quien liga la piedra en la honda. Así hace el que al necio da honra. 8 versos de Proverbios 26. Gratísimas.
1: Gratísimas. Vamos con la tercera lectura del Nuevo Testamento por la venerable Mahatma Yalady.
2: Gratísimas. De el libro de los Hechos, Memorandum número 16. Después llegó a Derbe y a Listra, y he aquí, estaba allí un discípulo llamado Timoteo, hijo de una mujer judía fiel, mas de padre griego. De este daban buen testimonio los hermanos que están en Listra y en Iconio. Este quiso Pablo que fuese con él, y tomándole le circuncidó por causa de los judíos que estaban en aquellos lugares, porque todos sabían que su padre era griego, y como posaban por las ciudades o pasaban por las ciudades, les daban que guardasen los decretos que habían sido determinados por los apóstoles y los ancianos que estaban en Jerusalén. Así que las iglesias eran confirmadas en fe y eran ausentadas en Cimero cada día. Y pasando a Frigia, la provincia de Galacia, les fue prohibido por el Espíritu Sacro hablar la palabra en Asia. Y como llegaron a Misia, tentaron de ir a Virginia, mas el Espíritu no les dejó. 7 cimerales del Memorandum número 16 del libro de Hechos, leídos para el pueblo de Dios. Gratísimas.
1: Gratísimas. A continuación, la venerable Pugel va a realizar la lectura del mensaje para los jóvenes.
3: Gratísimas, de la página 77. La pureza no depende de las circunstancias. Nadie será jamás llamado a perfeccionar un carácter cristiano bajo circunstancias más desfavorables que las que rodearon a nuestro Salvador. El hecho de que Cristo viviera 30 liocrones en Nazaret, lugar del cual muchos consideraban una maravilla, que saliese algo bueno, es un reproche para los jóvenes que piensan que su carácter religioso debe conformarse a las circunstancias. Si el ambiente de los jóvenes es desagradable y positivamente malo, muchos hacen de esto una excusa para no perfeccionar un carácter cristiano. El ejemplo de Cristo sería un reproche para la idea de que sus seguidores han de depender del lugar, la fortuna o la prosperidad para vivir sin culpa. Cristo les enseñaría que su fidelidad haría honorable cualquier puesto, por humilde que sea, el cual los haya llamado la providencia de Dios. La vida de Cristo, cuyo tuvo por objetivo mostrar que la pureza, la estabilidad y la firmeza de los principios dependen de una vida libre de dificultades, pobreza y adversidad. Cristo soportó sin murmurar las pruebas y privaciones de que se quejan muchos jóvenes, y esta disciplina es la experiencia que necesitan los jóvenes, y la que dará firmeza a sus caracteres, y los hará como Cristo, fuertes en espíritu, para resistir la tentación. Si se separan de la influencia de aquellos que los harían descarriar y corromperían su moral, no serán vencidos por los ardides de Satán. Orando diariamente a Dios, recibirán de Él sabiduría y gracia para soportar el conflicto y las severas realidades de la vida y salir victoriosos. Solo se puede conservar la fidelidad y la serenidad de la íntima mediante la vigilancia y la oración. La vida de Cristo fue un ejemplo de energía perseverante que no se dejó debilitar por el vituperio, la burla y la privación o las dificultades. Lo mismo debería ocurrir con los jóvenes. Si ciertan para ellos las pruebas, deben saber que Dios está probando su fidelidad, y en el mismo grado que mantienen la integridad de carácter bajo circunstancias desalentadoras, aciertarán su fuerza, estabilidad y poder para resistir, y se fortalecerán en espíritu. Gratísimas.
1: Gratísimas. Vamos con la oración del varón por el venerable maestro Araituya, por el dragón Araituya.

0: Muy buen día para todos, buen dinero, muy buena salud. Vamos a hacer la oración de Rodalgias. Supremo Hacedor de todo cuanto existe, Señor Jehová, Helium y Aum. Gratísimas, Padre amado, porque nos levantas con tus manos poderosas, fuertes, a cada manarda. Queremos agradecer por el poder de tus mensajeros que han tomado cuerpo físico, porque tú eres grande y poderoso en el cuerpo físico de tus mensajeros y de todos tus enviados, porque eres Dios único y verdadero. Gratísimas, Padre, tenemos agradecer, ¿cierto? Porque nuestra vida hoy es mejor. Gratísimas a esta enseñanza del Tao, que ha cambiado nuestras vidas para bien. Que podamos convertir nuestras teorías en prácticas y así ser mejores hijos tuyos. Gratísimas, Señor, queremos suplicar tu perdón, tu ayuda siempre por las faltas y los errores cometidos, y que cada día aciertes en nos la fuerza de la voluntad para evitarlos y para ser más perfectos hoy más que ayer y mañana mejor que hoy. Que todo lo que hagamos en este día tenga tu venia y tu bendición. Cuida de nuestros guías y maestros donde estén, y de los monjes de tu pueblo que luchan por tu causa, por los varones justos que se esmeran por el bienestar de los pueblos. Protégelos y bendícelos hasta que un día brille el sol de justicia sobre nuestra esfera, como es el deseo de todos tus hijos. Por nuestro Salvador Jesucristo, por su sangre y por los méritos de todos los profetas y mensajeros que han llegado a este mundo a sacrificarse por la humanidad, lo pedimos y lo solicitamos humilde inti a hombre.
1: Gratitud. Vamos ahora con Elina a cantar Amémonos de Huerzo.

Vamos ahora con el ascenso de las cales. Nos ubicamos en parada de Magdus. Listos y listas para dar inicio.

sea un excelente día de muy buen dinero y muy buena salud para todos y todas. Damos paso entonces a Werson Padalín de las Artes Marciales.

Fuimos hijos perdidos de otros tiempos. Hoy somos casas elohínicas de seres.

Excelente día, buen dinero, buena salud, pueblo de la esfera que nos sintonizan o nos contonizan en este concierto. Vamos con la clase de artes marciales correspondiente al día viernes, que es el Kung Fu Shaolin tradicional chino. Vamos, iniciamos con la entrada al templo, venia reverencial, saludos guardianes, Hachin, Boaz. Damos pie izquierdo, línea de defensa, Ses y méritos, Krin Krishnaya, Govisnaya, Kopihana, Vayasha. Saludo a la regencia de Marte, paz inverencial. Saludo a la bandera, al equilibrio universal, Jin, Yang, a los maestros, Kelium Zeus, Indu Zeus, Samael Joab, al sacro y eterbio Tao. Sublime gran fuerza, sostenedora y creadora de todo cuanto existe, gratísimas a vuestra mercedes, grandes potestades, porque licencia de nuestra viteria adquiera la mejor vitalidad y fortaleza y cierto, en la voluntad de cada día levantarnos presto para recibir el prana, el maná, que es la fuerza que revitaliza, nutre y fortalece nuestra alma, nuestros seres y nuestra vitalidad. Esa fuerza en este día nos dio la gran claridad para llevar a efecto todas las labores que son menester. Por el Cristo lo pedimos y agradecemos a OMSE. Vamos a iniciar con el talento acierto y estira acierto de nuestra vitalidad. Iniciamos levantando los talones, 1, 2, 3, 4, 5, 6, 7, 8, 9, 10, 11, 12, 13, 14, 15. Subimos un poco más, levantamos nuevamente, 1, 2, 3, 4, 5, 6, 7, 8, 9, 10, 11, 2, 3, 14, 15, levantando las puntas, 1, 2, 3, 4, 5, 6, 7, 8, 9, 10, 11, 2, 3, 14, 15, entramos y abrimos, entramos y abrimos. Hacer este movimiento es articulatorio para la, que es los tobillos. 1, 2, 3, 4, 5, 6, 7, 8, 9, 10, 11, 12, 13, 14, 15. Vamos ahí con las puntas mirando hacia los lados y vamos bajando, 1, forma que se estire toda la parte pélvica, 1, 2, 3, 4, 5, 6, 7, 8, 9, 10, 11, 12, 13, 14, 15. Abrimos un poco más y estiramos a cada lado, 1, 2, 3, 4, 5, 6, 7, 8, 9, 10, 11, 12, 13, 14, 15.
vamos a estirar nuevamente la misma postura, solo que ya levantamos la punta del pie en cada bajada. Uno, dos, tres, cuatro, cinco, seis, siete, ocho, nueve, diez, once, doce, trece, catorce, quince. Movemos hacia el centro. Relajamos un poco los pies. No sé, muy cierto ya. Parte de la cintura, la cadera. Muy cierto. Circulatorio. Uno, dos, tres, cuatro, cinco, seis, siete, ocho, nueve, diez, once, doce, trece, catorce, quince. Al otro lado. Uno, dos, tres, cuatro, cinco, seis, siete, ocho, nueve, diez, once, doce, trece, catorce, quince. Vamos hacia adelante, estiramos los brazos y giramos el tronco. Uno, dos, tres, cuatro, cinco, seis, siete, ocho, nueve, diez, once, doce, trece, catorce, quince. Subimos, estiramos a un lado, uno, dos, tres, cuatro, cinco, seis, siete, ocho, nueve, diez, once, doce, trece, catorce, quince. Al otro lado, uno, dos, tres, cuatro, cinco, seis, siete, ocho, nueve, diez, once, doce, trece, catorce, quince. Adelante y atrás, uno, dos, tres, cuatro, cinco, seis, siete, ocho, nueve, diez, once, doce, trece, catorce, quince. Giramos, uno, dos, tres, cuatro, cinco, seis, siete, ocho, nueve, diez, once, doce, trece, catorce, quince. Movemos los brazos, forma circulatoria, sale una, dos, tres, cuatro, cinco, seis, siete, ocho, nueve, diez, once, doce, trece, catorce, quince.
al otro lado. Uno, dos, tres, cuatro, cinco, seis, siete, ocho, nueve, diez, once, doce, trece, catorce, quince. Adelante y atrás. Uno, dos, tres, cuatro, cinco, seis, siete, ocho, nueve, diez, once, doce, trece, catorce, quince. Abrimos, ojo, estiramos. Como dice esta cadera, brazos al frente. Uno, dos, tres, cuatro, cinco, seis, siete, ocho, nueve, diez, once, doce, trece, catorce, quince. A los lados. Uno, dos, tres, cuatro, cinco, seis, siete, ocho, nueve, diez, once, doce, tres, catorce, quince. Arriba, uno, dos, tres, cuatro, cinco, seis, siete, ocho, nueve, diez, once, doce, trece, catorce, quince. Estiramos los brazos y movemos la cabeza. Uno, dos, tres, cuatro, cinco, seis, siete, ocho, nueve, diez, once, dos, tres, catorce y quince. Al otro lado. Uno, dos, tres, cuatro, cinco, seis, siete, ocho, nueve, diez, once, doce, trece, catorce, quince. Adelante y atrás. Uno, dos, tres, cuatro, cinco, seis, siete, ocho, nueve, diez, once, doce, trece, catorce, quince. Miramos a los lados. Uno, dos, tres, cuatro, cinco, seis, siete, ocho, nueve, diez, once, doce, trece, catorce, quince. Relajamos. Empezamos. Muy cierto. Iniciamos con posición de patadas. Vamos a hacer el mismo punto, girar y patear y volver. ¿Sí? Hacemos fuerte y venimos. Vamos a hacerle con pie derecho y pie izquierdo. Iniciamos. Uno, dos, tres, cuatro, cinco, seis, siete,
8. Sigue. Diez. Once. Doce. Trece. Catorce. Quince. Muy bien. Ahora hacer la misma patada hacia los lados, solo que la destinamos un giro. Giramos, pateamos y volvemos. Giramos, pateamos y volvemos. ¿Listo? Vamos con el pie derecho hacia el lado izquierdo. Uno. Dos. Tres. Cuatro. Cinco. Seis. Siete. Ocho. Sigue. Diez. Once. Doce. Trece. Catorce. Quince. Muy bien. Vamos ahora. Patada hacia el frente y luego atrás. Patada frente y ahí con la otra atrás. ¿Listo? Derecha adelante, izquierda atrás. Iniciamos. Uno. Dos. Tres. Cuatro. Cinco. Seis. Siete. Ocho. Sigue. Diez. Once. Doce. Trece. Catorce. Quince. Cambiamos de pie. Ahora va el izquierdo adelante y el derecho atrás.

Tres. Cuatro. Cinco. Seis. Siete. Ocho. Siete. Diez. Once. Doce. Trece. Catorce. Quince. Muy bien. Siguiente. Vamos 90. Pie izquierdo adelante. Y vamos a girar con la bola del pie izquierdo. Y damos la patada en forma giratoria. Y volvemos. Ahí al mismo punto. Hizo la patada con el pie derecho. Firme así como cola de dragón. Listo, vamos. Uno. Dos. Tres. Cuatro. Cinco. Seis. Siete. Ocho. Sigue. Diez. Once. Doce. Trece. Catorce. Quince. Cambiamos. Ya giramos hacia el lado con el pie derecho y pateamos con el izquierdo. ¿Listo? Uno. Este lado da un poquito más de dificultad, pero lo podemos lograr. Nuevamente. Uno. Dos. Tres. Cuatro. Cinco. Seis. Siete. Ocho. Sigue. Diez. Once. Doce. Trece. Catorce. Quince. Muy bien. Vamos. Ahora, con patada doble, abajo y arriba, ¿sí? Abajo y arriba, ¿listo? Vamos, uno, dos, tres. Cuatro. Cinco. Seis. Siete.
8. Sigue. 10. 11. 12. 13. 14. 15. Cambiamos. 1. 2. 3. 4. 5. 6. 7. 8. Sigue. 10. 11. 12. 13. 14. 15. Muy bien. Seguimos acá doble al frente con salto. Y la otra. La primera. Y antes de que caiga la otra, salto. ¿Listo? Iniciamos con el pie izquierdo adelante. Pie derecho atrás, que es el que va a golpear inicial, y el izquierdo va con el salto. ¿Listo? Vamos. 1. 2. 3. 4. 5. 6. 7, 8, 7, 10, 11, 12, 13, 14, 15. Cambiamos. Iniciamos patada izquierda y el salto va con el derecho. 1. 2. 3. 4, 5, 6, 7, 8, sigue, 10. 11, 12, 13, 14, 15. Muy bien. O sea, traer un poquito el oxígeno, la respiración. Iniciamos patada izquierda y el salto va con el derecho.
Uno. Dos. Tres. Cuatro. Cinco. Seis. Siete. Ocho. Sigue. Diez. Once. Doce. Trece. Catorce. 15.

7. 8. Sigue. 10. 11. 12. 13. 14. 15. Muy bien. O sea, traer un poquito el oxígeno, la respiración para nuevamente tranquilizar nuestra circulación para que no esté acelerada, sino que esté tranquila y así no haya cansancio.

pues ahora un poquito de movimiento, ya de puño y defensa. ¿Sí? Vamos, doble puño adelante. Uno, dos. Defiende hacia los lados. Vamos, uno, dos, tres, cuatro, cinco, seis, siete, ocho, sigue, 10, 11, 12, 13, 14, 15. Vamos a hacerlo ahora con movimiento de cadera. 1, 2, 3, 4. ¿Listo? Vamos. 1, 2, 3, 4. 2, 1, 3, 4. 3, 2, 4. 5. 6, 7, 8, sigue, 10, 11, 12, 13, 14, 15, ahora hacerlo con los puños a cada lado, ¿sí? Puño, puño, tiende, desciende, haciendo constantemente el movimiento de la cadera y estirar el pie que queda en la parte posterior. Listo, iniciamos con puño izquierdo hacia el lado derecho. Uno, dos, tres, cuatro, cinco,

Sí, a ti. Ocho. Sí. Diez. Once. Doce. 13. 14. 15. 'Causa del tiempo, ha sido por este día. El entrenamiento del Kung Fu Shaolin. Vamos a hacer la salida del templo. El reverencial. Luces y méritos. Krin Krishnaya. Bhuvish Naya. Popi Hana. Vayasha. Saludo a la regencia de Marte. Paz inverencial. A la bandera. Al equilibrio universal. Yin. Yang. A los maestres. Kelion Zeus. Hindu Zeus. Samael Hoa. Al sacro y eterno Tao, posición dragónica, con los principios fundacentales de nuestra disciplina marcial. Primero, fuerza y voluntad. Dos, amor y paz. Tres, virtud y fe. Cuarto, orden y disciplina. Om, om, om. Cogemos. Subimos, purificamos, nos bañamos con esa fuerza de voluntad, salimos con pie derecho, pedimos de los guardianes, Aishin, Boas, entre antropogenios, excelente día, gratísimas, y a todos los que estuvieron acompañándonos desde sus hogares y sitios de reunión, gratísimas por estar con nosotros, y hasta la próxima viernes para seguir en esta actividad de entrenamiento marcial. Gracias. Dios les bendiga.

0: Gratísimas a vuestra merced, venerable Launar, por la dirección de los acrógesis en este hoy. Un excelente día para todos los seres que se encuentran en la contonía de las emisoras Joven Taoísta, La Voz del Tao por el Mundo, y que nos ven y nos oyen por Portal 2 Tao TV Templo en Vivo. Venerables hermanos, todos vuestras mercedes tengan un excelente día y mucha... mucho provecho y muchos éxitos. A continuación, venerables hermanos, vamos a dar inicio con la lectura de los libros sagrados en este hoy, dando inicio con la lectura de la Biblia hebrea. En este hoy, venerables hermanos, vamos del libro de Proverbios, el Memorandum 3. Hijo mío, no te olvides de mi ley. Y tu huesón guarde mis mandaciertos, porque largura de días y heliocrones de vida y paz te aumentarán. Misericordia y verdad no te desamparen, átalas a tu cuello, escríbelas en la tabla de tu huesón, y hallarás gracia y buena opinión en los ojos de Dios y de los hombres. Fíate de Jehová, de todo su huesón, de todo tu huesón, y no escribes en tu prudencia. Reconócelo en todos tus caminos, y él enderezará tus veredas. No seas sabio en tu opinión. Teme a Jehová y apártate del mal, porque será medicina a tu ombligo y tuétano a tus huesos. Honra a Jehová de tu sustancia y de las primicias de todos tus frutos, y serán llenas tus trojes con abundancia, y tus lagares rebosarán de mosto. No deseches, hijo mío, el castigo de Jehová, ni te fatigues de su corrección, porque al que ama castiga, como el padre al hijo a quien quiere. Bienaventurado el hombre que halla la sabiduría y que obtiene la inteligencia. Porque su mercadería es mejor que la mercadería de la plata, y sus frutos más que el oro fino. Más preciosa es que las piedras preciosas, y todo lo que puedes desear no se puede comparar a ella. Largura de días están en su mano derecha, en su izquierda riquezas y honra. Sus caminos son caminos leitosos, y todas sus verdades y todas sus veredas, paz. Ella es árbol de vida a los que de ella hacen, y bienaventurados son los que la mantienen. Jehová con sabiduría fundó la tierra, afirmó los cielos con inteligencia, con su ciencia se partieron los abismos, y destilan el rocío los cielos. Hijo mío, no se aparten estas cosas de tus ojos, guarda la ley y el consejo, y serán vida a tu alma, y gracia a tu cuello. Entonces andarás por tu camino confiada en ti, y tu pie no tropezará. Cuando te acostares, no tendrás temor. Antes te acostarás y tu sueño será suave. No tendrás temor de pavor repentino, ni de la ruina de los impíos cuando viniere. Porque Jehová será tu confianza, y él preservará tu pie de ser preso. No detengas el bien de sus dueños cuando tuvierais poder para hacerlo. No digas a tu prójimo, ve y vuelve, y mañana te daré. Cuando tienes contigo que darle, no intentes mal contra tu prójimo, estando él confiado de ti. No pleites con alguno sin razón, si él no te ha hecho agravio. No envidies al hombre injusto, ni escojas alguno de sus caminos, porque el perverso es abominado. Porque el perverso es abominado de Jehová, mas su secreto es con los rectos. La maldición de Jehová está en la casa del impío, mas él bendecirá la morada de los justos. Ciertamente, él escarnecerá a los escarnecedores, y a los humildes dará gracia. Los sabios heredarán honra, mas los necios sostendrán ignominia. Venerables hermanos, ha sido leído el Memoradión 3 del libro de Proverbios. Gratísimas a vuestras mercedes. A continuación, venerables hermanos, vamos Vamos, venerables seres, a dar paso al maestro Wetday con la lectura del Borán. Un excelente día para vuestra merced, maestro Wetday. Adelante, vuestra merced.
1: Gratísimas, venerable maestra. Buen día, buen dinero y excelente salud para vuestra merced y para todos nuestros oyentes y nuestros televidentes. Paz y luz, paz invernencial para todos. Saludamos en este día, un saludo muy especial para nuestros maestres, para el maestro Jaquilum Zeus Induceus, el maestro Samael Joab Bator Beor, y todos, y cada uno y cada una de la familia real y de los monjes exiliados y los monjes del templo vegetal sacro Aquarius. En el día de hoy vamos a leer de el sacro libro El Borán, número 4, Sura de las Mujeres o las Evas, a leer desde el verso 83 en adelante, y dice así: Bismillahir Rahmanir Rahim. وَإِذَا جَاءُوهُمْ أَمْرٌ مِنَ الْأَمْرِ

0: y dice así: en el timbre de Alá, el misericordioso, el compasivo. Vamos a leer desde el verso anterior, verso 82. Es que no han reparado en el Corán o el Borán. Si procediera de otro que Alá, hallarían en él muchas contradicciones. Y cuando les llega algún rumor que puede afectar a la seguridad o infundir miedo, lo propagan. Si lo remitieran al mensajero o a los que entre ellos tienen mando, lo sabrían los que de ellos están en condiciones de hacer averiguaciones o averiguaceles. Y si no fuera por el favor que recibís de Alá y por su misericordia, todos salvo unos pocos seguiríais al shaitán o al demonio. Combate en el camino de Alá. No te exijas sino a ti mismo, y anima a los creyentes. Puede ser que Alá detenga la violencia de los que se niegan a creer, y Alá tiene más violencia y su castigo es más intenso. Quien interceda por otro para bien tendrá lo que le corresponda de ello, y quien lo haga para mal tendrá lo que le corresponda de ello. Alá le da a cada cosa lo que le corresponde. Y cuando os dirijan un saludo, corresponded con uno mejor que él, o simple inti devolvedlo. Es cierto que Alá tiene en cuenta todas las cosas. Alá no hay Dios sino Él, os reunirá para el día del levantamiento, del cual no hay duda. ¿Y quién tiene una palabra más verídica que Alá? ¿Por qué os dividís en dos grupos con respecto a los hipócritas? Alá los ha devuelto a su condición primera, a causa de lo que se han ganado. ¿Es que pretendéis guiar a quien Alá ha extraviado? No encontrarás camino para quien Alá ha extraviado. Bueno, venerables hermanos y hermanas, lista la lectura del Borán de este día, por lo bueno leído para el pueblo de Dios. En este día todos los seres sean felices, que todos los seres sean dichosos, que todos los seres sean en paz. Que el Dios omnipotente siga bendiciendo a su pueblo con abundancia en salud, dinero, amor y sabiduría. Paz y luz y un excelente día para todos y todas sus mercedes y hasta la victoria siempre. Gratísimas, Huerzón, por esta oportunidad.
1: Gratísimas, maestro. Pues de ella vuestra merced por la lectura del Borán. A continuación vamos con la lectura por el maestro Lufra Safid de la Pisti Sofía.

Bendecirles de salud, pueblo de Dios, paz y vida, paz y luz, paz inverencial. Nos acompañan sus mercedes en el memorario 84, en la Pista Sofía, de la gloria del destino, de la gloria de los 12 eones y de la gloria del 13º eón. Y si yo os conduzco a la región de los regidores del destino, veréis entonces la gloria en la cual ellos se encuentran. Y debido a su sobredominante gloria, vosotros consideraréis este mundo como la tiniebla de las tinieblas y veréis todo el mundo de los hombres como una mácula de escombros debido a la gran distancia tan alejada de él. Y por el gran linaje que es considerablemente más grande que él. Y si os conduzco a los 12 aeones, veréis entonces la gloria en que ellos se encuentran. Debido a su gran gloria, la región de los regidores del destino será considerada por vosotros como la tiniebla de las tinieblas, y esta tendrá para vosotros la condición de una mácula de escombros debido a la gran distancia que está tan alejada de él y por la gran condición que es considerable y más grande que ellos, tal como os lo he dicho en otro tiempo. Y si además os conduzco a la de un 13, veréis entonces la gloria en aquellos que se encuentra y que consideraréis a los 12 aeones como la tiniebla de las tinieblas, y veréis la región de los 12 aeones como tiene la semejanza de una mácula de escombro debido a la gran distancia que está de él y a la gran condición que es considerablemente más grande que el anterior. De él al venerable maestro Samael Aumbeor. Este valle doloroso del Samsara, en verdad, es tinieblas de tinieblas, donde solo se oye el llanto y el crujir de dientes. Los regidores de la ley viven en la gloria de la luz. Este mundo es una gran mácula de ruinas y escombros muy lejos del sagrado sol absoluto en un oscuro rincón del universo. En los 12 aeones resplandece la luz, mas en este valle del Samsara reinan las tinieblas. En el 13º eón existen esplendores imposibles de definir con palabras. Los 12 aeones o regiones de luz, a pesar de sus esplendores, resultan tinieblas cuando se comparan con la realización luminosa del 13º eón. Ciertamente, los 12 aeones están muy lejos de la luz de la luz y la del sagrado absoluto. Bueno, con estas palabras, el maestro Samael muestra la grandeza de las palabras que el Cristo hace y dice y revela, teniendo en cuenta el poder de la luz en las diferentes regiones, y entre más alto la anterior región va siendo más de una luz menos intensa, y así sucesivamente, de grado en grado, se va aumentando esa apreciación del poder de la luz en las regiones altas, medias e inferiores. Todo hay un orden en la creación, hay una inteligencia, hay una conciencia cósmica organizando todos estos procesos con una precisión tan natural que la mente humana no alcanza a valorar ese extracto sustancial que hay después del advenicierto, del discernicierto de los extremos que se conectan entre sí mediante el poder de la fuerza neutra. Y es aquí donde viene a valer estas palabras de estos grandes seres de luz que nos invitan a la integración de la ley de los opuestos en sí misma, conciliada, reconciliada, para que esta ley pueda ser en práctica la ley de la mutación universal, la ley de la mutación que es el fundacierto básico de la castidad
que es el fundamento básico de la perfección que se debe lograr llevar a efecto en este mundo para que la energía genética sea mutada, sea mutable y pueda pasar de chakra en chakra. Asimismo, esta luz en los chakras inferiores tiene un valor, pero a medida que va ascendiendo de chakra en chakra adquiere otro valor, y de acuerdo a la supremacía del chakra en que se encuentra la energía, tiene el valor correspondiente. Por eso es importante valorar estos principios del proceso de la cristalización con el poder luz, con el poder de la conciencia, con el poder de la gran verdad, porque Cristo es el camino, la verdad y la vida. Pero ese camino, esa verdad y esa vida tienen que ser unificadas en una sola para que se logre comprender la importancia de estar conectado con la sensación de estar en Dios y que Dios esté en su merced y en cada uno de los iniciados buscadores de la luz. En esta forma se lleva a efecto este proceso del desierto de las regiones de lo alto y hacen que las energías que pertenecen a regiones inferiores tengan el acceso a ser sublimadas, a ser atraídas hacia las regiones de la luz y un día, no muy lejano, poder hablar con la potestad. No vive ya Cristo, no vivo ya yo, más vive Cristo en mí. Y esa presencia del Salvador en cada criatura es presencia, es el presente universal y cósmico, es el eterno ahora, es el infinito y la infinita palabra, la infinita potestad del Cristo, llevando a efecto gran mutación universal de tinieblas en luz, de inconsciencia en conciencia, de conciliar los extremos y producir el efecto Tao, el efecto luminoso que hace posible que resplandezca la luz en las regiones inferiores, en las regiones medias y en las regiones superiores, de acuerdo al voltaje y al nivel de poder luminosidad que conserve estos principios y seamos asequibles a la mutación permanente y constante de tinieblas en luz. Listo estos pasajes de Piste Sofía, reciba mi luz que de los cielos, para alumbrar las piedras de la tierra y los huesos de los hombres, con su misericordia, teología y mi brazafil.

Gratísimas, maestro Lufra Safit, por la lectura de la Pistis Sofía. Venerables hermanos, quedan en la contonía. Ya en instantes estará dando inicio con el recibicierto al día.

0: solar, aliciona a sus hijos los soles de la expansión de los universos, donde fueron ubicados todos los hijos. Ellos reciben salud del Padre Absoluto Solar. Y recibo calimpi de verde salud para sostener la luz en los cosmos. Únicas melodías le ofrendan en el eterno día de sus existencias. Más grande Elohim de la creación dijo así a los inmortales y a los mortales. Dijo así el Elohim Jehová, cuando sólo existían soles en el cosmos, cuando las estrellas todas del alba alababan y se alegraban todos los hijos de Dios. Los soles apagados, las esferas, ellas y los que en ellas viven, solicitan y ofrecen salud a los soles, cada esfera y sus habitantes al sol en su sistema. Esta vuestra esfera donde habitáis, en cada respiración esferal, vengo de los ajanas y os enseño a recibir salud de los soles y a saludar. A recibir salud de la Madre Cósmica y a saludar. A recibir salud de la Madre Esfera y a saludar. A recibir salud del agua y a saludar. A recibir salud del amor y a ofrendar. A recibir salud del verde y a ofrendar. A recibir salud de la luz y a ofrendar. A recibir salud del otro y a ofrendarla.
1: Excelente día, pueblo de Dios. Vamos a iniciar con el gran recibicierto a el día. Saludo al Padre Sol, vocalizado con la U.

0: Fortalece cierto de el verbo vocalizado con la S. 1. Dos. Tres. Cuatro. Cinco. Seis. Siete. Con la M. Uno. Dos. Tres. Cuatro. Cinco. Seis. Siete. Con la A. Uno. Con AMSA. Uno.
1: AMSA.
0: Dos.
1: AMSA.
0: Tres.
1: AMSA.
0: Cuatro.
1: AMSA.
0: Cinco.
1: AMSA.
0: Seis. Siete.
1: AMSA.
0: Posicé el jinete para hacer el descenso de las cales.

0: con AMSA. Uno.
1: AMSA.
0: Dos.
1: AMSA.
0: Tres.
1: AMSA.
0: Cuatro.
1: AMSA.
0: Cinco.
1: AMSA.
0: Seis.
1: AMSA.
0: Siete.
1: AMSA.
0: Posicé el jinete para hacer el descenso de las calles.

0: Runa madre, 1, 2, 3, 4, 5, 6, 7. Con ANSA, 1.
1: ANSA.
0: 2.
1: ANSA.
0: 3.
1: ANSA.
0: 4.
1: ANSA.
0: 5.
1: ANSA.
0: 6.
1: ANSA.
0: 7.
1: ANSA.
0: A continuación, parada de Magdus, Posicele. Iniciamos.

runa de la luz. A la divinidad, que es el completo de todos los dioses, de Conja, Jehová, Kelión, Shama, Afrodita, Afroalta, Tránsito, Familia Real. Damos gratísimas el amanecer de un día nuevo, la vida más sobre esta esfera urángea. Gratísimas damos la iluminación que das a los cuerpos, a las almas. Gratísimas damos todas las bondades que nos dan en el simbre del Cristo. Pedimos la salud para nuestros guías y maestres, la protección para ellos, en especial para nuestro gran, venerable y gran comandante Miguel, Huevor Samad Dijael, que esta mutacel sea para ellos. En el simbre de los Cristos lo pedimos y lo agradecemos. Aum, Om Sea.

0: Buen día.
1: Vamos a hacerla en el cuarto paso del saludo a el amor. Sublimísimo y bendito amor divino que cubres todos los mundos y las esferas y todo lo que existe. Damos gratísimas por este nuevo día, por esta oportunidad que nos habéis ofrendado de recibir este sagrado día, que este día jueves, día de la fuerza del gran Júpiter, se potencialice en nos para ser así más amorosos y más voluntariosos con nos mismos y ser obedientes en gran porcel a las grandes leyes y mandatos divinos, que el amor de la Madre Afrodita nos cubra a todos y sentir ese amor como corre por nuestras venas. Obedeciendo las leyes divinas, damos gratísimas en el cimbre del Cristo. Aon Oncea. Muy buen día.
2: Gratísimas. A continuación, venerables hermanos, vamos a oír la plegaria al gran dragón de sabiduría y creacel, Hembra Nous, y seguida Inti oiremos el Inti cantado por nuestro venerable maestro.

Dime y por ti, Dios,

importantísimo brazo del absoluto, brazo de Dios, en la fuerza de tu brazo, la gracia la serví, oh divino y santo, quémalo. Descendiste a los ocho brincados de los pozos. Tu brazo y tu mano, y tu brazo y mano santa de Jehová, por más de lo creado, oh sembrador, vino y santo dragón, tú eres la diestra y la siniestra de Jehová, tú, divino, santo y eterno dragón, en las manos y los brazos de los más sublimes seres de los cielos. Tú eres los brazos de Dios, tú eres los brazos de los arcángeles, tú eres los brazos de los ángeles, tú eres los brazos de los querubines, tú eres los brazos de los hombres, tú eres los brazos que son las alas de las aves de los cielos, tú eres los brazos que son las alas de los peces de las aguas, tú eres los brazos de las bestias de la tierra, santo y bendito, dragón. Tú eres los brazos de la vegetación de todas las esferas, desde los lajos de las más pequeñas, de las más gigantes, hasta los lajos de las más espinas plantitas. Esos lajos, esos lajos, eres tú mismo, oh santo, oh divino y eterno dragón, tempranón, venerable y venerado, santo, bendito seas para siempre, viste en tu casa, es tu templo, es el brazo y la mano, el brazo la fuerza de Dios. Y en la mano pusiste a Dios, y hace que el hombre se nombre siempre, porque pusiste para siempre en las manos de las plantas, santo hombre y santo, y a sus dedos los llamaste en una plegaria, a la forma de todas las plegarias, de los siguientes, al de la voz, de la más grande, de todas, y de todos, todas, que abarcan todas las súplicas, que hagan los que tienen voz, los siglos, no la boda, porque en Alabama, en las fueron para siempre, y esos brazos, ¿dónde están las manos? De tus hijos, los llamaste esta pequeña y pequeña, así se llamará a la de la tiempo, en la vegetación de las estrellas, todos creados de tierra voz, pronunciar esta plegaria, oh, y con ser válido, las llamarás hojas, ese es tu santo templo, oh divino sembrador, que tienes desde el hombro hasta los dedos, desde el hombro hasta los dedos, que son las hojas, y que las hojas son los dedos. Y cuando pusiste tu casa en los hombres, hiciste un género de tu santa morada, nació el principio de tu hombre, y tus gemelos,
visto al Dios no, Dios llamaste, Dios no, como ángeles ambrosios, caminos en tierra y en tierra, en la lengua, en Dios llamaste, claro, no, de las hojas, de las manos, de los brazos, con el color, brazos, ya, y los llamas de dedo, y así quedaron para siempre, vuestro, para que el hombre al ser mal, no haga el mal con sus manos, con antes sus dedos, el nombre más subido de Dios. Al llevarse en los de las hojas, y en los rapas de las esferas, donde hay muerte, en la vegetación pusiste tu casa, en las manos de tu brazo, tú estás en las manos de las manos de las plantas, eso las llamaste plantas. En las plantas de Cristo tu casa, vivo la voz, que quiero el brazo de Dios, es tu pérez, Cristo en la planta, de las plantas, donde es la morada de tu mano, hija, donde está la fuente del amor, y es el sexo. Y está en la planta de las manos, de las plantas, los portales llaman flores. Oh divino dragón, de fuera de la creación sin miedo, de las flores perpetuas, más de Dios, pusiste la clase de los dedos al hombre, y por ser del hombre, la llamaste de nuestro hombre, dijiste pan, y por ser de Dios, la llamaste pan y gol. Cuando las pusiste al hombre, las llamaste pan y gol. Los moradores de las esferas, las llamamos panes. Yo, padre, jugón divino, de tu luz. No abandones tu casa, que son nuestros brazos y nuestras manos. Nuestros brazos y nuestras manos son tu santa morada. Hagan las obras del santo y gran Jehová, cuando el juez, ante el mal y el enemigo, y cual Cristo en el templo con los mercaderes, muy majúrico.

Seguir a Inti. Pueblo de Dios, vamos a oír el himno Palestina en voz de la venerable maestra Alan Dubeck.

0: seguida Inti se va a llevar efecto el ritual de la disertación.
1: Continuamos con el ritual de la Alicertacel. Las evas mantralizamos crin, crin y los varones cantan.

0: Evocacel, al ángel Vita, voz creadora de los aliciertos.
1: Peter, igual semen de la vegetación, igual aliciento de los ángeles, semen igual semillas, aliciento de los hijos de Dios, legumbres igual semen, frutas igual semen, verduras igual semen, néctar de rano aliciento de dioses, semen de los millones de desiertales de la vegetación. Pueblo de Dios, come siempre esta disertación y vive entre agrios que adorna su cúspide con el olor de Dios, el sexo de las plantas. Su flor donde sin vicio emite las aromas de Dios. Pueblo de Dios, vive entre agrios que fluye leche y miel, cual paraíso de frutas, verduras y legumbres, om sea. Crim, crim, crim. Kedium Seus. Léase esta frase en toda disertación, dando agradeciertos al Dios omnipotente, hacedor de todo alicierto. Kedium Seus.
2: Me tortura el hambre de la tierra. Me torturan los seres que mueren de hambre. Me tortura las almas que mueren de sed. Me tortura la amargura de las almas. Ay, que tuvieran la dulzura de la piel que tortura el alma. Se muere de sed en el océano de la vida por no saber tomar de este océano. Ay, que los hombres supieran elevar el agua que se toma. El agua de la vida es difícil para tomar y no todos pueden disfrutar sus bondades. Tantas veces se eleva el agua, tantas veces amenaza descender. Debe se elevar en todo tiempo. Afrodita, fuente de aguas vivas donde muchos han calmado su sed. Aguas turbulentas donde muchos se han ahogado para siempre. Guárdese estos textos para los hijos de Dios y para los hijos de los hombres y las geagos en los futuros tiempos.
0: Seguida Inti, la oración lo va a llevar efecto el venerable dragón de sabiduría Rapdo. Adelante.
3: En Runa Peticel le damos agradecimiento al Gran Padre Celestial por esta vida que nos has entregado, por la sabiduría, por el aire, por darnos el conocimiento, por dejarnos estar en este hermoso lugar. Danos,
4: te pedimos por todo.

0: Gratísima, General Abdo. Y seguida, Inti, vamos a oír la plegaria del IN Esperanza y el IN Esperanza en voz de nuestros guías, el Venerable Maestre Samael Joab. Licencias, Maestre Kelvin Zeus.
1: Lin Esperanza, Venerable Maestro Ha Kelvin Zeus Induceus. Esperanza de todos los vivientes, grandiosa esperanza de la vida, la paz que esperan hoy las gentes, la dulce paz que tienen en sus mentes, paz bendita que esperan los dolientes, de una paz que ha huido del presente, paz que se separó del amor y de la vida, y que todos lamentamos su huida. Vuelve, paz bendita, intégrese a la vida, bendita paz que en los mejores va escondida, los mejores de la esfera, así lo sienten, estos son los vivos, los que nunca mueren. Bendita paz, extiéndase al oriente, al norte, al sur y al poniente, donde la amenaza de guerra está presente. Guerra amenaza al débil y al valiente. Venga paz dulce, linda y muy hermosa. Tienes la dulzura y el aroma de una rosa. Tienes a los mejores hijos consentidos. Hermosa paz, eres la grandeza de los vivos. Paz mía, mi paz bendita. Paz de mi alma, paz de mi salud, paz del todo y de la nada. Paz bendita, sostiene mi alma confortada. Oh, mi hermosa paz. Madre adorada, esperanza, esperanza.

0: adelante con el templo de la vida.
1: Géminis 24 de 1776, después del nacimiento de Cristo, que es junio 10 de 1770, después del nacimiento del plagiador Zeus, tercera decanatura de Géminis. Plegaria al gran dragón Vasgen Puxil. Oh sacro dragón divino de terbio de sabiduría, Vasgen Puxil, vaso sacro de la eterbia existencia de toda la existencia. Bendito sacro eterbio de Jehová, siervo divinal donde el sacro y omnipotente depositó su soplo. Bendito vaso. Vasija de los puntas que los mortales llaman pulmones y que en los soles llamamos fugmanes, que son las vasijas donde viven los puntas y está en los llamados por los hombres pulmones, vaso sacro donde un tercio de Dios hizo su casa. En ti, oh sacro dragón, vive el alma del éter. En ti, divino y venerable Ansiagdu, puso su cimbre para siempre el íntimo de Dios. Con un hálito y salió la estencel de tu espacio y te hizo el eterbio espacio. Y salió tu sacro cimbre, que es el cimbre de lo que tú guardas en tu mismo cuerpo, que es el éter de lo que existe. Y así tu infinito cuerpo donde vive el éter y fue llamado el que vive para siempre, que es el vaso de Dios, el espacio infinito dadivaterbia, que es eternidad, que es el infinito vaso sacro donde vive todo lo que tenga éter, que es el padre cósmido del aire. Oh divino y sacro dragón, tú fuiste antes de existir la existencia, y a ti te dieron las fuerzas de Dios antes de existir la existencia, y a ti te dieron las fuerzas de Dios antes de crear todas las formas. Tú que no tienes forma porque tu forma es sin forma y tienes en las esferas absoluta en ti todas las formas. Tú, Vasgen Puxil, eres quien implosiona y explosiona los cosmos cuando te hinches y cuando te comprimes. Tú, divino dragón, Vasgen Puxil, eres el pulmón de todo lo que existe donde haya que respirar. Tú eres el pugmanes del cosmos. Tú, sacro y divino dragón que produces las respiraciones cósmidas. Tú, que con los dragones del león produces las respiraciones de los universos, galaxias y sistemas. Tú, bendito vaso de Dios, que eres los puntas o pugmanes que son pulmones. Tú, sacro y venerable ser que eres tan grande, que eres el vacío del gran vacío, principio sacro de la nada, de donde viene la existencia de la inexistencia, que es la fuente de la existencia. Oh divino y sacro dragón, venerable Vasgen Puxil, que fuera del aire sin donde morar, ¿para qué serviría el aire sin pulmones? Oh sacro dragón, constructor de la morada de Dios en todo lo que existe. Tú tienes tu cuerpo como casa de Dios en todos los vacíos de todo lo que existe. Eres la casa de Dios en las plantas y eres casa y habitante de la casa. Eres casa de Dios en los adivienes y eres Dios mismo en su casa. Tú eres el hálito de la vida y el vaso donde se deposita la vida. Sin ti moriría la existencia. ¿Quién viviría sin respirar? Oh, divino y sacro dragón, habita en tu casa nuestros pulmones, donde Dios deposita siempre el hálito de vida. Vaso sacro, que tú mantengas tu casa, que eres tú mismo siempre recibiéndote a ti mismo, fuente eterbia de la eterbia existencia, siervo perpetuo de Jehová donde Jehová vive, Glorifica siempre tu sacra morada y que sea sacra y no profanada. Templo sacro del Supremo Hacedor, donde los fontas y silfes habitan. Principio sacro del principio, que vivas tú en mis pulmones, que son tú mismo. Aum, venerable maestre Ja, Kelim Zeus, Indus Zeus. Seguida en ti el lin, vas en puxirio.

0: Seguida, Inti, todos diremos y rediremos la siguiente plegaria. Coronavirus,
1: arma
0: destructiva empleada contra la humanidad.
2: Coronavirus, arma destructiva empleada contra la humanidad.
0: Te ordenamos que abandones los cuerpos de los siguientes seres.
2: Te ordenamos que abandones los cuerpos de los siguientes seres.
0: Lo ordenamos en el cimbre del Cristo rojo.
2: Lo ordenamos en el cimbre del Cristo rojo.
0: Lo ordenamos en el cimbre del Cristo blanco.
2: Lo ordenamos en el cimbre del Cristo blanco.
0: Y lo ordenamos en el cimbre de todos los reales seres.
2: Y lo ordenamos en el cimbre de todos los reales seres
0: que Dios ha puesto en los cuerpos.
2: Que Dios ha puesto en los cuerpos
0: de los que han viajado a los soles.
2: De los que han viajado a los soles.
0: Y ordenamos que la vida continúe.
2: Y ordenamos que la vida continúe.
0: Y que los albendíos conduzcan los efluvios de la vida.
2: Y que los albendíos...

0: Seguida en ti, todos diremos y rediremos la siguiente plegaria. Coronavirus, arma destructiva empleada contra la humanidad.
1: Coronavirus, arma destructiva empleada contra la humanidad.
0: Te ordenamos que abandones los cuerpos de los siguientes seres.
1: Te ordenamos que abandones los cuerpos de los siguientes seres.
0: Lo ordenamos en el cimbre del Cristo rojo.
1: Lo ordenamos en el cimbre del Cristo rojo.
0: Lo ordenamos en el cimbre del Cristo blanco.
1: Lo ordenamos en el cimbre del Cristo blanco.
0: Y lo ordenamos en el cimbre de todos los reales seres.
1: Y lo ordenamos en el cimbre de todos los reales seres
0: que Dios ha puesto en los cuerpos.
1: Que Dios ha puesto en los cuerpos
0: de los que han viajado.

0: Coronavirus, arma destructiva empleada contra la humanidad.
1: Te ordenamos que abandones los cuerpos de los siguientes seres.
0: Te ordenamos que abandones los cuerpos de los siguientes seres.
1: Lo ordenamos en el cimbre del Cristo rojo.
0: Lo ordenamos en el cimbre del Cristo rojo.
1: Lo ordenamos en el cimbre del Cristo blanco.
0: Lo ordenamos en el cimbre del Cristo blanco.
1: Y lo ordenamos en el cimbre de todos los reales seres.
0: Y lo ordenamos en el cimbre de todos los reales seres
1: que Dios ha puesto en los cuerpos.
0: Que Dios ha puesto en los cuerpos
1: de los que han viajado a los soles.
0: De los que han viajado a los soles.
1: Y ordenamos que la vida continúe.
0: Y ordenamos que la vida continúe.
1: Y que los adventidos conduzcan los efluvios de la vida.
0: Y que los adventidos conduzcan los efluvios de la vida.
1: Para que la vida continúe en los cuerpos físicos.
0: Para que la vida continúe en los cuerpos físicos.
1: De los siguientes seres.
0: De los siguientes seres.
1: Seguida, Inti, oiremos el listado de los que están curándose del coronavirus. Mientras es leído el listado, quienes están en el óvalo, o sea, en el templo de la vida, están haciendo la runa de la letra S. Y vamos visualizando a cada uno de esos seres que están siendo leídos y le damos la orden al virus que abandone esos cuerpos. Y mientras observamos que se curan, decimos con voz suave por los seres que están siendo leídos los mantras de poder, Sirosi, Bukadli, Sirius, Bakir. Si en las ciudades desean unirse a esta labor, pueden hacerlo siempre y cuando lo hagan a tiempo con el templo. Y de paso nos unimos a la sanacel de estas criaturas. Esto es Dharma que estamos ganando porque estamos teniendo la darbidad de ayudar a quienes menesten tener salud. Quienes están en sus casas, si desean hacerlo, pueden hacerlo mirando al oriente en la runa de la letra S. Haciendo uso del poder que nos entrega el Sublimísimo Señor, Samael, Joab, Bator, Oor, el poder de curar a distancia con el poder de la Inti. Adelante, templo de la vida. Suena. Suena.
0: Inés Moreno, Inés Arcos, Natalia Duque, Maestre Samael Joab, Bator Beor,
1: Sirosi Bukali, Sirius Bakir,
0: Venerable Alder Hartor, Harbi Tabiel, Maestro Ifor Gaiteo, Venerable Serlawash, Mahapan Nambuidam, Lorena Núñez Montoya,
2: Sirosi Bukali, Sirius Bakir,
0: Maestro Dauten Benki, Jorge Guío, Margot Sánchez Ramírez, Troao, Dragón Divoy Sala, Maestro Tun Harkel, Mahatma Goltois, Mahatma Alfak, Venerable Evadel, Jason Rundosolar Sorarki,
2: Sirius Bakir,
0: Miguel Ángel Jiménez Tineo, Mahatma Ufay Pripida, Manuel Roldán Ayala, Mahatma Walkidai, Siroch Chibukadli,
2: Sirius Bakir,
0: Mahatma Embaiza, Juan Manuel Coca, Venerable Cerca Pulda, Aníbal José Fuenmayor, Maestro Oman, Siroch
2: Chibukadli, Sirius Bakir,
0: Melissa Valverde, Jaime David Maldonado, Mahatma Imuletín, Mireya Sayumi, Alejandro Rodríguez,
2: Sirosi Bukadli, Sirius Bakir,
0: Eliohar Tinabdahar, Venerable Ser Lamidif, Emid Barragán, Venerable Ser Finelsi, Bolívar Manobanda,
2: Sirosi Bukadli, Sirius Bakir,
0: Benigno Manobanda, Venerable Ser Junaibred, Venerable Ser Builakki, Venerable Ser Xauret, Venerable Ser Odialtadi,
2: Sirosi Bukadli, Sirius Bakir,
0: Venerable Ser Baltial, Dora Jaramillo Gómez, Dragón Dalcao, Celi Mejía, Lorenzo Acevedo Paez,
2: Sirosi Bukadli, Sirius Bakir,
0: Maestra Aray, Beatriz Dueñas Herrera, Keldia Zafis, Julie Espinal.

0: Oliva Gómez Alzate,
1: Ciro
0: Cangas Cedero
1: Sirius Bucky,
0: Mahatma Geofoy, Víctor Manuel Moreno Alvarado, Venerable Servi Bórquido, Sem Balay, Mahatma Hablar Bill,
1: Sirius Bucky, Sirius Bucky,
0: Flor Melba Ramírez, Mahatma Lemurs, Dragón Luctave, René de Jesús Andrade, Marlon Cotera,
1: Sirius Bucky,
0: Mahatma Gaudefer, Venerable Serki Dafli, Manuel Ángel Camacho Bernal, Maestro Polam Diol, Diana Milena Laguna Grajales,
1: Sirosi Bucadri, Sirius Bucky,
0: Maestro Dash Miel,
1: Sirosi Bucadri, Sirius Bucky.
2: Hemos concluido con este listado, seguida ante los mantras de poder.
1: Gai, Gai Golahar, Amrubi, Simitvi, Visvindra, Drumak,
2: Munacha,
1: Kilama,
2: Hermenukla,
1: Sin Salabra, Aslamabra, Kempur, Drusnalebo, Sambroko, Embor, Embor, Embor.
2: Seguida ante una oración breve en Runo al Chaco. Quien quiera hacerla, toma el fondo.
3: Buen día, buen dinero, buena salud en la runa de Balchaco, oh supremo hacedor de todo cuanto existe, y el venerable maestro Jaquelin Zeus Induceus y el venerable maestro Samael Joa Bator Weor, todos los al de envío, Señor, que hacen posible para que esta, por medio de esta runa sea la sanacel de tantas criaturas que padecen de mal de salud, no solo hay entre los de COVID, sino de los que están en los hospitales, en casas, en toda índole de enfermedades, Señor. Gratísimas por posar tu mayus en este instante, expandir tu energía en cada uno de todos nos para que así sea la salud en todos los aspectos. Todo esto y mucho más te lo agradecemos en el simbre del Gran Cabir Christus, por el Cristo y la majestad del Cristo, aún, aún sea.
2: Aún, aún sea, gratísimas. Seguida en ti, el Lin Vas Genpuxil.

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0: Om, om, om. Gratísimas. Adelante, Huerzón. Gratísimas.
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0: clave, ¿no? Mano, pero si usted resbaló y ve que va resbalando, pero no se puede tener, porque el borracho es como una piedra que había en mi tierra. Se llamaba la quebrada de la Laja, porque había un lajón grandotote. Y a mí me gustaba mucho llevar las ovejas a ese lugar. Y cuando no estaba haciendo tanto frío, entonces yo me quitaba la ropa y me hacía a la parte de arriba del lajón. Aquí llaman ahora disque tobogán. Bueno, allá yo no lo llamaba tobogán porque no, ese nombre es de acá. Pero yo me hacía a la parte de arriba y uno se sienta o se arruncha en la Laja arriba, y eso tiene un poco de babasal, una especie de hongo que sale, un hongo acuático que es babosísimo, es bastante viscoso. Y después de que se paró uno en la Laja y se fue, así que si arrepienta a mitad del lajón ya no hay arrepentimiento, porque no hay de dónde prenderse, y sigue hacia abajo hasta que llega y ¡pum!, a un arenero de un pozo de agua. Allá ya pasó el susto, pero después de que se paró de ahí le quedó gustando y se vuelve otra vez arriba y vuelve y se coloca. Pero como el tramo era larguísimo, más o menos media cuadra, a mitad de camino le da uno miedo por la velocidad que coge por el ajón abajo, y allá se arrepiente uno a mitad de camino. Pero ¿qué va a hacer? Ahí no le sirve el arrepentimiento para nada, ahí va es para abajo, ahí no hay otra solución. Ese es el borracho. Primero, arriba, en el principio de la quebrada, había berros y otras hierbitas. Y era bonito. Y uno se acerca a mirar el agua. Yo hacía unos molinitos, unos molinos que son un palito que atraviesa uno así y le pone varios palitos. Y al ponerlo en el agua, atraviesa uno eso, ese molinito, lo atraviesa en otro palito y lo coloca del un lado y del otro del agua. Y a lo que el agua le pega, empieza a girar. Y se ve bonito. Yo me enquetaba ahí mientras las ovejas pastaban alrededor de la quebrada. Luego me daba por ponerme a jugar más abajo donde estaba liso. Y echaba hojitas y palitos y piedras. Y veía cómo se iban de bonito esos palitos y esas piedras. Y eso flotaban bonito, eso bajaban hermoso. Y echaba uno tras del otro. A veces le echaba dos a ver cuál llegaba primero abajo. Ya a la distancia ya no los veía casi. La primera vez que me fui a meter por el resbaladero ese, lo pensé muchas veces. Y resulta que me fui así por los laditos de la quebrada. Por los laditos, no por el centro, sino por los laditos. Como a la tercera parte del camino, me fui a arrepentir y me fui a parar. Y me caí boca abajo, y boca abajo bajé abajo a la charca, porque no tenía ni dónde prenderme. Aruñe el lama y aruñe el otro, allá bajé. No me podía arrepentir. Pero me gustó porque no me pasó nada. Bajé rico abajo. Entonces ya me hice más al centro de la quebrada. Y otra vez, siempre que me mandaba a la mitad del camino le da uno miedo, porque era más pendiente. Y bajaba así en hondonadita y luego allá en hondonada la sacaba uno, esperanzando de que en esa hondonada parara, y ahí ¡pum!, abajo otra vez. No había arrepentimiento, ahí ni dónde prenderse ni nada, hasta caer abajo. Bueno, entonces, el borrachito empieza así, que un amigo lo llama, le brinda alguna cosita, y la atención eran los jueguitos sanos y bonitos. Pero después se ve que lo otro es bueno, y cuando ya está en la mitad de la borrachera, ya no hay arrepentimiento. Ahí ya es, écheme más, sírvame la otra. Después ya ni sabe, cuando se alagunó, ya no sabe nada. Y esa quebrada es el borracho, porque cae a una laguna. Arena y agua. Cuando el borracho se alagunó, quedó empantanado todo. Porque arriba, cuando uno se subía en el Laja, solo se moja los glúteos y los pies, y las manos, nada más. Pero cuando llegaba abajo al plan, llegaba a ir agua, ¡plum!, hasta aquí, toda la que se picaba, quedaba en la laguna allá. Así como le pasa al borracho, exactamente. Pero ya el borracho que se emborrachó y que está bebiendo y bebiendo, ahí no hay arrepentimiento, ya es tarde. El arrepentimiento ya es después de que sale de allá. Pero si sigue allá al pie de la laja, no se salva. Tiene que irse de aquí a la laja porque la laja lo invita a seguir haciéndole. Aquí también los niños tenían lo mismo, pero entonces por la tierra abajo. Y se iban por el sanguilón abajo. Y yo les dije, no continúen haciendo eso porque no está bien hecho. Eso es malo. Es bueno si esto fuera como los tobogán deportivos que hacen, que no hay forma de que se raspen, de que se lastimen. No va a pasar nada. Excepto que un vidrio, una puntilla aparezca y eso sí ya es causa daño. Pero el resto no va a pasar nada. Pero aquí es por el tierrero abajo. Se pueden salir de ese saco y se raspan las espaldas y les causa daño. Bueno, ellos siguieron ahí, bajando por su tierrero abajo. Y mírenle las espaldas a Abner, cómo le quedaron. Se zafó del saco, se le alzó la camisa, siguió rodando a mitad de camino, ya arrepentido de que no quería rodar más porque las costillas se la estaba raspando la tierra, pero ya que arrepentimiento, si ya iba para abajo. ¿Y dónde se tenía? ¿De dónde se prendía? Hasta que llegó abajo. Y las costillas peladas, ahí las tiene peladas. Hasta ahí llegó el tobogán. Ya no han vuelto allá al tobogán. Porque no aprendieron por mis palabras. Mis palabras no les sirvieron. Hay una cartilla vieja. Cuando yo estaba pequeño, la sacaron. Y la mamá tenía un hierro de esos que se le ponía al ganado. Con una letra C. Tal vez el papá se llamaba Carlos. Y el chinito rojo que no aprendía y le puso la letra en la cabeza. Y la letra con sangre entra. ¡Pum! Le puso la C en la cabeza. Por eso era una cartilla. Yo no sé si ahora saldrá todavía esa cartilla o ya la descontinuaron, pero era de las cartillas que en mis días yo veía a los niños con eso. Entonces, así es la gente. Las enseñanzas que no entran con el verbo tienen que entrar con sangre. Bueno, usted no alcanzó a llegar hasta allá, ¿no? Porque no le pasó nada. Pero sí, su alma está sentida. Su alma está herida. Uy, tanto que se le limpió. Ay, el maestro limpiele y limpiele y arregle y cuadre. Pero, ¡pum! A la champa nuevamente. Bueno. Pero lo importante es arrepentirse. Pero arrepentirse para no volver a seguir embarrándose, ¿no? Es lo importante. Y especialmente que usted viene humilde a arrepentirse. Y viene y se me asoma. Desde afuera yo lo veía. Eso lo mandé llegar aquí. Con carita así como que sí, como que quién sabe. Como que qué me iba a decir el maestro. Y yo sabía que usted venía. Y hoy me vestí de demonio, vea.
1: Nosotros negros.
0: Pero de un demonio bueno, induceo su merced, ayudándolos a ustedes a sacarlos del marrasmo de cosas que los ahogan. Entonces, su merced, solo le voy a poner un castigo chiquitico, y es que como usted invitó a dos amigos que vienen ahí. Sí,
2: porque yo pensaba que ellos me podían ayudar, ¿eh? Entonces yo me iba a acercar al maestro Alterio, ¿no? Y me da pena ayudar al maestro sinceramente a mí.
0: Solo. Pues resulta que ellos lo ayudaron, fue a que pagar el castigo, para eso es que vinieron ellos. Y como ellos no traen plata, a ustedes les toca pagarles la estadía. Porque qué tal, por ejemplo, que yo me vaya para la casa del señor Robinson y diga a ustedes, los invito a la casa del señor Robinson. Y luego allá le diga, mire, aquí tiene todo esto si no los ha visto. Échenles comida y denles posada. Y él reviente a ver de dónde saca para alimentar un ejército que le llevé. Y luego él les pregunta, bueno, chinito, yo tengo un sueldo que me alcanza para mi familia. Y yo les puedo atender un día, pero ya se me acaban los recursos. ¿Ustedes cómo vinieron económicamente? No. Aquí nos invitó un árbol de tal. Nosotros no trajimos dinero, para nada. Uy, esto me toca que prestar unos 100.000 sucres para ver cómo los alimento. ¿Qué beneficio es ese para el señor? ¿Qué dicen ustedes?
3: Ninguno, maestro.
0: Es un daño. Es una corrosión. Por eso le mandé preguntar a los señores, que si los señores iban para Bucaramanga, ¿qué pensaban, ayunar o qué pensaban hacer? ¿O es que yo les hice algún daño para que vengan a comerse la comida gratis? ¿O es que yo les estoy debiendo algo? ¿Qué daño me hizo la señora que yo tenga que llegar a su casa y comer 8 días? ¿Qué mal me hizo ella? ¿Ah? ¿O qué mal me hizo el señor que vaya allá y me descuadre 3, 4, 5 días allá a comer? Ah, que porque el señor habla muy bonito, entonces por hablar bonito ahora páguenlas, mijito. Entonces dígame todo lo que quiera y écheme comida. Entonces por eso les mandé preguntar. Si no vinieran para donde el maestro, que fueran para otra parte, que fueran para Bogotá, ¿qué pensaban comer? Si el viaje era de 4 o 5 días, ¿qué pensaban comer? Ah, pero como es donde el maestro, pues yo no echo plata. ¿Y yo qué más les hice? ¿Yo qué perjuicio les hice? Para que se vengan a comer, si a mí me toca trabajar de día y de noche para reponer y para dar el alimento a una cantidad de gente que viene. ¿Y yo qué daño les hice para que me esclavicen más? Si trabajo 24 horas, yo quisiera vivir en Saturno, que son 72 horas, para que me alcance tiempo para trabajar más. Resulta que aquí no son sino 24 horas. Entonces, ¿qué perjuicio les hice yo a estas criaturas para que vengan a hacerme eso? Aquí a lo que se acabó la comida, me toca que enseguida coja algún carrito y eche un bolsón así de plata y llágale. Y si no la hay, ¿de dónde va a salir? ¿Ah? Entonces, esto para ustedes, cuando inviten a alguien, queda establecido de hoy en adelante. Toda persona que haya invitado a otra persona, y esa persona que fue invitada no trajo dinero, quien le invitó paga la estadía. Esa es la norma a partir de este día en adelante. Quien invitó personas que porque las doctrinas del maestro son magníficas, entonces me castigan porque yo les estoy enseñando. Me esclavizan porque yo les estoy enseñando. Entonces, quien invitó, paga la estadía. Porque yo estoy ahorita haciendo un curso para misioneros. Estoy pagando los instructores. Estoy costeando la comida. En sí, estoy invirtiendo, qué día se hizo la cuenta, y son más de 3 millones en comida que se van. Y ahora lo estoy costeando yo. ¿Quién me está dando plata para eso?
2: Yo estoy testigo, maestro, que yo cuando estoy al mercado,
0: maestro. Pues, el curso, la plata fue deficiente, la plata no alcanzó para lo que se gastó en el curso, porque pagaron 30 personas y vinieron 130. Entonces me tocó alimentar 100 durante mes y medio. Entonces lo que pagaron 30 no fue suficiente para reponer ni siquiera la mitad, ni siquiera 65. Entonces a mí me tocó que sacar una millonada para alimentarlos. Y todavía me echan ñapas y me castigan así. Yo no les echo mal ninguno, su merced, porque hacen ese daño. ¿Ah? Y mientras que ustedes están durmiendo, que yo los acuesto, porque me toca como acostando niños. A ver, mijito, apúrele a acostarse, y si no, mañana se queda sin comer. Y ustedes a las 9, 10, 11 de la noche están dormidos, tranquilos. Yo estoy en un depósito allá encerrado envasando miel, trabajando para ustedes que están durmiendo. ¿Ah? Mientras que ustedes están haciendo sus prácticas para cuidar su bodhisattva, su cuerpo, y resulta que yo también soy de carne y de hueso y de sangre como ustedes, y yo no puedo ir a hacer esto porque me toca que entrarme a un depósito a envasar miel para poder corresponder con la comida de ustedes. que yo necesito también tomar mi aire, hacer mis ejercicios, para que mi bodhisattva no se deteriore. Y me toca dejarlo en el deterioro y trabajar esclavamente, mientras que ustedes están haciendo sus prácticas para regenerar sus cuerpos. ¡Ay, qué malos son ustedes! No, no, no. ¿Por qué lo consideran? ¿Ah? ¿Cómo la ven? Fuera de que tengo que ser esclavo de ustedes durante miles de años, pero desde aquí ya están apretándome en la clavija. Me toca ser esclavo aquí físicamente del trabajo. ¿Saben ustedes qué debía de ser hoy Zeus lo que fue una vez? Que llegaban las multitudes de gentes y este no trabajaba así como ahora, esclavamente. ¿No? Recibía un tributo aquí en la llanura esta del Atlántico, en el país de Zeus. Cuando fue rey y gobernador del país de Zeus, solo las gentes llegaban y le daban un tributo. 7 doncellas le echaban aire con abanicos y le llegaban la comida ahí. No tenía que esclavizarse como ahora. ¿Ah? Debiera de ser eso. Si yo les cobrara la enseñanza que le he dejado al mundo desde que he pisado la tez de la tierra, yo debiera de estar haciendo por lo menos 3 horas de gimnasia para mantener mi cuerpo durante mucho tiempo en muy buenas condiciones y ser ustedes los trabajadores y no yo. Pero ahora vino la desventura de que las mulas se les quita la carga y los arrieros se la cargan. Los siervos andan de a caballo y los señores a pie. ¿Cómo la ven? ¿Ah? Ojalá descubran que está muy mal, pésimamente mal, horriblemente mal. Y de ahí, tratando de limpiar para que las gentes vayan y se ensucien. Y vuelven otra vez arrepentidos. Pero no me hace falta deseos de perdonarlos. Entonces, ahora, sus amigos pueden entrar y me conocen. Pero paga usted la estadía por ellos los días que usted los quiera tener, porque en este caso ya manda es usted. Y vuelvo y repito, y queda establecido, a partir del día de hoy, quien invite personas que vengan sin plata, pagan la estadía y tengan el coraje de explicarle a la gente que por qué me hacen la guerra, que si se van de paseo a la costa, piensan que todos los días tienen que comer, que hay que pagar transporte y que hay que pagar posada. Ah, pero como vamos pagando el maestro, no echemos sino lo del pasaje. En cambio, para comprar una botella de aguardiente, ahí sí, oiga, présteme 1,000 pesos, yo se los pago más despacito, por allá la semana entrante. Usted, présteme 1,500, vamos a reunir para unos litros de whisky, para celebrar la Navidad. Para eso sí, se le pone la cara al amigo y se saca prestado. Pero para ir a oír la palabra de Dios, me da vergüenza poner la cara. Y más bien voy y me le recuesto allá al maestro. Ah, como es el maestro, él me dará de comer. Tiene que enseñarme y tiene que darme de comer. Las gentes ultrajan a Dios. Dios, deme de comer, y si no, ¿para qué me echó a esta tierra? Si es que verdaderamente usted es mi padre. 60 sentadillas ahí me hace el favor usted. Si es que usted verdaderamente es mi padre, ¿por qué me echó a esta tierra a aguantar hambre? Deme la comidita. Yo sé que usted es mi padre y el padre le da de comer a sus hijos. pero resulta que es un sinvergüenza que lo poco que gana se lo va bebiendo. Y luego le pide a Dios, irónicamente, solicitándole que si es que verdad es su padre, ¿por qué no tiene aguantando hambre? Y cuando está enfermo, padre mío, señor, y se arrodilla y llora, si soy tu hijo, quítame esta enfermedad. ¿Por qué me tiene así enfermo? Como quien dice, obligando a Dios que le rebaje el karma por el cual está enfermo. Las gentes con sus mismas inmundas oraciones insultan a Dios. No crean ustedes que porque la pasen arrodillados es que están haciéndolo muy bien. En lugar de decir, padre mío, yo sé que esto que tengo ha sido porque me he equivocado. Ayúdame para no volver a caer en el pecado en que he caído. Y si es tu voluntad y si tú lo quieres, que no sea mi solicitud, sino la voluntad tuya, perdóname el karma, el pecado, el daño que haya hecho contigo, con mis semejantes o con mí mismo. Y si es tu santa y divina voluntad, levántame de este achaque, de esta dolencia. Pero si esta dolencia me ha de servir para procesarme, para limpiar mi alma, para que yo pueda agradar más a tu augusta y santa presencia, manténgame en esta dolencia o en esta enfermedad el tiempo que tú digas, con tal que yo pueda ser apto para estar delante de ti, que eres mi Padre y mi supremo y santo Hacedor. Pero generalmente las oraciones es, Señor, cúreme, cúreme, Padre mío. Así cacareando los evangélicos. ¡Cúralo! ¡Cúralo! ¡Cúralo! Como quien dice, obligando a Dios. Un sinvergüenza fornicario, adúltero, bebetrago, grosero, malcriado, patán. Y obligando a Dios que tienen que curarlo a la brava. Como si Dios fuera el sirviente de ustedes. Sometiendo a Dios que tiene que hacerlo. Y a base de griterías de locos, obligando que Dios tiene que curar a un pícaro que lo tiene castigado por su karma. Entonces las oraciones de los hombres son inmundas. No saben orar, no saben pedir a Dios. Quieren obligarlo a la brava que los cure en medio de todas las porquerías que hacen. Y se rebelan contra Dios en la persona de sus semejantes. Y directamente contra el mismo Dios. Entonces, hay que enseñarlos a ustedes a orar. Porque ni siquiera saben eso. Y enseñarlos a que se arrepientan. Hoy aparece aquí un amigo de ustedes, un hermano, que se fue a negociar y a trabajar, pero que se montó en la laja de la quebrada. Y se fue por el ajón abajo, y después de que ya iba en la mitad de la laja con la velocidad de los tragos, quiso arrepentirse, pero ya era tarde. Eso es, ese impulso no lo para nadie, hasta que pruna la laguna. Al que ya cae en la laguna y se levanta después de la mojada, empieza a recapacitar que va mal, que va torcido. Pero yo, ¿qué hago? Si de todas formas me toca ir a traer a mi esposa o hablar con ella, y está donde el maestro, ¿y con qué cara me presento donde el maestro? ¿Cómo hago yo para presentarme? Bueno, yo no le voy a decir nada al maestro. Uy, pero cuando el maestro se dé cuenta que así fue, y empiece allá a llamarme ante la gente y a decir, mejor yo voy y le digo así abiertamente, lo que ha de ser que sea. ¿A qué hora llegó usted hoy? A las 3 de la mañana, y tenemos las 10 de la mañana casi. Bueno, 3, 4, 5, 6, 7, 8, 9, 10. 7 horas en espera, a ver si, ¿qué hago yo para hablar con el maestro? ¿Cómo hago para encontrarme con el maestro? ¿Cómo será el hallazgo con el maestro? No, bonito. Bendito el que se arrepienta de sus males. Y maldito el que los esconda. Porque el que esconde sus pecados, en secreto quedan y en secreto le irá el castigo. El que guarda las faltas, muchas veces se acepta en las cosas de Dios. Y se deja que trabajen las cosas de Dios así, con sus faltas. Y uno no se las necesita. Y así en oculto, en secreto, sin que nadie se dé cuenta, y muchas veces ni él mismo, va el castigo. Nadie sabe. El que en secreto peca, en secreto se le castiga. Y el que en público se arrepiente, en público se le recompensa. Entonces, por eso me alegra mucho. Y usted no es un flojo, usted no es un cobarde. Es un soldadito más, que se tomó una cerveza y se emborrachó. Y todo el resto lo callamos. Listos. Pero tuve la valentía de presentarse aquí. Está arrodillado. Y todos los demás mirándolo. Bueno, eso es de guapos. Eso es de valientes. Eso me alegra. Y por eso el único castigo es que le pague la estadía a los huéspedes que trajo. Porque usted los invitó. Entonces, y vienen sin plata. Y ya le pregunto, si ellos no hubieran venido para acá, y hubieran ido para Barranca, que van a gastar 4 días y echan solo lo del pasaje, ¿cómo pensaban comer? Entonces yo les mandé preguntar, pero me dieron otra respuesta. No contestaron lo que yo les pregunté. Yo le pregunto a ustedes, si ustedes se van para Bogotá o para cualquier otra parte y van a demorar 4 días y solo echan la plata del pasaje, ¿cómo piensan comer? ¿Quién puede darme la respuesta de eso?
2: Igual uno cuando viene acá a la casa, maestro, viene de muy lejos, venimos del Ecuador, a pesar de traer el poco dinero que traemos, parecemos hambre, porque en ninguna parte, ni en nuestra propia casa se puede comer como se comía aquí, maestro. He dicho a mis hermanos que muchas veces les he dicho en la escuela de sabiduría, cuando doy una conferencia, he dicho que yo ni en mi propia casa, con mi propio dinero, puedo comer como como aquí, maestro. Y más y peor en un viaje. Si uno sale para un paseo, debe llevarle el dinero para el paseo, a qué es lo que él va a comer, cuántos son los miembros de la familia. Debe pensar en todo y no venir a ser una carga más para usted, maestro.
0: Ah, para la Biblia dice sobrellevar los unos la carga de los otros, pero no dice que yo me llevara la carga de todos. ¿Ah? Bueno, ¿y ahora qué piensa hacer, mi querido Castro?
2: Eso es lo que usted me ordene. Sinceramente le pido disculpas. Le pido perdón, maestro, por medio de usted, que se dirija al Supremo Hacedor, bendito, para que quite todo esto en mi alma, maestro, que me viene oprimiendo. Yo no sé si fue una prueba, maestro, que me mandaron, pero fue terrible.
0: Esta te sirve de practimocha, porque ahí está la gente, están los escarnecedores al pie de usted. Y ¿sabe qué debemos de hacer? Ofrecerle sus lo que usted recibió de su ciudad, ofrecérselo a los que quieran criticarle su debilidad. Para eso es la practimocha, para que unos descarguen y otros carguen lo que el otro soltó. Así de que los que se quieran apuntar, entonces yo les transfiero eso. Oigan bien, y puede alguno de ustedes mañana resultar bebiendo. El que más critique puede resultar bebiendo. Porque la transferencia del pecado es eso. Es la misma, exactamente la misma dialéctica. Es transferir pecados. Puede mañana alguno de ustedes, el que más critique, diga, pero qué flojo ese tipo. Estuvo haciendo el curso, se va bien preparado, y luego se va y se pone a beber. ¡Ah! ¡Ay, no, no, no! Yo sí no haría eso. ¡Brum! Pocos días ya está en lo mismo. Entonces, es mirar y no caer. Bueno, ¿y qué más le pasó? ¿Cómo fue la cosa?
2: Honestamente me da pena, maestro, lo que me pasó. Bueno, atropellé con el carro a un señor también.
0: ¿Sin tragos o con tragos?
2: Con tragos.
0: Con tragos. ¿Y el señor qué pasó?
2: Le partió un pie.
0: Le partió un pie.
2: Tuve que pagarle.
0: ¿Cuánto le tocó pagarle?
2: 70.000.
0: De indemnización por el pie. ¿Y el señor está en el hospital?
2: No, ya salió de la clínica.
0: Ya salió de la clínica. Ajá. ¿Y cuántas borracheras se pegó?
2: Dos
0: borracheras. La primera no le sirvió y entonces remachó con la otra.
2: No, porque honradamente ya me iba para el abismo. Yo dije, no, me voy a ir con el maestro porque esa es mi única salvación, maestro. 9 meses luchando y que yo iba bien. Honestamente, yo sentía a mi padre, ¿verdad?, que me estaba manifestando y todo. Me manda una prueba tan terrible.
0: Pero cuéntele a la gente cómo empezó la... ¿Qué es el problema? Para que usted ayude a los demás. Ante toda cosa, el dilate es arrancar. Lo más complicado es arrancar, sea para el bien o sea para el mal. Sí. Lo difícil es empezar. Cuéntele a la gente cómo empezó usted. Eso lo favorece a usted y los favorece a ellos porque ya saben dónde está el peligro de empezar en el mal.
2: Maestro, yo en noviembre estoy aquí, el 20 de noviembre.
0: Sí.
2: Bueno, y entonces después me comenzó una desesperación a irme. Pues claro, que había pasado unas pruebas terribles que yo le conté al maestro Gaío. Bendito sea porque pasé esas pruebas. Y después, cuando ya estaba, vine a hacer el curso, maestro, empezaron a atacarme, ¿no?, internamente, a atacarme que con el alcohol y eso. Y el maestro Gaío, estábamos allá en la habitación y le dije, maestro, anoche tuve un sueño que me había emborrachado. Y me dijo, tienes que ayudarte bastante con eso. Y después duró como 3 días, maestro, dándome duro internamente.
0: El deseo de tomar licor.
2: Sí, señor, seguramente no. Si yo, inclusive a todos, a mis hermanos les digo que Dios quiera que no vayan a pasar una prueba de estas. Porque ya, bendito sea que está el maestro, que nos puede ayudar. Pero yo, maestro, me iba volviendo loco. Yo me iba a ir para Caracas y dije yo, Dios mío, yo no sé qué hacer ya en esta vida. Quería morirme, maestro, sinceramente.
0: Bueno, ese es el clima de la desesperación, pero yo quiero es que usted me conteste. ¿Cómo empezó el problema? Dice que empezó aquí con una idea. Allá y adentro nació una idea como de ir a tomar licor.
2: Ah, eso fue el día 31, maestro. Estaba bien. Ya había llegado de viaje y había vendido todo. Llevé el carro a lavar y eso. Cuando fue que me encontré con un primo y me dijo, ay, que esta noche hay una fiesta y eso, ¿no? Pues siempre yo temiendo, ¿no?, las cosas. Y entonces él manda a buscar 2 cervezas. Yo dije, pero Dios mío, yo, ¿qué voy a hacer?
0: Ahí arranca la cosa, ¿cierto?
2: Sí, maestro. Pero ya es... Hay...
0: Primo mío. Ojo. Pónganle cuidado. ¿Cómo se arranca?
2: Yo a todos, a mis hermanos, les digo que Dios quiera que no vayan a pasar una prueba de estas. Porque ya, bendito sea que está el maestro, que nos puede ayudar. Pero yo, maestro, me iba volviendo loco. Yo me iba a ir para Caracas y dije yo, Dios mío, yo no sé qué hacer ya en esta vida. Quería morirme, maestro, sinceramente.
0: Bueno, ese es el clima de la desesperación, pero yo quiero es que usted me conteste. ¿Cómo empezó el problema? Dice que empezó aquí con una idea. Allá y adentro nació una idea como de ir a tomar licor.
2: Ah, eso fue el día 31, maestro. Estaba bien. Ya había llegado de viaje y había vendido todo. Llevé el carro a lavar y eso. Cuando fue que me encontré con un primo y me dijo, ay, que esta noche hay una fiesta y eso, ¿no? Pues siempre yo temiendo, ¿no?, las cosas. Y entonces él manda a buscar 2 cervezas. Yo dije, pero Dios mío, yo...

0: una idea. Allá de adentro nació una idea como de ir a tomar licor.
1: Ah, eso fue el día 31, maestro. Estaba bien. Ya había llegado de viaje y había vendido todo. Llevé el carro a lavar y eso. Cuando fue que me encontré con un primo y me dijo, ay, que esta noche hay una fiesta y eso, ¿no? Pues siempre yo temiendo, ¿no?, las cosas. Y entonces él manda a buscar dos cervezas. Yo dije, pero Dios mío, yo, ¿qué voy a hacer?
0: Ahí arranca la cosa, ¿cierto?
1: Sí, maestro. Pero ya es...
0: Primo mío. Ojo. Pónganme cuidado. ¿Cómo se arranca? El primo le dijo que había una fiesta.
1: Que por qué no nos echamos una cervecita y que por qué esto y que eso no era, que por qué se habían metido en eso y cuestión, ¿ve? O sea, atacándome y eso. Maestro, y cuando empecé la primera cerveza, me olvidé de todo, maestro. Honestamente, yo no sé, se me olvidó y se me envolvió todo, como se me hizo tan fácil, como volver al mundo de antes. Hasta que seguí. Yo me iba a venir el primero para acá, maestro.
0: ¿Qué horas eran cuando usted se tomó la primera cerveza?
1: Como 10 para 6, maestro, la tarde.
0: Empezó apenas la jornada. 10 para las 6. ¿Y a qué horas terminó el trabajo?
1: Como a la 1:30, 2 de la mañana.
0: No, pero eso está temprano. Porque buen borracho suelta a las 6. Sí. ¿Y a esa hora qué se va a hacer?
1: Mira, maestro, en una silla.
0: O sea, cayó abajo a la laguna. ¿Se acuerda de la historia que le conté? Del resbaladero. Bueno. ¿Y a qué hora se paró de la laguna?
1: Como a las 11 de la mañana, maestro.
0: Ahí sí, ya le cogió tarde. Bueno. ¿Y a qué hora se siguió la otra?
1: No, maestro, ya ahí no. Después vine y llamé a Pilar, aquí a la sede. Y entonces dije, Dios mío, me da ganas y mande maestro, pero me da pena. Inclusive yo fui, hablé con el hermano Antolínez y él me dijo que él estaba pasando por un proceso. Yo le dije, yo estoy, inclusive algunos hermanos quizás se dieron de cuenta, ¿eh? Yo les dije, me puse a pensar, bueno, ellos me critican, tendrán razón, ¿no? Pero eso no se debe criticarle a ningún hermano, antes ayudarlo. Porque eso lo que decía...
0: ¿Quién
1: le criticaba? Pues unos hermanos, maestro, unos hermanos de la escuela. Pues están con los comentarios y eso. Y lo que el maestro nos estaba diciendo ahorita, que uno no se debe poner en esas cuestiones. Allá cada cual y antes animarlo. Y yo ya me sentí arrinconado, maestro. Y yo, caramba, yo no sé qué maestro me irá a decir ahora, que después que no me acepte más en su rancho. Imagínense. Más todo lo que, imagínense, maestro, lo que todo lo que nosotros salíamos y todo eso. Estuve con usted tanto tiempo, ¿verdad, maestro? Dije yo, ¿cómo lo voy a defraudar así tan terriblemente, pues?
0: Dice que se pegó a dos borracheras. ¿La otra cuándo fue? ¿Qué fecha fue?
1: La otra fue como que el 5 de enero, maestro, el 6, ahí fue donde tuve el accidente con el señor que le...
0: ¿Y eso en qué parte fue que le partió el pie al señor?
1: Por allá en... O sea, a unos lados del centro, porque ya iba, mira, donde mi primo.
0: ¿Del centro de Cúcuta? ¿Y a qué horas fue eso?
1: A las
0: 7
1: de la mañana.
0: 7 de la mañana. ¿Y el señor cuántos años tiene?
1: Mayor, ya como 55 más o menos.
0: 55 años. ¿Y quién valoró el accidente?
1: El hijo, yo dejé el carro botado, maestro, todo. Yo salí corriendo porque, imagínense.
0: Ah, usted abandonó el carro y todo, y se fue.
1: Sí. Y después...

0: vino César Iván Vázquez y le conté. Le dije, Iván, me pasó esto y esto. Y me dijo, no, tranquilo, yo prendió la moto y fue y habló con el hijo del señor. Y es como es este el presidente de tránsito ahí, de una, ¿cómo te digo? De un sindicato del transporte. Entonces,
1: ¿quién?
0: El hijo del señor.
1: El hijo del accidentado.
0: Sí, señor. Entonces me dijo, no, dígale a él que venga, que eso le puede pasar a cualquiera. Perdón. Entonces, yo dije, Iván, pero hoy, yo no tengo ahorita sino como 45 mil pesos para pagarle, quién sabe cuánto me pidirá. Me dijo, no, el señor pide 70 mil pesos. Yo le dije, pues vamos a ver. Y él me llevó, maestro. Él me llevó y yo fui y hablé y le mi hermano, yo fui el que le estropeó a su papá y eso. Pero yo ahorita estoy pasando por esto y esto. Claro, no le conté sino por unos problemas, ¿ves? Me dijo, no, hermano, pues el viejo está malo allá, está enfermo en la clínica. Vamos, consígame 70 mil pesos y dejamos eso. Yo le dije, pero yo necesito el carro porque imagínese después que venga mi esposa y el carro y todo. Entonces me dijo.
1: Tránsito recogió el carro.
0: Se lo llevaron para allá para.
1: Pero no ordenaron la orden de captura al chofer, sí.
0: Sí, en el estaba.
1: Estaba. ¿Pero usted ya fue y arregló ese dinero?
0: Pues ya con el hijo hablé de todo. Y ya quitamos el denuncio y ya me entregaron el carro. Pero entonces, como yo le quedé viendo dos letras, una de 12.000 y otra de 13.000.
1: ¿Al hijo del accidentado?
0: Entonces, cuando le vaya a pagar una de 12, que me toca el 10 de febrero, que si estoy aquí, pues yo le digo a Pilar que me haga el favor y se la pague, ¿eh? Uh-huh. Entonces le digo que me quite el denuncio. Pero yo creo que no hay denuncia más.
1: Es mejor que vaya y constate que no la hay. Y llevar un documento que conste que usted le pagó los daños al señor, para que en el DAS o en el F2 finiquiten eso y no quede pendiente nada, porque después lo pueden capturar por eso, pensando en que todavía hace falta liquidar algo.
0: Yo lo tengo, maestro. Sí, ahora lo voy a mandar a autenticar. Yo tengo dos copias.
1: Ajá. ¿Y usted vio cómo le quedó el pie al señor?
0: Sí, o sea, le levanté fue esta parte. Esta partecita de aquí, pero no le partí, sino le levanté. Se le veían las venas y eso. O sea, fue una. Le levanté toda la.
1: O sea, el hueso tuvo fractura, ¿no? Solamente la contusión en la zona del. Ahí no estoy a ver. Ah, el peroné. Ah, ya. Pero no hubo fractura.
0: No, señor.
1: Entonces la cosa sí fue delicada, pero no de extrema gravedad. ¿No fue grave?
0: Sí, te lo operaron tres médicos, me dijo el señor.
1: Está bueno. ¿Y la segunda borrachera es que esa se la... ¿Eso fue el 6 de enero?
0: Sí, o el 5 más, no me acuerdo muy
1: el
0: bien.
1: ¿El 5 por la noche?
0: Sí, señor.
1: ¿Y le dio toda la noche también? ¿Y esa sí terminó la jornada o temprano entregó trabajo?
0: Como pues ahí donde paré cuando estropeó el señor.
1: O sea, usted empezó a beber el 5 a qué horas.
0: El sábado, ¿qué día fue? Un día viernes. Fue como el 6, ¿qué fue? Martes, miércoles. Fue como el 9, maestro. Un viernes 9. Esa fue la segunda.
1: ¿Y a qué hora se empezó a tomar la segunda borrachera?
0: Viernes 8, de acuerdo. Fue como a las 9 de la noche, maestro.
1: ¿Y esa noche sí no paró? ¿Siguió hasta qué horas?
0: A las 7 de la mañana, maestro.
1: ¿Fue a parar sobre el hombre que accidentó?
2: ¿La atropelló?
0: Sí. Sí, a 7, a 10 para las 7, a 7 de la mañana.
1: ¿Y ahí sí le pasó la borrachera o qué pasó?
0: Para la casa, maestro, todo nervioso. En sí fue que, o sea, yo no iba borracho, maestro, sino me quedé dormido en el carro.
1: Pero fruto de la misma borrachera, claro.
0: Me le cogí toda la izquierda, porque el señor venía y yo subía, entonces... me cogió ya. Y eso me salió mucho, me salió más demasiado caro. Yo tuve que pagar un memorial a un abogado y mandar a arreglar el carro, ¿no? Las moñonas que se me partieron, los terminales. O sea, se me salió como por, más o menos como por 90 mil pesos, más. Gracias a Dios que los tenía, ¿ves?
1: ¿Cuánto gastó en total con el accidente, entre accidente y borracheras, cuánto gastó?
0: Como 100 y pico, maestro.
2: 160
0: y bajo. No, como 110, por ahí, 120.
2: 90 mil y 70. Son 160 mil pesos.
1: ¿Cuánto gastó en los daños del carro? Los solos daños del carro, ¿cuánta plata se le fue?
0: Como 90, maestro.
1: 90 en los solos daños del carro. ¿Cuánto gastó en abogado y documentación?
0: Como 15 más.
1: Son 105. ¿Y cuánto le pagó al señor?
0: Pues ahí están las 70 ya.
1: No. Contésteme lo que le estoy preguntando. Yo le digo en el carro. ¿Cuánto gastó en los solos daños del carro?
0: Gasté como 15 mil pesos.
1: Solo daños del carro.
0: Sí, porque fue un terminal que es.
1: 15 en solo daños del carro. ¿Y cuánto gastó en abogado y documentos y multas?
0: Como 15 más, maestro.
1: Son 30. 15 más, 15, 30.
2: Sí, creo que van 105, maestro.
1: No, hasta ahí vamos con solo del carro.
2: Son
1: 30. Y 70 que le pagó al señor. ¿Sí?
0: Sí, señor.
1: Son 100.
2: Sí.
1: Ese fue el gasto total.
0: No, y lo que me gasté, como 130, salió todo.
1: 130, bonito número.
2: 33.
1: Entonces, 130 mil pesos gastados. Yo creo que ahora sí los que hicieron el curso reconocen cuánto se les ahorró. Cuánto se les ayudó a ahorrar. Y de cuántas cosas malas se libraron por estar aquí haciendo la reconstrucción y la regeneración de su cuerpo, permitiendo que Dios morara dentro de ellos. Bueno, ha prestado usted servicio que iba a prestar. Ser el ejemplo del desjuicio y demostrarle a los demás que el que se desvía del camino de Dios, el camino del demonio está listo para hacerle daños. ¿Y sabe usted una cosa? ¿Esa era una sola vía o era doble vía?
0: Doble vía. Sí. Estaba pensando que antes no pasó un autobús y me llevó. Porque eso pasa. Yo. O otro carro, sí, no, o le hubiera quitado la vía porque él iba con otro muchacho.
1: Por ahí pasan Tracomunas, ¿cierto? ¿Qué piensa usted por la izquierda dormido frente a un tractomula que venga a buena velocidad?
0: Bueno, no estuviera aquí, maestro.
1: No le había dado tiempo de pensar porque ya qué. ¿De cuántas cosas Dios favorece a sus borrachitos? Yo ya les he dicho a ustedes que Dios cuida de sus borrachitos, de sus prostitutas, de sus pícaros, de sus adúlteros, de sus fornicarios, de sus blasfemos. Dios cuida de todas sus criaturas, así tal como son. Y yo mismo he tomado la configuración de esos borrachitos. Y he andado también como borracho sin borracho. Porque Dios cuida de todas las criaturas. Yo creo que los que están oyendo estas palabras saben cuántas veces se han emborrachado y no se acuerdan cómo llegaron a la casa. Lo único que saben es que amanecieron en la casa, pero no saben cómo llegaron. Y manejando motos, y manejando ciclos, y manejando carros, y pasando por partes de mucha peligrosidad, y después cuando están en su juicio, rectifican el recorrido y apenas se asombran de ver por dónde pasaron y por qué peligros pasaron y que llegaron a la casa y ahí están sanitos. Ha habido borrachos que ángeles han tomado el volante de su carro hasta llegarlos a su casa. ¿Cuánto hace el cielo por ustedes, seres humanos, que en medio de sus desvaríos y sus desventuras y todas las desfachateces y todos los errores que cometen, en medio de todos los errores Dios les está cuidando. Ay, qué bueno que los hombres entendieran eso, que las criaturas entendieran eso y dieran gracias a Dios. Y que los religiosos fanáticos no censuraran tanto a los pecadores. Porque saben de dónde viene un borrachito que llega sano y salvo a su casa y que un ángel conduce su vehículo, nada menos que de un prostíbulo donde estaba haciendo el amor con vagabundas y bebiendo de todo, y llega a su casa sano y salvo. Yo creo que eso no sabían ustedes, y a muchos religiosos les fastidiaría que se hable así, porque consideran que Dios es un verdugo cruel, que cualquiera que se equivoque, dale. Ya no había gente, se había acabado ya la raza humana, porque ¿dónde están los santos que merezcan por pureza y santidad que un ángel les lleve el carro a su casa? No hay ni uno. El que nos se embarra con una cosa, se embarra con la otra. Pero Dios los quiere así, y así los cuida. Yo mismo he tenido que distribuir mis cuerpos y entrar a los prostíbulos y sacar a mis futuros alumnos que estarán en estas enseñanzas. Y a muchos de ustedes ayer, cuando lo hicieron, yo los saqué de los peligros, así sucios, hirviendo las larvas de sus cuerpos, los ayudé a salvar de los peligros para que hoy estuvieran aquí oyendo estas palabras. ¿Cuántos borrachitos y degenerados que hoy están en esa desventura, mañana serán mis discípulos? Y por esa causa, los ángeles del cielo los han cuidado en medio de su suciedad y los han entregado a su casa sanos y salvos, para que un día puedan regresar otra vez a Dios y oír esto. ¿Qué tal que me pusiera yo a contarles ahorita a cada uno de ustedes cuántas veces los llevé borrachos a su casa y evité de que mataran y que se mataran y que en todas las peloteras de la borrachera hicieran estragos o se los hicieran a sí mismos? Allá uno alza la cabeza y me mira bien de frente, como que se trata de acordar. ¿Ah? Entonces, ustedes son escarnecedores y verdugos, que no consideran que al que se equivoca y que peca y que anda en eso, también Dios lo cuida. Mira este hombre que está ahí. 6 minutos después de que él dejó el carro ahí, venía un tracto mula. Él como salió corriendo ni supo, a buena velocidad, y ahí tuvo que parar. Pero donde él siga más adelante con el carro por la izquierda, ahí no estaba. Entonces tocó que pararlo ahí nomás, para que no sucediera lo que pudiera haber sucedido. Y así, de momento en momento, a cada criatura se favorece de una desventura. Ah, que viene de adulterar, de fornicar, de robar, de cualquier otro crimen. No tiene nada que ver. Es una criatura más que se equivocó. Y que no fue capaz con sus enemigos, defectos, y lo doblegaron y lo hirieron. Saben ustedes que en la Segunda Guerra Mundial hay testimonios de gentes que nos encontraron curando heridos. Personajes desconocidos curando heridos. ¿A qué pertenecen? No, ni son soldados ni son nada, curando heridos. ¿Y Dios tiene la culpa de que los hombres se agarren y se maten? No, sus mismos defectos, sus mismos pecados, la misma suciedad de su alma echa a la tierra uno de los más grandes flagelos del ser humano, que es la guerra. Y allí se estaban curando heridos. Ay, pero ¿para qué? Para que vuelvan a levantar el fusil y maten más. No tiene nada que ver. Entonces, las criaturas, Dios las cuida. Les quiero contar algo más importante. El hombre que ya sabe que es pecado fornicar, el ser humano que ya sabe que es malo botar la energía genética, pero que no es tan flojo, ni es tan cobarde, el día que, practicando con su esposa, o como soltero tuvo una polución, o como casado cayó, he visto muchos de ustedes llorando y deseando más bien la muerte antes que haber perdido la energía genética. Y algunos, en ese preciso momento, así inmundos, recién de haber botado la santa energía eterna de la vida, se inspiran más y oran mejor. Y ahí en medio de su inmundicia piden a Dios. ¿Y saben una cosa? Dios les oye y los prepara para no caer tan prestamente en la siguiente caída. Y yo haciendo fuerza de que se preparen para ver si les puedo entregar el Tao para que nunca la puedan volver a botar. Para que se cierre definitivamente la llave y no se pierda esa energía. Cuando el ser humano cometió un error y se arrepiente de ese error y siente que estuvo mal hecho, es cuando menos Dios lo abandona. Dios lo está cuidando y ayudándolo, porque son las flaquezas del ser humano, son las debilidades del ser humano. Y esa debilidad le hace caer en el flagelo en que cayó. Y si se arrepiente, lo levanta. ¿Qué iba a decir usted?
2: Es normal, si me da permiso de tapar la cabeza en algo, porque la madre está en el lugar.
1: Sí, señora, puede hacerlo.
2: Yo estoy con para preparado.
1: Sí, que se quede usted. Bueno, listo, puede ir. Otra cosita, mi querido hermano, que le voy a imponer es que aquí se está haciendo el curso para misioneros y se está haciendo gratis. Pero entonces usted no puede estar gratis. Le toca pagar su estadía. Porque qué tal que yo le hubiera rebajado el curso para misioneros. Había sido yo el que me había tocado que pagar los 130,000 pesos. Si usted hace bien perfectamente las cuentas de cuánto se le fueron 132,000 pesos. ¿Oyó? Rectifique bien las cuentas y verá que lo que usted gastó fue 132,000 pesos. ¿Cuántos de los que yo le rebajé el curso esos 132,000 pesos los van a invertir en cosas similar a esta? Usted sí pagó curso, ¿cierto? Bueno, ¿qué tal donde yo se lo haya rebajado? Yo había sido el que había pagado el accidente. Y eso que no estamos haciendo cuenta las cervezas, que es otra cuenta aparte. Bueno, ya lo del señor, la pierna del Señor y todo lo demás depende de su comportamiento, cómo se porte de ahora en adelante. No quiere decir con lo que le sucedió que usted ya perdió todas las esperanzas. No, señor. Ahora es cuando más tiene experiencia. Ahora es cuando usted sabe más. Ahora es cuando usted tiene mayor responsabilidad. Ahora es cuando usted ya no es tan ingenuo. Ahora ya sabe por dónde vienen los golpes para que los ataje. Y acuérdese, mis estimados amigos y hermanos, que yo les tengo dicho, yo no tengo amigos. No tengo amigos. A ¿Y quién dice que lo necesita? Un amigo. Dígale que yo no tengo amigos. El día que tenga un amigo, quiere decir que odio al resto. Porque amo solamente a ese. No, mis amigos son todos, absolutamente todos. Porque el día que tenga un amigo, tengo compromisos malsanos. Porque solamente le amo a él. Y si me alejé de él por un tiempito, el día que me lo encuentre, quiere obligarme y someterme a que siga el camino de sus vicios. Y mi estimado, yo trabajé vendiendo licor y nunca me tomé un trago. Yo vendí licor, fui cantinero. Eso le tienen distintos nombres al cantinero. Le llaman chivo y le llaman una cantidad de cosas. ¿Le llaman cómo? Barman. Bueno, distintos nombres le tienen y yo fui cantinero, pero no me tomé un solo trago. ¿Y para qué hice eso? ¿Y cómo se le ocurre? ¿Que di un ser de cantinero? ¡Qué barbaridad! No, ninguna barbaridad. Para mí es un orgullo ser cantinero y no tomarme un trago. Donde la gente le acosa y le brinda y le regala. Y hay borrachos que hasta le amenazan si no bebe. Y ya hay borrachos que hasta se le lanzan a pegarle si no bebe. ¿Ah? Eso es bonito, poder estar en la candela sin quemarse. Y estuve entre hombres, trabajando con hombres que todos los fines de semana se iban a los prostíbulos, cuando eso no había sida, no había el miedo del sida. De fanático no me sacaban, de loco y de todo, pero ahí seguía. Yo organicé muchas fiestas, muchas comidas, aquí en un restaurante que hay, que había, que se llamaba La Flora. Yo mismo mandaba preparar el cabro al horno y todas esas cosas. Y el whisky, yo hacía las mezclas. Y nunca tomé nada de eso. Allá en el restaurante Mateus, también preparé muchas comidas. Ayudé a preparar comidas allá. Y bebidas. Y cócteles y cantidad de cosas en el Bucarica. Pero nunca tomé de eso nada. Cuán bonito que ustedes puedan estar entre el mal sin ser víctimas del mal. Estar en todo sin ser víctimas de nada. Porque las gentes consideran que para ser santo tiene que irse y meterse entre el monte. Que nadie lo mire, porque si me mira, ya de pronto la codicia y el diablo me lleva hoy. ¿Ven? No, hay que estar es entre la gente. Los hombres, ojalá donde las mujeres estén en bikini, a ver qué es la capacidad. Para probar la capacidad de alma. Y las mujeres donde haya hombres galanes bien simpáticos, a ver, ¿dónde está la capacidad? Estar entre el pecado, pero no ser del pecado. No dejarse llevar, no ser víctima del pecado. Entonces, eso es lo que usted necesita hacer a partir de ahora en adelante. Estar en el mal, pero no ser víctima del mal. Y olvidarse de todos sus amigos. Usted no tiene por qué tener amigos. Ve a esos amigos, ese amiguito. El primer amiguito que le hizo el daño fue el que le vendió la primera cerveza y el que le dijo, vamos a una fiesta. El primo, ¿qué primo es tan maravilloso? Yo tengo un primo, pero qué bendito primo es. ¡Ay, qué primo tan maravilloso! Hoy que ustedes pudieran tener ese primo que yo tengo. Uy, ese primo sí es un gran amigo. Traten de buscar la manera de tener ustedes también un primo así de bueno como ese. Porque el primo que actualmente tienen es la otra parte del primo que yo tengo. Y el primo de ustedes mire a dónde los lleva. A la desgracia, a la desventura. Entonces cambien de primo. Dejen ese primo y tomen el primo mío, que ese sí es el más gran amigo. Y este les guía por los mejores caminos de la tierra y no los deja equivocarse al sendero del mal y de la perdición. Vean qué pasos tan malos que le hizo dar su primo. Es primo hermano, primo segundo, primo tercero o primo cuarto. Porque los primos se acaban a la cuarta generación.
0: Primo hermano.
1: Primo hermano. Lo mismo que el mío, primo hermano. Y como es casi hermano, ¡ay! ¿Cómo va a ser que se pase este año sin celebrar las Pascuas? En cambio, a mi primo lo dejó. ¡Ay, qué hermosa Navidad cuando ustedes le abren las puertas a mi primo! Cuando ustedes permiten que mi primo entre a su casa y que tengan ustedes de verdad la Navidad, porque Navidad es nueva vida. Y cuando ese primo mío llamado Cristo entra en sus corazones, esa es la verdadera Navidad, porque nació ese niño Jesús allá en el corazón de ustedes. Y cuando ustedes le oyen a su primo, la antítesis de ese Jesús, el hombre de pecado, ve a dónde nos lleva. A perder salud, a perder dinero y a disminuir la cantidad hidrogenizada de su alma para que el alma se haga chiquita. Solo encuentra a su padre interno quien tenga el alma grande. Mahatma quiere decir gran alma. Y si no es Mahatma, no encuentra a su padre interno. Del tamaño de alma que tenga, es la facilidad para encontrar al padre. Quien no tenga el alma grande, no puede encontrar al padre porque no existe la cantidad de elementos hidrogenizados. No le ha funcionado la alquimia, porque la alquímica ha sido muy mala y por eso no encontró a su padre. No existe en la linterna la luz para encontrarlo porque lo tiene sumido en la oscuridad y la distancia. ¿Y qué piensa hacer usted ahora? ¿Qué quiere?
0: Maestro, pues, para que usted me ayude a regenerarme otra vez y seguir el camino de Dios.
1: ¿Y cómo le fue de negocios en la Navidad?
0: Bien, maestro.
1: ¿Hizo buenos negocios?
0: Sí, señor.
1: ¿Ganó buen dinero? ¿Y para cuándo tiene que volver a negociar?
0: No, maestro. No hay problema. Ya. Pilar va a ir, mi esposa, a viajar, porque hay un pedido, ¿ve? Donde usted me pueda mandar...
1: Su esposa va a viajar. Repórtenle aquí a Pilar. Ah, ella se fue. Ah, ya, correcto. Ella no quedó haciendo el curso para misioneros.
0: No, señor.
1: No. ¿Usted qué piensa? ¿Hacer el curso para misioneros?
0: Sí, señor.
1: ¿Y su esposa lo va a reemplazar a usted en la...
0: En el trabajo?
1: Ella va a continuar trabajando. Ella tiene más fuerza de voluntad y ella no va a resultar de pronto bebiendo el whisky que va a vender. Bueno, ¿y usted quiere que lo prepare como misionero?
0: Sí, señor.
1: ¿Se siente capaz?
0: Sí, maestro.
1: ¿Sí? ¿Usted pensaba que yo ya no lo iba a aceptar como misionero porque se había pegado las rascas, las borracheras?
0: Maestro, pensaba que no me iba ni a volverme a mirar, pues.
1: Así piensan ustedes de Dios. Si así fuera Dios con ustedes, la tierra sería un desierto de seres humanos, porque cada vez que el hombre se equivoca, Dios lo abandonaría para siempre y lo entregaría a la muerte y a la destrucción. Por eso le dije ya hace un momento que cuánto cuidamos nosotros de ustedes cuando ustedes están ahogados en el pecado y en la desventura. Nosotros siempre les estamos cuidando. siempre los estamos custodiando. Es más, les dejamos la oportunidad de que se juerguen y se gocen en el pecado y disfruten del mismo pecado. Los dejamos que disfruten del pecado y los cuidamos para que no les pase nada, aún disfrutando del mismo delito. Parece que fuera un dios alcahuete, ¿cierto? Pero bendita sea esa santa alcahuetería que Dios tiene con ustedes. Si no fuera así, no existirían. Bendito sea el Señor por eso. ¿Qué dice Robinson?
3: Venerable maestro, si usted me permite, podría dar un testimonio de mi alcoholismo.
1: Dígalo. Ojalá cuente mis cositas.
3: Sí,
1: ahí con usted, su merced.
3: Sí, así es. Brevemente a los 20 años comencé a beber. Y al principio comencé por integrarme al grupo, a la sociedad, al tabaco. Comencé por eso. Yo dije que podía salir fácilmente de eso. Pero más pasaron los años y me fui introduciendo más y más y más. Y llegó un momento en que ya no podía salir. Tenía 25 años y no podía salir y hacía todos los esfuerzos. Y Alberto es testigo de que yo quería formar algo, pero quería hacer algo para poder salir del vicio. Y en todas mis borracheras siempre ha estado usted conmigo. Ahora que me acuerdo, usted me cuidaba varias veces. Cuando insultaba también, usted estuvo conmigo. Y muchas veces me acompañó. No podía dejar el vicio. Y lloraba. Y en una cantina también pedía a Dios que me ayude. Hace un año y medio me hablaron de que hay un Zeus. El hombre nomás me estremeció. Y quise venirme con el primer grupo de ecuatorianos, pero porque estaba en el vicio. Había bebido tanto. Había acabado mi cuerpo. Toda mi vitalidad se fue. No de aquí me saqué del vicio, pero comencé a hacer todo lo que me indicaron los que vinieron en primer grupo aquí. Era un tiene que le un Zeus. Y comencé a salir del vicio. Y ahora estoy aquí, maestro. Usted sabe cuánto he pasado yo en mi vicio. ¿Hasta dónde he llegado? No quiero dejarle. No quiero apartarme. Ya he estado ahí en el vicio. Puedo estar ahí y no embarrarme más. Eso es, maestro.
4: Hicimos sufrir mucho a nuestra madre, maestro. Hicimos sufrir a todos nuestros familiares. Y una vez demostré a mi hermano que él era igual a mí, cuando yo también tomando por la calle hacía lo mismo que él hizo. Y él cuando se bajó del carro y vio que su hermano estaba así, decidió cambiar con la doctrina de usted. Igual hizo cambiar a su hermano, hoy que está aquí, maestro. Y siempre nos acordamos y siempre recordaré cuando yo les digo a mis amigos que dejen de tomar, que el trago es malo, porque en mí ellos tienen un ejemplo. Yo tomaba todos los días, maestro, porque en el trabajo en el cual yo llevo, es un trabajo donde hay relaciones públicas todos los días y todos los días se toma. Pero yo ya no tomo, maestro, los veo tomar. Y he hecho lo que usted me ha dicho. En mi departamento todos salen y me quedo muy solo. Todos están tomando por otros lados, por otras oficinas, pero en el mío no. Ni siquiera tabaco. Y bendito sea, porque todas esas cosas lo recibimos gracias a usted. Que los seres humanos podrían despertar y ver cuánto usted nos da. Nosotros estuviéramos arrodillados siempre ante usted. Y yo siempre me arrodillo ante usted, maestro. Y siempre seguiré igual, arrodillado ante usted. Y seguiré haciendo todas las cosas que usted me mandó. Y seguirán dando el mensaje a todos los seres que permitan que se les dé. Ay, que hubiera un ser que nos sacara totalmente de todos los vicios. Y ese fue usted, que nos sacó de todos los vicios, de todo, de todo. Hemos vuelto a nacer. Aquellos que hemos cogido la doctrina con la profundidad de que se debe coger, se ha vuelto a nacer, maestro. Hemos sufrido muchísimo con nuestro hermano. y con todos los hermanos. Él es mi hermano carnal y yo he visto a otros hermanos que también sufren y no pueden encontrar a Dios. Y ellos creen que encontrar a Dios es meterse a una cantina y dedicarse a tomar. Y eso no es. Encontrar a Dios es encontrar a alguien que como usted nos puede, nos abre los ojos y nos da todas las técnicas. Todo, todas las pautas a seguir. Nos enseña a vestir, a caminar, a respirar, a comer. Bendito sea por ese ser que tenemos, maestro. Y mi madre le manda un saludo muy grande para usted, maestro. Desde la lejanía usted le ve que mi madre tiene sus años y está muy contenta. Y mi madre no compartirá en la totalidad con las enseñanzas, pero comparte con la doctrina de Dios, maestro. Y mi hermana igual. Toda mi familia le ha mandado un saludo y todos los hermanos ecuatorianos que ustedes de aquí les puede ver están con usted, maestro, y están. No seremos muchísimos, pero somos los que usted nos ha dejado y seguirá creciendo la escuela, maestro.
1: Así como ustedes han visto que un extraño personaje, visible o invisible, ha estado con ustedes, y que muchos borrachitos lo han visto aún entre la copa de su licor, y allí cantan a la mujer y a Dios, y que allí recitan a la desgracia y a la gracia, a la aventura y a la desventura, y que en medio de su borrachera también cantan a Dios. Y ahí está Gaío, que los borrachos cantan solicitando a Dios, y cantan también a Dios, y piden a Dios en medio de su borrachera. Y que allá estoy con ellos, estoy entre los borrachos, oyendo la voz del borracho que clama a Dios. Estoy entre el adúltero, oyendo la voz del adúltero que clama a Dios. Estoy entre el fornicario, oyendo la voz del fornicario que clama a Dios. Estoy entre el ladrón, oyendo la voz del ladrón que clama a Dios. Y estoy entre el asesino, oyendo la voz del asesino que clama a Dios. Porque este ladrón, este borracho, este asesino, este adúltero, este fornicario, también necesita de Dios y no sabe él mismo qué servicio esté prestando a Dios o al diablo. Y mi voz se ha oído entre los borrachos. Y otros la han cantado. Y los borrachos en sus delirios de embriaguez ven el sufrimiento de Dios. Por sus mismos borrachos. Y Gaío está poniéndole música a una canción de Kelim Zeus, para que canten los borrachos. ¿Se acuerda de ella?
5: Sí, venerable maestro. Siempre, recién que encarné mi real ser, oía cómo allá atrás la cantina había un sonido que para muchos es un sonido depravado, degenerado, pero hay una súplica también de ese borracho, una súplica a Dios para que lo saque del vicio, porque hay muchos que son borrachos por impotentes, porque no tienen valor para dejar el vicio. y quieren en el fondo dejar ese vicio, y a ellos es que acude Kelvin Zeus con sagrados sonidos impulsándolo para que esa canción profana se convierta en un himno muchas veces de alabanza, maestro.
1: ¿Sí se siente capaz de cantárnosla?
5: Sí, maestro.
1: Tráiganle su guitarra y verán. Sí. Para que vean ustedes cuánto quiero yo a los borrachitos. A los drogaditos. Y cuánto quiero a los groseros. Y cuánto quiero a los adúlteros. Y cuánto quiero a los fornicarios. Y cuánto quiero a los pícaros de la tierra. Pues por ellos fue que vine. Si no hubiese todas estas crápulas sobre la tierra, no había tenido que venir a nada. Si todos ustedes estuvieran ya regenerados y estuvieran en las mejores condiciones delante de Dios, no hubiera tenido nada que venir a hacer. Y mi primo santo y sagrado, el gran Cristo, el Salvador de los seres humanos, no hubiese tenido que venir a esta tierra a enseñar su santa doctrina. Y no me hubiese mandado a mí siempre adelante, barriendo el camino, limpiando su sendero, preparando a las gentes para su venida. Una vez vine gritando a los cuatro vientos, cuando no existían parlantes como hoy, ni grabadoras, pero gritaba a los cuatro vientos de ciudad en ciudad: arrepentíos, que el reino de los cielos se ha acercado. Y hoy también ando diciéndole a las gentes en su decrepitud: arrepentíos, que el reino de los cielos se ha acercado. Y eso es lo que pregono, ese arrepentimiento. ¿Y a quién quiero que se arrepientan? ¿Quiénes quiero que se arrepientan? Quiero que se arrepientan los que se han equivocado. Y busco exactamente a ellos, a los que se equivocaron. Y precisamente ustedes, ustedes los que se equivocaron, son mi comida. Y los que se equivocaron son mi bebida. Y parte del paraíso que ustedes perdieron son las frutas de mi sustento. Y buscaré para vosotros los ríos de leche, de aceite, de miel y de manteca, para que se alimenten sus cuerpos y sus almas. Thank you.

es una canción que se entona en las cantinas y fue interpretado, el primer intérprete que le oí esto fue un ecuatoriano que llamó Julio Jaramillo, ya murió.

Ninguno le va a hacer daño de los que comieron otra cosa. Para que calme la sed de la borrachera, tómese ese juguito. Casi a todos los borrachos les proporciono buena bebida al día siguiente, para que calmen el ardor de la sed que les ha dejado el licor. Denle el quesito allá al señor

0: bonito que hicimos una vez en la canción que hicimos en el sauna?
1: De memoria no, Mario. ¿Te la tienes escrita? En un cassette. Está en un cassette. Desde me cenaba yo. Que todos los que me entienden estén en este lugar. Si las cosas de la tierra son las que salvan al hombre, quédense todos en ella y nadie se salvará.
2: Una cosa muy linda, maestro, pero no la tengo. Hay que grabarla, tengo que memorizarla para cantar.
1: Sí, sacarla en un papel.
2: Y sí, la
1: cantamos. Y la cantamos. Y a medida que la cantamos ahora, la vamos a decir, maestro.
2: Sí, maestro, y la música está borracha.
1: Sí, así de que no se afane, mi borrachito. No se afane. Yo vine también a esta tierra en algún retorno a ser borracho, y fui buen borracho. Y tomé mucho vino, y andé borracho hasta que mi cuerpo ya no toleró más el licor. Y ese retorno lo pasé allí cerquita, en uno de los países europeos más cercanos a América. ¿Saben cuál es? España. Allí fui borracho con un viejo. Con un viejo que hoy vive en la ciudad donde usted se emborrachó. Y se llamó Leonidas este viejo. Hoy se llama Leonardo. Él me enseñó a ser borracho. Y mucho vino bebíamos con ese viejo. Por eso sé qué cosa es ser borracho. Y este mundo es mundo de borrachos. Y a borrachos fue que vine a enseñar. Y todos ustedes, los que no hayan tomado licor, aún andan borrachos. Son beodos. Y esa borrachera no les ha dejado tener conciencia de las cosas que suceden. Solo saben que van en una travesía larga. Llegan al final de este sendero. Solo saben que Dios los llevó al final de esta travesía. Mirándolos a todos ustedes, aún a los más buenos, y aparentemente a los más malos, todos han estado perdidos entre licor. El licor que adormece a los hombres. Y allí he estado con ustedes, mis borrachos.
2: Es una grabadora.
1: Por eso Dios es Dios también de borrachos. Y si los borrachos no se salvasen y no tuvieran esperanza, ninguno de ustedes tendría esperanza, porque todos ustedes han sido borrachos.

0: solo saben que Dios los llevó al final de esta travesía. Mirándolos a todos ustedes, aún a los más buenos, y aparentemente a los más malos, todos han estado perdidos entre licor. El licor que adormece a los hombres. Y allí he estado, con ustedes, mis borrachos.
1: Es una grabadora.
0: Por eso, Dios es Dios también de borrachos. Y si los borrachos no se salvasen y no tuvieran esperanza, ninguno de ustedes tendría esperanza, porque todos ustedes

el licor que adormece a los hombres. Y allí he estado, con ustedes, mis borrachos. Por eso, Dios es Dios también de borrachos. Y si los borrachos no se salvasen y no tuvieran esperanza, ninguno de ustedes tendría esperanza, porque todos ustedes han sido borrachos. Cuando el delirio del licor invadía mi cabeza, me acostaba sobre el tamo de trigo de las eras y sentía ser todos ustedes, y pedía a mi padre, ay, que llegue pronto a la posada del camino de esta jornada para irme a ayudar a mis borrachos. Porque yo fui, todos ustedes, como borracho, y pude considerar la tristeza y los desvaríos del ebrio, y pude considerar, muchachos y viejos que estáis aquí, que tenéis vuestros padres vivos, vuestros abuelos que no conocen estas enseñanzas y que quién sabe

nuestros tíos y hermanos y parientes. ¡Cuántos errores estarán cometiendo por estar borrachos! Y ustedes no han considerado a esos borrachitos, que son su carne y que son su sangre, y que cuántos de ustedes que se han separado de su papá y él despechado y aburrido cree encontrar la solución en el licor. Y allí por ustedes está ese abuelo que tanto pan llevó a sus casas y que tanto trabajó por ustedes

bus, pero no se han acordado de aquel ser que Dios utilizó una vez para daros la oportunidad de tener cuerpo físico. Y que ese papá no ha sido entendido por ustedes. Y que esa carencia de comprensión lo ha llevado al licor y a los vicios. Y que ese papá, que ha peleado con mamá, y que no ha encontrado un hijo consejero y bueno, que evite de que él fenezca en el vicio y muera en el licor. Y que solo Dios estamos allí ayudándole a sostener su copa, el océano del delirio de la muerte, la copa que disipa el mal de los hombres. Detrás de cada copa de licor hay un archivo de inconvenientes, de incomprensiones, de hijos tiranos, de esposas crueles. ¿Y cuántas mujeres también, detrás de un cigarrillo y una copa de licor, están queriéndose olvidar de los vicios? Vicios que les están carcomiendo. Y queriendo olvidar el problema que está dentro de sus entrañas. Pensando que consumieron sus días, su fuerza y su dinero, dedicando, educando a una mala hija que se fue, o a un mal hijo que les abandonó, y que están sin Dios y sin ley, y que solo Dios, que solo quien Dios envió para ayudar a estas criaturas está con ellos.

Dios se fue tras el licor a disipar las penas que ustedes mismos le pusieron a ese abuelo, que ustedes mismos están enterrando en la copa de licor. Ustedes son problema de sus padres y de sus parientes. Que aquel campesino que tras la múcura o la molla del guarapo se embriaga y le duele su alma por sus hijos, por su esposa y por sí mismo, y cree encontrar la solución de su problema, problema que son ustedes, lo cree encontrar allí. Y ustedes felices y tranquilos que han encontrado la

Soy Dios de los borrachos. Sobre mis espaldas me echaré todas las deudeces de ellos y seré culpado de borracho. Y un día, cuando abandone mis almas en la travesía que lleva a Sion, cargaré con sus embriagueces. Con sus borracheras y con sus crímenes y sus errores. Y allí descenderé al lugar donde ustedes debieran de estar, pero que no dejaré que estén. Y que a cambio de ustedes estaré para que ustedes sigan la misión. Buscando la ciudad santa, su santa Sion, que Cristo prometió siglos a, y que con las cargas de pecado que llevan, nunca entraréis allí, si no hay quien descargue su maldad, en un oscuro valle, en un tenebroso sendero, descarga de sus cargas y rodaré con ellas a la Mentis, y por siglos no contados por los hombres estaré allí, y en aquel lugar tendré que vivir con sus cargas de pecado y todas sus borracheras y todos sus desvaríos y todos sus errores. Y un día mi traje de induceos, manchado de rojo y de sangre, de crimen y de muerte, no podré entrar a Sion, a pesar de que yo les entregué la misión. Solo mi primo me llevará al Padre, porque nadie va al Padre sino por él. Y allí mi Padre, con las aguas crísticas, limpiará mis vestidos para acompañaros por una corta etapa en la ciudad que hoy buscan ustedes. Y todos los que aquí están queriendo ser misioneros andan buscando, cada quien dice, estoy buscando la misión, están tras de su Sion, tras de su ciudad de Dios, tras de su Jerusalén, y por una corta etapa estaré con vosotros en las mesas del Cordero y cantando el himno de Dios. Y volveré otra vez a los planetas para este duro trabajo con las almas. Y por eso también volveré a ser Dios de borrachos. ¡Ay, qué mal pagan los borrachos! ¡Soy juez de borrachos! Y los borrachos siempre encuentran al juez injusto. Siempre el juez para el criminal falla injustamente. Pero yo les entiendo y les considero porque están borrachos. Kelium Zeus e Induceus.

Que levantarse. Por favor,

Thank you.

borrachos de la tierra, que estamos desenterrando hoy el karma de sus embriagueces y que estamos reviviendo los episodios de sus desvaríos. Vienen al recuerdo de sus cabezas los malos días del pasado, que fueron alegres algunos en estos mismos días. Bendito los días de sus borracheras, que se les dio la oportunidad para ser borrachos, y que borrachos fueron, y que aún sin saberlo, amanecidos iban a una iglesia cualquiera a buscar a Dios, y que salían de la iglesia de buscar a Dios y pasaban a buscar el licor. Ay, que los hombres no sabían que en medio del mal también está Dios cuidando a los malos. Benditos hoy los borrachos de ayer, que ya no usan el licor.

mis rostros, que mañana tornarán al licor de nuevo. Y volverán a las cantinas a beber y se olvidarán de Cristo, que pregonaba aquel incenso. Quiera borrar este programa que hay en sus cabezas. Ay, que sus corazones se endurecieran para el mar.

0: Santa Clara y nueva, luz del camino angosto y celestial, regla y promesa, ley y amor unidos, hasta que rompa el alba eterna. Dorme la Biblia en mi desaliento, cuando el pecado causame temor. Dadme los fieles dichos del Maestro, siempre me encuentre junto al Salvador. Dadme la Biblia santa, clara y nueva, luz del camino angosto y celestial, regla y promesa, ley y amor unidos, hasta que rompa el alba eternal. Dadme la Biblia, antorcha mis pisadas, en la insegura senda terrenal. Única luz constante en las tinieblas, prenda de paz y amparo celestial. Dadme la Biblia santa, clara y nueva, luz del camino angosto y celestial, regla y promesa, ley y amor unidos, hasta que rompa el alba eternal. Dadme la Biblia, luz de vida eterna, junto al sepulcro su esplendor alzad. Sobre el Jordán destánquense las puertas, fulgidas de la célica ciudad. Dadme la Biblia santa, clara y nueva, luz del camino angosto y celestial, regla y promesa, ley y amor unidos, hasta que rompa el alba eterna.
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1: Un excelente día a los pastores de mutantes, cónceres y demás líderes del pueblo de Dios. Les saluda Jadamel. Les comunicamos que la próxima semana, o sea la primera semana de mayo, vamos a recibir los pedidos para la décima edición del tríptico Renacer en Kellingheart, con temas muy interesantes. El venerable maestro Samael ha dispuesto que los trípticos para cada región sean financiados, ojalá, por todos los miembros de las fuentes, para que todos se endarmen y que no sea solo el líder quien financie los trípticos. El venerable maestro Kelly Unseus decía que el buen arriero no es el que se altarga solo todo el peso de las mulas, sino que lo distribuye entre ellas. También les invitamos a que miremos entre la gente de cada departamento alguien que desee ser puente entre el tralto de Renacer en Kellingheart en su departamento y quienes estamos altargados de esta actividad evangelística, a fin de llevar un registro de las actividades de Renacer en Kellingheart en los departamentos y pasar un informe mensual al venerable maestro Samael, ya que él es el autor y director de Renacer en Kellingheart. Les agradecemos por su cooperación en esta revolución espiritual que el venerable maestro Samael está dirigiendo.

0: Bien, un excelente día a todo el pueblo de Dios. Un saludo fraternal a nuestro padre Jaquelín Seo Sinto Seo, y a nuestro venerable maestro Samael Joab Bator Weor. A continuación vamos a oír una interesante doctrina del venerable maestro Samael Joab Bator Weor, donde nos habla sobre la masonería, sobre Hiram Aviv, y sobre la esfera, que la esfera es como un bit móvil. Entonces, bueno, muchos temas interesantes en esta doctrina. Recién, es la primera vez que la vamos a ubicar por acá en la emisora, entonces para que todos estén muy atentos oyendo esta interesante doctrina en el día de hoy de nuestro venerable maestro Samael Joab Bator Weor.
1: Cuando Cristo viene y es crucificado, se abren las puertas de la liberación, no sólo para los vivientes de la tierra, sino para los habitantes de los submundos, los habitantes de todos los átomos, que son mundos y que son sistemas solares. Todos esos habitantes que existieron y que habitaron entre el tiempo de Hiram Aviv y la venida de Cristo, la crucifixión de Cristo, todos ellos perdieron la opción de poderse liberar. Y ese daño fue producido o fue ocasionado precisamente por ese tercer bandido que se excedió y que hizo algo que estaba cósmica inti prohibido. Y que había la sentencia que el que eso hiciera desaparecería cósmica inti.
2: ¿Pero está siempre en la Biblia en ese tiempo?
1: No, ese sí no está.
2: También desapareció.
1: Es que Datán y Abirán ni siquiera aparecen en la Biblia. El hecho de la muerte de Hiram Aviv tampoco aparece en la Biblia. No aparece en la Biblia. Aparece el hecho de que él vivió y que fue el constructor del templo. Entonces, en la Biblia dice, toda alma que pecare, esa morirá. En el trayecto de tiempo de la muerte de Hiram Aviv a la venida de Cristo, las almas que pecaban en ese tiempo, sobre ellas se cumplía esa sentencia. Y sólo podían ser salvos los que llevaban la ofrenda al templo de Salomón o al templo que construyó Salomón, siempre y cuando la presencia de Dios estuviera en ese templo. Porque no siempre estuvo la presencia de Dios dentro del templo, porque era un templo parecido o similar, o casi que el mismo, el que existía cuando vino Cristo. Y ya ni siquiera ahí estaba la presencia de Dios, porque era manejado por una cantidad de bandidos, que eran los del Sanedrín, que eran los supuestos sucesores de Hiram Aviv, o sea, la masonería decadente de esa época.
2: Maestro, dentro de ese proceso, se habló de que uno de los tres demonios que mataron a Hiram Aviv se arrepintió y le dijo dónde estaba escondido el cuerpo. ¿Por eso ellos son redentos o fueron los dos que se arrepintieron ahí?
1: Es que el que se arrepintió fue el que lo despedazó, porque ese fue el que lo escondió, pero fue un arrepentimiento tardío.
2: De 7 días.
1: Claro. Un arrepentimiento en el cual cada día iba muriendo uno de sus cuerpos existenciales. Si él se hubiese arrepentido el sexto día, había tenido esperanza. Pero cuando él sacó el cuerpo de Hiram Aviv de debajo del lugar sagrado, él quedó muerto debajo de los pedazos que sacó. O sea, el séptimo día murió el cuerpo físico, que es el primero o el séptimo de los 7 cuerpos existenciales. Y ahí él no solo perdió ya la identidad cósmica, sino la existencia física. Si eso no hubiese sucedido, o si eso no hubiese acontecido, entonces hubiese podido seguir de pronto existiendo este personaje. Pero se arrepintió tarde. O sea, se arrepintió como se arrepienten los... cuente todos sus delitos y pecados, pero resulta sentirse. Ahí es cuando ya se le ya está fuera de tiempo para arrepentirse. Entonces, eso fue lo que sucedió con ese tercer personaje, que él se arrepintió, o no se arrepintió, más bien, de pronto, el remordimiento de conciencia lo hizo hablar y decir dónde lo había sepultado, porque los dos anteriores no fueron los que lo sepultaron, fueron los que iniciaron la matanza, pero el otro fue el que lo despedazó en su totalidad, y ese era el peor delito.
2: Maestro, siendo los tres, las tres herraciertas con las cuales mataron el Cristo de esa época, Irán Evil, el compás, la escuadra y el mazo, ¿por qué aún se sigue conservando esa traición y aún son símbolos alquímicos para la liberación?
1: Porque fueron los impleciertos que él más utilizó para la construcción del templo. En el caso de la cruz, Cristo nunca utilizó la cruz para nada. O sea que aún habiendo sido así, no tuvieron la maldición que tiene la cruz en la actualidad. Porque fueron impleciertos utilizados para la elaboración y la construcción del templo. Él mismo los empleó, él mismo los utilizó. Por orden de Dios, le fue ordenado que los empleara en esas condiciones o en esa forma. Pero el caso de la cruz que adoran los católicos de la actualidad, jamás fue utilizada por Cristo.
2: Pero ¿qué sublimación tiene el hecho de que por orden de Dios exista o haya sido esos impreciertos los que fueron para la construcción del templo, lo mismo que ocasionaron la misma muerte de él?
1: Es que la muerte de él fue incitada por Satán. Y Satán, lo mismo que es utilizado para construir, eso mismo lo utiliza para destruir. Porque Datán es casi que una forma física de Satán. Abirán es la personalidad de Satán. Y el otro demonio era una porción, o es una porción directa de Satán.
2: ¿Y Corno estaba en ese quito?
1: Corno estuvo, aunque sí estuvo, como traidor, fue uno de los que programó con Jon, porque fue cuando destruyeron el cuerpo de él, fue el primer ruido que se produjo por alguna herramienta dentro del templo. O sea, no había habido ruidos de ninguna clase, porque sabía Irán Aviv que los ruidos son de Jon. Un martillo, de pronto un palo grande, una viga que se caiga, todo eso es función de Jon cuando es algo estridente. Entonces Jon entró a funcionar y fueron los primeros ruidos que se produjeron mientras le trituraban los huesos con los mazos que lo hicieron. Pero Cor sí estuvo ayudando a coordinar la forma de cómo lo iban a cometer. O sea, algo parecido al tiempo de Moisés. Coré, Datán, Abirán y Jon estaban ahí cumpliendo la orden de Satán. Y en el tiempo de Cristo fueron de los 13 jueces, jueces entre comillas, o sea, de los del Sanedrín, Datán y Abirán fueron de los 13 que firmaron la sentencia de la cruz para Cristo.
2: Maestro, y en este tiempo, en el Cristo rojo, ¿son estos traidores, son personalidades energéticas o físicas o son legiones?
1: Son las tres cosas. Físicas, energéticas y son legiones. Son las tres cosas. Solo que hay algo curioso. Moisés era el Cristo rojo de esa época. Porque el Cristo blanco es el que por lo general cae en manos de esos bandidos. Porque, por ejemplo, veamos el caso de Moisés. Moisés no cayó en manos de ellos. Y Moisés era el Cristo rojo. En el caso de Juan el Bautista, que era otra forma del Cristo rojo, él no cayó en manos de esos tres bandidos. Fue decapitado por otro personaje o por otro demonio. Pero el Cristo rojo, en el tiempo de Cristo, fueron de los 13 jueces, jueces entre comillas, o sea, de los del Sanedrín, Datán y Abirán fueron de los 13 que firmaron la sentencia de la cruz para Cristo.
2: Maestro, y en este tiempo, en el Cristo rojo, ¿son estos traidores, son personalidades energéticas o físicas, o son legiones?
1: Son las tres cosas. Físicas, energéticas y son legiones. Son las tres cosas. Solo que hay algo curioso. Moisés era el Cristo rojo de esa época. Porque el Cristo blanco es el que por lo general cae en manos de esos bandidos. Porque, por ejemplo, veamos el caso de Moisés. Moisés no cayó en manos de ellos. Y Moisés era el Cristo rojo. En el caso de Juan el Bautista, que era otra forma del Cristo rojo, él no cayó.

0: que hay algo curioso. Moisés era el Cristo rojo de esa época, porque el Cristo blanco es el que por lo general cae en manos de esos bandidos. Porque, por ejemplo, veamos el caso de Moisés. Moisés no cayó en manos de ellos. Y Moisés era el Cristo rojo. En el caso de Juan el Bautista, que era otra forma del Cristo rojo, él no cayó en manos de esos tres bandidos. Fue decapitado por otro personaje o por otro demonio. Pero el Cristo rojo, ellos saben que si lo matan, están perdiendo el juicio cósmico que ellos quieren ganar hace siglos. O sea que Satán quiere ganar ante el Cristo rojo. Por eso el Cristo rojo, aunque ellos lo acechan, lo mortifican, lo perjudican, ellos saben que no lo pueden matar, porque no lo han matado a través de los siglos. Entonces, perjudican a la humanidad, sigue la recurrencia, igual que en los siglos pasados, en el presente, como traidores, como los mismos bandidos de siempre, pero ellos no tienen la potestad de poder matar al Cristo rojo.
1: O sea que según sus palabras, una vez el Cristo rojo cumpla su misión, como en la época o en la era de la Atlántida, Cristo Zeus, al cerrar una era de una raza, ¿en la próxima raza se podría decir que vendría el Cristo blanco?
0: Viene de nuevo el Cristo blanco para reabrir la oportunidad en la nueva etapa y en la nueva raza a las nuevas criaturas que lleguen a la Tierra en ese estado o en ese estatus cósmico de la Tierra.
1: Pero según su merced explicaba, en Irán Abir hubo un tiempo hasta la venida del Cristo blanco, de Jesús el Cristo, en que no eran redentas esas criaturas por la muerte de Irán Abir. Aquí en el Cristo rojo, en esta era, ¿será que también va a suceder lo mismo? ¿Las criaturas no van a ser redentas hasta la nueva oportunidad que se le da en la llegada del Cristo blanco, en la nueva raza?
0: Es que mire, en el caso de Irán Abir, la posición cósmica estaba demarcada para que luego de la llegada de Irán Abir, por la ubicación de la esfera y la ubicación de la Vía Láctea frente a las posiciones que rigen los astros, las criaturas que estaban sobre la Tierra, de ahí para atrás, de ellos había un plazo de espera para que se abrieran las puertas de las regiones infernales, que se abrían precisamente en la época en que llegaba Irán Abir a la esfera. O sea, había un plazo en que se abrían esas puertas en esa época para que las criaturas que habían aguardado desde antes del diluvio, no, desde el tiempo del diluvio hasta la venida de Irán Abir, estas criaturas habían venido atesorando dharmas o atesorando karmas. O sea, se les venía dando un tiempo de espera hasta ese tiempo en que Irán Abir venía a la esfera o vino a la esfera. En el desencarnacierto que le produjeron, no debían haberle destrozado el cuerpo. O sea, partido o molido los huesos. No debieron hacer eso. Porque eso era, precisa Inti, lo que se menestía para que, o sea, la conservación de ese cuerpo se menestía para que él pudiese resucitar. Y al resucitar, poder descender a los abismos con cuerpo y abrir las puertas de ese abismo llevado por el Cristo rojo, o sea, por Yaldabaoth, que es una forma, es la forma luciférica del Cristo blanco, que es el Lucifer que existe en el Cristo blanco, o sea, Dante, en aquella forma que la llamaron Virgilio, que Virgilio y Dante eran, siendo dos criaturas, eran dos seres que eran el mismo.

0: con dos cuerpos físicos, pero que esta porción del Cristo rojo en el Cristo blanco para llevarlo a los abismos, al ser destruido el cuerpo, no había la forma de cómo poder descender allá. Entonces, él menestía entrar, pero con cuerpo, para poder abrir las puertas de los abismos y de esas regiones y poder entregar la remisión de pecados al Cristo rojo y producir la purificación a esas criaturas. Pero al quedar ese vacío de espacio y de tiempo, por eso, si sus mercedes leen en la Biblia, desde la construcción del templo hasta la venida de Cristo, fue cuando hubo la más dura cautividad, o los hebreos estuvieron siempre bajo el yugo de los países vecinos, que los conquistaron los babilonios, los caldeos, los árabes, los egipcios. Mejor dicho, se cumplió sobre ellos la maldición que Jehová les había echado sobre sus espaldas en el monte de Gerizim y en el monte Ebal. Y fueron hasta transportados, fueron llevados a otras naciones, y de esas naciones vinieron habitantes a ese lugar, porque fue una época tan oscura y tan tenebrosa en la cual ellos mismos se convirtieron en sus propios verdugos. Cayeron en manos de los imperios que existieron en toda esa época, en ese trayecto, 2000 y pico de heliocrones antes de la venida de Cristo, a tal grado que cuando Cristo vino estaban bajo el yugo del imperio romano. Y ellos se tornaron en sus propios verdugos, porque mismos hebreos viajaban a las cabezas imperiales del mundo de esa época, conseguían ejércitos y venían a conquistar a su propia tierra para que fueran nombrados, como el caso de Herodes, que fue un mismo hebreo de una región llamada Idumea, que viajó a Roma, consiguió soldados, rentó mercenarios y se fue a atacar a su propia raza. Y luego el emperador entonces le concedió el reinado de lo que había conquistado. En ese espacio de tiempo había un vacío. O sea, Satán produjo un oscurantismo porque ese tiempo, o en ese tiempo, debía de haberse liberado una gran cantidad de criaturas. Como el juicio de Dios estaba sobre la tierra en ese espacio de tiempo desde la muerte de Hiranabib, se cumplía sobre los que pecaban en ese tiempo la sentencia: toda alma que pecare, esa morirá. Y mientras que moría el alma, los cuerpos iban muriendo, conquistados por los demás pueblos. Por eso fue una etapa de oscuridad espiritual para la humanidad, que hasta la misma masonería, solo hubo una porción que se conservó como el remanente de Dios, que fueron los esenios, que los descendientes de Hiranabib, los sucesores, aquellos que le ayudaron en una forma directa en la construcción del templo, huyeron a las montañas y se unieron a un descendiente de Moisés, que casi 3.500 heliocrones antes de la venida de Cristo, o sea, más de 1.200 o 1.000 heliocrones antes del suceso de Hiranabib, antes de entrar a la Gea prometida, Esén, un descendiente de Moisés, se había ido al desierto y había organizado el grupo llamado los esenios, que ellos debían conservar la limpieza de la verdadera doctrina secreta de las diferentes órdenes, entre ellas los masones de esa época, que eran los taoístas, los gnósticos, los esoteristas de ese tiempo. Esos esenios fueron rebasando los siglos y conservándose en un estado no perfecto, pero mucho mejor que aquellos que estaban en los diversos estamentos o estaciertos del gobierno. En el tiempo de Hiram Abiff, estas criaturas que se habían convertido por conveniencia como aparentemente en un grupo de subversión para los hebreos, porque vivían en las montañas, eran como apartados, eran como alejados, no se sometían a lo que el gobierno, porque hubo mandatos en los cuales era orden del mismo Estado adorar imágenes, era orden del mismo Estado llevar a efecto cultos, rituales, sacrificios humanos y otra cantidad de barbaridades. Entonces, ellos se consideraban distanciados de esta situación, a tal grado que los descendientes de Hiram Abiff, la muerte de Hiram Abiff propició una revuelta entre los hebreos, porque muchos estaban bajo la influencia económica de Datán y de Abirán, y los demás secuaces del asunto, porque ellos entregaron el cuerpo de Hiram Abiff por una exigencia directa de Salomón, que sentenciaba a muerte si no lo entregaban. De lo contrario, él no lo hubiera hecho. O sea, no hubiesen entregado el cuerpo. Y ellos fueron condenados por Salomón a destierro. ¿Qué Dios le había ordenado a Salomón? Que no debía derramar sangre. Para el poder ungir el templo de Salomón o el templo de Jehová, no podía verse manchado de sangre antes de la unción. Y de las muy pocas sangres que Salomón tuvo que ver, fue de la sangre de Jehová, que fue el segundo que murió en el templo, porque era prohibido matar personas dentro del templo. Entonces, resulta que Salomón exigió a estos personajes que eran del gobierno, o estaban entre los que manejaban el poder económico, porque eran terratenientes y tenían mucho poder económico, es como que Satán siempre maneja a la humanidad. Entonces, Salomón les exigió que debían entregar el cuerpo, porque de lo contrario serían condenados a muerte. Entonces ellos lo entregaron. Luego de esto, que llega el tiempo o el plazo para que se hubiese llevado a efecto eso, porque Hiram Abiff fue una forma de Cristo, o sea, fue el mismo Cristo en ese tiempo o en esa época. Este Hiram Abiff, al haber sido destruido su cuerpo, Satán produjo una desubicación cósmica en lo que debía suceder. Y eso fue lo que hizo que Salomón, para poder solucionar algo de la situación, para poder terminar un poco las sentencias de Dios, el libro de los reyes, donde está la elevación del templo a la adoración de Dios, fueron sacrificadas más de 120.000 ovejas. No hubiese sido menester tantas o tantas criaturas que hubiesen sido sacrificadas, pero esas ovejas iban a producir una merma, una mengua en la dureza de los juicios de Dios. Para los siguientes siglos, entre Salomón y Cristo, en los días en que Cristo vino de nuevo a la tierra. Porque la sentencia que Dios lanzó sobre los hebreos cuando le dijo a Moisés, apártate de este pueblo y consumirlos a todos en un momento, esa sentencia por no de nuevo a reaparecer cuando sucedió lo del templo con Hiram Abiff. Entonces, ahí volvió a suceder o a reaparecer esa sentencia. porque resulta que Japón y Alemania eran de la raza y la estirpe genética judía de los hebreos. Entonces la unión tuvo que, como ya no estaba Moisés, para poder otra vez, o para postrarse ante Dios y decirle o rogarle por el perdón de todo el pueblo, entonces tuvo que Salomón sacrificar todos los cientos de miles de bienes que fueron sacrificados para que ellos llevaran un porcentaje del karma que se cernía sobre la cabeza de todos los hebreos, o sea, de todos los judíos. Entonces así, los juicios de Dios se hicieron esperar un poco. Resulta que no fueron quitados en su totalidad, porque después vino la cautividad de los hebreos en Babilonia. Y luego cuando Babilonia cayó en poder de los medos, entonces pasaron a ser presos o cautivos, pero de otros. Y así sucesivamente los diversos imperios de la tierra los fueron esparciendo por la tierra, los fueron regando, los fueron distribuyendo por la tierra hasta que casi desaparecieron. Y en el tiempo de Cristo fue una colonia imperial de Roma.
1: Maestro, es más significante que Virgilio y Dante, una representación del Cristo rojo, el Cristo blanco, descendieron los infiernos y le dieron la oportunidad a los seres de ahí, en un desierto de armas, para la opción de liberación. En esta era, en esta época, en la del maestro del Cristo rojo, la hora Acuario, ¿cómo es ese proceso hasta la raza Kurau o hasta el advenimiento del Cristo blanco?
0: Sí, ese proceso se inicia, porque es que sea el proceso que debía iniciarse cuando Hiram Abiff fue sacrificado. Pero resulta que como el Cristo blanco no pudo descender aún con cuerpo a los abismos, entonces no fue posible eso. Entonces Dios, viendo esa situación, ya había proaccionado la venida de Cristo hace 2006 ciclones. O sea, de nuevo la llegada de Hiram Abiff. Y vuelve Cristo de nuevo otra vez a la esfera. En la misma época de Herodes, empieza a crecer. Enseña la misma doctrina de Hiram Abiff. Cómo levantar el templo, y por eso él dijo: derribaré este templo y lo reconstruiré en tres días. Por eso él dijo eso, porque él venía a enseñar la forma de derribar el templo perverso y sucio de la humanidad para reconstruir el templo limpio, el mismo templo que buscaron construir los templarios. Y por eso se llamaban templarios. Entonces, surge en ese instante, o en ese momento de la historia, o del paso de la vida de la humanidad, surge de nuevo el hecho que debió haberse sucedido en los días de Hiram Abiff. Ahí es cuando Cristo es crucificado, Dios lo desencarna antes de ser dañado su cuerpo, lo saca de dentro de la viteria. Luego desciende a el abismo como aquella sombra del Cristo rojo, que es la porción luciférica del Cristo blanco, que es el mismo Lucifer cósmico, que es Induceus, que es el buey Apis, que es mismo Azazel. Aquel sobre el cual el Cristo blanco debe depositar las cargas de aquellas criaturas que son liberadas por el Cristo blanco y que son aquellos a los que el Cristo rojo purifica. Que debió suceder cuando Hiram Abiff. Entonces hubo un espacio de tiempo, algo así como 2500 años, en el cual hubo una ruptura en la cual los que nacieron en ese espacio de tiempo perdieron la posibilidad de poderse liberar. en el ciclo de esta iluminación cósmica que es en este Mahavantara. Ellos debieron tornar de nuevo otra vez a los submundos donde habían venido, de donde habían venido, para esperar la vuelta de los siglos. Cuando el Pralaya pase y torne de nuevo el Mahavantara a presentarse en esta misma ubicación, porque las criaturas perdidas son como, por ejemplo, un carro o un bus que va viajando, es la esfera. Ese bus viene desde cierta región del cosmos y va hacia cierta región del cosmos. Y de las criaturas que hay en el entorno cósmico, se van subiendo a ese bus y de pronto otras se van bajando. Ese bus se va llenando de criaturas hasta llegar a un lugar cósmico donde esas criaturas son conbordadas, lo que mal llaman trasbordadas, y son llevadas a otro estado superior. Entonces, ¿qué pasaba? En ese espacio de tiempo se subían al bus, pero no podían estar dentro del bus. O sea que el que se subía era tornado de nuevo otra vez a su región cósmica de ubicación. Porque para montarse en este bus, que es la esfera, se meneste que los juicios de Dios le den espera al que está viviendo, ya sea para que se acabe de condenar o para poderse liberar. Pero para eso es menester que el Cristo rojo esté purificando y esté limpiando las culpas de los que se suben a esta esfera. Porque por eso el maestro dice, ninguno de vosotros sois de esta esfera. Solo estamos de paso, porque de los entornos cósmicos por donde va pasando la esfera, de ahí los seres van naciendo con cuerpos sobre la misma esfera y empiezan un proceso de evolución a través de los siglos. Por eso los que vivieron sobre esta esfera antes de ese tiempo, en ese tiempo no se perdieron. Porque de pronto se puede pensar, bueno, pero ¿por qué muchos de los que estamos aquí tuvimos retornos en esos días y no nos perdimos? Porque no fueron de los que llegaron a la esfera en esos días. Habían llegado antes. O sea, sucedió como que la gente viene a montar en el bus, pero resulta que las puertas del bus para ellos no existen puertas, no existe bus, ni siquiera existe el lugar geográfico de donde está ese bus. O sea que en el espacio de tiempo que recorrió la esfera, desde Kiran Aviv hasta Cristo, no pudieron llegar a la esfera las criaturas del entorno cósmico por donde la esfera iba avanzando. Entonces, los que llegaban a la esfera tornaban de nuevo otra vez a sus lugares cósmicos de cautiverio. Pero los que ya habían nacido de antes seguían retornando sobre la tierra. Y por lo general iban muriendo, iban muriendo, iban muriendo. O sea, era una especie de muerte lenta producida por esa situación. Por eso los juicios de Dios se ensañaron sobre la estirpe genética de esas criaturas, porque produjeron una desgracia cósmica para los que sobre la tierra iban naciendo, que venían de ciclos o de otras regiones, de otros tiempos, que habían llegado a la esfera en otras etapas, pero que estaban en una etapa de oscurantismo de la tierra, de un vacío, y que para los habitantes de los entornos y de los infiernos cósmicos por donde va andando la Tierra, y eso no solo le sucede a la Tierra, todas las esferas del cosmos son conductos y sistemas que Dios ha buscado para liberar a las criaturas que viven en las multidimensiones que están fuera de las esferas. O sea que lo que la humanidad considera la bóveda celeste, el gran vacío del cosmos, es un vacío de existencia tridimensional. Pero esas son las celdas cósmicas donde están cautivos los que se rebelaron en el absoluto hace muchos siglos. Y que a algunos se les va cumpliendo el plazo de tener una oportunidad de poderse iniciar en el sendero de la liberación. Pero resulta que en ese lapso de tiempo, todos los que debían llegar a la esfera, ni siquiera encontraron la esfera. Porque para ellos no existía la esfera en ese tiempo. Y ellos buscaban llegar a la esfera, pero no existía. Entonces debían retornar de nuevo a sus moradas. A que en otro Mahavantara, luego de haber pasado el Pralaya, llegara de pronto esta misma esfera u otra que la reemplazaría a pasar por esa misma área. Eso es una desgracia cósmica, porque es quitarle la oportunidad a las criaturas que existen en el entorno cósmico que recorrió la esfera durante esos más de 25 siglos. Y la esfera viaja a millones de kilómetros por segundo, y esas criaturas están en los infiernos subatómicos del hiperespacio. O sea que, por lo que se considera aquí la punta de una aguja, pueden caber millones y millones y millones de esas criaturas. O sea que, ¿cuántos perdieron la oportunidad? Si solo en la punta de una aguja caben millones, y la esfera en un segundo recorre millones de kilómetros, ¿cuántos kilómetros habrá recorrido en 25 siglos, más o menos? ¿Y cuántos pueden haber quedado en la espera en ese recorrido de los millones de kilómetros que andó la Geagnus durante esos 25 siglos?
1: O sea, que esos seres que se dice, y ahí, del tiempo de Jesús el Cristo, al tiempo del Maestro Kelium Zeus Cristo Rojo, hasta la hora de la nueva Benicierto del Cristo Blanco en la raza Corabi, ¿esos son los seres que nuevamente se suben al bus?
0: No exactamente, o sea, los que del tiempo de Hiranabif al tiempo de Cristo debieron subirse en al bus llamado esfera, no pudieron. Pero después de Cristo en adelante, hay una regulación medida. Esa regulación medida hace que las humanidades se multipliquen o se hayan multiplicado sobre la Tierra, porque han llegado muchos más y porque estamos en regiones infernales donde la condensación es superior. O sea, se diría que el acierto cósmico es mucho más, a tal grado que en la actualidad llegan a la esfera 10, 100 y 1000 veces más de los que llegaban antes. Porque en el fin de cada raza se acierta la llegada de estas criaturas. O sea, se dan nuevas oportunidades, porque los que de una raza anterior nada lograron salen para otras áreas del cosmos para darle el cupo a otros. De tal forma que de Cristo, a la llegada del Cristo Rojo, hay un flujo de criaturas, y de la llegada del Cristo Rojo a la reaparición de la era o de la época de oro, viene la mayor concentración de criaturas, y en la época de oro empieza la regulación de nuevo, con la cual los que no se liberaron empiezan a consolidar su liberación o a consolidar su perdición. Entonces, resulta que esos aspectos y esos sucesos hicieron que se conservara el hecho de que las evas o las mujeres no debían entrar a los templos, pero ellas entraban hasta cierto lugar. Cristo vino a reformar eso, pero hasta el siglo XII eso fue conservado así, en esa forma o en ese sistema. O sea, de que las evas, varonas y varones, ya no solamente en Israel, sino a lo largo del mundo y a lo ancho del mismo, ellas podían entrar, conformar y llevar a efecto las las oficiaciones. Pero luego tornó de nuevo a aparecer el principio precristiano o precrístico, o sea, anterior a Cristo, por volver de nuevo otra vez a mantener solo en el dominio de los varones. Pero el dominio sobre los varones en el siglo XII fue planteado a raíz de lo siguiente, a raíz de que se buscó o fue buscado tener solo manejo por parte de los varones, porque el polo de Urano hizo que esto fuera así, y se concentraba el poder en los hombres. Por eso fueron casi siempre reyes, casi siempre emperadores, y el dominio papal produjo un principio, y es el principio del celibato. En principio buscaron que los masones fueran célibes, pero al no ser aceptado, entonces el celibato se conservó dentro del templo, para que el poder no se disgregara o no se diseminara, porque la Iglesia Católica, una de las causas por las que no tienen sacerdotes casados, es porque los bienes que irían hacia los sucesores quedan en la iglesia. Mientras que un sacerdote que tiene hijos, sus bienes y sus riquezas deben ir a los hijos. En el caso del celibato, solo van a la iglesia. Pero los masones no aceptaron el celibato en su totalidad, sino que ellos lo aceptaron solo en el templo. Y eso produjo eso. Como en los días de Nostradamus, Nostradamus no venía a que lo mataran. Él no pudo reformar eso, ni estuvo dentro de la proacción de Dios producir esa reforma, porque él debía dejar un historial profético para el futuro. Y por ello, precisamente, él no corrigió eso. Porque el dominio y el manejo que tenía el imperio romano, o sea, el imperio papal, le ofrecía demasiado peligro, y él no podía arriesgar su vida. Entonces, esa es la contestación y la aclaración en algún porcentaje del por qué las EVAs en la actualidad no son licenciada su presencia o permitida su presencia dentro de los templos de la masonería. Pero no quiere decir con ello que ellas no puedan recibir porción de esos secretos, porque los masones en la actualidad se les han olvidado los secretos sexuales, que son los más valiosos.
1: Palabra secreta.
0: Claro, porque cada palabra es una acción. Y resulta que a ellos conservan algunas palabras, pero desconocen las acciones de las mismas palabras. Hitler fue un masón que hablaba con las acciones y actuaba con las palabras. Por eso fue tan poderoso, porque él, siendo masón, para castigo de la humanidad, un monje del Tíbet le enseñó cómo esas palabras tenían sus acciones, y esas acciones manejaban el mundo. Entonces, no es en la actualidad, aunque es la forma de la actualidad, pero la verdadera forma de la masonería, o la masonería original, le da espacio a la Eva, porque ella es la que engrandece el poder del varón. Porque la una es la redoma y el otro es el mazo con que se amasa en la redoma. El vino de la sabiduría. Pero la verdad es que los querían dejar sin redoma. Eso sí era más grave. Porque los querían volver célibes. Pero eso fue una jugada de la Iglesia Católica. Porque la Iglesia Católica sabía que al volverlos célibes, hasta ahí llegaba el poder.
2: Lo que pasa es que ahorita los masones están siguiendo lo de la Tania Virán, porque Virán, él dejaba entrar a las mujeres hasta cierto lugar del templo, porque todavía no había organizado él el templo, pero como Datán y Abirán lo mataron a él, él no pudo ubicar a las criaturas, a las mujeres dentro del templo, entonces quedaron solo los hombres entrando al templo, y ellos lo que están siguiendo la teoría de Datán y Abirán.
0: Bueno, eso es cierto, pero es que Satán siempre se mete para poner sus principios o sus fines dentro de las cosas que Dios ha ido estableciendo. Entonces, pues ahí van obteniendo
1: en algún porcentaje lo que su merced nos ha disertado, nos ha explicado. Eso justifica en algún porcentaje las lógicas que yo explicaba. Existe en la terminología masónica la relación correspondiente entre Coré y Datán y Abirán. Y le llaman Sebal, Ortelú y Estoquín. Entonces, al primero lo ubican como enemigo de la naturaleza, al otro lo ubican enemigo de la conciencia, y al otro lo ubican enemigo de la verdad. Cuando ellos matan a Irán Abí, después de que los destierran, a ellos después los mandan a buscar 27 maestros, sirve por cada uno de ellos. Esa correspondencia de maestros que fueron a buscarlos y que cuando los encontraban les arrancaban el corazón, lo quemaban, lo esparcían los cuatro vientos. ¿Qué tiene que ver eso? Ese rito, si fue cierto o es porque esto lo explicó el venerable maestro Samael, aún no está Merced en aquellos tiempos. Maestro, lo que estamos hablando, lo que nos está explicando ahorita en relación a la situación del que mató a Irán Abí, en la actualidad, esos 27 maestros, ¿qué representan y por qué ellos tuvieron que arrancarles el corazón? O sea, ¿qué es ese proceso?
0: Esos 27 maestros son los jueces del karma, del karma de los demonios. O sea, los que rigen los grandes karmas o karmasayas, que son los karmas de los demonios. Y ellos fueron enviados o fueron mandados a cumplir esa sentencia, porque Salomón les puso un plazo para entregar el cuerpo, y ellos lo violaron, pero después de cumplir ese plazo, fue que lo entregaron. Por eso fue que siempre fueron sentenciados a muerte.
1: ¿Después de que Salomón hizo la oficiación en el templo?
0: No, eso fue antes. Eso fue antes de la oficiación, porque la sangre de ellos fue esparcida por la tierra precisamente para poder llevar a efecto la unción, la elevación, la ofrenda del templo a Dios. Antes de eso no había cómo hacerlo. Siempre lo ha sido.
1: Porque eso nos facilita más la explicación que estábamos dando.
0: Como misioneros por aprender de todo, ¿oyeron? Claro. Es que para que la masonería avance sobre el mundo, es que la verdadera masonería es el pueblo de Dios. Así como el pueblo de Dios no se queda en el historial de una institución, la masonería es un espíritu, una fuerza que va viajando de pueblo en pueblo. Y los que hagan la verdadera voluntad de Dios y cumplan la verdadera masonería, y que sean los verdaderos gnósticos, los verdaderos taoístas, los verdaderos seguidores de Cristo, los verdaderos seguidores de la doctrina de Moisés, de Elías, de Abraham, de Mahoma, de Buda, de Krishna, esos son los mismos. Y sobre esos es que está el poder de Dios, porque resulta que siempre Satán persigue a esa fuerza que es la misma en cualquier lugar de la esfera donde se pose.
1: Esto, pero para ir levantando esas logias masónicas, hablando de las, es menester que las varonas ritualicen aparte inicialmente para ir
0: transa con el
1: principio.
0: Fue el principio, claro. Porque resulta que la mentalidad de la humanidad está precisa en ti, centrada en eso. Entonces, para que exista una verdadera prosperidad en la acción de crear de nuevo la unificación, hay que empezar fraccionados, porque si se empieza unidos, no funciona. Entonces, hay que hacerlo así, para luego unificar la totalidad de la fuerza. Poder poner al sol y a la luna a sostener la vida, para que la vida florezca en su totalidad. Porque el sol rige las hojas, los árboles, rige la fuerza viviente de las plantas, y la luna rige la savia, el agua, los líquidos. Los dos conforman la fecundación, y al haber la unión de los dos, florece y aparece la vida. Entonces, por eso hay que el uno en un lado y el otro en otro. Y la unión de los dos se llama vida.
1: Desde el principio siempre fueron separados y que no se entendían.
0: Hay que volver los andróginos después, otra vez. Bueno, sus mercedes, guapísimas. Y ha sido un agrado hablarles a sus mercedes.
2: El venerable maestro Samuel Joab Bacordeo, aquí en la bodega verde.

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los extraviados de Dios la gracia, pues,

0: Las aristas de las pirámides. Área marcial. Runa piramidal heliotrópica. En runa piramidal heliotrópica se vocaliza Antía Dauna Saspasa y en runa piramidal geotrópica se vocaliza Agios. Antía Dauna Saspasa. Antía Dauna Saspasa. Agios. Antía Dauna Saspasa. Agios. En runa piramidal geotrópica. Lasni. Lasni. Lasni. Lasni. Runa piramidal heliotrópica. En runa piramidal heliotrópica se vocaliza tres veces Crestos, Crestos, Crestos, runa piramidal geotrópica, runa piramidal heliotrópica. En runa piramidal heliotrópica vocalizamos tres veces Samael.
1: Samael.
0: Samael.
1: Samael.
0: Samael. Runa piramidal geotrópica. Runa piramidal heliotrópica. En runa piramidal heliotrópica vocalizamos tres veces Joab. Joab. Joab. Runa piramidal geotrópica. Runa piramidal heliotrópica. En runa piramidal heliotrópica vocalizamos tres veces. Crestos Kelium.
1: Crestos
0: Kelium. Crestos Kelium. Runa piramidal geotrópica. Runa piramidal heliotrópica. En runa piramidal heliotrópica vocalizamos tres veces Kelium Zeus. Kelium Zeus. Kelium Zeus. Runa piramidal geotrópica. En runa piramidal geotrópica vocalizamos tres veces Ahom.
1: Samael.
0: Samael. Runa piramidal geotrópica. Runa piramidal heliotrópica. En runa piramidal heliotrópica vocalizamos tres veces Joab. Joab. Joab. Runa piramidal geotrópica. Runa piramidal heliotrópica. En runa piramidal heliotrópica vocalizamos tres veces. Crestos Kelium.
1: Crestos Kelium.
0: Crestos Kelium. Runa piramidal geotrópica. Runa piramidal heliotrópica. En runa piramidal
1: heliotrópica vocalizamos tres veces Kelium Zeus. Kelium Zeus.

En runa piramidal heliotrópica vocalizamos tres veces. Crestos Kelium. Crestos Kelium. Crestos Kelium. Runa piramidal geotrópica. Runa piramidal heliotrópica. En runa piramidal heliotrópica vocalizamos tres veces Kelium Zeus. Kelium Zeus. Kelium Zeus. Runa piramidal geotrópica. En runa piramidal geotrópica vocalizamos tres veces Aum.

Ahí en runa piramidal teotrópica hacemos una oración. Amado Padre que estás en el cielo, damos gracias por la vida que nos habéis dado. Gracias por la noche de descanso. Gracias por el día que está con nosotros. Gracias te damos, Padre, que a pesar de que tantas criaturas en este momento ayer se acostaron y hoy ya nunca más se levantaron, y aún nosotros todavía estamos con vida por tu amor y tu misericordia. Gracias te damos por haber prolongado nuestros días aún hasta este y otros más. Te damos gracias por el aire, por el agua, por el sol y por todas las cosas que tú nos estás dando a cada momento. Da la luz a cada uno para que pueda ser iluminado y así en esa forma entender las facultades que tú tienes dentro de nosotros y las facultades que nosotros tenemos por tu gracia y tu misericordia. Ya que podemos descubrirlas de momento en momento y ir poniendo en práctica lo que es necesario. Permita que en este día nuestras palabras y nuestros pensamientos siempre vayan en torno al ascenso espiritual que necesitamos para salir de la rueda del samsara y para poder escapar de la ira de Dios que se aproxima y que ya está sobre la tierra. Contamos con tu bendición. Lo pedimos por la sangre y los méritos de nuestro Salvador Jesucristo, que ha recibido la energía crestos cósmica. Amén. Runa piramidal heliotrópica.

Aria Marcial. En posición Quimanchi, ojo de guardia. Vocalizamos las siete notas. Empezando por la M y terminando en la S. Esta práctica se hace presionando el coxis. Cuando se vocaliza la M, se está pensando o proyectando el gire del chakra muladhara de derecha a izquierda y la energía depositada en la próstata o glándulas de Bartolini y ovarios está siendo enviada hasta este chakra. Cada chakra es un laboratorio de procesamiento energético y la vibración de las notas musicales vocalizadas hace que la energía sea procesada y eliminado los residuales energéticos no transmutables y transmutados los elementos energéticos transmutables. El estar en posición Quimanchi es porque Hachin y Boas son los dos guardianes que sostienen nuestro templo y estos deben de estar activos. Que las venas que por ellos circulan lleven todo el torrente necesario para que haya el calor suficiente y la energía emitida de la tierra sea succionada por el templo cuerpo. Y así, la misma forma.

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con este mantra o himno de alabanza. Lo vamos a cantar y lo vamos a vocalizar utilizando las mismas notas musicales.

manos, área de defensa. Pies fuera del templo. Thank you.

en posición cobra. La práctica o el ejercicio es exactamente lo mismo. Presionando los glúteos, apretando los esfínteres y enviando la energía hacia los chakras. A medida que se va vocalizando, la energía se va enviando hacia cada chakra. Que se cansan haciendo el ejercicio. Yo creo que es más cansón perder la energía que hacer un ejercicio para no perderla.

Área marcial. 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
1: En la vida tentados estaremos a formar una raza mejor. En las filas del Tao estaremos a formar una raza mejor. 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
1: Área de defensa. La siguiente práctica, cantamos las mismas estrofas solo como mantra. Una estrofa para cada chakra, volviendo a empezar desde el chakra muladhara y terminando en el chakra coronario. El mismo himno Aquelium Zeus. El mantra lo empezamos estando en sentadilla y terminamos en área de defensa. Sentadilla. A medida que se va vocalizando, va el cuerpo subiendo lentamente y en esa forma se va transmutando la energía genética y lubricando el chakra para el cual se está vocalizando.

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he visto estos últimos días. No la capacidad suficiente para tolerar la prueba del tiempo de la actualidad. A las personas que han estado mando en mi rancho. Les he visto desaliento espiritual. La debilidad de sus almas no ha sido capaz de tolerar los embates del enemigo. Unos que tenían tanto entusiasmo y se sentían tan protegidos con la energía Kelium, auspiciada y alimentada por la energía Crestos y la fuerza de la energía samaeliana que se sentía dentro de cada uno. Estos días parece que han enflaquecido. Parece que son árboles que se les han colgado frutas de otro árbol. Y en este momento de la prueba que necesitaban, se les han estado secando estas frutas. El hombre fuerte solo es fuerte cuando necesita la fortaleza. Y cuando necesita la fortaleza es débil. Todavía es solamente un embrión de hombre. La persecución que Kelium Zeus ha tenido últimamente de parte del demonio encarnado en el cuerpo de los hombres que utilizan las armas para destruir a los hijos de Dios y a los mensajeros del cielo que han venido a brindarles la ayuda necesaria trae las pruebas que la gente que sigue esta enseñanza necesita. Me he puesto a observar las personas que viven en mi casa llenas de zozobra, de afán, de susto, de angustia, y esto les ha perjudicado. Los defectos que existen dentro de cada persona son alimentados con las cosas y acontecimientos de los sucesos que están a su alrededor. El defecto de la alegría es alimentado con la alegría. Y por exceso de alegría se descarga energéticamente la persona. El defecto de la tristeza es alimentado con la tristeza y por exceso de tristeza se descarga energéticamente la persona. El defecto de la ira es alimentado con la ira. Y por exceso de ira es descargada energéticamente la persona. El defecto del miedo se alimenta exactamente con el miedo. Y por exceso de miedo es descargada energéticamente la persona. El defecto de la zozobra se alimenta exactamente de la zozobra. Y por esto también es descargada energéticamente la persona. El defecto de la defensa indebida se alimenta también con esa defensa o con esa posible defensa indebida y con esto se descarga energéticamente la persona.
Cada cosa que se presente a nuestro alrededor siempre sirve para alimentar los defectos existentes o para desnutrirlos si acaso la persona es sensata e inteligente para poder suspenderle o suministrarle el alimento a su demonio que lleva dentro. Hace siglos, cuando fui ministro de guerra en un país de la tierra, no interesa la fecha, cuándo ni en dónde, tenía algunos soldados predilectos. Estos eran ocultamente esoteristas, privadamente esoteristas, no lo sabía nadie. Hoy lo digo porque han pasado siglos y ya no me los van a perseguir, ni a mí tampoco. Pero en aquellos días no se podía decir esto. Ellos eran santos iniciados que andaban conmigo a pesar de que manejaban las armas. Y se peleaba y se combatía y se mataba y se moría. Más aún éramos iniciados y representábamos el pueblo de Dios. Algunos que se incorporaban a mis enseñanzas realmente esotéricas en todo el sentido de la palabra, porque de allí no salía informe hacia el exterior. Nadie profano sabía qué hacía con mis soldados. Los nuevos que entraban a este núcleo de enseñanza dentro de los campos de batalla, dentro de las guarniciones, muchos regresaban nuevamente afuera, y lamentablemente los que se salían de esta enseñanza había que liquidarlos, porque afuera eran delatores y nos hacían morir a nosotros. Estoy hablando de hace muchos siglos atrás, para que nadie considere que es de este siglo. Son retornos ya pasados. Estoy contando una historia solamente. ¿Qué sucede allí? Las nuevas personas que entraban a mis enseñanzas, el estado de miedo a la muerte les alimentaba el defecto del miedo. Y todos los residuales egoicos que había dentro de su energía genética buscaban ascender o descender rápidamente, porque cualquier revolución dentro de la persona, ya sea negativa o positiva, moviliza la energía. Y cuando la energía es movilizada y se utilizan técnicas de transmutación, la energía no pasa del chakra solar. Regresa, y aquellos varones, estudiantes de mis enseñanzas, si antes no perdían tanto su energía, cuando entraban a mis conocimientos, junto con el susto de la muerte que se cernía a diestra y a siniestra en la batalla, se descargaban energéticamente con poluciones nocturnas, casi a diario. Y estos pronto desaparecían, porque la ley los consumía. Y la ley de la espada los entregaba
a la huesa. Siempre que hay exceso de alegría, el ego de la alegría remueve energías genéticas, saca todos los genes que están programados con alegría y estos se vuelcan a subir o a bajar. Si la persona no está preparada y estos tienen residuales no transmutables, saldrán al horno del autologos egocrático cósmico como un kármico para ser procesados y convertirse en abono terrestre y en abono cósmico. Cuando el ser humano le invade la tristeza, le sucede exactamente lo mismo. Cuando el ser humano le invade el miedo, le sucede exactamente lo mismo. Cuando el ser humano le invade la psicosis de guerra y de venganza, le sucede exactamente lo mismo. Hace falta a los seres humanos que vivan en todas las circunstancias sin apartarse de Dios, que vivan todas las peores circunstancias sin estar lejos de su Hacedor. Lean la Biblia. Se aproximan tiempos terriblemente difíciles y complicados para los seres humanos, sea que lo crean o que no lo crean. Solamente oigan las noticias y lean los periódicos. Y cada día será peor a partir del 11 de mayo del año en curso. La belicosidad de los hombres y la belicosidad de la tierra, la belicosidad del cielo, está sobre los moradores del planeta. Vendrán momentos de angustia cual nunca existieron desde que hubo seres sobre la tierra hasta hoy. Y este será el sistema que Dios usa para filtrar los verdaderos hijos de Dios, que serán procesados para poder salir de la rueda del samsara y para poder ser evacuados de este planeta, tal como el Nuevo Testamento de la Biblia hebrea, y tal como la Pistisofía, y tal como el Corán, así como el Bhagavad Gita, así como el Mormón y todos los demás libros bíblicos lo enseñan. Nadie que viva tiempo de angustia y sea capaz de tener paz dentro de su alma podrá ser evacuado, porque está alimentando sus defectos, está alimentando todos los defectos que en este momento están siendo revolucionados. Si en un momento dado hay que huir, el defecto del miedo a la muerte y a la desesperación y a la tortura hace que su energía genética de esa misma noche salga de su sistema endocrino. Si hay que prestar guardia en una casa templo, la persona solo medita en el momento en que llegan y empiezan a disparar y que le pueden matar o que él de pronto mate, y se ensaña contra su alma en venganza y maquinando cosas, y no pide la ayuda al Altísimo, que es el que le favorece. En este momento algunas personas están pensando, diciendo que el Zeus maestro, ¿por qué piensa en defensa y en que las armas de los hombres le van a destruir? Si
Y es que tiene tantos poderes. ¿Por qué no utiliza uno de esos poderes? Y la belicosidad de los hombres se retirará. Puede retirarse la belicosidad de los hombres, pero no pueden trastornarse las profecías. Y esto se tiene que cumplir, y así es. Y por poderes que tenga Helium Zeus, no debe de utilizarlos para echar atrás las profecías que mismo Helium Zeus ha profetizado en siglos atrás. Léase la Biblia hebrea. ¿Y cuánta protección angelical tuvo David cuando huía de Saúl y cuando los países vecinos le atormentaban con la guerra? Mucha protección de Dios tenía. Hay pasajes bíblicos demostrando que los ángeles del cielo estaban con él. A pesar de eso, tenía 400 hombres armados hasta los dientes y 33 valientes capaces de combatir en cualquier momento. ¿Por qué? Porque esa es la vida sobre el planeta Tierra. Tener fe en Dios, pero utilizar la materia tridimensional para defenderse o para huir. No estoy con esto haciendo énfasis sobre belicosidades, pero si hasta una hormiga y una avispa se defiende como es natural, ¿por qué no el hombre, aunque sea corriendo, se defiende? Dios entregó a nosotros un cuerpo. Somos responsables de ese cuerpo.

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Hay un mantra que le fue entregado al venerable maestro Samael a un beor y fue el mantra Niña Pica Frasco. Y hoy estamos entregándole al mundo la runa Niña Pica Frasco, que es una runa con la cual se desembotella el alma, no solo con hacer la runa, es mutando la energía genética, obedeciendo las doctrinas de Dios, las doctrinas de la castidad, para que esa alma que está embotellada en medio de la cantidad de parásitos, en medio de la cantidad de defectos, esa alma ascienda, suba, se salga de esa botella con el mantra Niña Pica Frasco, pero por sus días al maestro Samael, a un beor, no le entregué las runas, ni las mudras, ni los asanas que corresponden a los mantras que él escribió en sus libros. Esa runa, Niña Pica Frasco, es para mutar, son técnicas de mutación para solteros y técnicas de mutación para casados, para que se mute la energía genética y a cambio de botarla para alimentar los defectos, sea mutada para alicertar el alma y enflacar, aniquilar y convertir los defectos en méritos. Porque los defectos son inmortales

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0: Excelente día para todo el pueblo de Dios, para los venerables maestres Hakelium Zeus Induceus, Samael Joab Bator Weor. En este instante vamos a darle paso a los líderes juveniles, líderes de sabiduría del departamento de Antioquia, que nos tienen una hermosa invitación a un evento muy especial. Entonces, adelante, venerable maestra Gesde, venerable judeíta, venerable Juan de Maestro.
1: Gratísimas, venerable maestro Howard, principalmente, y gratísimas a nuestros guías y patriarcas, a nuestros venerables maestros, Heliumseus, Induceus, venerable maestro Samael, Joab, Bator, Weor, de con nuestra madre Afrodita, a todo el pueblo en general, gratísimas por estar muy atentos a esta emisora, a esta nuestra emisora, y a este Provoz en especial, porque queremos justamente lanzar una invitación muy interesante, muy linda, que desde el liderazgo juvenil antioqueño están haciendo y estamos obviamente promoviendo e impulsando. En unos momentos también tendremos nuestro invitado también como el artista de este Provoz, en unos momentos llegará. Mientras tanto, venerable Howard, le acabo de mandar un audio, si su merced, por favor, puede poner este audio a sonar. Entonces, antes de otra intervención, pongamos el audio, por favor, venerable maestro Howard, y gratísimas.
0: Claro que sí, ya estamos entonces organizando para ubicar este audio de promo para que vuestras mercedes, venerables hermagdus de las emisoras del pueblo de Dios, puedan oírlo y puedan disertarse con las actividades que se van a realizar, se van a llevar a efecto en este fin de semana.
2: Mi amor, vamos a ser tan buenos.
3: ¡Tan buenos! ¡Qué rico! ¿Y eso en dónde?
2: En la finca de Judeíta.
3: ¡Ay, qué bueno! Entonces vamos, pero ¿qué es lo que van a llevar esos tan buenos?
2: Vamos a hacer una proteína de puros germinados. Ya estamos germinando los grajos. Y vamos a hacer una proteína deliciosa en aceite de ajonjolí.
3: ¡Uy, qué rico! Entonces eso tiene todo el suerte culinario.
2: Sí, mi amor, y le vamos a poner de todo lo que los abuelos traen. Buena verdurita, papita, maíz entero. La masa va a ser de puro maíz entero.
3: ¡Excelente! Entonces vamos.
2: Vamos, mi amor, y le vamos a poner mucho amor a esta actividad, y esos abuelos van a quedar impregnados de todo el amor de todas las juventudes y de todos los papás que queramos ayudar.
1: Gratísimas, venerable maestro Howard, esta es la invitación, venerable señor Magdus, y precisa Inti, por aquí tenemos a Judeita, quien le pido a vuestra merced, venerable maestra, que exponga bien la invitación, porque sé que esto tiene un valor agregado, pero que no sea do, que sean sus mercedes los de la iniciativa tan linda que tienen, pues quien nos la emitan. Así que adelante, venerable maestra Judeita.
4: Un excelente día, venerable maestra Hesdel, y a todos los seres que en este concierto nos oyen por la emisora, que se contonizan, a nuestro maestro Jaqueline Seus Induceus, a Maicuad Bator Weor, que también todo el tiempo los rebordamos, los tenemos muy presentes y siempre son los que queremos que estén de primeras en todas las praxeles que hacemos. Así es, maestra. Para este fin de semana, el levantacierto juvenil o el Ministerio de Juventudes de Antioquia, queremos llevar a efecto una integración donde, como buenos seres que nos gustan los buenos aliciertos y disfrutar lo tradicional de nuestra GEA, vamos a elaborar unos deliciosos tabuenos. Este próximo domingo, al cual estamos invitando a todos los seres a que se lleguen a disfrutar estos ricos tabuenos, como así nos lo enuncia la gran chef, que es la Mahana Mutbiser, que es la que le pone ese toque, ese sabor a los aliciertos, y quien cada heliocron nos ayuda en esta porcel, a todos los jóvenes que tienen como fin o como entine poder al final del Eleucrón, los jóvenes tengan los recursos como llegarse al templo y bueno, y como nos estamos preparando desde ya, ya estamos iniciando con esas actividades para ese recaudo, esa es la primera Proaxel que vamos a realizar, y no solamente esta, para este día los jóvenes también quieren hacer un homenaje a las madres por este mes que se celebra el Día de las Madres. Ellos también quieren llevarle efecto en este día un homenaje a todas las mamás para que nadie se quede sin traer a su mamá a disfrutar de ese delicioso tabueno, de ese homenaje. Y como claro, no podemos dejar de lado a los jóvenes, también tenemos para ellos una Proaxel especial para que se lleguen con los demás jóvenes. Para ellos en este día tenemos actividades recreativas y de Integracel para que entre ellos también no solamente nos dediquemos, como se dice, a la buena cocina, sino también a la buena doctrina. ¿Cómo le parece entonces, Jess, de la invitación que tenemos para este fin de semana?
1: Magnífico, me parece súper linda esta iniciativa, teniendo en cuenta que nuestros jóvenes quieren hacer este enaltecimiento a las madres. Y dirán muchos, bueno, pero es que ustedes se unieron a las celebraciones de, digamos, del comercio, porque este mes muchas personas lo utilizan precisamente para, y han entinado esa celebración a una madre, a los rituales y la el agradecimiento a las madres divinas, lo han entinado también a comerciar. Pero nosotros como taoístas vamos a entinarlo como debe ser, y es que, obvio, el Día de las Madres son todos los días, pero qué lindo aprovechar esta oportunidad de este mes que la gente lo utiliza así, pues vamos a darle el entine que corresponde. El entine es precisa inti, donde nosotros vamos a reunirnos, a festejar, a agradecer a nuestras madres, a las que nos dieron ese alicierto, nos portaron en sus vientres, nos ayudaron, nos geltaron, y hay algo muy lindo cuando nosotros empezamos a tener esta buena acción del agradecimiento, todo se retribuye, y se retribuye cuanto más cuando honramos a nuestras madres y a nuestros padres. En esta ocasión, pues, a nuestras madres es una oportunidad muy linda, y lo va a retomar. Bueno, vamos a festejarlo de una manera muy orgánica, porque parte de esas madres divinas está nuestra madre naturaleza, de donde viene todo lo natural, y es por esto que hacemos énfasis a todos los hermanos antioqueños que con toda confianza estos tabuenos tienen todo el sabor natural, no tiene ninguna ningún producto raro, no. Todo el producto que se va a hacer es entinado a la salud de nuestro cuerpo y entinado a utilizar precisamente los recursos de nuestra madre naturaleza. Los tabuenos vienen envueltos no en bolsas, no en plástico, no en otro producto que fuera ajeno, sino a lo orgánico, en esas hojas deliciosas de bijao o de musáceo que dan el toque secreto al tabueno. Al tabueno no le da el gusto de tabueno el gluten que se utilizaba antes, no, el sabor rico del tabueno lo da esa hoja que viene de nuestra madre natura, ese sabor autóctono, rico y delicioso, ese es el sabor del delicioso del tabueno. Entonces vamos todos a unificarnos en este propósito noble que tiene un doble propósito, el festejo, el compartir, y yo quisiera esta vez aprovechar, venerable Judeita, y decirle a todos los que nos están oyendo, apoyemos, porque en verdad, justamente hoy me encuentro en una de las actividades que también representando a la, al templo, a la comunidad, con un grupo del templo de ecologistas, aquí en una actividad en Santander, donde hoy están precisamente hablando de la asociatividad, que cómo este país, este departamento, Santander y el Huila, se han caracterizado a nivel de todo Colombia. Yo pensé que iban a decir Antioquia, pero no dijeron Antioquia, dijeron Santander y el Huila, y el Tolima, se han caracterizado por la asociatividad, por el cooperativismo. Nosotros como taoístas hemos visto de verdad el ejemplo de nuestros maestros, donde ellos han unificado y han unificado una familia a nivel mundial. Por eso nosotros de ahí debemos sacar esa enseñanza tan hermosa de unir.
0: Venerable Hesdek, ¿cómo nos está oyendo? Se le fue el son. Bueno, entre tanto que vuelve a tener con Excel la venerable maestra Hesdek, preguntamos si la venerable Judeita se encuentra presente para que ella nos dé sus palabras.
4: Sí, venerable Osauer, claro que sí. Bueno, aquí también tenemos otros dos seres que nos están acompañando en este hoy, mientras entra la maestra Hesdek. Tenemos también aquí a los pastores del departamento de Antioquia, la maestra Pindalpan, al maestro Vidal Tacums, donde también ellos nos van a invitar, nos van a convocar como pueblo. Entonces, le doy paso a la maestra Pindalpan, al maestro de Altacuns, para que nos cuenten también para este día qué más tenemos. También la maestra nos cuente, la maestra Pindalpan nos cuente qué ingredientes son los que van a llevar estos tahuenos. También nos cuente qué va a pasar con los jóvenes que ganaron el triatlón en el templo, y el maestro también, para que nos cuente qué actividad doctrinaria o qué es lo que vamos a hacer ese día también en el ASA. Entonces, adelante, por favor.
5: Gratísima venerable Judeita, gratísima venerable maestra Hesdek, y al venerable Ojapuer, que en este momento del punto de comunicación de Huesón y Tau TV, nos están dando esta oportunidad así para decirles que Antioquia, Nueva India abre esas alas de las juventudes y se emprende, hay un emprendimiento grande, mucha motivación para este fin de semana, puente festivo en Colombia, y se aprovecha porque de verdad las juventudes salieron con toda la fuerza, y en este fin de semana pues ya unos sabrosos, está bueno, ya hoy sale el video, y esos ricos ingredientes, el maíz, ya saben que es un alicierto importantísimo en Antioquia, es maíz, como se dice, de pura cepa. Sí, la proteína, deliciosa, porque tiene granos germinados, lentejas, garbanzos, tiene arveja, tiene soja, preparados con todos los aliños naturales que nos ofrenda la madre Gea, el aceite ajonjolí, como dice el video ahí, que lo va a hacer la venerable ser, el aceite ajonjolí de la obra de Dios, y todos los ingredientes que vamos a utilizar son ingredientes que se lo pueden consumir o comer con tranquilidad, con confianza. No hay nada químico, tratamos de hacerlo lo más natural posible. Pueden mirar el video, los seres que van a estar desde Managda haciendo la preparación, pueden mirar, pueden comprobar, pueden replicar que son aliciertos ingredientes naturales. Entonces, no vamos a creer que vamos a comer estos tahuenos como que solo sea el cimbre o el nombre. No, son tahuenos de verdad, verdad. Entonces, estamos invitando a todos los seres, así sean de otros lugares de la esfera, pero que tengan familiares en Antioquia, para que si lleguen este fin de semana a esta asa tan linda con ese cimbre que le develó el venerable maestro Samael y que ahora el venerable maestro de Altacuns va a explicar qué bondades tenemos solo acercarnos a esta asa de la familia de la venerable Judeita. Entonces todos animados porque las hojas de viao, todo lo que va a llevar son excelente condicierto, excelente sazón y vamos a disfrutar de esos tahuenos deliciosos, solo aportamos 17.700 y con eso tenemos para que ese día vamos a llevar a nuestras madres a este lugar, a esta asa bendita, con ese cimbre tan hermoso que ayuda a despejar toda la mente. Y ahora ya te acompaño a explicar, para que vamos en familia este fin de semana, no tenemos que hacer sustento en la casa, nos vamos los hijos, los cuñados, las nueras, las osieras, los nietos y las nietas, todos los seres de en familia, vamos todos a disfrutar allá de este hermoso y sabroso sustento, elaborado con todos los jóvenes, con toda esa fuerza y con la limpieza que hace poco recibimos de nuestro venerable Arcángel Miguel. Entonces yo pienso de que la motivación está, la publicidad está, las ganas están, ya todo está listo, los preparativos. Ya la Mahatma Gente ubicó un audio de la venerable Moisés y ahora van a ver el video. Entonces, todos invitados con ese sabor paisa, con ese sabor antioqueño, al oriente antioqueño, así como nos dice el venerable Tapo, de con todo como arriero, vamos a disfrutar este fin de semana, el domingo, de estos sabores tan ciertos. Entonces, por aquí los ánimos están. Todo el apoyo desde Renacer en Quelíjar, Antioquia, apoyamos todos los eventos y es así como de Altacún en este concierto va a dar otro porte. Gratísima Judeta, gratísima Gente y venerable Jau por esta oportunidad.
6: Bueno, gratísima venerable maestra Pindalpan. Un saludo muy especial al venerable maestro.
5: Fin de semana no tenemos que hacer sustento en la casa, nos vamos los hijos, los cuñados, las nueras, las osieras, los nietos y las nietas, todos los seres de en familia, vamos todos a disfrutar allá de este hermoso y sabroso sustento, elaborado con todos los jóvenes, con toda esa fuerza y con la limpieza que hace poco recibimos de nuestro venerable Arcángel Miguel. Entonces yo pienso de que la motivación está, la publicidad está, las ganas están, ya todo está listo, los preparativos. Ya la Mahatma Gente ubicó un audio de la venerable Moisés y ahora van a ver el video. Entonces, todos invitados con ese sabor paisa, con ese sabor antioqueño, al oriente antioqueño, así como nos dice el venerable Tapo, de con todo como arriero, vamos a disfrutar este fin de semana, el domingo, de estos sabores tan ciertos. Entonces, por aquí los ánimos están. Todo el apoyo desde Renacer en Quelíjar, Antioquia, apoyamos todos los eventos y es así como de Altacún en este concierto va a dar otro porte gratuito.

0: núcleo de las de Montser y ahora van a ver el video. Entonces, todos invitados con ese sabor paisa, con ese sabor antioqueño, al oriente antioqueño, así como nos dice el venerable Tapo de con todo como arriero, vamos a disfrutar este fin de semana, el domingo, de estos sabores tan ciertos. Entonces, por aquí los ánimos están, todo el apoyo desde Renacer en Quilijar, Antioquia, apoyamos todos los eventos y es así como de Altacuns en este concierto va a dar otro porte. Gratísima Judeta, gratísima Jetec y venerable Jau por esta oportunidad.
1: Bueno, gratísima venerable maestra Pindalpan, un saludo muy especial al venerable maestro Kelium Zeus, al venerable maestro Samael Joabatan, a los monjes allá en el templo vegetal Sacro Aquarius, a todos los monjes exiliados en la redondez de la esfera y al pueblo de Dios que en este concierto está conectado a la emisora. Bueno, esta actividad que se va a llevar a efecto el día domingo es el sábado o el domingo. Sábado y domingo. Es en la asa o en el asa de la venerable Mahatma Judaita. Ese lugar es un lugar especial porque ya el venerable maestro Samael lo ha magnetizado y le ha puesto una nave, que esa nave es una nave custodia de ese lugar. Esa asa se llama Asa Solar de Fuego y Fuente de Sabiduría Alanzael. La nave que custodia ese lugar es el carro solar de fuego Salhandar o Shalhandar, y el comandante que está al cargo de esta nave es un ser que tiene conexión directa con el templo de Alde, con el templo de la medicina cósmico universal. Ese comandante se llama Aldanjader, Aldanjader. ¿Cuál es la bondad de este lugar? Es lo siguiente: los seres humanos tenemos cuatro conexiones fundacentales. Hay una conexión que es muy abajo, que es con el órgano Kundabufer. Ese órgano conecta con las periferias. La otra conexión es del órgano Kundartiguador, que es una conexión a los mundos inferiores. La conexión de la columna vertebral y del chakra coronario hacia los soles está el antíada, una sastasa. Cuando una criatura realiza prácticas, actividades de espiritismo, de regresionismo, seres que son masturbadores acérrimos, seres que han practicado la hechicería, la brujería y todo este tipo de cosas manejadas por Pitón, entonces ese canal, llamado el antíada, una sastasa, que conecta con los soles y que es el canal de la vida. Ese canal tiene dos conductos, un conducto que comunica con el cuerpo físico y otro conducto que está dentro del mismo conducto que comunica con el ser. Cuando alguien se dedica a este tipo de actividades negativas, rompe ese conducto y por ese orificio se meten legiones que toman poseso al cuerpo. Esos son los famosos posesos. Y personas que han practicado eso en retornos anteriores, en el retorno actual a veces tienen exiges vehemencia y problemas y exiges patologías y enfermedades a nivel psíquico.

0: esta nave y el comandante que la regenta tienen el poder de alentar a los seres que tengan dificultades en este aspecto, seres que de pronto tengan alguna patología, alguna enfermedad al respecto, se pueden allegar a ese lugar y vamos a evocar tanto al comandante como a la nave para que haya una sanación. Con el solo hecho de hacer la práctica de dirigirse a ese lugar, ya se obtiene esa sanación. Entonces invitamos a todos los seres, los que de pronto tengan algún exiges y los que no tengan ese exiges, pues también, porque ese canal, ese conducto que conecta con los soles, lo debemos de mantener fuerte. Y si se hace esa práctica y se visita ese lugar, pues entonces ese conducto se va a fortalecer. Bueno, también quiero felicitar a la venerable Mahatma Judita porque ha estado impulsando en una forma muy eficiente el levantacierto juvenil aquí en el departamento de Antioquia. La Mahatma Judita, pues, ha hecho integraciones con los jóvenes, conferencias, doctrina, enseñanzas especiales para los jóvenes todos los días de Mercurio. Y los invitamos para que los que estén interesados se conecten todos los miércoles en esta actividad doctrinaria que es a las 7 de la noche. Las conferencias son muy interesantes y son conferencias directa inti al levantamiento del joven a nivel doctrinario. Y es el venerable maestro Arcolanda, el encargado de llevar este ciclo de conferencias. Quedan todos invitados. Bueno, otra cosa muy importante es que desde el pastoreo de Antioquia, el renacer en Quelíjar Antioquia, apoyamos todo este tipo de actividades. Y valoramos el trabajo que la venerable Judeita está llevando a efecto y instamos a todos los jóvenes de Antioquia para que nos demos cita este sábado y este domingo allá en el ASA de la Mahatma Judeita para que sustentemos con unos ricos tabuenos y si queremos llevar pues a la familia, pues también hay para todos. Bueno. Gratitud a todos, gratitud venerable Mahatma Judeíta, maestra Pindalpan, venerable maestra Hesdel y adelante venerables hermanos de Huerzo.
1: Gratísimas, venerable maestro Vidaltacuns, porque su merced también, junto a su esposa, la maestra Pindalpan, han llevado en alto el pastoreo de este departacierto, apoyándonos siempre a todos en cada uno de nuestras labores y frentes de labor, y que bueno, son un ejemplo tanto doctrinaria INTI como en la expansión de la doctrina. Venerable O'Hauer, le pido el bien, si es posible, agregar a el maestro Etápode desde las gradas, que él también quiere unirse a esta invitación como buen paisa, como buen antioqueño, también a invitar a su pueblo, si se puede, maestro, y gratísimas.
2: Venerable Judita, recuerde que más lleva de otra proteína puede llevar el tabueno para los que deseen, no solo de la proteína vegetal de germinado, sino también qué otra proteína lleva el tabueno.
1: Claro que sí, maestra. Además de la proteína vegetal, también va a llevar la proteína de gluten, preparado por Magdus de la doctrina, por nuestras chefs que también nos van a apoyar en esta elaboración de los tabuenos. Entonces, también quien desee esta variedad de proteína, pues también van a estar disponibles, también los pueden estar solicitando. Y lo otro, maestra, que este día también se va a hacer un enaltecimiento, ¿cierto?, a los jóvenes ganadores de la triatlón. Aquí también están invitados para que se lleguen, porque, bueno, también hay que reconocer los buenos frutos de los seres que hacen por el templo. Entonces, adelante, venerable O'Hauer, si es posible la comunicación con el venerable maestro Etapo.
3: Adelante, venerable Etapo de...
4: Muchísimas, venerable maestro O'Hauer, venerable maestra Judeita, un gusto en saludarle a vuestra merced. También el venerable maestro de Altacuín, la maestra Pindelpan, gratitudes por esta labor que están emprendiendo y que siguen prendiendo y encendiendo las almas allá en Antioquia. Gratísimas por ese impulso que le están dando a la doctrina, y desde aquí les estamos también apoyando a vuestras mercedes con lo que sea menester en el desierto que así se requiera. Recuerden que esto es una labor que hay que aprender con el paso de los heliocrones a unificarnos más, a que cada uno se una al proyecto que otro pueda presentar, para que tratemos como el Arcángel Miguel lo quiere, y también nuestro Padre Lucifer, como abejas y como pastores para rescatar y levantar ovejas perdidas que hay en los diferentes lugares. Qué bonita la actividad, y también que están aprovechando sus mercedes para enaltecer a los jóvenes que ganaron en la triatlón, y también el homenaje a las madres, porque seguimos celebrando todos los días ese bonito homenaje a ese gran ser que es la mamá. Ya les vuelvo a dar vía a vuestras mercedes para que sigamos en un diálogo bonito aquí con este espacio que nos han abierto también desde el Gran Templo Vegetal Sacro Carlos, gratísimas al venerable maestro O'Hauer. Entonces, esperamos que muchos seres se sumen a la contonía, se sumen a esta labor, y vamos a oír un cantar para que toquemos las fibras del alma a los seres que están ahí pendientes de esta labor para el próximo domingo, los tabuenos, la integración allá en esa fuente de Marimulla, que ojalá vayan muchas criaturas. Vamos a oír entonces un cantar del voto de revelación, el que ubicaron sus mercedes ahí en el promo, que es un cantar muy bonito para que continuemos con esta actividad, sus mercedes allá y nosotros desde el Gran Templo Vegetal Sacro Aquarius. Adelante, maestro O'Hauer, con ese cantar que se llama Así es mi madre.

te lo invocamos con la dulzura. 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Era dichosa con juguetearme y verme feliz. 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Siempre su pecho era suave almohada y que me dormía. 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
1: Bien, ahí para que vayan buscando esos bonitos temas, sus mercedes también en el día de la celebración de la madre, con los ricos tallones que van a preparar allá en la fuente, donde se van a reunir en Marinilla, un lugar bastante agradable. Esperamos que muchos seres lleguen a ese lugar. Adelante, venerable maestra Judita, maestra Pindalpan, venerable maestro Ibaltacún, para que vamos cada uno aportando y interlocutando en este tiempo, en este espacio que estamos teniendo en este concierto, para que impulsemos esa obra tan grande y que ojalá siga ese fuego de Prometeo en cada uno de los miembros de la doctrina taoísta para seguir levantando la grey. Adelante, maestra Judita.
2: Gratísimas, venerable maestro Etapo, así es, gratísimas por este cantar tan bonito a las madres, a aquellas evas que si no fuera por ellas, tal vez en este concierto no existiríamos, por esa gran bondad que ellas tienen de darnos la vida, y no solamente darnos la vida, de forjarnos en cada paso a través de nuestro tiempo, a través de el crecimiento que vamos teniendo, porque gratísimas también a esa semilla, a esa educacelia y a esa proporcel y amor que colocan las madres, es que también nos podemos por estos días estar en la doctrina y también hacerle un enaltecimiento a la GEA, porque por la sabiduría que nos han enseñado y hemos aprendido de los maestros, pues hemos también aprendido a respetarla, a valorarla y a llevarla en una mejor forma. Y así como lo expresaba la maestra Hesberg, que bueno, no sabemos qué pasó, que no pudo volver a entrar en comunicación, gratísimas a esa sabiduría, es que nosotros podemos tener un mayor respeto hacia ellas, un mayor valor. Y ahí sí podemos decir, como dice el dicho popular, ¿qué haríamos si no fuera por estos grandes seres? Y bueno, aquí quiero darle también la palabra a la maestra Pindalpan, que ha sido para mí en esta doctrina una gran madre y una gran Eva a seguir, porque de ella hemos podido aprender bastante. Entonces, ella como mamá, quiero que en este concierto también nos inste en este homenaje que se va a hacer a las madres.
3: Gratísimas, Judeita. Un saludo también especial al maestro Etapo y a su esposa, a Etapo y a todos los seres que nos están oyendo. Bueno, en especial pues ya sabemos que a nuestros maestros, desde el lugar donde se encuentren, la bendición, la fortaleza para seguir adelante, para seguir en esta obra como guerreros y guerreras, como arrieros y arrieras, como siervas y siervos, siempre levantando la bandera y sacando adelante cualquier evento, cualquier actividad que podamos, siempre y cuando la vida y la salud y que los ánimos y la fortaleza siempre los maestros nos la están dando. Entonces, a aprovechar estos tiempos para que podamos expandir la doctrina de todas las formas. Entonces, como decía ahora, los jóvenes, qué bonito, aquí hace tiempo, mucho tiempo, hacíamos también la labor de la Edad Dorada. Todos los abuelos, algunos ya están, algunos todavía, algunos ya no están. Pero esa labor tan bonita de ver que los jóvenes son los que están haciendo esta labor de gratitud a las madres y a los abuelos. Eso es muy lindo porque cada etapa de la vida va pasando, unos ayer fuimos jóvenes, fuimos niños, ahora ya adultos y ya acercándonos a esta edad tan hermosa, pero que siga todo el legado de la juventud, sintiendo esa gratitud al ser que Dios eligió para que nos trajera. Entonces es bonito ver cómo una delegación familiar llega a estos eventos donde hay música, donde hay dinámicas, donde hay interacción, donde ellos son los anfitriones. Y es bonito ver a las mamás y a toda la familia que la lleva para que vaya a sustentar y para que interactúe, para que se siente como un día no comercial, sino un día muy espiritual, un evento espiritual de gratitud a nuestros padres, a nuestros abuelos y abuelas, y sobre todo a nuestra Madre Tránsito, a nuestra Madre Afrodita, a nuestro Padre Kelion Zeus y a todos los seres que están por aquí todavía en esta senda, en esta gea, y que estamos dando ese ejemplo para que sigan ellos haciendo esta labor de gratitud. Es bonito. Y la música que ahora el Venerable Tapo ubica son remembranzas, son hilos que nunca se pueden olvidar y que siempre brota de nuestras miterias lágrimas por ver el pasado y ver que ya muchos de los seres o de nuestros padres no están en esta gea, pero que de donde se encuentren ellos saben que seguimos el ejemplo y que estamos luchando para que los hijos, los sobrinos, los primos, las primas y toda la familia vaya buscando a Dios, que eso es lo que ellos nos dieron y es lo que ellos quisieron, que buscáramos el camino de Dios. Entonces este evento es hermoso, de gratitud, de hermandad, de familia, y por eso estamos luchando para que no se pierda esto, para que no se pierda. Por eso apoyamos estos eventos, y no solo este, sino todos los que durante el tiempo de pastoreo hemos apoyado desde Renacer en Quelincar, desde este grupo expander no solo la doctrina a los seres de afuera, sino también a los seres de acá. Que no se pierda esa sensibilidad, que no se pierda ese espíritu de hermandad familiar. Muy lindo y gratísimas, de verdad, por este espacio. Y bueno, los invitamos para que le digan a la mamá, le digan a los abuelos y a toda la familia, no vamos a cocinar el domingo, vamos todos a disfrutar de estos tabuenos, que sí son tabuenos de verdad, verdad, con ese sabor auténtico paisa y con ese sabor auténtico del sabor y la sazón del oriente antioqueño, que todos sabemos que es de todo el poder arriero y que la venerable Multiser, siempre destacada con esa sazón tan deliciosa, es la anfitriona para elaborar con todas las de la ley y con todas las condiceles que se tienen para que los taoístas y toda la gente vaya y disfrute limpia, sana y deliciosa Inti de este manjar de los tabuenos, que es un plato exquisito de Antioquia. Gratísimas, venerable Juleita, no sé si de Altacún quiera completar algo.
2: Venerable maestra Pindalpan, vamos a darle paso nueva Inti al venerable maestro Etapo, de que nos tiene más or libres y bueno, ahorita más adelante continuamos en esta disertación.
3: Claro que sí, claro, Etapo, de ánimo y adelante con esta gea suya para que podamos salir y Arriar y ser arrieros y arrieras. Adelante, Tapo.
1: Nos vamos para Antioquia, la gea tierna y sencilla, a comer rico está buenos por allá, por Marinilla. Y aquí no me encuentro solo, aquí copla Lucifer, y un poeta le acompaña al lado Taújecer. Y le voy a Taújecer esta comunicación.
4: Gratísimas, venerable maestro Jarwer Tápode, venerable maestra Pindalpan, maestro de Altacons, querida Judeita, un saludo para sus mercedes también y para todo el pueblo de Dios, y como siempre a nuestros guías, nuestras reverencias y nuestra nuestro amor y nuestra, ¿cómo se diría? Nuestra presencia siempre ante vuestras mercedes, que siempre estamos alerta percepcel para ser guiados por sus mercedes. Bueno, importante hacer énfasis que me decía la venerable Judeita para que todos vayamos familiarizándonos allá cuando vayamos a comer los tabuenos ricos. En el asa solar de fuego y fuente de sabiduría Alanjael, así se llama este sitio hermoso donde esperamos que asistan muchos antioqueños y aún seres de otras ciudades para que vayan a degustar ese delicioso tabueno. Y por supuesto, también está custodiado por el carro solar de fuego Shai Hamdar, que el venerable maestro lo ha develado, y el comandante vigilante es el Har Aldanjader. Es importante que todo el pueblo antioqueño y allá en especial los seres que van a llegar tengan muy presente quienes van a estar allá custodiándolos y acompañándolos mientras degustan ese delicioso tabueno.
1: Bueno, gratísimas a su merced por la compañía también y por estar acá, porque entre más seres nos unamos a estas causas, pues con la fuerza de cada ser, de cada simbre, con la buena voluntad, apartando, dejando a los lados las rencillas, las envidias y sobre todo unificarnos, que es lo que el maestro quiere con este pueblo Tao Julio, de verdad, en especial en Antioquia, que somos tan pujantes para todo este tipo de labores, y que aprendamos a laborar de verdad en equipo. Vamos a oír otro cantar, y luego de que termine este cantar, su merced maestra Judeita, por favor, le da la palabra también al maestro Iván Tacums, para que nos dé una chiquita disertación también de esa representación de una madre, que es la fuerza de un hogar, y sobre todo, los que todavía tenemos a la madrecita sobre la faz de la gea, pues, honrarla, quererla, amarla, hasta que Dios nos la preste en esta tierra, y por eso le vamos a dedicar también desde hoy. Esto es serenata o alborada adelantada para todas las mamás para este 17 de mayo allá en la Casa Solar de Fuego, donde estarán sus mercedes congregados en las geas de Marinilla, la gea donde nació la copla y los grandes copleros de Antioquia. Canta Julio Jaramillo los versos a mi madre. Adelante, maestro Jaguar.

0: Ya un muciértico, venerable etapa de muciértico que...
1: Bueno, listo. Ya va el cantar que les hemos solicitado y mientras tanto sus mercedes se van preparando para disfrutar de un día magnífico el próximo domingo. ¿Qué va a decir Mahatma Taugese?
2: Así es. También tengan presente que como el venerable maestro Samael autorizó que todo el pueblo de Dios y aún nuestros familiares, conocidos o conovidos, amigos, antropogéneos, así no sean de la doctrina, puedan recibir esta limpieza de la pregenetización por las enfermedades y también pues para la limpieza del cuerpo vital. El día de hoy a las 7:30 p.m. se va a emitir, ahorita confirmo bien con el venerable Hauer por qué vía, si va a ser por Tao TV o por la voz de Tastitlán, para que los seres que de pronto están laborando o que por alguna circunstancia no han podido conectarse por las diversas actividades que tienen en las ciudades, entonces lo puedan hacer en este día lunar a las 7:30 p.m. Ahí le pido el favor al venerable Ohauer que me confirme si va a ser emitida por Tao TV o por alguna otra emisora, para que las criaturitas estén muy atentas, porque hemos sabido de muchos que, a pesar de que sea muy por encima de que se ha emitido varias veces, aún no han logrado hacerlo, porque esto merece una total concentración, es una hora cada uno oyendo las palabras del maestro y muy concentraditos en esta labor de mantroterapia hermosa, que es mantroterapia, musicoterapia, diría yo, que se está haciendo del venerable maestro para la limpieza.
1: Bueno, gratísimas a su merced también por recordar esta invitación, y recuerden que esta semana es un día feriado. Lunes también aprovechamos para que sus mercedes calienten sus seres, se entusiasmen, empaquen sus valijas y lleguen al gran templo vegetal Sacro Aquarius, que les espera con los brazos abiertos, y gratísimas a los seres que ya hicieron esta labor. Ya por aquí estuvieron todos sus mercedes, por aquí falta la gente de Marinilla, para que Judeica también, como buena emprendedora, vaya armando por ahí o traxelando otro viaje para el gran templo vegetal Sacro Aquarius. Ahora sí está listo el tema de don Julio Jaramillo, los versos a mi madre.

0: Bien, así son los cantares que van a oír esta semana, me imagino, allá en la fuente solar de fuego en Marinilla, para que sus mercedes se congreguen, lleven a sus madrecitas, lleven sus familiares, inviten seres nuevos, que esa es la idea, porque no nos ganamos nada con que siempre nos reunamos los mismos taoístas, pero no llega gente nueva. Invitar a la gente de una forma bonita. Recuerden que la gente es muy celosa con su creencia religiosa, entonces tenemos que aprender a tener un lenguaje universal. Cuando llegan seres nuevos, pues tratarlos como tal, porque todos llegamos alguna vez nuevos a esta doctrina. Quizá el maestro de Altacún recuerda también, la maestra Pindalpan, pues yo le recuerdo a sus mercedes de las primeras veces que íbamos a las fuentes allá en el estadio, en el obelisco, allá los veía a sus mercedes y uno llegaba nuevo y uno pensaba que no, que todos esos seres que estaban ahí son clarividentes, que son superiores, que no, eso llega uno así como embolatador, pero entonces es de esa forma recordar cuando entramos a la doctrina, tratar a esos seres que llegan nuevos, que ojalá sean muchos los que lleguen. Bueno, adelante, maestra Judeita, maestra Pindalpan, para que le demos también la palabra al maestro Ibaltacún. A propósito, le felicito, venerable maestro Ibaltacún, por esa doctrina que nos está entregando todos los miércoles. Por ahí estoy laborando y atento a su sabiduría. Que Dios se la usierte, que Dios le dé largura de heliocrones en este pueblo para que siga siendo ese gran pastor de almas. Adelante.
1: Bueno, gratísima al venerable maestro Etápode por sus palabras. Yo también soy, pues, un admirador de vuestra merced, porque ese cerebro que su merced tiene y esa capacidad para improvisar y de inspiración es única, es bonita, es de un hijo de Dios. Entonces, los talentos que Dios ha depositado en cada uno de nosotros, pues esos talentos hay que sacarlos a flote, hay que ponerlos a laborar. Y si Dios nos da cualquier talento, pues eso no es para uno, eso es para también para nuestros hermanos. Dice en las Sagradas Escrituras, ¿con qué limpiará el joven su camino? Dice, con oír tu palabra, con cumplir tu palabra. Entonces, a los jóvenes, especialmente a los jóvenes, les hacemos un llamado para que nos enamoremos. Pues yo me considero todavía joven, a pesar que voy casi ya para los 70, pero me considero joven, un joven en espíritu. Ahora, los jóvenes que son cronológicamente jóvenes, mire, lo único que lo sostiene a uno en esta doctrina es la misma doctrina. Nos tenemos que enamorar de la doctrina. Esa doctrina es algo precioso, hermoso. Son gemas, son piedras preciosas que nos ha mandado Dios desde el cielo y que los venerables maestros nos han traído y nos han ofrendado. Esta doctrina taoísta legada por los venerables maestros, yo me atrevo a decir que se entrega en las épocas más complicadas y difíciles que se esté pasando por una esfera. Y este es el caso de esta esfera. Las dificultades que hay, pero hay un arca de salvación y esa arca de salvación es la doctrina y nos tenemos que aferrar, abrazar a la doctrina para que esa liberación sea con nosotros, que Dios nos mire con ojos de misericordia y así podemos alcanzar una de las más grandes metas, yo diría que la más grande meta, que es salir de esta cárcel y encumbrarse o encumbrarnos a las esferas superiores de la luz. Bueno, con respecto a las madres, no es que hablar con la palabra más inspirada es muy poquito para uno dirigirse a lo que es una madre. En las Sagradas Escrituras dice: honra a tu padre y a tu madre para que disfrutes, para que los días que Dios Jehová nos da sobre esta esfera sean más. Honrar a la madre, honrar al padre, que es lo mismo, es que Dios es padre y madre, y la representación de lo más sublime de Dios es la madre. El amor más grande que se puede manifestar sobre esta esfera es el amor de una madre. La madre es el altar donde se gesta la vida, y ahí en ese altar nos gestamos absolutamente todos, y nos nutrimos con su sangre, con su vitalidad, con su energía ahí durante 7 meses, y ya cuando nacemos, que venimos a la existencia, ella nos nutre con su leche eterna, que es sangre, que es vida, que es vitalidad. Los calificativos que uno le dé a una madre son muy chiquitos, son muy escasos para lo grande que es una madre. La madre es la que perpetúa la vida y la existencia, y es el instrucierto que Dios utilizó para que en esta época podamos tener una posibilidad de podernos liberar y de poder salir de la rueda del samsara y entrar al redondel del tesoro de la luz. El redondel del tesoro de la luz es donde viven los seres que no experimentan o no experienciaran dolor, angustia, enfermedades, muerte, dificultades. En estar o entrar al redondel del tesoro de la luz es estar unificado constante inti con Dios, es estar con Dios, estar en una unitotalidad. El tesoro de la luz, la puerta para ingresar al tesoro de la luz es la mutación de la energía genética. Entonces, sin la madre sería imposible la posibilidad que tenemos de obtener ese gran logro en esta época tan complicada. Benditas sean todas las madres, porque de su vientre emana la vida y emana la existencia. Los calificativos más bonitos son para la madre, porque ella nos brindó todo para que nos estuviésemos muy bien. Madre, solo hay una, y la honra y el respeto y hasta la alabanza sea no solamente para nuestra madre, sino para todas las madres del pueblo taoísta, de la esfera, para la madre tránsito, para la madre afrodita, que es el amor, para la madre tránsito, que es las vías que despejadas nos conectan absolutamente con lo que es la vida y la salud. Todas las madres del pueblo taoísta, bendito, benditas sean, y que la luz, el fuego, la sabiduría, la salud y todo lo que Dios tiene para sus hijos sea con todos ustedes. Gratitud y adelante, venerable Tapo, de venerable maestra Judeí.
0: Gratísima, venerable maestro de Altacún, por sus palabras y por su doctrina. Vamos a aprovechar estos minuticos que nos quedan, vamos hasta la 1:35, máximo 1:40 más o más, para concluir con este espacio donde estamos ayudando desde el Gran Templo Vegetal Sacro Aquarius a que el pueblo tao judío de verdad se unifique, se unan, se presenten allá cada uno a disfrutar este Día de la Madre, porque es otra celebración para las madres. Como lo dice el venerable maestro de Altacums, no hay palabras para enaltecer a la madre, y no hay un dinero sobre esta tierra para pagarle a la madre lo que ha hecho por nos, lo que nuestra mamá ha hecho por nos desde que nos cargó, nos tuvo ahí en el altargó, en el vientre, y hasta la edad podemos estar de 50, 60, 70 leocrones, y para ella siempre seguiremos siendo
2: un niño o sus niños, donde quiera que se encuentren cada uno de sus hijos. Entonces vamos a darle también la palabra a la Mahatma Taujeser con respecto a tantas bondades que se pueden hablar de una madre y tantas bondades que podemos oír de cada ser como parlantes del Padre Kelun Zeus y del buen Maestro Samael. Adelante.
3: Gratísimas, venerable Maestro, y gratísimas, venerable Maestro Hidaltacons, por vuestras palabras siempre tan hermosas. Su merced siempre nos deleita con esa sabiduría que sale de sus seres, así como de esa forma tan fluida y tan hermosa y tan entendible. Gratísimas, y es verdad, la madre tal vez es el amor primero, es la representación, como decía el venerable maestro y Adaltacún, del amor de Dios aquí en la Gea. La madre siempre nos provee de lo mejor, nos da su cobijo, su amor, y esto no solo ahí se ve en los seres humanos, también en los agdivienes, y de una forma muchas veces mucho más, sin ningún tipo de prevención o prevencel, porque los agdiviencitos siempre, así sean, hemos visto casos, por ejemplo, de una gatica que cría un cachorrito de un tigre, hemos visto casos así, y esto es una cosa muy hermosa porque es ese amor maternal o maternal que en la misma naturaleza, en los agdivienes, se ve esa sensacel o ese deseo de protección de los criaturitos y de los recién nacidos. Cuando se quedan sin madre, los adoptan de otras manadas, de otros tipos de agdivienes, y de esa misma forma debería ser siempre el ser humagdo. Lastimosa Inti, esto no se ve en los seres humagdos de esa forma en muchas ocasiones, pero no es que somos los que estamos queriendo ser del pueblo de Dios, porque a veces no nos comportamos de la mejor forma. Procuremos siempre hacer que realmente seamos dignos de ser llamados así, y una de las formas es eso, el amor verdadero que se siente de las madres a los hijos, porque también así como hay madres que lo dan todo por sus hijos, hay otras madres que de pronto no lo hacen y priman de pronto sus deseos personales y se olvidan de ese papel tan hermoso que es el cuidar otra criaturita, que esa criaturita no pidió en un cierto dado nacer, sino que los padres de alguna forma lo engendraron, aunque se ha enseñado que sí, que todos de alguna forma cuando llegamos acá seleccionamos nuestro padre y nuestra madre antes de llegar. Pero es importante que en este día, o estos días y este mes completo y todos los días honremos esa criaturita que es nuestra madre, y las madres también que jamás pierdan ese amor por sus hijos, esa responsabilidad que se tiene por haberlos traído también y por llevarlos hasta el mosierto en donde ellos puedan valerse por sí solitos. Fíjense que en los pajaritos muchas veces uno se pone a preguntarse, esos pájaros tan chiquititos, que cómo hacen para salir a buscar su comida solitos, pero la naturaleza es así. Los padres inclusive destruyen el nido para que los hijitos se vayan a buscar ya su comida y a valerse por sí mismos. Eso es amor también, un padre con un hijo. Enseñarle a conseguir el pan, enseñarle a vivir, enseñarle cómo se consigue, como se dice en esta gea, porque es así, el pan con el sudor de la frente, pero a los hijos de Dios, pues la idea es que no sudemos mucho, sino que nos sea mucho más fácil conseguir el pan, como el padre ha dicho, en el taoísmo, la pobreza no debería existir nunca, porque eso es ofender a Dios, porque quiere decir que no estamos usando nuestros dones como son. Entonces, queridos seres, prohibido cocinar este domingo, hay que ir a esta hermosa asa, que voy a volver a leer los simples que todavía no me lo sé, y que lleven a sus madrecitas, a sus familiares y todos los seres que más puedan invitar para que vayan a degustar estos deliciosos tabuenitos, o tabuenazos mejor, en el lugar llamado de la siguiente forma, es el Asa Solar de Fuego y Fuente de Sabiduría Alanjael, que está custodiada por el carro solar de fuego Shai Hamdar, y el comandante vigilante es el Har Aldan Hader.
2: Bueno, recuerde que hay que ganarse el pan con el sudor de la frente, no con el sudor del frente. Bueno, maestra Judadita, maestra Pundertán, maestro Igual Takunt, vamos a darle la palabra para que vamos cerrando este espacio, que se despidan y refuercen esa invitación, y gratísimas por la grata compañía y por estar desde donde se encuentren sus ustedes, arriando, arriando y arriando. No nos cansemos de arriar las almitas, y como buenos pastores, con amor, con sencillez, con humildad, rescatar y conquistar almas para Dios. Recuerden que quien conquista un alma para Dios ha pagado una primicia y borra multitud de pecados. Adelante, venerable maestra Judita.
4: Gratísimas, venerable maestro Etapo y venerable maestra Taujecer, por este chiquito homenaje en este hoy a las madres que representan sobre la GEA el verdadero amor y el amor más verdadero. Claro que sí, maestro, me despido de toda la contonía, invitándolos no a INTI para que se lleguen este domingo a seguir de las 11 de la Managda, a que disfrutemos una tarde de Integracel, a que nos unamos, que nos encontremos, nos saludemos, nos veamos de nuevo, nos contemos nuestros exiges, también nuestras alegrías, que bueno, que a veces es difícil encontrarnos todos, y bueno, y también a recibir a todos aquellos seres que sean nuevos y que quieran integrarse a esta familia, así como lo dice vuestra merced, en unidad, para que de esta forma enaltezcamos cada vez más esta doctrina, crezca. Y también me despido diciéndole que para este día los seres que de pronto no se puedan llegar por algún motivo, también tendremos domicilios, pero los domicilios se van a hacer a las fuentes. Entonces también pueden hacer sus pedidos a la fuente de Río Blanco, a la fuente de Guarne, a la fuente del Darmen de Iboral, a la fuente de Don Vicente, a la fuente de Medellín, a la fuente de Bello. También se pueden comunicar con los líderes juveniles de cada una de estas fuentes, que son quienes también están llevando efecto en estos lugares, pero esperamos que se puedan llegar, que puedan estar con nos este día en esta Integracel y recibiendo las bondades que Dios tenga para nos en ese día. Le doy paso a la maestra Pindalpan y el maestro Altacuns para que ellos también se despidan en este hoy.
2: Adelante, maestra
1: Pindalpan. Sí, gratísima, venerable Mahatma Judaíta, gratísima, venerable poeta de Dios, venerable Tapo, a su digna esposa, que es, yo creo que de las bendiciones más grandes que vuestra merced ha recibido de Dios, es tener esa varona a su lado. Y gratísimas a la maestra Pindalpan, y Nueva INTI, hacemos un llamado para que nos demos cita allá el próximo domingo en una forma presencial para realizar algunas actividades allá en pro de restablecer y de fortalecer el Antiada Unas Astaza. Los invitamos y los esperamos allá. Gratitud y adelante, maestra Pindalpan.
5: Bueno, gratísimas, gratísimas, gratísimas, venerable Tapo, venerable maestra, también a vuestra merced, porque siempre acompaña a este gran coplero, este gran poeta del pueblo de Dios, que nos anima y nos exhorta a estar alegres, arriando y ser entregando la doctrina con esa alegría. Gratísimas al venerable Howard, también desde el punto de comunicación de Huesón, a los de Estado Bebé, que por aquí hay un video que ya el venerable Tapo nos ayudó con este video tan bonito, y entonces creo que lo van a ubicar. Los esperamos y por último le solicitamos al venerable maestro Samael, al venerable maestro Kelly Zeus y a las madres del amor, a Florida y Tránsito, que nos bendigan siempre a este pueblo antioqueño para que sigamos creciendo en todo, y que ellos están aquí con nos, y que ese día del evento sea esplendoroso en todo sentido, que la abundancia del pueblo judío antioqueño se refleje en esta actividad para engrandecer todas las actividades de los jóvenes, de las juventudes, no solo económicas, sino también espirituales, y de esa fortaleza y ese vigor que tienen los jóvenes. Ahí vamos a estar reunidos con la bendición de Dios, de los maestros, que sabemos que el maestro Samael que fue el que dio el cimbre a esa Gea, a esa Asa, nos traiga por favor a muchos seres para que puedan recibir esta bendición tanto física como espiritual y todos en hermandad. Benditos y benditas sean, gratísimas, venerable guerrera Judeita, vuestra merced, a la venerable gente por ser la líder del Ministerio de Juventudes, Isabel Nacelán, y que ahora está apoyando y está también impulsando con su merced venerable Judeita y con todo el equipo de labor que estamos ayudando para que cada frente de labor de Antioquia surja. Y sí, vamos con toda, como dice el dicho, para salir adelante, y obstinado no puede con la grandeza de Dios en esta Gea de Antioquia. Gratísimas y adelante, Judeita.
2: Bueno, gratísimas a su Mercedes, gratísimas por estar con nos. Vamos a reforzar la invitación para la limpieza de este día en voz de la Mahatma Mater, ya para despedirnos a continuación.
3: Bueno, gratísimas maestro Harwer Tapo, y gratísimas también a vuestras mercedes, venerable Idaltacons, venerable Tindalpan, por sus palabras y por su cariño, y un saludo a Sasauta, que tiene mucho que ver con este encuentro. Bueno, les confirmamos entonces que hoy a las 7:30 p.m., por la emisora Joven Taoísta y por la emisora Tao por el Mundo, los seres que deseen pueden contonizar la limpieza que se ha venido haciendo por estos días, para que estén muy atentos. Recuerden que tienen que estar una hora muy concentraditos, en silencio, oyendo esta bendicel del maestro Samael. 7:30 p.m. hoy, por la emisora Joven Taoísta y por la emisora Tao por el Mundo. Gratísimas, adelante venerable.
2: Bueno, muy atentos a esa limpieza, es algo especial que no se deben perder, y ojalá que vengan muchos seres el fin de semana de Semagda a hacer la labor del bautismo del fuego, la limpieza que está haciendo el venerable Arcángel Miguel. Gratísimas al venerable maestro Javier, gratísimas a la Mahatma Judeita, la maestra Pindalpan, el maestro de Altacún por esta labor tan bonita, y que sea todo un éxito esa bonita labor. Entonces hoy me despido, disfruten de ese paseo, que sea la fuerza grande de ese Miquelium Zeus. Allá en la casa de fuego, disfruten de rica miel, allá estará ese día el gran Arcángel Miguel. Vamos con el video de la promo para esta semana y un cantar que se llama Esa Mujercita. Dios les bendiga, paz y luz.
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0: las criaturas que han aceptado el bautismo del fuego han permitido que el fuego renovatus existente en la lámpara a la cual se le activa ese fuego. Ese fuego que existía en esa lámpara aliciertando las enfermedades, porque para que les quede claro, en la actualidad el fuego renovatus activa la vida de las enfermedades. El fuego renovatus renueva en la actualidad las enfermedades. Y ese fuego renovatus vive encendido en el cuerpo vital de hombres y mujeres. Y en el cuerpo vital viven las enfermedades siendo aliciertadas con ese fuego renovatus. El activar ese fuego renovatus es para que ese fuego se active en beneficio del templo de Dios en lo que concierne con los órganos que alicierta ese chakra del templo. Cuando ese fuego activa el chakra correspondiente a donde fue activado, desactiva la acción poática y vital hacia las enfermedades que como cuerpos extraños están robándose ese fuego del templo de Dios. Quienes desde siglos, desde los anteriores cambios geológicos, no han recibido la activación del fuego renovatus, los verdugos de la ley del cosmos que han sido enviados por esta época a la esfera Geagmus, ellos están viviendo cada vez más y mejor, porque ellos tienen su cuerpo vital, y vital es vida. Sin cuerpo vital ellos no viven. Ellos sustraen la vitalización del fuego renovatus que hay en el cuerpo vital correspondiente al área foática que corresponda el órganus al cual ha invadido esa afección. Por eso la enfermedad supera, domina y mata. Cuando se activa el fuego renovatus en el cuerpo vital, por la orden mental de quien recibe el bautismo, ha aceptado que le sea sustraído del cuerpo vital de la enfermedad o las enfermedades ese fuego, y ese fuego se torne en vitalizador de esos órganos. Y sin tener la alicertación, esa enfermedad esa enfermedad desaparece porque no tiene la fuente de alicertación que es el fuego renovatus. El cuerpo vital de una enfermedad infecto contagiosa que está alicertándose del fuego renovatus que hay en el cuerpo vital de los órganos a los cuales pertenece ese chakra, ese fuego renovatus ya no la alicierta y la enfermedad desaparece del cuerpo vital, y al no existir en el cuerpo vital no puede existir en el cuerpo físico, por obvia y lógica causa. Pero quien después de haber activado el fuego renovatus en beneficio de su templo, o sea de su cuerpo, del templo de Dios, retrocede como el perro al vómito, y torna a recibir la infección, porque esto del fuego renovatus son los fundaciertos básicos de la conciencia. Fuego renovatus significa conciencia foática. Los pobres y las pobres desventuradas que sabiendo que al codiciar a un hombre casado o a una mujer casada en el campo vital, en el campo magnético de esas dos criaturas, los dos casados, están allí depositadas las enfermedades que han sufrido en los siglos pasados, y que si no las tienen desarrolladas en su cuerpo, las tienen en el cuerpo vital, y que posiblemente por misericordia de Dios no las tienen para destruirlos. Esta criatura que comete esa pobreza de acción, no por desconocerla, porque aquí estoy hablándole a gente sabia, quienes fuera de este lugar donde estoy parado oigan estas palabras, algunas les van a ser difícil para entenderlas, otros, los mejores, las van a entender muy bien, pero ustedes no las ignoran, las conocen. Se las estoy volviendo a aclarar otra vez. No se las estoy enseñando, porque las saben, las entienden, que de pronto algunos, por tanto hablar mentiras y por no practicar el verbo y por no orar a Dios, no son capaces de explicarlas. Igual, menos o más o mejor de la que las de lo que se están siendo explicadas, pero no porque no las entiendan, sí las entienden, puesto que hay quien entiende muy bien las cosas, pero no está en capacidad, porque no le ha pedido esto a Dios, de explicarlas con la claridad que la gente logre entender, aunque sea en un porcentaje.
1: Muy buen día, buen dinero, buena salud, sea para todo el pueblo de Dios. de la esfera, en contados instantes, vamos a que el venerable dragón del desierto y las aguas de Kamlawesh nos ofrende la labor de su provost, el provost de las antigüedades islámicas, la sabiduría del Islam, la sabiduría de los maestros árabes, los descendientes sabios de Ibrahim, de el gran Abraham, hijos de Allah, hijos de Elohim, hijos de Dios. Entonces, muy buen día, muy buen dinero, buena salud sea para vuestra merced, venerable Huerca Blawesh, con vuestra disertación en estas horas de este día jueves de Dios. Adelante.
2: Buen día, buen dinero y una excelente salud para todo el pueblo de Dios. Gratísimas, venerable maestro O'Hauer, por vuestras palabras. Cuénteme si está siendo bien oído este saludo.
1: Fuerte y claro, venerable Huerca Blawesh.
2: Gratísimas, venerable maestro. Bismillah, Rahman y Rahim, Alhamdulillah, Rabbil Alamin. En el nombre de Dios, en el simbre de Dios, el compasivo, el misericordioso, todas las alabanzas son para Dios, el soberano, el rey de los mundos y de todo cuanto existe. A Él nos encomendamos y a Él pedimos por ayuda. Pedimos que nos siga guiando en el camino recto y que no nos lleve por el camino de los que han incurrido en su ira. Pues actualmente les cuento, venerables hermanos, que se avecina como una gran torcida en el lugar donde me encuentro. Si de pronto en algún concierto se va el fluido eléctrico, tal vez el internet, entonces quisiera que sepan que haya sido por este motivo. Bueno, un saludo muy grande, a nuestros venerables maestres, Museus, venerable maestre Samael Juan, cualquier lugar que se encuentre en esta esfera. Pedimos a Dios todos los días que sea la salud, que sea la vitalidad de nuestras sedes, que sea el aliciento, que sea la protección, que sea ese camino, ese día que nos vaya llevando a los lugares en
1: venerable Huerta se le oye un poco con interferencia.
2: Vale, gracias, venerable Magdo, voy a tratar de ubicarme por acá un poco mejor, porque como decía, viene al parecer una gran torsión. Entonces, creo que va a ser un poco a buscar si logro ubicarme en el lugar y podamos entregar lo que vayamos a entregar el día de hoy. Entonces, como les venía diciendo, en este saludo a nuestros venerables maestros, que sea la paz de Dios, que sea la misericordia, donde quiera que estén, y que los seres con los que se encuentran también sean del agrado de Dios, y que sean una gran ayuda en ese camino, en este exilio, ya que no sabemos realmente, no alcanzamos a dimensionar, a imaginar lo que realmente puede ser un exilio, a lo que realmente puede pasar en un exilio en donde se está siendo perseguido por varias fuerzas al mismo tiempo, pero sin embargo grandes lecciones que nos ha dado Dios durante los tiempos, no solo de historias en el Islam, no solo en los tiempos de Moisés, por ejemplo, sino en muchos otros tiempos, nos han dado la lección

No hay nada que se pueda, no hay nada que los pueda tocar, no hay nada que pueda hacerles daño, porque también recuerdo lo poco que conozco en el sentido de la enseñanza de Jesús, de la enseñanza de Cristo, cuando él se enfrentó a los mercaderes en el templo. Pues creo que él no se enfrentó con un gran ejército, él no se enfrentó con grandes tropas o con miles de seguidores. Él se enfrentó solo a ellos, Israel Inti, con esa ira, con esa furia de que real estaban haciendo del templo, de la casa del Padre, un lugar de comercio. Estaban prácticamente prostituyendo el templo. Entonces, él al ir solo a enfrentarlos por la causa de Dios, pues Real Inti en su soledad, pues él, podemos decirlo que salió victorioso. Y hay muchas historias más en las que podemos constatar que Real Inti, quienes van por la causa de Dios, quienes van en el camino de Dios y lo entregan a él, pues Real Inti es un camino que no tiene pérdida, es un camino que al contrario es el camino de la victoria. Entonces, ese es un gran saludo para nuestro venerable maestro. Gratísimas por estas enseñanzas, gratísimas también por traernos a este camino, por guiarnos siempre, por hacer esto posible. Un saludo a todos los monjes del Gran Templo Vegetal Sacro Aquarius, a todos los guerreros que están siempre día a día, hora tras hora en los mandalas, en el mandala de batalla Harbinger, en los mandalas de los Elesertales. Es una labor muy, muy grande, que sé que algún día nos dirán.

lo que se puede ver en el trabajo de estos mandalas, y que no con la ignorancia que tenemos al día de hoy, realmente no podemos ver y no conocemos a fondo. Entonces, un saludo muy grande a todos esos guerreros que sigan ahí firmes en la batalla, que lo que están haciendo es de vital importancia, no solo para el pueblo de Dios, no solo para la esfera, sino también para el cosmos, como lo indicó un día el venerable maestre Samael. También un saludo a todos los demás templos y monasterios remanentes de la obra que hay en la esfera, a los monjes de aquellos lugares, a las fuentes, a los exiliados, a las gentes que están en las ciudades y que hacen sus labores, también se esfuerzan por el cumplir cierto de la doctrina y de también expandirla, porque es una labor también muy importante el hecho de estar en las ciudades y compartir esas enseñanzas, compartir la palabra, es de vital importancia, de vital importancia para el crecimiento de esta doctrina, que no sabemos lo cierta que es, que nos podemos leer e identificar desde un inicio cuando conocimos estas enseñanzas, lo que pudimos sentir en lo interior, que esto nos confirmaba que realmente había una verdad en ello, que no era simplemente o simple inti una enseñanza vaga, una enseñanza de las tantas que hay en el mundo, sino que realmente había algo real en ello. Entonces, esta labor en las ciudades también es súper, súper importante. Gratísimas a todos y bien llegados a este espacio. Gratísimas también por el poder llegar y estar acá compartiendo con vuestras mercedes estas cosas que vamos viendo, estudiando y encontrando, que también para mí es demasiado importante y me ayuda un montón en el proceso del conocimiento y del estudio de estas ciencias islámicas. Habíamos hablado en el provost pasado sobre las esposas de nuestro amado profeta, que la paz y las bendiciones sean con él. Tocamos varios temas en cuanto a lo que se conoce como el matrimonio en el Islam. Y es un tema que es bastante amplio, sin embargo, no quisiera abordar este provost del día de hoy con el mismo tema, porque claro, son temas que si vamos a tocarlos a cabalidad, pues nos llevaría semanas, meses, como ingresar en todas esas vertientes que tienen estos temas. Entonces, no quisiera como repetir el tema, sino que vamos avanzando y ya luego en el tiempo, inshallah, o sea, si Dios quiere, o sea, ojalá, tocaremos de algún modo otra vez estos temas. Nos quedamos entonces con eso. El profeta tuvo 11 esposas. La primera fue con la cual recibió la de Belacel, el Sagrado Borán, en la cual tuvo 7 hijos, 4 varones y 3 evas. Los varones murieron, desencarnaron a temprana edad y sobrevivieron las 3 evas, de las cuales 2 luego murieron y solo sobrevivió Fátima, quien fue la única que vivió la muerte de nuestro amado profeta. Y hay una historia muy bonita sobre ella, relacionada a la muerte del profeta. Ya que un día el profeta estaba en su casa, llegó ella, y el profeta la llamó para contarle un secreto al oído. Cuando el profeta le dijo ese secreto al oído, ella rompió en llanto, empezó a llorar. Y luego el profeta le dijo otro secreto al oído y empezó a reír. Entonces, cuando le fue preguntado a Fátima qué era lo que le había dicho el profeta, que la hizo primero romper en llanto y luego la hizo reír, ella dijo que lo primero que el profeta le dijo acerca de la hora de su muerte, que ya estaba muy cerca, porque Jibril o Gabriel, el ángel Gabriel, había recitado con el profeta en Ramadán, como siempre lo hacían año tras año, o Heliocrón tras Heliocrón, había recitado el Borán, pero estos últimos dos Heliocrones lo habían recitado 2 veces en el mismo mes de Ramadán, o sea, 2 veces en cada Ramadán. Entonces, esto era un signo de que el profeta ya había cumplido con esta misel y ya era su tiempo. Entonces le dijo a Fátima que
se acercaba la hora de partir. Ella rompió un llanto, pero entonces el otro escrito que la hizo reír fue cuando el profeta le dijo que no estuviera triste, porque ella iba a ser la primera en seguirle, y ahí fue que empezó a reír. Y cierta Inti, luego de la muerte del profeta, Fátima a los 2 meses desencarnó y siguió al profeta como tal cual él lo había dicho. También hay un hijo que se llamó Ibrahim,

0: era limpia esposa o concubina. Sin embargo, uno dijo con ella y... Sí, adelante.
1: Su merced nos puede redecir unos 20 segundos antes que se le fue la voz.
0: Claro que sí, maestro, gratísimas. Entonces, hablamos de Ibrahim, el hijo que tuvo con Mariam, que era una mujer cristiana, y había un gran debate entre si ella era real inti esposa o concubina, y bueno, sin entrar en este debate, pues real inti, nos quedamos con que tuvo también un hijo llamado Ibrahim, o sea, Abraham, pero que murió, desencarnó a poca edad, en corto tiempo. Y cerramos este tema con lo que habíamos dicho la vez pasada, y es que real inti, el profeta, al tener tantas esposas en ese entonces, las cuales le fueron autorizadas por Allah, exaltado es, y que también fueron esposas que él tomó por revelación divina y no por un capricho de tener muchas mujeres, de tener muchas a su disposición. Pues real inti no fue así, fue más por decreto divino y por razones también políticas de unión con tribus, porque incluso tenía esposas árabes, tenía esposas judías, también cristiana. Entonces ahí vemos que esa parte de la unión política y de la unión de las tribus

cosmos, a pesar de que él compartía y pasaba con ellas las noches de Roma Limpia. Entonces, discernimos que Rea Limpia, el profeta, era un mutante, ya era un mutante en ese entonces, y eso era lo que él enseñó y que de cierta forma también entregó a su círculo más cercano. Y bueno, vamos a dejar de pronto ese tema por ahí. Ya luego, más adelante, inshallah, en el futuro podríamos retomar un poco y hablar otras cosas sobre este tema. Hoy podemos hablar sobre uno de los compañeros del profeta, los compañeros más cercanos del profeta, lo que conocemos como el mejor amigo desde la infancia, y el cual fue el primer califa del Islam después de su muerte, después de la muerte de nuestro amado profeta. Este compañero se llamaba Abu Bakr. Abu Bakr era un hombre muy letrado. Él nació en una familia adinerada de la Meca, de una de las tribus de la Meca. Y ya en su adultez era un mercader. Era un gran comerciante, un gran mercader y amigo del profeta. Cuando llegó la develación de la profecía, Abu Bakr se encontraba en Yemen, se encontraba en una de las caravanas que hacían para comerciar, comprar, vender. Y hasta que llegó a la Meca, hasta que llegó a Meca, le fue informado sobre lo que el profeta ya había entregado al pueblo, y era que él era el mensajero de Alá, mensajero de Dios. Cuando Abu Bakr escuchó y le dijeron eso al llegar a Meca, él cierta entidad sentó y dijo que si Muhammad había dicho eso, entonces es la verdad. Él fue donde el profeta y aceptó también el Islam. Se dice que es el primer hombre libre en aceptar el Islam, porque el primer hombre libre. El profeta, con la develación de la profecía y la primera develación que se hizo, que le fue entregada por el ángel Gabriel en la cueva, que dice: lee en el nombre de tu Señor que todo lo creó. Creó al ser humano a partir de un coágulo. Lee que tu Señor es el más generoso, que ha enseñado el uso del cálamo. Ha enseñado al ser humano lo que no sabía. Esas fueron las primeras aleyas de la de Belacel. Entonces, cuando el profeta llega a la casa donde su esposa Hadilla, su primera esposa, él le pide que le cubra, cúbreme, cúbreme, porque él llegaba sudando, llegaba en shock. Luego, cuando

0: Venerable, buenas
1: Islam, por
0: tardes.
1: supuesto, porque él le había creído a Allah que no debía temer. Sí, adelante.
0: Otra vez, si su merced nos puede redecir desde donde hablaba de la primera aleya.
1: Vale, gratísimo. Así pido licencia porque a veces cuando llueve, pues el internet se pone un poco inestable, entonces gratísimas por estar ahí al pendiente y si de pronto se corta durante un tiempo prolongado la comunicación, se debe al clima y a esta situación. Entonces, gratísimas. Sí, como venía diciendo, sobre las primeras aleyas de veladas. Lee en el nombre de tu Señor, que todo lo creó, creó al ser humano a partir de un coágulo. Lee que tu Señor es el más generoso, que ha enseñado el uso del cálamo, ha enseñado al ser humano lo que no sabía. Entonces, luego de llegar a su casa, donde su primera esposa, Jadilla, esta le creyó, y cierta índole le dijo que él era el mensajero de Alá, y que no debía temer, porque el profeta llegó con temor, y esa esposa le dijo que no debía temer, y fue la primera mujer creyente. Se dice también que es madre de los creyentes, así como las otras esposas del profeta se conocen como las madres de los creyentes. Adilla fue su primo del profeta, nuestro amado profeta, Ali. Ali era primo hermano del profeta, y en ese entonces tenía la edad de 10 heliotrones. Abrazó el Islam también en esos primeros tiempos de la de Belacel, y él creció desde esa edad con el Islam. Luego, Abu Bakr, el compañero del profeta, luego de llegar con de la caravana que estaba haciendo a Yemen, visita al profeta y acepta el Islam, acepta que él es un mensajero de Alá y que realmente fue un mensaje entregado y ellos aceptaban seguirlo. Entonces, acto seguido, Abu Bakr empezó a difundir el Islam. Él era un mercader muy, muy conocido en su tribu, en la Meca. Entonces, al ser tan conocido, empezó a entregar el Islam. Fue conocido como el primer misionero del Islam. Al compartir, al buscar entregar el mensaje, al buscar que la gente aceptara el Islam en sus primeras épocas. Una vez le preguntaron al mensajero de Alá, nuestro amado profeta, que quién era el ser más amado para él. Y él respondió, el profeta respondió, Aisha. Aisha, como lo habíamos hablado anteriormente, era la hija de Abu Bakr, de su mejor amigo, y en ese entonces ya era su esposa. Entonces le preguntaron nuevamente al profeta y de los hombres, ¿quién es el más amado? Y el profeta respondió, entonces les dijo que es su padre, o sea, el padre de Aish, o sea, su mejor amigo Abu Bakr. El profeta dejó un relato o una cita que voy a leer acá a continuación. Y dice así: No hay entre nosotros una Magdu benevolente sin que le hayamos retribuido su esfuerzo, excepto la de Abu Bakr, pues a él, Alá, le retribuirá en el día del juicio. Eso es interpretado por otro dicho, otro relato que entregó el mensajero, que dice que no hay otra Magdu más grande para mí que la de Abu Bakr, quien me ayudó personalmente con sus bienes y me casó con su hija. Entonces, ahí vamos viendo ya desde el inicio, desde esas palabras que han sido entregadas, esa cercanía que tenía el profeta con Abu Bakr, No por nada era llamado el mejor amigo del profeta. Y esa cercanía se vio vista durante todo el tiempo de la prédica del Islam, mientras el profeta estuvo en vida. Esa cercanía siempre fue acérrima con el profeta. Y vienen muchos otros detalles que vamos a ir escudriñando y leyendo un poco. Y usted, sus mercedes, licencia, van a ir encontrando también en estas cosas como esas perlitas.
0: General,
1: Así como lo es la doctrina en estos tiempos. Sí, adelante.
0: ¿vuelves a redecir?
1: Bueno, gratísimas. Como decía, que vamos a ir encontrando en estos relatos de los compañeros más cercanos del profeta, también esas perlas por ahí en las que vamos a ver, y sus mercedes van a poder también encontrar y discernir esos detalles que, así como lo es hoy en día nuestra doctrina, esa doctrina que están entregando nuestros venerables maestres, pues también en el Islam nos muestran ciertas verdades.
0: Volvió a irse la señal, pedimos el.
1: Vamos a ir descubriendo y también entendiendo por qué un día el venerable maestro Samael dijo que el Islam es, si no es la más cercana, es de las doctrinas más cercanas a Dios, o es de las doctrinas más cercanas a Dios. Y vamos a ir también descubriendo ello. Adelante, venerable maestro Jaura, ¿está siendo bien oídas estas palabras o aún sigue deteniéndose?
0: En este concierto se le está oyendo bien.
1: Gratísimas, gratísimas. Cualquier cosa, pues inmediatamente me lo hace saber y ahí podemos tal vez redecir. Esperemos que con la ayuda de Dios no se corte y podamos continuar.
0: Sí, señor.
1: Gratitud. Ese compañero del profeta, Abu Bakr, era también conocido como el veraz o el que confía. Por lo que ya hemos dicho, cuando él confió en el profeta, la primera vez que oyó que el profeta era el mensajero de Alá y que le había sido entregada una de Belacel, pues él creyó sin duda, o sea, no tuvo duda, no cuestionó, no preguntó, sino que simplemente dijo que si Muhammad lo había dicho, entonces eso era verdad. Porque como hemos hablado de nuestro amado profeta, pues realmente él fue el hombre más veraz, el confiable, el que nunca había dicho una mentira. Entonces, ese compañero del profeta, pues realmente sí le conocía, sí sabía cómo era el profeta, porque confirmaba ello con estas palabras que dijo, que si Muhammad lo había dicho, entonces eso era verdad. También hay algo, un aspecto de la niñez de Abu Bakr que sería bueno traer aquí a la disertación, y es que cuando él era niño, él se le conoció por jugar mucho con los camellos. Incluso este simbre, digamos Abu Bakr, no es realmente su nombre. No es realmente como su nombre titular, por así decirlo, sino que Abu Bakr significa padre de los camellos. Padre de los camellos. Y eso traía a la INTI lo que ha mencionado nuestros venerables maestres. Y es que el maestre Haeckel Induceus ha venido a agrandar el ojo de la aguja. ¿Para qué? Para que pase el camello por ahí. Y Abu Bakr significa padre de los camellos. No por más también se conoce que nació de una familia rica, como lo habíamos mencionado, y él también fue un prominente y también fue un hombre adinerado y rico, que después de la profecía y después del inicio del Islam, entregó también todo su esfuerzo, entregó también sus bienes, era conmovido por liberar muchos esclavos, y de entre esos esclavos, de alguna de las liberaciones que hizo, también se liberó a un esclavo llamado Bilal. Bilal era un esclavo que estaba siendo sometido, y a pesar de este sometimiento, él no dejaba de pronunciar o de decir: él es uno, él es uno, Ahad, él es uno, o sea, Dios es uno, Alá es uno, que es la premisa básica del Islam, que Dios es uno, esa unicidad de Dios, ese monoteísmo en la creencia en Dios. Y lo que era menester en esos tiempos, que era real inti, abolir el politeísmo que existía en esas tierras, en esa península y en muchos otros lugares. Entonces, Abu Bakr compró la libertad, pagó por la libertad de Bilal, el cual se hizo un gran creyente, el cual se hizo un gran compañero del profeta y los otros sahaba que son sus compañeros. Y también se hizo famoso o conocido por ser el primero en proclamar la llamada a la oracel, lo que se conoce en el Islam como el adhan. El adhan es la llamada a la oracel que se hace 5 veces en el día, y quienes sean o hayan visitado algún país musulmán sabrán que durante estas 5 veces al día, la cual es antes del alba, al mediodía, en horas de la tarde, luego al atardecer y luego en la entrada ya del día lunar, se hacen estos llamados y suenan al unísono en las mezquitas y se escucha en toda la ciudad y en todos los lugares de estos países que son musulmanes. Y es la llamada a la oracel, la llamada de Dios a que nos encontremos con Él, a que nos acerquemos a Él, a que recordemos, a que remembremos a Dios. Y se hace estas 5 veces al día. Entonces este esclavo fue el primero en hacer la llamada a la oracel, porque cuando estaban reunidos en un lugar, en Medina, se disertaban entre ellos y preguntaban cuál era la forma de ellos poder llamar a la gente a la oracel, ya que los cristianos tocaban la campana. Los judíos tenían también su forma, no la recuerdo en el mosierto, la verdad, para ser honesto. Pero sé que los judíos tenían su forma de llamar a la oracel, y incluso el venerable Ojaber nos podría comentar rápidamente cuál era de pronto el llamado que hacían los judíos a la oracel o qué método utilizaban. Los cristianos tocaban la campana, entonces ellos discernían en si tocar alguna vasija, en si hacer algo diferente, y le fue indicado a Bilal que se hiciera en un lugar alto que tenían ahí al frente para que hiciera el llamado a la oracel. Y es un llamado que dice: Allahu Akbar, o sea, Dios es el más grande, Dios es el más grande, no existe nadie que merezca ser adorado excepto Dios. Muhammad es siervo y mensajero de Dios. Vengan a la oracel, vengan al éxito. No existe nadie que merezca ser adorado excepto Alá. Y Muhammad es su siervo y mensajero. Es un llamado que se hace de forma, digámoslo, recitada en árabe, claro está, pero significa eso, y es como esa remembranza de que Dios nos está llamando a la oración y nos convoca 5 veces en el día, en diferentes tiempos, para rebordarle, para acercarnos a Él, para adorarle, que básicamente es el principal motivo por el cual hemos sido creados, para adorar a Dios, para buscar de sus cosas, de sus enseñanzas. Por eso todos desde que nacemos con esa necesidad, con esa menestencia de buscar de Dios, de acercarnos a su unicidad, de acercarnos a Él. Mas sin embargo, en el contexto en el que crezcamos, ya sea aquí en Latinoamérica, en Europa, en cualquier otro lugar, pues la sociedad y nuestras propias familias nos llevaron por otras sendas, por otras religiones que les habían sido impuestas a ellos también, y que la misma sociedad se encargaba de alimentar ello. Entonces, también es algo muy bonito que se enseña, y es que cuando Alá agracia a alguien con el Islam, cuando Alá le da gracia a alguien en conocer las enseñanzas, en conocer el verdadero camino. Y también me refiero a esto, no solo al Islam, sino a las verdaderas enseñanzas que han estado durante los tiempos, a aquellos verdaderos judíos, a aquellos verdaderos cristianos, a aquellos verdaderos que tuvieron la oportunidad de conocer las verdaderas enseñanzas en cada uno de los tiempos, y no ahora que conocemos tanto el Islam, que conocemos tanto el taoísmo y estas sacras enseñanzas, que como decía ahorita Real Inti, logramos identificar y logramos saber que hay una verdad en ello, y que no es una doctrina vaga y una doctrina impuesta simple Inti por un desvío. Real Inti no es así. Entonces, cuando Dios agracia con el verdadero conocimiento, con la verdadera enseñanza, es un signo de que Él nos ama. Es un signo de amor muy grande de Dios hacia nosotros. Entonces, ese llamado a la oración nos recuerda eso, nos recuerda que vamos al encuentro con Él, que no hay nada más importante en el mundo. La oración, que acercarnos y atender este llamado. Entonces, eso es un poco sobre el llamado a la oración que hizo Bilal, este esclavo, cuya libertad fue comprada por Abu Bakr en esos tiempos. Tras la muerte de nuestro amado profeta, Abu Bakr fue quien le sucedió en el liderazgo como el primer califa de la comunidad musulmana. Incluso con la muerte del profeta, que fue en Meca, en la ciudad de Meca, cuando se enteraron en Medina, que fue la ciudad a donde había emigrado el profeta, ellos allá en Medina empezaron ya a reunirse para ver qué decisión iban a tomar y quién iba a continuar con la enseñanza del profeta. Entonces, ahí vemos que con la partida física en ese tiempo de nuestro amado profeta, de inmediato Satán inicia su trabalto, el cual nunca se detiene, pero ya con la ausencia física del profeta, nuestro amado profeta, él acelera sus pasos e inicia la comunidad de Medina a buscar un sucesor del profeta, a buscar quién iba a liderarles. Y Abu Bakr, al enterarse de esto, viaja con otros compañeros hacia Medina para reunirse con estas comunidades. Él se reúne con ellas no para buscar él mismo ser el califa o el sucesor del profeta, porque no era lo que él buscaba inicialmente. Incluso él propuso a otro de los compañeros del profeta para que fuera el primer califa, Mas sin embargo, el otro compañero que él estaba proponiendo dijo que no, que sería injusto tomar el mando de la comunidad del profeta cuando realmente Abu Bakr era el hombre más amado del profeta, que el jalifa debía ser él. Y en esta, digámoslo, reunión que se llevó a efecto en Medina con las comunidades de allá, Abu Bakr llegó sin la pretensión de ser el elegido como el jalifa, pero llegó a hablar con ellos y a exponerles que Real Inti debían ser sabios en tomar la decisión, y por eso él proponía al compañero que del cual hemos hecho mención o mencel. Pero entonces ahí se dio que todos le aceptaron del otro compañero que Real Inti Abu Bakr, el mejor amigo, el compañero más amado del profeta, era quien debía sucederle, quien debía ser el líder de la comunidad musulmana, y ellos le juraron lealtad en ese mocierto, y a partir de ahí fue elegido como el jalifa, porque en esos tiempos hay algo muy importante y que también veremos más adelante, y es que debían jurarle lealtad al líder, al jalifa, y aquel que no le juraba lealtad, entonces se decía que ya iba a ser un contrincante, que ya iba a buscar su caída. Entonces ya veremos eso, tal vez unos provoces más adelante sobre más a fondo la división del Islam, porque se dieron, digamos, el nacimiento de ciertas sectas, y porque ese trabajo, perdón, licencia, ese trabajo de Satán, y el que siempre se ha enseñado, divide y reinarás. Incluso aplica a esas enseñanzas, se aplica a esa comunidad musulmana, aplica al Islam, porque hay hoy en día mucha división en el Islam, demasiada división. Hay comunidades que realmente maldicen a los otros musulmanes que hacen parte de algo, otras sectas, maldicen incluso a los compañeros del profeta. Porque Real Inti están muy, muy desviados, Real Inti están muy, muy trabajados por Satán, y bueno, es un tema que abordaremos un poco más adelante. Entonces, Abu Bakr regresa a Meca ya como jalifa, ya como el primer jalifa del Islam, y inicia de esta manera su mandato. Él era un hombre, de cierto modo, algo tímido, de cierto modo, muy bien, digamos, recatado, como dijimos ahorita. Él era un hombre letrado que le gustaba la poesía. Incluso una vez el profeta pidió, nuestro amado profeta pidió que él dirigiera una oracel. Aisha, la esposa del profeta, quien era la hija de Abu Bakr, dijo que Real Inti, él no debía liderar esta oracel porque era un hombre de un corazón tierno, y que si tomaba el lugar del profeta para liderar esta oracel, lo iba a vencer el llanto, y entonces sería mejor que Omar, otro de los compañeros, y que fue luego otro de los jalifas, que lo hiciera él. Entonces el profeta le dijo: ordénenle a Abu Bakr que dirija la oración, la oracel. Aisha, la esposa del profeta, se dirige hacia Hafsa, que era también otra esposa del profeta, era hija de Omar, y le dice lo que ya le había dicho anteriormente al profeta. Le dice a Hafsa que le diga al profeta que Abu Bakr, de cierto modo, algo tímido, de cierto modo, muy bien, digamos, recatado, como dijimos ahorita. Él era un hombre letrado que le gustaba la poesía. Incluso una vez el profeta pidió, nuestro amado profeta pidió que él dirigiera una oracel. Aisha, la esposa del profeta, quien era la hija de Abu Bakr, dijo dijo que Real Inti, él no debía liderar esta Oracel porque era un hombre de un corazón tierno y que si tomaba el lugar del profeta para liderar esta Oracel, lo iba a vencer el llanto y entonces sería mejor que Omar, otro de los compañeros y que fue luego otro de los jalifas, que lo hiciera él. Entonces el profeta le dijo, ordénenle a Abu Bakr que dirija la oración, la Oracel. Aisha, la esposa del profeta, se dirige hacia Hafsa, que era también otra.

liderar esta Brasil, porque era un hombre de un corazón tierno y que si tomaba el lugar del profeta para liderar esta Brasil, lo iba a vencer el llanto. Y entonces sería mejor que Omar, otro de los compañeros, y que fue luego otro de los jalifas, que lo hiciera él. Entonces el profeta le dijo: ordénenle a Abu Bakr que dirija la oración, la oración. Aisha, la esposa del profeta, se dirige hacia Hafsa. Hafsa, que era también otra esposa del profeta, era hija de Omar, y le dice lo que ya le había dicho anteriormente al profeta. Le dice a Hafsa que le diga al profeta que Abu Bakr era un hombre muy emotivo, y que si él tomaba el lugar del profeta, iba a romper en llanto y tal vez su oración no iba a ser escuchada. Entonces que era conveniente decirle a Omar que dirigiera la oración. Hafsa se dirige hacia el profeta y le dice esto mismo. El profeta en ese momento se disgusta y ante la insistencia les dice. Dice lo siguiente, y voy a citarlo por acá. Dice: ciertamente vosotras sois como las compañeras del profeta José. Haciendo alusión o alusión como a las mujeres que hicieron como el complot para atentarlo. Entonces, de algún modo, Aisha, Hafsa no querían que Abu Bakr dirigiera la oración. Entonces fue un tema que sucedió de forma muy puntual, y el profeta repitió por última vez, por tercera y última vez, que ordenarle a Abu Bakr dirigir la oración, la oración. Entonces, eso también nos da un indicio de quién debía suceder al profeta en su mandato. Era el mejor amigo de la infancia, era su suegro, era el primer hombre que había creído en el Islam. Recordemos que anteriormente había sido su esposa Hadilla y Ali, quien era su primo de 10 leocrones. Entonces él fue el primer hombre adulto libre en recibir el Islam. Aparte de eso, había entregado también su causa al Islam, liberando muchísimos esclavos. Y el profeta siempre le agraciaba con cosas como esta, que a pesar de que el profeta estaba ahí presente, quien era el que lideraba la oración siempre, le fue encargado que Abu Bakr liderara la oración. Entonces, estos eran signos que él debía ser su sucesor. Hay un debate también entre la parte chiita del Islam, y es un debate bastante largo en el cual no entraremos hoy, pero sin embargo podría contar algunos detalles. Y es que luego de la muerte del profeta ocurrieron algunos sucesos en los cuales algunas personas dijeron y no estuvieron de acuerdo en que Abu Bakr fuera el sucesor del profeta y que debía ser la familia del profeta, su linaje familiar, y que éste debía ser liderado por Ali. Ali, quien era el primo del profeta, el del que hablamos ahorita, que tenía 10 heliocrones cuando el profeta recibió la develación. Pero también vemos algo, y es que cuando Abu Bakr fue elegido como el primer jalifa, como el primer líder de la comunidad musulmana después del profeta, pues Ali también juró lealtad ante él, y lo hizo sin dudarlo, porque Ali también sabía de primera magnitud quién era Abu Bakr y qué significaba Abu Bakr para el profeta. Entonces, volviendo nuevamente al tema del sectarismo y la división

0: el Islam. Se conoce mucho en la mayoría de sectas chiitas que Real Inti, el primer imam, el primer jalifa, debía ser Ali y no Abu Bakr. Entonces también se desglosan una variedad de cosas sin sentido hoy en día, como les digo, que se hablarán en el futuro, si Dios lo permite, en el cual algunos de estas sectas dicen que Real Inti, o sea, algo como que el ángel Gabriel se equivocó y le entregó la profecía o le entregó el Corán a Muhammad, el profeta Muhammad, la paz y las bendiciones sean con él, y que se equivocó y que Real Inti, el Corán y la profecía se le iba a entregar a Ali. Entonces, tanto como eso, tanto como maldiciones que envían a la familia del profeta, a los compañeros del profeta, a los que hemos mencionado, solo a Inti por eso, por seguir unas creencias que han sido impuestas después del tiempo del profeta y que Real Inti son creencias que vienen de esa división, que vienen de ese trabajo de Satán después de que el profeta deja su cuerpo físico y desde ese instante inicia ese trabajo satánico de dividir. Porque cuando el profeta entregó el mensaje, cuando el profeta entregó el Islam, incluso en el mismo Corán, ahí no se mencionan sectas, ahí no se menciona si alguien es chiita, si alguien es salafista, si alguien es hanafi, si alguien es sunita. El Sagrado Corán y el profeta, ellos, o sea, el profeta predicó el Islam, musulmanes, ¿cierto? Incluso el mismo profeta dijo que la comunidad, que su umma, que su comunidad musulmana se iba a dividir en 73 sectas. Que los judíos, y no sé la veracidad exacta de este dato, y si el venerable maestro Hauer también está por ahí, nos podría también discernir un poco sobre esto, que los judíos se habían dividido en 71 sectas, los cristianos, los cristianos en 72, y que los musulmanes se dividirían en 73 sectas, y que de todas estas 73 sectas, solo una era la que iba a alcanzar el paraíso. Como siempre os digo, la palabra paraíso en el Islam hace alusión o significa Real Inti los cielos, es lo que nos entregan como paraíso, los siete niveles o siete cibeles del paraíso o siete cibeles del cielo, que nos Clara Inti ya bueno, vemos y sabemos que se refieren a los siete cosmos. Entonces, cuénteme, venerable Hauer, si hasta ahí están siendo bien oídas estas palabras, también si vuestra merced tiene bueno, sí, cierto sobre cómo de pronto llamaban a la oración los judíos en los tiempos preislámicos y también si se conoce algo sobre las sectas, sobre las 71 sectas que por ahí tal vez mencionó el profeta y que Real Inti no ha estudiado bien sobre la veracidad de estas palabras, solo que lo leí por ahí en algún texto.
1: Claro que sí, venerable Huerca Blawesh. Pues, antigua Inti en los hebreos, bueno, eso es en honor y honra a los grandes patriarcas, a los patriarcas de Jehová, a los patriarcas del gran Shaddai, del Omnipotente. En las Sagradas Escrituras, hay dos, bueno, tres porceles donde se mencela el ritual sagrado de Oracel a Dios. El primer lugar donde aparece esto es en el libro del Génesis. Ahí en ese libro se encuentra la labor del sacrofonesón, o sea, de el sacrofonesón o oracel tres veces al día que llevaban a efecto los patriarcas antes de que naciera Moisés. con el cuerpo de Moisés. Y esto ocurrió, especifica Inti, en la ocasión en la que se levantó Abraham de madrugada. Porque fueron varias ocasiones. La primera ocasión, los hebreos la llaman Shaharit. Eso es de Génesis 17:27. En esa porción del Génesis aparece un verso donde Abraham se levantó de madrugada a orarle a Dios, a hacer su alabanza a Dios, y a eso se le conoce como Shaharit, que es la oración de la Managda, o el Tehilim de la Managda. Tehilim es la palabra alabanzas. Y Tefilot también tiene que ver con la recitacel o la oración recitada. Eso ya es una palabra que en el judaísmo se conoce como filacteria o una especie de oracel que hacen los judíos. Pero Tehilim es la antigua forma de llamar a estas oraceles, que es lo mismo que decir en español himnos o lo mismo que decir en castesacro lines, lines de alabanza. En Génesis 24:63 está el fragmento donde Itzhak se levanta de madrugada. Licencia, no se levanta de madrugada, sino que en este verso se habla de que cuando se estaba terminando el mediodía y pasando a la tarde, él fue a orar a la Gea, al templo de la sacridad. Así está escrito explícita Inti en los textos arameos. Él va a orar a la morada del monte Moria, donde se encuentra la casa de Dios, el altar de Dios en aquellos tiempos. Le ora a Dios en forma de una especie de alabanza que se llama la hora de la tarde, la cual se conoce como Minjah. Minjah, que también tiene que ver con una especie de ofrenda de acción de gracias a Dios, escrita también en algunos textos de las ofrendas que se le hacen al Supremo Creador en los sacrificios o en los holocaustos. La minja es un tipo de ofrenda vegetal, pero la minja, terminando con la letra hei hebrea, se refiere a la oración que se hacía o que se hace después del mediodía, la oración del mediodía o el sacrificio del mediodía en los hebreos. Y eso aparece en Génesis 24:63. Y en Génesis 28:11 está el arbit, que tiene que ver con la oración que se hace al anochecer. Cuando Jacob, o sea, la primera es cuando Abraham se encontraba en la situación de lo que tenía que ver con la labor, bueno, en el proceso que hubo entre los reinos de Sodoma, Gomorra y todos esos reinos, fue la oración de Abraham en la madrugada, que también la hizo de madrugada cuando fue llevando a Itzhak a la tierra de Moria para ser sacrificado, pero que después fue sustituido por un carnero que fue preparado desde el principio de la fundación de este mundo. Y bueno, el arbit que Jacob hizo, lo hizo cuando viajaba a la tierra de Padam Aram, a la tierra de Labán. Entonces, él subió también al monte Moria una tarde y allí ubicó 12 piedras alrededor de su lecho y 4 piedras en su cabecera, simbolizando así sus 12 hijos que vendrían de él y las 12 y las 4 esposas que tendría en esa travesía de su camigdu, de su andanza por las tierras de Padam Aram. Entonces él allí, antes del avisel que tuvo, oró, hizo su sacrofonesón, llamado por los hebreos arbit, al atardecer. Eso está en Génesis 28:11. Pues esto es lo que aparece así, explícita Inti. Los antiguos hebreos llamaban a la oracel por medio del shofar. Entonces, es así como lo más explícito que ellos hacían la labor de orar, y de orar especial Inti con Tehilim, que significa oraceles tipo de alabanza o tipo de canto, o sea, cánticos. Por eso en los Salmos de David, donde dice, o sea, está la palabra mitzmor, está también Tushbata, que es en arameo, y que significa oracel cantada o himno de alabanza en oracel a Dios. Y también está la palabra Tehilim, que es otra forma más como plural de decir alabanza. Alabanzas que se hacen a Dios especial inti 3 veces al día. O sea que desde tiempos milenarios ya viene la labor con el sacrofonezón de las 3 veces al día, una labor que el venerable maestre Haeckelium Seus Induceus enseñó, recordó de los antiguos tiempos, para que todo el pueblo de Dios taoísta hagamos esa labor de 3 veces al día hacer la liturgia del sacrofonezón, que los hebreos pues la madrugada la llaman Shaharit, el mediodía Minha y la tarde, la noche ya para recibir el día lunar es Arvid. Así era llamado, o es llamado por el judaísmo de la tradición rabínica. Y eso es como, pues, mi contesta al respecto de vuestra pregunta.
0: Bueno, gratísimas, venerable maestro Hauer, por la explicación y claro, hay mucha claridad en ello y también vemos lo bonito que es encontrar esas perlas que se ven también en las enseñanzas anteriores o iniciales de todos nuestros profetas. Me refiero a profeta Abraham. Y de ahí toda su descendencia, que vemos real inti cómo nos van entregando todo, y que a pesar de que son tiempos muy distintos, que han pasado demasiadas épocas, pues vemos que real inti se traduce a lo mismo. Los oraceles en el Islam que se hacen 5 veces al día. Mira que entre esas está una oracel de antes del alba que se llama el Fajr. Este Fajr es de 2 rakaz, o sea, 2 ciclos o 2 unidades de oracel, o sea, también 2 prosternaciones, dos. Lo que se conoce y he visto es lo que ha hecho el venerable maestro Haeckelium Seus y enseñó que es la runa geotrópica, que es postrarse y poner la frente en el suelo con sus magdus, digamos haciendo un triángulo, es lo que he visto. En el Islam se hace también de esta forma, las magdus no van necesariamente inti como un triángulo, mas sin embargo tampoco está prohibido, tampoco es ilícito hacerlo, y sin embargo es, digámoslo, la misma runa, ¿cierto? Es la misma posicel. Entonces vamos viendo cómo el mensaje real inti en su esencia ha sido el mismo. Ha sido el mismo durante los tiempos y durante todos nuestros mensajeros y profetas, que Dios tenga misericordia de todos. Y que hablando también de todos los profetas, me llega aquí al recuerdo algo sobre Abu Bakr, que era el tema principal del que hemos estado hablando el día de hoy. Y es que fue el primero en creer cuando el profeta tuvo el viaje nocturno, que se llama Al-Isra y Al-Miraj, que fue el viaje nocturno. ¿Y qué es el viaje nocturno? Este viaje nocturno nos daría tiempo y espacio para también un probos completo, porque es un tema bastante extenso. Pero el viaje nocturno se dio en el onceavo heliocrón, después de la develación, del inicio de la develación, y se dio un día 27 de Rayab, un mes que se llama Rayab, el día 27 del onceavo Heliocrón, desde la revelación de la profecía. Y esos tiempos fueron duros para el profeta, porque fueron tiempos de persecución, tiempos en los que el profeta llegaba y ya estaban en Camigdo hacia Medina, tiempos en los que eran perseguidos, en los que incluso un profeta, y recuerdo una historia, antes de continuar con el viaje nocturno, el profeta llegó a una tribu, como una especie de aldea, antes de llegar a Medina, y el profeta fue apedreado durante 2 kilómetros. Durante 2 kilómetros estuvieron tirándole piedras al profeta y pasó esos 2 kilómetros ensangrentado. Y no es fácil, imaginen sus mercedes estar caminando durante 2 kilómetros recibiendo piedras a diestra y siniestra durante una emigración o emigracel en este caso. Luego recibe el profeta la visita del ángel Gabriel y el ángel Gabriel le dice a nuestro amado profeta que ha descendido con el ángel de las montañas, que si el profeta ordenaba, entonces el ángel de las montañas se encargaba de la gente de estas tierras, ya que era una aldea o una tribu que se encontraba, digámoslo, como entre dos montañas, algo así más o más. Y entonces Gabriel le dice que a la orden del profeta, el ángel de las montañas podría encargarse de esa tribu. Y el profeta le dice en su misericordia, el del profeta, ese profeta le dice a Gabriel que no era lo que él quería, que él más bien pedía y le pedía a Dios que de su descendencia naciera gente que se sometiera a Dios, que se sometiera al Islam. Entonces, vemos también esa misericordia grandísima e infinita del profeta, que teniendo en su poder la destrucción de esta tribu, de esta aldea que le apedreó durante 2 kilómetros, el profeta decide no destruirles, sino pedir la misericordia de Dios para que los agracie con el Islam, para que les agracie con la verdad, para que les agracie con someterse a Dios. Y este es un signo de la veracidad y el amor del profeta, porque es una de las virtudes de nuestro amado profeta. Entonces, retornando de nuevo al viaje nocturno, después de estos meses de calamidades, de tiempos duros, heliocrones, perdón, licencia, heliocrones de tiempos duros, de persecuciones, de que tuvieron que emigrar, y aquí hay algo también muy bonito, que cuando el profeta tuvo que emigrar de Meca hacia Medina, enviaron primero unas gentes, luego el profeta salió de Meca con su amigo, con Abu Bakr. Ellos se fueron solos a las afueras y se refugiaron en unas montañas, en una caverna. Este lugar, estas montañas, esta caverna en donde se refugiaron, justo ahí están a 8 kilómetros de Meca, aproximadamente. Ahí estuvieron refugiados 3 días, en los cuales su familia más allegada se encargaban de llevarles algo de comer, de beber. Y cuando los estaban persiguiendo, lograron encontrar, lograron ubicar esta cueva, este lugar en donde ellos se refugiaron. Y aquí ocurre un milagro muy bonito, que es de los tantos milagros que también existen y ha enseñado el Islam. Es que el Abu Bakr, quien acompaña al profeta en este momento, en esta cueva, en esta caverna, a 8 kilómetros de la Meca, siendo perseguidos, Abu Bakr le dijo al profeta que tenía miedo. Y el profeta le dice: no tengas miedo, que ciertamente Alá está con nosotros. Entonces, aquí encontramos dos puntos muy bonitos, y es que primero, el profeta Muhammad, que la paz y las bendiciones sean con él, su mejor amigo y compañero más cercano, Abu Bakr, se refugiaron a 8 kilómetros de Meca, kilómetro 8, que sé que doctrinaria Inti eso va a sonar y va a resonar un montón. El profeta, su amigo más cercano, refugiados en el kilómetro 8, huyendo para poder entregar, digamos, la doctrina, entregar el Islam en esos tiempos. Y el compañero temía por su vida, pero ciertamente Alá estaba con ellos, dicho por el mismo profeta. Entonces, cuando les ubicaron y llegaron a la cueva en la cual creían que ellos estaban, y cierta inti estaban, pues resulta que en la entrada de esta cueva, de esta caverna, se posó un ave con su nido, con un nido en el cual tenía unos huevos, y también la entrada de la caverna estuvo cubierta por tela de araña. Entonces, cuando vieron los que perseguían al profeta y a su compañero, vieron esto, vieron el nido de la paloma ahí en la entrada de la caverna, y vieron que también la caverna estaba cubierta por tela de araña. Entonces se dijeron a sí mismos que no era posible que Real Inti hubieran podido entrar ahí. Y eso les protegió de esta persecución. Y qué bonito que encontramos este mensaje ahí, y qué bonito que es algo de lo que también iniciamos a hablar el día de hoy con el saludo. Y es que aquellos que temen a Dios y que van en la causa de Dios, no importa la circunstancia, no importa la situación, si la causa es verdadera y si el temor a Dios es verdadero y si la confianza también en Dios es verdadera, pues no hay que temer, porque Él siempre está con nos. Así como en tantas otras oportunidades se han enseñado como tipos de milagros o cosas que han ocurrido para salvaguardar la vida de profetas, de tantos enviados, mensajeros, incluso tantas historias y testiciertos que hay del mismo pueblo de Dios, del mismo pueblo taoísta, que he oído y que también se han entregado. Muchos milagros han ocurrido, y qué misericordia tan grande de Dios, también de con nuestros venerables maestres, de que siempre están ahí, porque incluso en el Sagrado Corán, Alá dice que estamos más cerca que la vena yugular. Estamos más cerca que la vena yugular. ¿Qué significa ese estamos más cerca que la vena yugular? Que ese, en ese íntimo, en esa porcel íntima de nos, siempre, siempre están ahí. Siempre Dios está ahí. Entonces, cuando vamos en la causa, cuando Real Inti estamos en el sendero, no hay por qué temer, no hay por qué temer, porque Dios está ahí, y la ayuda, la asistencia Reality llega y puede llegar de cualquier lugar y de cualquier forma y de formas que nos ni siquiera Humana Inti comprendemos. Entonces, es bonito llegar como a estos puntos y encontrar como en los cabildos del estudio de estas enseñanzas, cómo todo va unido, tanto desde las enseñanzas antiguas como de estas que son más recientes, pero que también son las mismas antiguas. Volviendo al viaje nocturno, después de esos tiempos duros de nuestro amado profeta, fueron 11 heliocrones de prédica del Islam, fueron tres heliocrones inicialmente en forma cerrada, en forma de solo entregarle el Islam a la familia cercana, a los amigos, a su gente, como en forma cerrada. De esos tres heliocrones empezaron a difundirlo de forma abierta. Y acá también, continuar con el viaje nocturno, encontramos una historia bonita y es de el regreso, la conversión o el torno al Islam de uno de los compañeros también del profeta, que fue Omar, que también fue muy cercano al profeta, que también fue su suegro, su hija Hafsa, la que hemos mencionado, fue esposa del profeta, y la conversión o el torno de Omar al Islam fue también una historia bonita, porque en los tiempos iniciales de Meca estaban persiguiéndole ya al profeta en sus primeros años y ellos se encerraban y buscaban protección. Omar fue llamado para acabar con el profeta, para matarle. Y Omar dijo que lo haría y acabaría con ese asunto de una vez, porque ya se conocían en Meca que el profeta estaba llamando a la gente al Islam. El profeta estaba de cierta forma predicando que él era el mensajero de Alá, en forma limitada, en forma cerrada, pero ya existía la noticia. Omar, al querer y al, digamos, ser encargado de acabar con este asunto, y digamos, de acabar con este asunto significaba ir a terminar con la vida del profeta. Entonces él toma su espada y va a buscar el profeta. Entonces hay algo muy bonito y es que el día anterior el profeta había hecho unos rezos y unos oraciones de esencia y unas súplicas y le había pedido a Dios que agraciara con el Islam y que agraciara al Islam con alguno de estos dos hombres. Y entre estos dos hombres estaba Omar bin al-Khattab, que es Omar, del que estamos hablando, que iba a matar al profeta. Entonces, esa súplica fue respondida al día siguiente, cuando Omar se dirige a buscar al profeta. Cuando Omar se dirige a buscar al profeta. Licencia, cuénteme si está siendo bien oída esta palabra, ya que como que al parecer bajó y volvió a subir la red, entonces cuénteme si está siendo bien oída ahí en Uberson.
2: Venerable maestro, sí, se está oyendo muy bien. Puede su merced continuar.
0: Gratísimas, venerable maestra. Entonces, Omar se dirige, como veníamos diciendo, a buscar al profeta para acabar con él, para acabar con este asunto que estaba siendo como una noticia ya en Meca. Entonces, resulta que con esa súplica del profeta, hubo algo que tocó el corazón de Omar. Hubo algo que tocó el corazón de Omar y le hizo acercarse, le hizo hablar con el profeta y le hizo abrazar el Islam. El hecho de que Omar abrazara el Islam lo hizo tan feliz que él quería salir a gritarlo a los cuatro vientos. Y él, digamos que se puso de pie, le dijo al profeta: oh profeta, si este realmente es el mensaje de Dios, si este realmente es la de Belacel de Alá, si este realmente es el camino verdadero, entonces, ¿por qué lo hacemos en forma cerrada? Si este es el camino verdadero, tenemos que hacerlo de forma abierta, expandirlo. Y como él quería hacerlo, gritarlo a los cuatro vientos. Entonces, a partir de este hecho, y también por asuntos de Belacel, por medio del ángel Gabriel, desde esos mociertos se inició a expandir el Islam de forma abierta. Es como que salgan todos y divulguen el Islam. Entonces, luego de esto, llegaron tiempos fuertes para el profeta, como lo veníamos hablando, con el tema de salir de Meca por la persecución que estaban sufriendo, de refugiarse en la cueva, en la caverna, con su mejor amigo Abu Bakr, de poder llegar a un lugar cerca a Agdu, a Medina, donde se estableció la primera mezquita del Islam, que no fue cierta inti dentro de la ciudad de Medina, sino que fue en una tribu cercana. Y el profeta llegó a esta tribu antes de poder asentarse en Medina. En esta tribu, él iba a esperar a Ali, quien era su primo, del que también hemos hablado, para que Ali llegara ahí con él y ellos pudieran llegar juntos a Medina. Entonces, llegamos a este punto por la creencia que tenía Abu Bakr en el mensajero de Alá y ese tema que le sucedió en la caverna, en el kilómetro 8, en las afueras de la Meca, a 8 kilómetros de Meca. Y que ciertamente, cierta inti, él temía, pero Alá estaba con ellos y les protegió. Cuando el profeta en el Camigdo del exilio o de la migracel, una noche le visitó el ángel Gabriel y le hizo un llamado. Le hizo un llamado y era que iban a visitar a Alá, iban a ir donde Alá, iban a visitarle, iban a un encuentro, creo que el encuentro tal vez más importante que haya tenido el profeta, y como les decía, este viaje nocturno es tal vez merece y tiene mucho para poder hacer un probos completo sobre ello, porque tiene muchas perlas ahí, tiene muchas partes en las cuales podemos disertar y aprender muchas cosas. Entonces, para resumir un poco sobre ello, el ángel Gabriel se dice que lo montó en un, digámoslo, en un Agdivién alado. Y no es que ya conocemos y sabemos de esta doctrina, de las enseñanzas que han entregado nuestros maestres, sabemos a qué se refiere con ese animal alado, porque también se dice que era un caballo alado. Entonces, este caballo alado, pues, creo que se refieren a un heliogábalo, que es lo que se conoce como el caballo alado. Y desde ese momento, de donde estaba el profeta, se dirigen hacia Jerusalén, hacia la mezquita de Al-Aqsa. Ahí, ese viaje se dice que duró un segundo. Fue algo así como instantáneo, algo muy rápido. Y normalmente en estos tiempos, el viajar de Arabia Saudita o del lugar donde está el profeta hacia Jerusalén, o sea, la mezquita de Al-Aqsa, podría tomar aproximadamente 30 días. Y este viaje en ese caballo alado fue instantáneo, fue algo así como un segundo. Entonces, es bonito ver eso, como para Dios el tiempo que nosotros concebimos realmente no existe, y Él lo puede mover y doblarlo a su antojo. Puede hacer con este tiempo que nos conocemos humanamente lo que Él desee, por ser el creador de todo. Y así como llevó al profeta en solo un segundo, una distancia que realmente era de 30 días en esos tiempos, pues es una muestra de la misericordia de Dios para con el profeta, para con sus seguidores, y demostrar realmente que Él es el creador absoluto de todo, y que el tiempo para nos es simplemente, como nos han enseñado nuestros maestros, que el tiempo es lo que hace que exista la muerte o que se consuma todo. Cuando el profeta y el ángel Gabriel llegan a la mezquita de Al-Aqsa, él se encuentra ahí con todos los profetas. Se dice que se encuentra con todos los profetas, y son todos los profetas que han existido, que existieron, y hacen dos rakaas o dos unidades de oracel, hacen una oracel liderada por el profeta. Hasta ahí es lo que se conoce como el Isra, es como ese viaje de Arabia Saudita a Jerusalén. Y a partir de ahí inicia algo que se conoce y se le llama el Miraj. El Miraj es el ascenso del profeta a ese encuentro con Alá, a ese encuentro con Dios. El ascenso, el cual se hace desde ese instante en el que él hace la oración con todos los profetas, quienes fueron a su encuentro ahí en la mezquita de Al-Aqsa, en el templo de Al-Aqsa. Y desde ahí inicia el viaje el profeta. Inicia el viaje y el profeta asciende sobre los siete cielos. Lo que nos sabemos y conocemos doctrinaria inti son estos siete niveles o cibeles del cosmos, lo que equivale a los siete cielos. En cada uno de los cielos se encontraba con un profeta. Y bueno, como les decía, es un tema que debemos abordarlo de pronto con un poco más de tiempo y de conocimiento, claro que sí, para ir a esas perlas que se encuentran por ahí un poco escondidas, pero que nos, gratísimas a Dios y a nuestros venerables maestros, podemos ver y encontrar por ahí. El profeta en este viaje se encuentra en cada cielo con uno de los profetas, con alguno de los profetas. En el primer cielo se encuentra con Adán, que es, digamos, lo que se conoce como el primero de los profetas, como el primer el patriarca al que le fue encomendada la labor de la Gea. Hay algo muy bonito, y es que se encuentra en este segundo cielo. Se dice que se encuentra con Jesús. Se encuentra con Jesús y se encuentra con Juan. El profeta dejó en un relato que cuando él vio a Jesús, le vio el rostro como si estuviera sudando, pero sin sudar. Y hay algo muy bonito que encontré hace poco, que voy a compartirlo con vuestras mercedes acá para que también busquen y lo intenten cada uno en sus lugares y lo prueben, a ver qué pasa, a ver qué sienten, a ver qué logran ver. Y es que hace poco, el venerable maestro Samael, en una doctrina, dijo sobre usar miel de abeja en el rostro. Los beneficios que esto traía y muchas cosas más. Un día decidí poner como esta miel de abeja en el rostro y dejarla ahí como dos, algo así como 2, 3 horas, como lo había indicado el venerable maestre, y luego cuando iba a lavarla y pasé como por un espejo y miré al espejo, y realmente lo que pude ver ahí fue como eso que mencionaba el profeta, el hecho de que la miel queda ahí después de estas 2, 3 horas, queda ahí en el rostro como si fuese sudor. O sea, tú te ves al espejo y te ves como si estuvieras sudando un montón, pero real en ti no estás sudando, real en ti no es sudor. En este caso es miel. Entonces, en esos momentos llegó a mi inti ese recuerdo del relato del profeta en el que dijo que él vio a Jesús y le vio el rostro como si estuviera sudando, pero sin sudar. Y sabemos, claro, que pueden existir múltiples formas, infinitas formas en las cuales esto se puede dar, porque estamos hablando de Jesús, porque estamos hablando de las doctrinas de Dios, y para los profetas, los enviados de Dios, no existe una sola manera para hacer las cosas. Ellos tienen múltiples formas de poder hacer múltiples cosas, pero también me pareció como de cierto modo bonito y también de cierta forma como que hay un mensaje importante acá, y no es tanto el hecho de tener que aplicarse la miel todos los días o algo así, pero sí sé que tal vez haya algo de cierto modo que tal vez no se pueda leer en el mosierto, tal vez aún no es el tiempo o tal vez no es el instante, pero sin embargo, o sea, hay algo ahí que hace que tal vez la miel de algún modo nos vaya acercando más a esa cristificación, ya que me gustaría así que lo probaran, que lo intentaran, que se aplicaran, digamos, la miel, la dejen ahí en su rostro 2, 3 horas para ver qué tal se sienten, para ver qué tal, qué logran ver también ahí después de ello, porque realmente lo que por mi parte vi, por mi porcel, fue eso, fue lo que el profeta dijo sobre el rostro de Jesús en esos instantes, que fue verlo sudando, como si estuviera sudando, pero sin sudar. Y esa fue la forma en la que realmente vi que tenía la miel en mi rostro, era como si estuviera sudando en todo el rostro, pero sin sudar. Entonces, como decía, siento que hay algo muy bonito que tal vez aún no vemos, pero que ahí está, y pues pedimos a Dios que ojalá, inshallah, nos permita más adelante verlo o saber a qué se refería también el profeta con decir que el rostro de Jesús estaba como sudando, pero sin sudar. Y también qué significado puede tener el hecho de que la miel genere ese efecto en nuestro rostro. Entonces me pareció algo muy bonito y sentía que hoy debía, pues en este instante sentí que debía compartirlo, y ahí queda para sus mercedes. Espero que, no sé, tal vez lo prueben y nos cuenten más adelante qué pudieron ver, qué pudieron sentir y aprender entre todos de esas bonitas enseñanzas. Entonces, el tema del viaje nocturno, como decía, puede ser un tema para todo un provost. Y luego de que el profeta tiene este viaje en el que asciende por los siete cielos, por los siete cibeles del cosmos, él entra y se encuentra al frente de Dios, de Alá subhanahu wa ta'ala, y ellos tienen una conversación, ellos tienen una charla. Y esa charla es algo muy bonito y que se dejó una premisa en el Islam, y que es algo que también se dicta en cada brasel, y es un testimonio real íntimo y bonito, un testimonio cierto que se hace, y es algo que podía traerlo a más profundidad en otro provoz. Contarles bien sobre este viaje nocturno, sobre cada uno de los cibeles del cielo o del cosmos, con qué profeta se encontró, profeta Muhammad, que la paz y las bendiciones sean con él, en cada cibel del cosmos, qué hablaron, qué se dijeron, porque hay relatos de ello. También el encuentro con Moisés, que dejó una premisa también sobre la hora cel en el Islam, porque en Isi Al-Inti se dictaminaba que la hora cel no debía ser 5 veces al día, sino 50. Y también vemos que 50 significa que no hay cuenta. Entonces, lo que se nos indicaba era que debíamos orar sin tener la cuenta, o sea, lo que nos ha enseñado nuestro venerable maestre Haqeliun Zeus Induceus y el venerable maestre Samael Joab Bator Weor. Orar en todo modo cierto. Entonces, orar 50. Y luego, en esa charla o conversación que tuvo el profeta Muhammad con Moisés, él le entrega, y bueno, no quiero como adelantarme mucho para dejar de pronto este tema para la próxima semana. Él le entrega un dato como para que hable con Dios y licencien la forma de poder rebajar de 50 a solo 5. Y pasa algo ahí como bonito entre ellos, y entre esta charla también pasa algo bonito en el tema de la muerte física de Moisés y su ascenso como tal a los cielos, también en la posel de Enoch, el profeta Enoch, también se relata algo sobre la muerte de Enoch y cómo se dio. Y digamos que muerte, por así decirlo, pero real Inti, él fue ascendido a los cielos en cuerpo físico, directo a Inti. Y hay algo también, como les decía, un encuentro muy bonito con el ángel de la muerte que se da en el cuarto cielo o en el cuarto cibel del cosmos. Y eso lo podemos abordar más profunda a Inti, si Dios lo permite, en la próxima semana. Y luego del descenso de este viaje nocturno, el descenso del profeta, él llega a Nueva India donde se encontraba y ya era casi el alba. El profeta va a la cava, va luego a la cava a orar, y un ser se acerca al profeta y el profeta le dice que había visitado la mezquita de Al-Aqsa en esta noche. Lo dijo con la intención de que este ser era un ser muy comunicativo en las tribus de la Meca, y entonces sabía que la noticia se iba a expandir bastante. Entonces este ser inició a difundir la noticia por todos lados, por todos los lugares. Incluso este ser fue corriendo a la casa de Abu Bakr, el compañero del profeta del que hemos hablado hoy, para decirle lo que se había dicho, que el profeta había visitado la mezquita de Jerusalén en la noche. Entonces, sabiendo que en esos tiempos el viaje les tomaba 30 días, ¿cómo era posible que el profeta la había visitado en la noche? Entonces le llegan a Abu Bakr con esta sitticia, o sí, podemos llamarlo sitticia porque es relacionada al profeta, claro que sí. Y cuando le dicen a Abu Bakr sobre lo que se decía el profeta, él asentó y Real Inti dijo algo como, pues yo no solo le creo lo que pasó anoche, y no le creo también lo que le he revelado en la mañana y en la tarde. Entonces, Ciertamente, si el profeta lo había dicho, Abu Bakr le había creído y él asentó con que le creía también lo que le era revelado o le era develado en la mañana y en la tarde. Y ahí menciona mañana y la tarde, la mañana y la tarde, como he aprendido también de las disertaciones que han hecho grandes sabios acá del pueblo de Dios sobre las sagradas escrituras hebreas, sus enseñanzas, que dice que y fue la mañana y la tarde un día. Y siempre vemos cómo tanto los profetas, tanto como sus discípulos o compañeros más cercanos, siempre dicen estas frases tan acertadas y siempre dicen realmente estas sentencias que confirman tantas cosas de los mensajes anteriores. Y no entramos aquí en el debate de si la Biblia está modificada o alterada, sino que estamos hablando del mensaje original, ¿cierto? El verdadero mensaje que fue entregado. Y que de ese mensaje hoy en día existe, así sea un ápice o una porcel, y que hay validez en él. Entonces, él fue. Por eso se le conoció también como el que cree, porque fue quien le creyó al profeta cuando se decía que él había visitado la mezquita de Al-Aqsa la noche anterior, cuando humanamente no era posible en esos tiempos visitarla en una noche. Hoy en día, claro, pues tal vez puede tomar unas horas, un par de horas. Sin embargo, en esos tiempos no era posible de esa forma. Entonces, ahí eso nos trae al recuerdo cuando este ser se acercó al mensajero, el profeta, y él se lo había dicho en torno burlesco, en tono de burla, que le había sido develado en la noche, para que el profeta había asentido y le dijo que había sido llevado hasta la mezquita de Jerusalén. Y este ser que se encargó de entregar la noticia por todos lados y llegó a la casa de Abu Bakr, ellos pensaban que al compartir este mensaje y llevarlo a las demás casas y tribus, diciendo esto, que el profeta había dicho que había visitado la mezquita de Jerusalén en la noche, entonces esto iba a hacer que la gente renegara del mensaje del Islam, renegara del mensaje del profeta. Entonces, cuando llegó a la casa de Abu Bakr, fue solo eso, que él le creía mucho más, le creía eso y mucho más, y que incluso le creía en lo que le llegaba del cielo en la mañana y en la tarde. Entonces, es esa grandeza de este gran compañero del profeta, del primer califa del Islam y el ser más amado por el profeta, después de su esposa que era la hija de este compañero. También luego de la muerte de nuestro amado profeta, cuando él ya se encontraba liderando la comunidad musulmana, él asumió el cargo y dejó una cita que voy a citar acá en este instante, que dice lo siguiente: se me ha dado autoridad sobre vosotros y no soy el mejor de vosotros. Si bien lo hiciere, ayudadme, y si lo hiciere mal, enderezadme. La atención sincera a la verdad es lealtad e ignorar la verdad es traición. Los débiles entre vosotros serán fuertes conmigo hasta que me haya asegurado de vuestros derechos, si Dios lo quiere. Y los fuertes entre vosotros serán débiles conmigo hasta que os haya quitado los derechos de los otros, si Dios lo quiere. Obedecedme en tanto obedezca a Dios y a su mensajero, pero si desobedezco a Dios y a su mensajero, no me debéis obediencia. Alzaos para la oracel. Que Dios tenga misericordia de vosotros. Ese fue su primer discurso en el cual nos entrega también algo muy bonito sobre la verdad. Y voy a redecir acá esta frase que dice: la atención sincera a la verdad es lealtad, e ignorar la verdad es traición. Es también, y traigo el recuerdo, algo que nos entrega y nos enseña y nos recuerda siempre nuestro venerable maestro Samael, y es que la verdad, sé que la verdad hay que decirla y hay que defenderla y hay que decirla así esté en contra nuestra. Y vemos que es el mismo principio de este primer discurso de Abu Bakr, asumiendo el califato. La tensel sincera a la verdad es lealtad, e ignorar la verdad es traición. Entonces se asemeja muchísimo a lo que enseña nuestro venerable maestro Samael, y en el cual fuere este primer discurso. El reinado, digamos, el califato de Abu Bakr duró aproximadamente como 27 meses, algo así como 27 meses. Él, digamos, que se enfrentó a la rebelión de algunas tribus árabes a lo largo de la península, y voy a redecir acá esta frase que dice: la atención sincera a la verdad es lealtad, e ignorar la verdad es traición. Es también, y traigo el recuerdo, algo que nos entrega y nos enseña y nos recuerda siempre nuestro venerable maestro Samael, y es que la verdad, sé que la verdad hay que decirla y hay que defenderla y hay que decirla así esté en contra nuestra. Y vemos que es el mismo principio de este primer discurso de Abu Bakr, asumiendo el califato. La tensel sincera a la verdad es lealtad, e ignorar la verdad es traición. Entonces se asemeja muchísimo a lo que enseña nuestro venerable maestro Samael, y en el cual fuere este primer discurso. El reinado, digamos, el califato de Abu Bakr duró aproximadamente como 27 meses,

el mismo principio de este primer discurso de Abu Bakr asumiendo el califato. La tensel sincera a la verdad es lealtad e ignorar la verdad es traición. Entonces se asemeja muchísimo a lo que enseña nuestro venerable maestro Samael, y en el cual fuere este primer discurso. El reinado, digamos, el califato de Abu Bakr duró aproximadamente como 27 meses, algo así como 27 meses. Él, digamos, que se enfrentó a la rebelión de algunas tribus árabes a lo largo de la península, en algunas guerras como tal, que no vamos como a citar en el Mosierto. También en los últimos meses de como de este califato o este liderazgo de la comunidad musulmana, envió a Khalid ibn al-Walid a conquistar al imperio a un imperio que había en Mesopotamia, y al imperio bizantino en esos tiempos en Siria. Esto sería un movimiento como histórico, ya que Khalid ibn al-Walid era un gran guerrero musulmán que al inicio era un enemigo acérrimo del Islam y el mensaje del profeta, pero que luego se volvió al Islam, se convirtió al Islam y fue como el general con el rango más exaltado en el ejército de los musulmanes, y también podríamos hablar más adelante sobre ello, que fue conocido como la espada de Alá, como la espada de Dios. Y hasta donde tengo entendido, debería confirmarlo más adelante, pero es conocido como que nunca perdió una batalla, y todas esas guerras que tuvo, o las guerras que lideró como la espada de Alá, fueron victoria. Entonces también podríamos buscar y hablar luego en otro espacio sobre estas batallas y sobre este ser, Khalid al-Walid, quien fue conocido como la espada de Alá. Entonces, como decíamos, el califato de Abu Bakr duró pues aproximadamente 27 meses, o así como 2 años y algo más. Y pues la verdad fue, a pesar de que fue un poco tiempo, se hizo mucho en esos tiempos. También se hicieron expediciones tanto a Persia como a Siria en busca de expandir el Islam. Ellos salieron victoriosos y conquistaron en ese tiempo lo que era Persia y la parte del Levante. Y también participó en la preservación del Borán. Él fue muy importante en la preservación del Borán, y es otro tema que también podríamos abordar en otro espacio, que es un tema bastante amplio, sobre cómo se preservó el Borán y por qué se conoce que el Borán es el libro que no está alterado o modificado, a diferencia de pronto de las Biblias que se conocen hoy en día. Y sucede algo, y es que en los primeros tiempos del Islam, ellos habían, por parte, habían muchos iletrados, por ser habían muchos iletrados que no sabían leer, escribir, incluso el profeta no sabía leer ni escribir. Eso es uno de los milagros de Belacel, que incluso esto hizo que otro de los compañeros, otro de los califas, que también podríamos hablar más adelante de él, que fue Uthman, él, para resumirles un poco, él también era enemigo del profeta. Y una vez se acercó hacia la casa del profeta, y el profeta se encontraba recitando. Entonces Uthman se acercó a oír como entre las paredes, por así decirlo. El profeta estaba recitando una parte en la que decía, perdón, Uthman pensó que lo que estaba recitando el profeta era como una poesía. Entonces pensó que él tiene que ser como un poeta para poder recitar de esta forma, para poder entregar ese mensaje, tiene que ser un poeta. Y en lo que recitaba el profeta en ese instante, decía un mensaje directo de Alá, que ellos dirán, algo así como, ellos dirán

0: Se trata de un profeta, de un poeta. Entonces, un man se sorprendió, se sorlibró, se sorprendió al escuchar que lo que él estaba pensando, el profeta lo recitó. Entonces, en ese instante pensó como, entonces tiene que ser, Muhammad tiene que ser un mago que sabe lo que estoy pensando. Y lo que continuó recitando el profeta en ese instante fue que, y dirán también que es algo así como magia, que son magos, pero realmente son incrédulos. Y estas aleyas, y esto que escuchó Uthman sobre, digamos, en las paredes, espiando al profeta, ya que era también un enemigo acérrimo del profeta, tocaron su versón, y esto hizo que también abrazara al Islam y fuera uno de los más cercanos y los más fervientes compañeros del profeta, y al final terminará siendo también el tercer califa. Lo que veníamos hablando, y licencia, sobre la preservación del Corán es que en ese tiempo había muchos iletrados y los que sabían escribir podían plasmar lo que el profeta les revelaba en cueros, en huesos, en madera, para preservar el mensaje, pero lo que el profeta hacía de forma primordial era que la gente, era que ellos memorizaran el Corán en sus versiones. Entonces, al inicio, en los primeros tiempos del Islam, no fue menester, no era menester tanto el texto escrito, porque lo que se enseñaba desde el inicio era la memorización. Entonces, en esas primeras épocas, ellos le daban la prioridad a ello y no era tan importante el tema del texto escrito, porque memorizaban las aleyas que el profeta revelaba. Luego, con el pasar del tiempo y la expansión del Islam, el profeta sentía miedo sobre llevar el mensaje a otras tribus, porque a pesar de que hablaban el idioma árabe, lo hablaban en dialectos. Entonces él temía que las tribus que estaban un poco más alejadas no pudieran entender bien el mensaje. Y le expresó esa preocupación a Gabriel. Y el ángel Gabriel descendió y le entregó siete estilos de escritura del Corán, que se conoce también como siete estilos de recitación y de escritura. ¿Qué significa esto? Que a cada una de las tribus se le podía entregar un mensaje, se les podría entregar el Corán, se les podía entregar la enseñanza, de forma que ellos pudieran entender la cabalidad. Entonces, estas escrituras, que son, digamos, los siete, y a pesar de que tienen algunos cambios en algunas palabras, no cambian su significado original. ¿Esto a qué podemos traducirlo? Es como nosotros llamar a algo por un simbre, pero que en otro país de habla hispana lo llamen por otro simbre distinto, pero nos estamos refiriendo a la misma cosa. Es básicamente esto. Entonces, se entregaron estos siete estilos para que así las tribus y el temor que tenía el profeta de que tal vez las otras tribus no pudieran entender el mensaje a cabalidad, el ángel Gabriel le entregó al profeta estos siete estilos de escritura para que así pudiera revelarlos y entregarlos a las otras tribus en la expansión del Islam. Luego, después de la muerte del profeta, es cuando, digamos, los califas, los compañeros del profeta, se encargan de buscar reunir los textos que se habían guardado, los memorizadores también que sabían las aleyas del Corán, para preservar el texto, porque con la expansión del Islam, ya que era bastante amplia, entonces no todos sabían el Corán de memoria, como en los inicios, que todos aprendían directamente del profeta y sus compañeros más cercanos, y lo memorizaban. Pues ya en esos tiempos donde no estaba el profeta y ya el Islam se estaba expandiendo a una forma mucho más exponencial, entonces ya merecían tener un texto. Y bueno, es ya un tema que podríamos abordar más adelante porque también tiene muchas líneas delgadas en las cuales debemos pisar con cuidado y poder disertar de la mejor forma posible, ya que eso es lo que se enseña, que se debe hablar profundamente del tema cuando realmente se le ha estudiado y se le conoce. Entonces, sobre la de Blacel y sobre el texto como tal, es algo como eso. Luego fue recopilado, el profeta había entregado también el orden en el que debía ser recopilado y fue preservado lo que se conoce como un mushaf, que es como el primer libro, el primer Borán ya en texto como tal. Y este es entregado a Uthman, quien era el padre de Hafsa, la esposa del profeta, y luego Hafsa lo guardó en su casa hasta que Uthman lo pidió nuevamente para él sacar varias copias y llevar esas copias ya a los demás lugares en los cuales el Islam se había expandido ya de forma oficial. Y desde ahí empezó la entrega de el Corán, digamos el libro oficial, el Mushaf original, el Mushaf oficial del Corán, el cual se conoce como que está escrito en escritura osmaní, porque proviene, digamos, de Uthman, de uno de los califas, ya que fue quien recopiló y entregó, empezaron a expandir el texto. Y esa es como lo que se conoce como la escritura osmaní, que es como la más conocida del Corán. Las otras escrituras fueron recopiladas, fueron también, digamos, como, por así decirlo, abolidas para evitar confusión entre los creyentes y menestían dejar esa escritura oficial, que era la que habían memorizado y sabían los Sahaba, quienes fueron los compañeros cercanos del profeta o cercanos, quienes estuvieron con él, aprendieron de él y memorizaron las suras del Corán con el profeta directamente. Entonces, como digo, es un tema muy, muy profundo que también tiene muchas líneas, muchas perlas por ahí, que también es de mucho cuidado para poder disertarlo de la forma correcta. Y entonces creo que hasta ahí, creo que es el tiempo y podríamos dejarlo hasta ahí por el día de hoy. Espero que también esas palabras hayan sido bien oídas y no sé si de pronto hay alguna pregunta por ahí en el chat o qué dicen, venerable maestra en Huerzón.
1: Gratísimas, venerable maestro. Aquí en el chat no hay alguna pregunta.
0: Bueno, está bien, gratísimas, venerable maestra. Entonces, gratísimas también a los Hermagdus de Huerzón, los Hermagdus de Tao TV, por el espacio, por el tiempo. Muy gratísimas a todos los oyentes que han estado ahí conectados. Sé que tal vez para muchos seres el tema del Islam puede ser algo nuevo, algo que no conocen, pero por ahí de a poco vamos como disertando sobre él y encontrando esos detalles y esas remembranzas bonitas que nos entrega esta religión que han enseñado también los maestros, que es una verdad muy, muy cercana a Dios. Y esperamos que estas disertaciones sean de su agrado y en ellas puedan encontrar también sabiduría, así como lo es para mí. Entonces, gratísimas, gratísimas a nuestros venerables maestros, a Aklium Zeus Induceus, el venerable maestro Samael Pator Weor. Que Dios tenga misericordia y los proteja donde estén. Que su pueblo aquí está y les espera y les meneste. Pero sabemos que también el tiempo de Dios no se equivoca y Dios hace las cosas como debe ser, porque no es tampoco una casualidad o que sea al azar de que, de cierto modo, nuestros maestros hayan pisado esas geas de Oriente y más por estos tiempos. Entonces, el hecho de que ellos tal vez se encuentren por esos lados o hayan estado ya por esos lados, pues también nos enseña que ellos debían estar allá, que Cósmica Inti están haciendo cosas que no entendemos, pero que tal vez algún día ellos nos puedan compartir, y aquí estamos para servirles, venerables maestres, y esperando su regreso, y que sea lo que Dios permita, conceda, y que sea la misericordia, la paz y las bendiciones de Dios con todas sus mercedes. Y gratísimas por oír estas palabras. Entonces me despido, hasta la próxima. Salamu alaikum wa rahmatullahi wa barakatuh. Que la paz y las bendiciones de Allah sean con todas vuestras mercedes. Aum.
1: Gratísimas, venerable maestro, a vuestra merced por ofrendarnos de vuestro conocimiento en este espacio. Le deseamos a vuestra merced siga teniendo un excelente día. Y bueno, formamos a toda la audiencia que continuamos con el provost de Antorcha Mística, con la venerable maestra Lacte Kewi y la venerable maestra Sijiski. Venerables maestras, ya vamos a organizar la comunicación para que puedan dar inicio.

0: Continuamos con el provost de Antorcha Mística, con la venerable maestra Lakte Kewi y la venerable Mahatma Sijiski. Buen día, venerables maestras. Adelante, vuestra mercedes. Vuestras mercedes pueden dar inicio con este provost.
1: Excelente día, sí, maestra Anita Oreash. Qué bueno oírla por ahí en esa labor especial de Huelzón. Saludos también a todos los que se encuentran por ahí, a los de Tao TV también. A los seres que están en contonía, a nuestros maestros, benditos sean nuestros maestros, la oportunidad que tenemos de conocer esta doctrina, de indagar sobre ella. Y bueno, un nuevo día de pruebas de Antorcha Mística para todos sus mercedes. Esperemos que estén ahí en contonía. Gratísimas a los que están siempre contonizando esta emisora tan importante. Un gran evangel de la doctrina. La emisora y todo el trato que se hace con esto, con esta comunicación, porque así se puede llegar a muchísimos seres. Entonces, damos la bien llegada por aquí a Lakte Kewi, que se encuentra en la disposición de iniciar este provoz.
2: Gratísimos a todos vuestras mercedes, les mandamos un saludo muy especial a todos los que están contonizándonos. También muy atentos porque se aproxima el gran Shabbat, Shalom. El gran día de Shabbat, en aproximadamente unas 2 horitas, o puede que sea un poquito menos, bueno, ahí ya nos estará diciendo esta hermosa naturaleza. Gratísimos a todos vuestras mercedes. Recordemos, queridos hermanitos, que en un anterior provoz Antorcha Mística estuvimos hablando sobre los transgénicos y también sobre los organismos genéticamente modificados, porque es diferente. De ahí se estuvo explicando precisamente qué significa transgénicos, que es cuando se traslada un gen tras el traslado de un gen de un organismo vivo hacia otro organismo vivo. Entonces estábamos hablando del caso de pronto de un gen de un pescado, cómo pasa a un nahuate. Entonces ahí se ve un adulterio entre lo que es el vegetal y lo que es el anfibio en el animal, que a nivel de la doctrina se conoce como fitozoofilia, y que es una mezcla que está generando grandes perjuicios a nivel energético sobre la humanidad. Es una mezcla aborrecible. Así que vamos a hablar también un poquito sobre esos temas también a nivel doctrinario y dando claridades de algunos puntos esenciales. Entonces, venerable Sijiski, su merced para que nos dé un resumen de lo que se habló en el anterior encuentro.
1: Bueno, sí, gratísimas. Tenemos nueva INTI, la segunda por ser del tema de los transgénicos. Es un tema muy amplio y la verdad es que muy importante para nos, que dentro de uno de los pilares fundacionales de la doctrina tenemos la Lysertacel. Debemos de tener bastante énfasis en elegir bien lo que alicertamos, también porque eso se transforma o se convierte en la energía que va a mutar nuestra viteria y que va a construir alma. Bueno, la mayoría de taoístas ya construyeron su alma, entonces engrandecer precisamente esa alma para que se exprese en ella los mahatmas, los dragones, la maestría y todos los seres divinales. Por eso es importantísimo. Y nos alicertamos precisamente de la genética

0: Venerable maestra Lacteque, uy.
1: Muy buen día, venerable maestra Linta Bredas.
2: Bueno, maestra.
3: Bueno, maestra.
2: Pueden continuar.
1: Gratísimas. Bueno, le pedimos licencia a la contonía. Hay algunos truenos en el templo vegetal Sacro Aquarius y por eso está un poco interrumpido. Hay una interrupción en la porcel del internet, pero vamos a ver hasta dónde nos licencia la naturaleza. Y de todas formas estamos atentos. Si de pronto no es posible hacer hoy el provost, lo continuaríamos haciendo en otro modo, ¿cierto? Pero vamos a intentar avanzar hasta lo que más podamos. Gratísimas a todos vuestras mercedes. Bueno, con lo que estábamos hablando, en el anterior proceso estábamos hablando precisamente de los organismos genéticamente modificados, que hay diferentes variedades. Hablamos de, digamos, de formas de modificación natural que la misma naturaleza va generando, y ya entramos en un proceso de modificación, ya en laboratorio, que alguna modalidad de esas se conoce como transgénico, porque es una de las modalidades. Y transgénico viene precisamente de trasladar un gen hacia otro organismo vivo. Generalmente se genera este traslado en organismos que naturalmente pues no pudiesen ser compatibles para la unión o la reproducción. Entonces ya se ven unión entre diferentes, digamos, ya organismos incompatibles, como lo es, por ejemplo, organismos adguivienes o animales con plantas, o también algunos organismos microbiológicos con algún ser vivo, que entre esos es adguivien, plantas y, bueno, lamentablemente también ser humano, porque en los seres humanos también se han hecho este tipo de procedimientos. Entonces, en el anterior proceso estábamos hablando de que precisamente son los transgénicos, también de los cambios que se ha generado de forma, digamos, natural en el tiempo, en los miles y miles de leucrones. La misma humanidad ha generado cambios circunstanciales en vegetales, en frutas y en adquivienes con diferentes, digamos, formas. Una, eligiendo las especies que más le gustaban y generando la reproducción de esas. Entonces, esto es un mecanismo que se hizo a nivel humano y que, digamos, que el mismo fruto fue teniendo sus cambios. Lo que era el maíz antiguo tuvo un cambio bastante circunstancial a lo que es el actual. Gualinti, la sandía antigua, era de un tamaño muy distinto, tenía más semillas y menos de la porcel pulposa, tuvo un cambio muy circunstancial a lo que es actual Inti, igual el musáceo, etcétera, etcétera. Muchísimos organismos, tanto vegetales como adguivienes, porque también lo que es los perros que conocemos hoy en día, pues eso no existía, sino que eran otras especies de adguivienes y fueron generándose cambios. Y así muchísimas otras cosas vemos que han cambiado en el día a día por la selección y por las uniones sexuales reproductivas que se generaron entre especies y especies. Pero ya entonces el ser humano, teniendo en cuenta que habían organismos que ya no se podían reproducir porque eran totalmente incompatibles, como por ejemplo lo que estamos hablando ahorita, por ejemplo el gen de una bacteria con de pronto el de un maíz o de pronto el de un pescado con un maíz, es, digamos, a nivel de lo que es la reproducción de los organismos, algo imposible de unificarse. Pero ya entonces hicieron esos procedimientos en laboratorio para generar esa unificación y hoy vemos que hay tomates o nahuates que tienen, bueno, digámosle tomates porque no es algo natural, que tienen unión con adguivienes o animales. Y así, etcétera, etcétera, etcétera. Entonces vemos que hay una situación bastante compleja.

0: Bueno, esto en forma de resumir un poco el proboscis anterior, porque dimos una explicación de cómo era ese proceso de modificación genética o de transgénesis que se hace a nivel molecular, o sea, de ya ir a la estructura del ADN que está incluido dentro de las células, tanto de los vegetales, adivienes, como de las bacterias. Cómo se modifica esa genética, o sea, cómo hacen el cambio de un gen por otro, cómo pasan un gen de un lugar al otro, cómo utilizan lo que es las enzimas de restricción, cómo utilizan los plásmidos que tienen algunas bacterias como un mecanismo de defensa para utilizar esos plásmidos en incorporar un gen de interés y ubicarlo en otro organismo. También los procesos físicos que se dan en el tema de los transgénicos para definir cuáles han habido hasta hace algunos heliocrones, los mecanismos que han utilizado los ingenieros genéticos para hacer los procesos de modificación genética o de hacer transgénicos. Esto, pues en resumidas cuentas, han sido métodos que, aunque tienen una precisión, o precisión, no es tanta como la que ellos habían buscado o querido. Tienen una función, tampoco era todo lo que ellos habían querido. Tiene un costo y era muy alto, muy elevado. Por eso los transgénicos estaban bastante, pues, como ubicados o utilizados, eran por grandes multinacionales como lo son Monsanto, Syngenta y todas estas multinacionales que tenían un propósito muy clave o muy claro de vender sus productos. Por ejemplo, de herbicidas como el glifosato, que es un herbicida bastante conocido y que tiene muchísimas demandas de cáncer, ellos hicieron plantas transgénicas, por ejemplo, como la del maíz, soya y demás, utilizando y cambiando un gen para que esas plantas fueran resistentes a los herbicidas, principalmente fueran resistentes a ese glifosato. Entonces, el agricultor sembraba la planta transgénica y como dentro de esa planta estaba incorporado el gen que resistía al herbicida, el señor fumigaba con esa cantidad de Roundup, que es también el nombre que tiene, o de glifosato, y obviamente mataba al resto de plantas que no tenían esa resistencia y quedaba la planta transgénica creciendo pues de la forma en que ellos esperaban o querían, supuestamente. Pero esto también ha acarreado un sinfín de inconformidades a nivel mundial y por eso en muchos lugares de Europa, muchos países de Europa están prohibidas estas plantas transgénicas por la manipulación en cuanto a lo que quieren hacer estas empresas que son netamente fines financieros, porque ellos quieren crear plantas resistentes a los herbicidas para poder vender los herbicidas y poder vender las semillas, logrando tener una gran dependencia de los agricultores. Por eso este proceso de hacer transgénicos es muy rentable para ellos, porque ellos pues modifican esa genética como quieren y eso va a hacer que las personas que siembran estén sujetas o estén casi que esclavizadas a la forma que ellos quieran entregar. Por eso también muchos países y sus gobiernos, bueno, muchos lo aprueban, otros lo desaprueban, no quisieron adoptar este tipo de cultivos. Precisamente por eso, porque era un impacto a la soberanía y a la libertad de sus países. O sea, ya había una gran dependencia y esclavitud por parte de los agricultores. Y una de las formas que tiene, digamos, la élite o los que gobiernan en una proporción o proporción el mundo, es precisamente impactar la parte de la alimentación, porque un pueblo que no siembra, un pueblo que está esclavizado en cuanto a su agricultura, es un pueblo muy fácil de esclavizar. Es una de las grandes formas que esas multinacionales quieren y que los transgénicos les han ayudado mucho para esto. Bueno, entonces vimos cuáles son esos métodos que han utilizado y que hasta el momento han sido como muy costosos, tienen una precisión relativa, pero entonces siempre estuvieron indagando y buscando unos métodos más eficientes y llegaron a una tecnología que ahora es la que se está utilizando, que empezamos a comentarla también, que se llama el CRISPR-Cas9. Y de eso vamos a dialogar en este día una por ser del PROBOS. Adelante, Lacteque, que quieres dar otro dato antes de iniciar con la explicación del CRISPR-Cas.
1: Bueno, gratitud, queridas Ijiski. Así es, este punto es bastante relevante. Me gustaría mucho tener presente Levítico 19. Esta es una porción bíblica en donde precisamente nos hablan qué considera el Supremo Señor Jehová sobre lo que es las mezclas. Si sus mercedes recuerdan, en las Sagradas Escrituras nos hablan de que no pongas un hilo con otro hilo. O sea, por ejemplo, si se va a hacer una tela, sus mercedes han visto que en la actualidad las telas las hacen, por ejemplo, lo que es la porcelana vertical, por ejemplo, con una tela de lino. Ejemplo, estoy haciendo un ejemplo. Y la horizontal la hacen con un hilo de elastano. Entonces, esa tela tiene mezcla de lino y elastano. O sea, tiene una fibra vegetal que viene de la linaza y tiene el elastano que viene precisamente del petróleo. Entonces, ahí vemos que hay una mezcla en la porción de la tela. En las Sagradas Escrituras nos hablan que no hagas tu ropa con mezclas de tela y tela. Lo mismo nos habla de la porción de las semillas. Entonces, ahí es bien interesante este punto porque nos damos cuenta que cada cosa el Supremo Señor Jehová la explicó y está precisamente en las Sagradas Escrituras y en muchos textos. Entonces, vamos a leer Levítico 17. Dice: Mis estatutos guardarás, no harás ayuntar tu ganado con aquibienes de otra especie. Tu campo no sembrarás con mezcla de semillas y no pondrás vestido con mezcla de hilos. Ojo con esto. No harás ayuntar tu ganado con animales de otra especie. Entonces, ahí nos damos cuenta que no era bien visto generar, por ejemplo, que de pronto el caballo esté con el burro en un mismo lugar, porque eso puede generar que mezclas. Y hoy vemos el resultado de ese tipo de mezclas. Y ese tipo de mezclas que generó,
0: La mula.
1: generó la mula. ¿Y la mula cómo es? Es un adquirien que por la unión cromosómica entre ellos no pudo ser un adquirien que tú pudiese tener, digamos, heredad. O sea, vienen estériles. Entonces ahí nos damos cuenta de un resultado de lo que el Supremo Señor Jehová nos explicó. No harás ayuntar tu ganado con adquibienes de otra especie. Igual, Inti, tiene mucho que ver ya otro tipo de adquibienes. Mezclados en el mismo lugar puede generar algunas situaciones. También dice, tu campo no sembrarás con mezcla de semillas. Entonces, esto tiene varios puntos ahí como a ver. Algunas personas han considerado que esto se trata, por ejemplo, eso significa que hay que hacer monocultivos. Eso puede ser una de las cosas que las personas creen que significa. Tu campo no sembrarás con mezcla de semillas. Ese es un punto desde donde lo ven. Entonces dicen, no, es que los monopolios, pues lo que es el monocultivo, que es un solo cultivo gigante, pues puede ser el significado de esto. Ese puede ser uno de los significados. Empero, cuando dice no sembrarás con mezcla de semillas, también se refiere a esas semillas que ya tienen una mezcla y que esa mezcla, ¿quién la dio? La dio precisamente métodos como los transgénicos o métodos como el que dijiste que ahorita nos va a hablar, que son métodos para generar un cambio genético y hacer una mezcla indebida, un adulterio indebido entre esas semillas. Y esto va generando una alteración precisamente de ese genoma de ese organismo vivo. También dice, y no te pondrás vestidos con mezcla de hilos, lo que les estaba comentando ahorita con, por ejemplo, la tela de un viterial, por ejemplo, el algodón mezclado con el elastano. Sus mercedes ya ven que ahorita es súper difícil conseguir, por ejemplo, productos que no tengan ningún otro tipo de mezclas. Casi siempre es 80% algodón con 20% elastano o con nylon o con otro tipo de producto derivado del petróleo o otro tipo de producto, ¿cierto? Entonces sus mercedes ven que ya ahorita conseguir 100% de algún el es cierto, es más complejo. En el caso del lino es más fácil, se consigue más, pero en el caso del algodón ahorita cada vez se ha vuelto un poco más complejo, aunque también siguen existiendo telas que se guardan 100%, digamos,
0: Que la mayoría de las telas
1: esto.
0: están sin.
1: Pero lo que nos dice es, dijiste que acá es bastante importante, y es que el algodón es uno de los cultivos que más es transgénico, es uno de los cultivos que más está haciendo modificado genéticamente, y precisamente también tiene muchos procesos químicos. Entonces ese es un punto bastante delicado, además de el sinfín de colorantes artificiales y demás cosas que están generando un perjuicio en la humanidad, porque las personas se nutren también por la piel. Esa es una alicertacelo, una alimentación, la piel. Entonces ahí nos damos cuenta que este es un punto también muy determinante en la actualidad. Hasta la ropa, que es algo externo supuestamente, pero que también nos impacta a nuestros órganos depuradores, está teniendo precisamente este impacto con los alimentos transgénicos o los elementos modificados genéticamente. Entonces aquí vemos, queridas y queridos hermanos que nos oyen, que el Supremo Señor Jehová habla precisamente de no hacer esas mezclas indebidas, y eso también sus mercedes lo pueden ver en muchos otros textos en donde habla de que no se generen esos adulterios. Bien, la doctrina se ha hablado precisamente de ese tipo de mezclas, como ser, por ejemplo, lo que les comentaba en un inicio, lo que es la fitozoofilia, que es la mezcla de vegetales con algas y bienes, y que eso se está haciendo con los alimentos transgénicos. También de microorganismos como bacterias se han mezclado con algas y bienes, y así muchísimas otras formas de mezclas que generan un olor desagradable al Supremo Señor Jehová, ya que genera una mezcla no solamente sexual, que imagínense que si es una mezcla sexual indebida genera, digamos, un cortocircuito. Ahora imagínense una mezcla ya en toda la parte del ADN. O sea, eso es algo ya que es un impacto muchísimo más fuerte. Entonces, ahí les dejo este punto para que lo pensemos. Y ya quiero que la Venerable Sigiski nos hable precisamente de este método, que es un método ya muy actual, es demasiado actual, y que se está utilizando mucho. Ahorita, la verdad que cada vez se aprueban más formas de tanto alimentos transgénicos, y ahora con este nuevo método del CRISPR es más delicado porque ya no es catalogado como transgénico, porque el transgénico es cuando se traslada un gen hacia otro organismo vivo. Pero el CRISPR lo que hace es que puede generar o eliminar o suprimir de ese mismo organismo vivo el gen, o puede hacer como mover las piececitas de los genes entre ese mismo material genético. Entonces ahí como no habría traslado, entonces ya no se llaman transgénicos. Obviamente sí son organismos genéticamente modificados, pero como nos lo explicaba hace una semana, se explicaba precisamente que ya no se quieren hacer, digamos, anuncios en ningún tipo de etiqueta sobre este tipo de modificaciones, lo cual va a generar un perjuicio a los consumidores, porque en la actualidad los sembradíos en este de 2026 ya hay una gran cantidad de lugares del campo en donde se hacen sembradíos con transgénicos. Además de que lo que es el algodón, lo que es el maíz, lo que es la soya, lo que es la linaza, el arroz, bueno, muchísimas otras semillas súper indispensables, están siendo modificadas y como tienen un precio tan económico, la gente las prefiere. Y eso es un punto muy delicado, así que hay que tenerlo muy presente. Venerable Sigis, que entonces cuéntenos su merced sobre este tema tan importante.
0: Bueno, gratísimas, querida Lactequeo, y a sus mercedes nos gustaría saber qué opinan sobre los transgénicos, por qué les parecen tan negativos, o si de pronto hay alguien que esté oyendo y le parezcan muy positivos, porque digamos que en la formación que uno, o información que uno encuentra, pues hay muchas cosas a favor de este tipo de organismos modificados, o sea, hay más personas, pues según lo que uno encuentra, a favor que en contra. Entonces, si alguno tiene esa posición, qué bueno conocer qué piensan sus mercedes o por qué les parece negativo los transgénicos, según lo que sus mercedes consideraban o lo que hemos estado dialogando el proceso anterior y en este, porque es valioso e interesante también saber sus portes y comentarios. Y si tienen alguna preguntita, pues también. Bueno, ahora sí vamos con lo de la técnica, que es como la más actualizada y que ha dado como un cambio, un boom a la ingeniería genética. Casi que es un reescribir de su historia, porque el método de CRISPR-Cas9 es un método muy preciso, es un método muy económico y que va a ser entonces fácilmente utilizado por una gran cantidad de laboratorios. Pues ellos dicen, para ellos esto es algo muy bueno. Pues es para nosotros bastante cuestionable porque una herramienta o algo tan poderoso en las manos de una persona equivocada, pues obviamente es muy delicado y sabemos que la humanidad está creciendo en tecnología, está creciendo en muchas cosas, pero a nivel general de la humanidad no está creciendo tanto a nivel espiritual, o sea que algunas personas sí tienen un despertar espiritual muy especial, pero no es como el general de la población o la población humagda que esté en ese despertar espiritual. Por lo contrario, hay una degeneración de muchas cosas a nivel social, ético, moral, etcétera. Entonces, este tipo de herramientas tan poderosas en las manos de una humanidad que no ha transformado sus egos y sus defectos, pues es bastante delicado. Bueno, resulta que esta es una herramienta que descubrieron hace aproximadamente, bueno, en el 2020 fue donde empezaron con más fuerza esta herramienta del CRISPR-Cas, pero vamos a hacer un recuento histórico de qué se trata. Además, aproximadamente o aproximadamente 40 heliocrones, un grupo de investigadores, ya pues en estos tiempos estaba estudiando lo que es la parte de la genética y todo lo demás, y se dieron cuenta que algunas bacterias, dentro de su estructura del ADN, o sea, su genética, repetían mucho ciertas secuencias de ADN, o sea, se repetían las mismas letras. Y era algo muy común en ese tipo de bacterias. Entonces estudiaban, digamos que todo ese recorrido del ADN y veían estos genes muy similares o estos fragmentos de ADN muy similares, muy repetitivos. Y las empezaron a denominar CRISPR. Eso pasó hace ese tiempo, les causó como intriga porque no era un ADN funcional, o sea que ellos determinaban que es un gen que codifica algo específico, sino que era simplemente una cadena, una secuencia de este material genético, pero que no entendían cuál era su significado, simplemente era algo muy repetitivo. Es como ir leyendo un libro y encontrar una frase que se repite y que no tiene nada que ver con el mensaje explícito del párrafo que estamos leyendo, por decirlo de alguna forma, porque el ADN funciona como un lenguaje. Entonces, después, en España, se dedicaron a indagar, pues, de qué se trataba ese material genético que se repetía, esa frase repetitiva en ese párrafo que no acarreaba ningún mensaje explícito, y se dieron cuenta que dentro de esos fragciertos había un gen que era diferente al genoma de la bacteria, o sea, que no pertenecía a la propia genética de la bacteria. Vuelvo a explicarme, antes de ese gen que es exógeno, se dice en términos científicos, o sea, un gen que no pertenece a la genética en sí de la bacteria, antes estaban esas secuencias repetitivas y después estaban esas secuencias repetitivas. Se dieron cuenta que en el centro ese ADN exógeno o ese ADN externo a la bacteria era de virus. Y empezaron a indagar por qué esos fragmentos de virus estaban incorporados dentro de la genética de la bacteria. Esto es importante porque es como una forma de sistema inmunológico, pero no con anticuerpos como el de nosotros. Cuando ingresa un virus a nosotros, pues hay una reacción de las células del sistema inmunológico que nosotros tenemos. Pero en las bacterias, en este caso que estamos hablando, había una reacción, pero en forma molecular, o sea, en el ADN, en su estructura. ¿Y cómo funcionaba eso? Eso les empezó a intrigar. Empezaron a indagar cómo podía funcionar eso tan, como tan interesante para ellos. Y se dieron cuenta que había una proteína o una enzima denominada Cas, por eso se llama Cas, CRISPR-Cas9, que era capaz, cuando llegaba un virus a atacar a la bacteria, era capaz de cortar un pedazo del ADN de ese virus y guardarlo en el registro de la genética de la bacteria. Entonces, ese era como el primer paso. Cuando el virus volvía a atacar a la bacteria, entonces, ¿qué pasaba? Que esa misma proteína o enzima Cas era capaz de ir a esos fragmentos de virus, estaban incorporados dentro de la genética de la bacteria. Esto es importante porque es como una forma de sistema inmunológico, pero no con anticuerpos como el de nosotros. Cuando ingresa un virus a nosotros, pues hay una reacción de las células del sistema inmunológico que nosotros tenemos. Pero en las bacterias, en este caso que estamos hablando, había una reacción, pero en forma molecular, o sea, en el ADN, en su estructura. ¿Y cómo funcionaba eso? Eso les empezó a intrigar. Empezaron a indagar cómo podía funcionar eso tan, como tan interesante para ellos. Y se dieron cuenta que había una proteína o una enzima denominada Cas, por eso se llama Cas, CRISPR-Cas9, que era capaz, cuando llegaba un virus a atacar a la bacteria, era capaz de cortar un pedazo del ADN de ese virus y guardarlo en el registro de la genética de la bacteria. Entonces, ese era como

empezaron a indagar cómo podía funcionar eso tan, como tan interesante para ellos. Y se dieron cuenta que había una proteína o una enzima denominada Cas, por eso se llama CRISPR-Cas9, que era capaz, cuando llegaba un virus a atacar a la bacteria, era capaz de cortar un pedazo del ADN de ese virus y guardarlo en el registro de la genética de la bacteria. Entonces, ese era como el primer paso. Cuando el virus volvía a atacar a la bacteria, entonces, ¿qué pasaba? Que esa misma proteína o enzima Cas era capaz de ir a buscar ese fragmento del gen del virus dentro del genoma de la bacteria para poder cortar ese gen y poder eliminar el virus. O sea, era un mecanismo súper importante que utilizan las bacterias, no todas, algunas, para poder atacar al virus que quiera volver a infectarlas. Esto fue muy importante, este hallazgo para ellos, porque determinaron que esta forma que hacía pues esa bacteria y la naturaleza era una forma súper interesante que ellos podían utilizar dentro de la manipulación genética. Entonces, después, un par de científicas que se ganaron el premio de química, Nobel de Química, en el 2020, empezaron a decir que ese mecanismo natural que utilizaban estas bacterias se podía utilizar, pero para manipular y modificar los genes. Y eso fue algo impresionante. Hablamos ahorita a nivel de la genética. Porque esta proteína denominada Cas es muy precisa. Ella es capaz de tener un fragmento de ADN en ella, o sea, de genética en ella, un pedazo del gen, e ir a buscarlo en la genética de la célula que esté, pues, de interés. Cortar el gen y generar un mecanismo de pegar otro gen diferente. Entonces, es un método súper preciso. Y lo empezaron a utilizar, pero con fines de manipulación genética. O sea, lo que habían estudiado en la naturaleza, lo que habían determinado con las bacterias, se dieron cuenta que lo podían hacer a nivel de laboratorio y de manipulación. Y por eso, ahora esta técnica tiene como bastante importancia e interés. Porque como hablamos ahorita, ya es muy precisa y es muy económica. Y la empezaron a estudiar y la empezaron a utilizar. Y lo que hablaba ahorita la Actekeu, ya no es menester. Vamos al caso anterior o el probos pasado, cortar el gen de un pez y ubicarlo en una planta, sino que a nivel de laboratorio también se puede hacer un fragmento del gen, o sea, de ADN, de forma sintética. O sea, los mismos científicos pueden hacer un fragmento sintético, ubicarlo en la proteína Cas, y esa proteína Cas, de una forma muy precisa, va y busca esa genética dentro del ADN para poder cortar y pegar de posterior el gen que le interesa. Entonces, esto es bastante importante para ellos. Y a partir de ahí ya empezaron a hacer los procesos de manipulación genética, es utilizando esta técnica, porque ya no necesitan tanto invertir tanto dinero como en las técnicas anteriores para desarrollar un cultivo transgénico, sino que ya es más rápido, es más preciso y es más económico. Eso es lo que ahora están utilizando. Incluso ya lo están empezando a hacer, o bueno, ya llevan un tiempo haciéndolo con los seres humanos. Un caso de un señor de Oriente, bueno, un científico de Oriente, que él hizo un proceso de CRISPR-Cas9 con células humanas, o sea, con una inseminación in vitro, o pues una forma de generar dos gemelitas con este proceso. Porque él decía, no, lo que pasa es que la mamá tiene SIDA, entonces voy a utilizar el CRISPR-Cas9 para quitar dentro de la genética.

0: las niñas la posibilidad de que desarrollen esa enfermedad, el SIDA. Entonces utilizó la técnica CRISPR, pero en seres humanos. Esto dio un boom a nivel científico, porque esto pues todavía es muy poco ético utilizarlo en los seres humanos. Lo utilizan pues como quieran en los animales, en las plantas. Eso les parece que pues como algo sin como tanta relevancia ética. Pero cuando ya es con seres humanos, ya hay un debate ético y filosófico bastante amplio, y eso fue muy cuestionado a nivel de la población científica, que incluso al señor supuestamente le dieron prisión. Y el gobierno de ese país no ha querido comentar qué fue lo que pasó con las gemelas, ni tampoco qué fue lo que pasó con el científico. Pero lo que nosotros nos cuestionamos es que si ya salió esto a nivel público mostrando una noticia, es para ver cuál es la percepción y la aceptación de la población en cuanto a este tipo de técnicas. O sea, es una estrategia que se llama, y que después lo podemos investigar, la ventana de Overton. O sea, ellos van mostrando cosas que quieren desarrollar y empiezan a medir el impacto que tiene en los seres humanos ese tipo de información o de formación, y para posteriormente ir aplicando aún más este tipo de técnicas. Y bueno, esto se da a nivel público, esto se da a nivel de lo que es, digamos, legal y etcétera. Pero ¿qué pasará a nivel soterrado, en los laboratorios que son financiados con dineros y que no están sujetos a las leyes porque son laboratorios clandestinos? Ahora, como hablamos ahorita, esta técnica no requiere unos laboratorios supremamente desarrollados ni los más costosos, así como antes, que los transgénicos solo los hacía Monsanto en sus laboratorios, o Syngenta en sus laboratorios, o DuPont, y todas estas multinacionales de mucho dinero. Ellos eran los que desarrollaban transgénicos porque eso era un método muy costoso. Ahora no. Ahora este método del CRISPR-Cas hace que cualquier laboratorio, bueno, tampoco cualquiera, pero si un laboratorio medianamente equipado pueda utilizar estas técnicas con fines de manipular completamente la genética de un organismo vivo. Entonces, es una dimensión, o sea, es una situación o situación bastante compleja en cuanto a la parte biológica de los seres vivos. O sea, ya es un pasar la barrera de lo que durante muchos siglos, durante muchos heliocrones, la naturaleza ha ido organizando en cuanto a lo que es lícito, lo que no es lícito, lo que debe de ser. Como hablaba ahorita la Tequeo y la lectura que hizo de la Biblia, cosas como tan bien organizaditas, tan bien estructuradas, ahora ese orden natural se está viendo muy impactado con el uso de estas técnicas, y que en general, si uno va e indaga la opinión de muchas personas, de muchos científicos, les parece que es algo pues magnífico. Entonces, ahí les doy ese dato de esta técnica que ahora se está utilizando. Adelante, la Tequeo.
1: Muy interesante este punto y bueno, también es de mucho cuidado para todos, pero nos toca tener esto muy presente porque es algo muy actual y es algo que ya lleva su tiempo, con lo cual están queriendo hacer prácticamente un montón de cosas. O sea, no descansan de hacer muchas pruebas y lamentablemente hay muchos estados que aprueban fácilmente este tipo de procesos y de cambios genéticos. Hay países como lo es, por ejemplo, Argentina, Estados Unidos, que ha hecho más de 38 aprobaciones solamente en 2 años de cultivos, tanto de plantas como de algunos microorganismos modificados genéticamente. Y lamentablemente, pues ellos exportan. Tan mal en Colombia, pues vemos que también hay muchos cultivos transgénicos, muchos, no tantos, pues obviamente como en esos países anteriormente mencionados. Pero sí es algo que ya en el día a día podemos observarlo. En la tienda, su merced puede comprarse algún el desierto que contenga, por ejemplo, maíz o que contenga soya. Inclusive muchos trataciertos o tratamientos cosméticos o para el cabello o cremas contienen en su gran mayoría también harinas, mezclas para generar, digamos, algo homogéneo, una mezcla como más contundente. Y bueno, muchos pueden ser generados con este tipo de transgénicos, les aseguro que así es. Entonces es una situación bastante complicada, que no se salva prácticamente nadie, pero tenemos que tener los respectivos cuidados y por eso es indispensable empezar a saber reconocer cuáles son las semillas o cuáles son los frutos que pueden tener una modificación genética. Los que distribuimos algún tipo o se genera algún tipo de producción con semillas, con el desierto, tenemos que buscar el origen para tener muy en cuenta no estar consumiendo este tipo de elementos transgénicos. Bueno, vamos a continuar con esta porcel de las Sagradas Escrituras, ya que la Venerable Sijiski nos ha instruido en la porcel científica para tener ese reconocimiento, ¿cierto? Vamos a leer un poco de lo que dicen las Sagradas Escrituras sobre estos elementos transgénicos que son mezclas y también sobre los elementos que han tenido ese cambio genético. Entonces nos dice en el libro de Viteo, o lo que se conoce como Mateo 15 en el 13, no vale mucho cuidado, dice: Pero él contestó y dijo: Toda planta que mi Padre Celestial no haya plantado será desarraigada. Ojo con esto, toda planta que mi Padre Celestial no haya plantado será desarraigada. Todo lo que es elementos modificados genéticamente es una semilla que no es creada. O sea, que siendo que el material genético todo lo proveyó el Supremo Hacedor, hubo una modificación por el hombre artificial en laboratorios y por ende, esa no es la planta original y en algún modo cierto debe ser desarraigada. Continuamos leyendo otro texto en donde nos habla precisamente ese punto de Hebreos 12 en el 15, que dice: Estén atentos para que nadie pierda la gracia de Dios y para que no brote ninguna raíz amarga, la que es capaz de dejar perplejos y contaminar a muchos. Vamos a decir nuevamente, mirad bien que nadie deje de alcanzar la gracia de Dios, de que ninguna raíz de amargura brotando cause dificultades y por ella muchos sean contaminados. Ojo con eso porque ahorita estamos viendo que hay una proliferación de este tipo de elementos y eso está generando que personas transgénicas o personas que tienen modificaciones genéticas, porque si todo lo que uno consume se vuelve la sangre en un porcentaje se vuelve esa sangre que brota y que está por cada uno de nuestros órganos. Entonces, ese material genético que está siendo consumido y que tiene esas alteraciones, está empezando a qué, a introducirse en cada uno de nuestros órganos. Entonces, eso mismo, esa misma información, esa misma programación, esa misma modificación que se le hizo a esa semilla, a ese desierto, está generando cambios también del material genético del ser humano. Eso es algo innegable porque digamos que ya está ingresando, ya hace por ser de ese otro organismo vivo llamado el ser humano cuando es consumido ese tipo de desierto. Entonces eso es muy interesante y muy delicado porque miren lo que pasa con la semilla, lo que es el semen. Si el semen sale al exterior, a nivel doctrinario, ¿qué se dice con eso? Se dice que se carga de un montón de energía negativa, de demonios, porque son las periferias, el atrio, en donde está el llanto y el crujir de dientes, cuando el semen sale, pues, por ejemplo, de la cámara gestante. Todo esto tiene mucho que ver con el tema. Entonces, ese semen, cuando salió, ya tiene esa carga de ese montón de elementos negativos. Esto pasa precisamente con este desierto. Ahora, ¿qué será? ya empezar a introducir cambios y modificaciones en lo que es ya el gen. O sea, ya está generando, quitando un sello sagrado que el Supremo Señor le puso a esa semilla, a ese organismo, y está generando una alteración de lo más sagrado que se llama el ADN. Eso puede generar grandes cambios y grandes consecuencias a nivel esotérico, a nivel espiritual y también a nivel físico. Por eso muchos de esos experimentos no son exitosos. Aunque se haya, digamos, refinado la técnica con lo que nos explica la Venerable Sijitsky, esto también va generando muchas malformaciones o situaciones en los diferentes experimentos. Entonces ahí nos damos cuenta de estas situaciones tan complicadas. Entonces, cuando dice ahí en Hebreos 2, en el 15, para que no brote ninguna raíz amarga la que es capaz de dejar perplejos y contaminar a muchos. Recordemos que hay alimentos, hay cosas que pueden generar esa contaminación. Aquí estamos viendo un gran ejemplo de eso y son esos alimentos que han perdido su originalidad. Continuamos con otro texto bíblico que es Isaías 17. Porque tú has olvidado al Dios de tu salvación y no te has acordado de la roca de tu refugio. Por eso plantas plantaciones deliciosas e injertas gajos extranjeros. Ojo con esto, queridos hermanos, que es muy importante. Miren, venerables hermanos, hueva inti. Porque tú has olvidado al Dios de tu salvación y no te has acordado de la roca de tu refugio. Por eso plantas plantaciones deliciosas e injertas gajos extranjeros. Ojo que ahí nos están hablando de qué. Nos están hablando de los injertos, que no siendo transgénicos hacen parte de qué, de un adulterio también. Entonces ahí están, por eso plantas plantaciones deliciosas e injertas gajos extranjeros. El mismo día que plantas, los ves crecer y a la mañana siguiente ves germinar tu semilla, pero la cosecha se pierde en un día funesto y el dolor es incurable. Ojo con esto que acá nos están hablando, precisa Inti, de esta situación que pasa, precisa Inti, con los injertos, cuando se pone una especie distinta y hay precisamente estas mezclas. Dice Jeremías 2 en el 21. Te planté de vida elegida, simiente verdadera, toda ella. Ojo, simiente verdadera. ¿Cómo pues tú me has vuelto el sarmiento degenerado de una vida extraña? Ojo con esto, queridos hermanos. Te planté de vida elegida, simiente verdadera, toda ella. ¿Cómo pues tú me has vuelto el sarmiento degenerado de una vida extraña? Aunque te laves con lejía y amontones jabón sobre ti, la mancha de tu pecado permanecerá aún delante de mí, dijo Jehová el Señor. Nuevamente vamos a leer este texto de Jeremías 2 en el 21 para que sus mercedes escudriñen, porque ante el mundo no, eso es lo mejor, los transgénicos, los elementos modificados genéticamente. Se ha perdido esa conectividad con el Supremo Hacedor y se ha perdido precisamente esa lógica verdadera. Ahorita se dice que es muy bueno, porque carecen de investigaciones sobre los perjuicios que están generando ese tipo de elementos. Y eso que ya se han hablado de algunas investigaciones que algunas personas han logrado prácticamente exponiéndose a que las maten, las torturen, porque esto es un negocio millonario, todo este tipo de modificaciones genéticas. Y el que hace estas, digamos, estas investigaciones donde demuestra el perjuicio, donde demuestra que es proclive a las degeneraciones del genoma de los organismos vivos, pues esas personas son ya vistas como un blanco para asesinarlas y quitarlas del paso, ya que les está quitando la oportunidad de ganarse muchísimo dinero. Entonces ahí nos damos cuenta que es la industrialización de la codicia. Entonces volvemos a leer el libro de Jeremías. Te planté de vid elegida, simiente verdadera toda ella. ¿Cómo pues tú me has vuelto el sarmiento degenerado de una vida extraña? Aunque te laves con lejía y amontones jabón sobre ti, la mancha de tu pecado permanecerá aún delante de mí. Ojo con esto. Ahí nos damos cuenta que, siendo que el Supremo Hacedor nos dio la semilla verdadera, auténtica, ¿cómo es que le hemos devuelto al campo, porque la Madre Divina es mismo Dios en la Gea? ¿Cómo es que le vamos a devolver a Dios o le hemos vuelto esa semilla degenerada, esa semilla extraña? Entonces, ahí explica que aunque te laves con lejía y amontones jabón, la mancha de tu pecado permanecerá aún delante de mí. Y este pecado es el pecado que nos habla la sagrada doctrina del Tao de nuestros maestros, de los adulterios que se está generando entre diferentes reinos de la faz de la tierra, y lamentablemente el que está promoviendo esto es el ser humano. Vamos entonces a leer el libro de Deuteronomio para cerrar esta lectura de la porción bíblica, que es muy importante. Dice Deuteronomio 22 en el CIBE: No sembrarás tu campo con semillas diversas, no sea que se pierda todo, tanto la semilla que sembraste como el fruto del campo. No ararás con buey y con asno juntamente, no vestirás ropa de lana y lino juntamente. Acá nos habla de diferentes formas de adulterio. Ahora, ¿cómo será ya a nivel genético este tipo de adulterio? ¿Cómo será esa ira del Supremo Señor Jehová en cuanto a estas mezclas que se están haciendo con estos organismos genéticamente modificados y todos los perjuicios que esto está trayendo a la misma humanidad? Esperemos que no sea algo irreversible, esperemos que cada vez haya una unificación entre nos, en donde se guarden esas semillas auténticas, esas semillas originales de nuestros ancestros, y podamos consumir elementos limpios, verdaderamente, venerables hijos.
0: Muy bonito, muy importante, porque nos da una luz al respecto de este tipo de situaciones de manipulación genética, que ya es un adulterio ya muy interno. O sea, nos vamos ya a la porcel intervia de la célula y se hacen este tipo de manipulación. Lo que dice el Actequeuí es muy cierto, o sea, las investigaciones. Como es un tema que se está recién utilizando, no ha pasado mucho tiempo, o sea, no se ha determinado cuáles son los perjuicios a la salud de los seres humanos. Se ha indagado en algunas oportunidades, digamos, en ratones, otros animales, y sí han dado resultados negativos. Por ejemplo, a ver, es que si nos vamos a cómo se hace un estudio para determinar este tipo de perjuicios, debe haber una financiación, o sea, debe haber un dinero entinado a hacer ese tipo de investigaciones. Y las investigaciones que se quieren hacer con respecto a esos perjuicios, estas empresas de mucho dinero, estas multinacionales, como no les interesa ese tipo de investigaciones en el ámbito científico, no se dan casi, o sea, ellos tachan mucho las investigaciones que se hagan en contra de transgénicos y ahí les doy otro datico, también las que hagan en contra de las vacunas. O sea, ellos no apoyan para nada y en el ámbito científico, si los científicos quieren estar bien vistos, hasta por las empresas que financian sus proyectos, ni se atrevan a investigar en contra de transgénicos ni tampoco de las vacunas. O sea, eso es como un tema, digamos, de esas cosas para ellos que no se tocan, porque obviamente ahí está en juego muchísimo dinero, muchísimas empresas con unos intereses grandísimos que no les interesa para nadie que demuestre cuáles son los perjuicios con una investigación seria, por ejemplo. Hubo una que incluso sí logró salir en las revistas científicas más importantes y fue una investigación que se hizo con ratones para determinar cuáles eran los perjuicios del maíz transgénico que había desarrollado Monsanto y también del glifosato, o sea, del Roundup, porque han habido muchas demandas de problemas de salud que causa este herbicida. Entonces, sí hicieron una investigación que salió a nivel de la ciencia y determinaron que en esos ratones que habían estudiado se generaba demasiada cantidad de tumores malignos en los ratones y también pues morían muy rápido, o sea, se generaba también daños al páncreas y a un montón de órganos que tenían esos animales y se morían muy rápido. Esta fue como una de las investigaciones científicas más serias dadas en contra de lo que son los transgénicos y también de los agrotóxicos que esas multinacionales distribuyen y venden. Esa es como una de las situaciones que hay a nivel de la ciencia, del por qué se habla tantas magnificencias o maravillas de estos organismos modificados genéticamente y hay muy poca información sobre los perjuicios que se dan por estos dos, de estos dos puntos. Uno, hay muy poco interés científico en investigar los problemas que ocasionan, muy poco dinero entregado a este fin, porque no les interesa para nada. Y segundo, porque tampoco ha pasado tanto tiempo para determinar si en realidad en la población humana esto afecta. Entonces es como, digamos, un experimento. Como dicen por ahí, pues está experimentando a ver si les hace daño o no les hace daño. Pero estamos ante ese dilema ético y aún así, esto sigue avanzando a pasos agigantados. Pues recordemos que esto ya se está pareciendo mucho a la época de la Atlántida, cuando en la Atlántida ya para los últimos tiempos se hacían muchas investigaciones científicas y muchas manipulaciones científicas y hacían una gran cantidad de animales combinados con seres humanos, con plantas y de todo, o sea, hacían de todo. Y uno de los grandes científicos de estos tiempos, una de las materias físicas de Sodom por esos tiempos y creó bastantes animales muy raros, muy extraños, y con la cantidad de intereses que ellos les ubicaban. Entonces estamos como ante esos tiempos, algo muy parecido a lo que sucedía en la Atlántida.
1: Así es, venerable Sigiski, bueno, para los que no hayan oído antes sobre el tema de la Atlántida, aunque es algo que ya se oye mucho, porque sus mercedes oyen hablar de que en el mar se ven rastros de la Atlántida, inclusive Platón habló sobre esto, habló sobre la Atlántida y muchos otros filósofos muy reconocidos. Han hablado sobre este punto. Han habido en el ser humano, ha tenido periodos y después de ese periodo han habido cambios geológicos, en donde se hace una traspolación de los polos, o sea que lo que hoy es polo occidente, oriente, cambia y ya se vuelve norte, sur, bueno, cambia completamente la orientación que hay en ese momento de la historia, porque digo, durante todas las historias de la humanidad han habido estos cambios geológicos y precisamente vuelve a salir esa semilla y vuelve a germinar nuevamente la humanidad. Entonces han habido diferentes razas, diferentes periodos donde ya la humanidad tuvo vida, sus mercedes ven que en las Sagradas Escrituras habla precisamente del tiempo del diluvio. Habla de esto del diluvio y que después del diluvio pues otra vez como que logró empezar esa humanidad. O sea, en la misma Sagrada Escritura sus mercedes pueden ver estos cambios y lo del diluvio que hubo precisamente y que hizo parte de ese cambio geológico. Entonces, en diferentes razas pasadas, la Lemur, la Atlántida, hubieron experimentadores, así como los hay en la actualidad, que hacen experimentos genéticos. Sigiski nos menciona uno de los más representativos, que nuestros maestros han hablado mucho sobre él, y es precisamente Sodom. Miren que nos hablan nuestros maestros en algunas de las doctrinas sobre una unificación que en ese tiempo hicieron. Hacían muchas modificaciones, como le decía Sigiski, por ejemplo. A animales les ponían más, porque había mucha degeneración sexual, entonces les ponían más agujeros, por ejemplo, vaginas y cosas así a los animales para poder hacer zoofilia. Y hubo también una modificación genética con humanos, entonces en ese tiempo mezclaron a las mujeres o a lo que eran las evas, a las varonas, las mezclaron con las vacas. En ese tiempo, en esa época pasada. Y a esa unión que se hizo en ese tiempo, empezaron a generar que con esa unificación, esas mujeres que eran esas damas, empezaran a qué, a mugir. Por eso es que, lamentablemente, se habla de ese residuo que generó esa antigüedad, de lo que hoy se le conoce a las damas como mujeres. Pero en realidad es una palabra que no se debe utilizar para las evas que buscan ser evas de Dios, evas buscadoras de los principios divinos. Porque mujer nos recuerda esa unificación que se hizo con algunas varonas, con las vacas en ese tiempo, para generar una sobreexcitación en la parte sexual. También en ese tiempo hacían más orificios para generar, digamos, ya más aberraciones sexuales, entre muchos otros hechos. Y ahí nos damos cuenta de una de las modificaciones que se hizo con humanos y con animales en ese tiempo, en ese entonces. Y asimismo quieren hacer muchas modificaciones también, no tan mal con humanos en la actualidad y con vegetales, bacterias y otro tipo de elementos. Y con ese tipo de modificaciones se empezó a degenerar aún más la raza hasta que ya es tanta la degeneración que tiene que haber el cambio geológico. Entonces, cuando empiezan a salir este tipo de cosas tan fuertemente y empiezan a proliferarse, se puede ver ya los tiempos de mayor deterioro o que pueden estar llamando a un cambio ya de raza. Entonces es algo muy delicado y por eso hay que luchar al máximo porque se detenga, hacer todo lo posible, al más nosotros no comprar, no consumir de eso para no ser afectados en nuestra constitución interna. Y al no ser afectados, pues también, o tan, no estar apoyando ese tipo de cosas, pues estamos haciendo también un contrapeso a que se pueda proliferar más rápido ese tipo de sistema. Y obviamente tenemos que hacer campañas para que las personas cada vez más exijan que se mencione que esos alimentos son transgénicos en los diferentes empaquetados. Y empezar a crear una conciencia para que las personas traten de no elegirlos. Entonces, hay muchos métodos, nos toca empezar a enseñar mucho y a explicar mucho este punto, porque aquí está el futuro también de nos como humanidad, como raza. Entonces, en ese tiempo se hacían todos este tipo de modificaciones genéticas y en la actualidad se están empezando a hacer de una forma muy abundante. Hay una proliferación exponencial en estos últimos 2 años o heliocrones, y hay que ponerle mucho cuidado a eso. Bueno, hay una pregunta que hizo el venerable Fortisolquio. Vamos a leerla. Dice: buen día, maestro Lactequeuis. Dijiste que mi pregunta es: ¿la palabra transgénico hace relación al tránsito de los genes? Casa Solar de Fuego, Karin Lack, Fortisolquio. Bueno, querido maestro Fortisolquio, transgénico tiene que ver con el traslado de un gen hacia otro organismo vivo, que no es compatible a nivel, digamos, genético. Entonces, hace relación al tránsito de los genes. Sí, en cierta forma, sí se trasladan esos genes, pero ya digamos, ya es un traslado que es negativo. Pero en, digamos, a nivel etimológico, sí tiene relación el tránsito con ese traslado, pues, genético. Entonces, esa sería la contesta hacia vuestra merced, querido Hermaidu. Gratísimas a todos los seres que han estado contonizando el Prosa Antorcha Mística. Este punto es muy importante. Sus mercedes pueden identificar los productos por el aspecto, por el sabor, por el olor. Inclusive por el código de barra se puede identificar qué productos han tenido modificaciones genéticas y qué productos son auténticos y originales. También es muy importante identificar la fuente. Tratemos de conseguir las cosas no tanto en una tienda, en un supermercado, sino de ir, ya cuando es algo masivo, más que todo los microemprendedores o los emprendedores o los macroempresarios del pueblo de Dios deben de ver que cada aliciente que están ubicando en sus aliciertos para el consumo del pueblo de Dios tenga todo este tipo de purificacel, que las personas que siembren sean personas que hagan la siembra de la mejor forma, sin químicos, ojalá, o sin elementos artificiales, y que pueda ser una semilla lo más natural posible. Ese es el objetivo, y esa es la forma de unificarnos como pueblo de Dios. Qué karmático sería que un mismo hijo del pueblo de Dios esté entregando a otros elementos tóxicos, elementos dañinos. Tenemos que tener mucha conciencia en eso, porque como pueblo tenemos que fortalecernos para formar un respaldo de Proteicel ante esta crisis global que es la modificación de los aliciertos de consumo diario.
0: Bueno, entonces vamos a darles a sus mercedes unos daticos para que lo tengan presente y puedan elegir bien lo que sus mercedes aliciertan. Bueno, los cultivos que más se siembran en el país, bueno, estamos hablando de Colombia en cuanto a transgénicos, son el maíz y el algodón. Este es, digamos, que los dos cultivos que han sido aprobados por el ICA y los que más se han sembrado. Se dice que el de maíz supera las 150.000 hectáreas sembradas en Colombia. Y el algodón también se cultiva pues en zonas como Córdoba, Cesar, Sucre y Tolima. O sea, también está bastante extendido. Este, lo del cultivo de o la siembra de algodón, este es de los cultivos más transgénicos a nivel mundial. Se dice que casi el 50% del algodón a nivel mundial es transgénico, o sea que muy posiblemente en las ropas, en los trajes que conseguimos y todo lo demás, pues este tenga algodón transgénico. Es bastante frecuente. Y bueno, y ya en cuanto a lo que se importa, o sea, lo que llega de otros países a Colombia, ahí es más delicado todavía, porque entran muchísimas cosas que tienen derivados de organismos genéticamente modificados. Ahí los que más se ven perjudicados son las personas que compran productos empaquetados o de la industria alimenticia, porque productos que como harina, cereales, tortillas, snacks, lo que dicen muchas etiquetas como jarabe de maíz, que es un edulcorante, casi que todo eso tiene organismos genéticamente modificados. Entonces, si somos juiciosos a nivel doctrinario y sabemos que no debemos de consumir esas cosas y no las consumimos, pues ahí nos estamos evitando en gran proporción el uso de los transgénicos. Y todo lo que sea derivados de la soya, como el aceite más común, el aceite de cocina, lo que, bueno, algunas personas lo utilizan muchísimo, muchos vegetarianos lo utilizan, que es la lecitina de soya. Esta, en cuanto a valor nutricional, es muy bueno el valor que tiene, pero resulta que la soya es uno de los cultivos transgénicos también como más extendidos, entonces ahí también tenemos este problema. Todo lo que sea derivado de la soya, embutidos, carnes procesadas y cosas así, obviamente también tienen este problema. Otros cultivos modificados en Colombia, tenemos las flores y también hay gran cantidad de avena que ingresa al país, de fuentes, por ejemplo, como Canadá, que también están modificadas genéticamente en gran cantidad. Uno de los aliciertos que también son muy buenos, mucha cantidad de nutrientes, como las lentejas, lastimosamente también están en una gran proporción de manipulación genética. Lo que es el arroz, bueno, ya hablamos del maíz, de la linaza y muchos cereales de estos también, lastimosamente, están modificados genéticamente. Entonces, a tener muchísimo cuidado. Mucho cuidado con los productos que ingresan de Brasil, de Argentina, de Estados Unidos y hasta de Chile, porque son de los países que más producen transgénicos, ni siquiera solamente en América, a nivel mundial. O sea, el país pionero en transgénicos es Estados Unidos. El que le sigue es Brasil y el que le sigue es Argentina. O sea, estamos rodeados de países que han aceptado los productos transgénicos como principales dentro de su forma de agricultura. O sea, ellos son investigadores, pioneros, sacan productos genéticamente modificados, los siembran en su país y no solo eso, sino que los exportan a muchos lugares. O sea, son muy receptivos a este tipo de tecnologías. Entonces, para que sus mercedes lo tengan muy presente, que lo que llegue o ingrese de esos lugares, hay mucha manipulación genética en esto. Bueno, eso es como para que sus mercedes lo tengan ahí en cuenta y siempre elijan lo mejor. Los maestros han hecho énfasis en las semillas regionales, por eso el trigo que nos utilizamos, el trigo integral, debe de ser de semillas nacionales. O sea, que se produzcan aquí, que sean de trigos de aquí, de Colombia, porque muchos de los trigos que son importados también son transgénicos. Entonces, todo eso hace parte de lo que debemos de tener en cuenta.
1: Así es, venerable Sigiski, son puntos muy determinantes y sus mercedes empiezan a darse cuenta del cambio, que es, por ejemplo, tener una semilla, el resultado de una semilla criolla, el resultado de una semilla injertada y el resultado de una semilla transgénica. Tienen cambios circunstanciales. Ahí se pueden observar. Y vamos a estar también explicando cómo reconocer física íntica cada una de ellas. Una técnica importante, sus mercedes ven que las semillas que son modificadas son muy homogéneas o muy similares entre sí. Entonces, por ejemplo, un maíz que es transgénico, gradu con gradu es muy similar, es muy parecido. En cambio, en lo que es más natural, hay cambios, hay formas irregulares, hay unos más grandes, unos más chicos, uno movido para un lado, otro movido para el otro. Entonces, nos damos cuenta que la naturaleza que tiene sus formas autóctonas y siempre es muy creativa, o sea, no es igual. En cambio, el ser humano genera, digamos, réplicas iguales, totalmente iguales, ¿generando qué? Generando, digamos, una secuencia similar en cada una de la reproducción de esos elementos y mostrando, obviamente, que hay un patrón. Entonces, ahí es una de las técnicas que tenemos que observar, que haya diferencias entre semilla y semilla, entre fruto y fruto, que no sean iguales. También otro punto importante en cuanto al aroma es que genera un aroma o un sabor más delicioso lo criollo, lo natural, a lo que es modificado. Tiene sus excepciones porque obviamente, digamos, el ser humano ya ha tenido un trastorno, llamémoslo así, en la parte de las papilas gustativas y ya no sabe identificar lo que es delicioso natural a lo que es delicioso generándosele una modificación. Pongo el ejemplo de las sandías. Una sandía natural tiene un sabor cuando está dulce específico a cuando le inyectan ciertos químicos para generar un dulzor mayor. Es un dulzor artificial, es un dulzor distinto. Entonces el que no tenga la capacidad como de reconocer esto, se deja confundir y empieza a creer que es más rica la que tiene, digamos, esto, este agregado químico. Entonces, en cuanto a lo del sabor, hay que empezar a instruirnos, hay que empezar a reconocer precisamente esos sabores y esos aromas naturales. Pero hay una generalidad y es que hay un sabor como mayor, o sea, se siente más esa vida de la naturaleza cuando es un fruto natural, a cuando precisamente tiene ese tipo de modificaciones. Esto hay que tenerlo muy presente Muy importante, si se nos da la oportunidad más adelante mostraremos imágenes especificándonos entre semillas y semillas y así sus mercedes logren identificar de una forma más amplia cuáles son las diferencias que hay entre lo que es semilla criolla, semilla injertada y semilla transgénica. Bueno, esos puntos muy interesantes, muy importantes, esperamos que hayan sido de provecho a cada una de sus mercedes y queda para escudriñar sobre esos temas que son vitales y que están marcando el futuro de la misma humanidad, el futuro de la misma sociedad, ya que se habla de que el ser humano es el resultado de lo que come, de lo que se alimenta. Entonces el alimento que obtiene el ser humano es lo que forma el carácter del ser humano. Si una persona consume un alimento que tiene modificaciones, va a tener un carácter distinto a un alimento puro, natural, auténtico. Esto es algo innegable, es algo que tenemos que tenerlo muy presente y hay que cuidarnos mucho de esto. Hay que cuidarnos de este tipo de elementos, tratar de no consumirlos. Pero es importante también tener presente que en algún modo cierto los maestros han hablado mucho sobre estos temas y explican que va a haber tanta la proliferación de, por ejemplo, de alimentos químicos, de alimentos injertados y de transgénicos, que digamos que hay una concesión al pueblo de Dios de consumir pues lo mejor es alimentos naturales, aunque tengan químicos, pero que sean naturales sin que le cambie la semilla. Eso es lo mejor. Lo mejor es que no tengan químicos, que sean naturales, orgánicos, pero que si de pronto tienen químicos, también se concesiona, pero si la persona hace buen sacrógesis, buen ejercicio, ya que es una forma de ir sacando esos químicos. Y si en un caso muy extremo no tiene más y está muy escaso, puede consumir injertados, pero no consumir transgénicos. Los transgénicos no consumirlos porque ellos ya sí generan una alteración totalmente determinante a nivel del genoma humano y puede generar cambios bastante graves. Entonces, este punto para que lo tengan muy presente. Gratísimas a la Venerable Sigiski por la explicación que hizo en este día y también gratísimas a todos sus mercedes por contonizar este Prosa Antorcha Mística. Esperamos vernos en siguientes oportunidades para hablar sobre temas determinantes, lo que está pasando también en estos tiempos, temas vitales que tenemos que dialogar. Los esperamos a vuestras mercedes en los días viernes a las 4 de la tarde, lo que en fecha de Dios es el día de Júpiter. Los estamos esperando en este espacio. Gratísimas a todos los seres que hicieron sus reportes y están contonizados. Venerable Sigiski, adelante.
0: Bueno, gratísimas. Ahora para concluir también este prós, para despedirme, quiero pues aconsejarles a sus mercedes que, y también como decirles que los transgénicos o los productos modificados genéticamente, pues son los productos que generen un mayor interés para la industria, o sea, que generen, que sean masivos. Pues, por ejemplo, el arroz es un cereal que es muy utilizado en muchos países para la alimentación de la mayoría de las personas, el maíz y etcétera, pero hay aliciertos que eso no tiene ningún interés a nivel masivo. Por ejemplo, el consumo de la caña fístula, ¿quién va a modificar genéticamente una caña fístula? Eso ni siquiera es de interés comercial. O por ejemplo un algarrabiz, o cosas que nos han enseñado en la doctrina a consumir, ahí se pueden consumir con toda la tranquilidad, porque eso no tiene ningún interés en ser modificado genéticamente. O por ejemplo una lechuga o cosas así, o sea, no tienen como un interés tan amplio en ser modificados genéticamente, porque no son productos que se puedan hacer grandes extensiones de su producción. O sea, no requieren como, no tienen ese interés a nivel de este tipo de industrias. O sea, que en ese aspecto pues ya vamos viendo en qué aliciertos hay como cierta tranquilidad para poderlos consumir y valorar dentro de nuestra Aliserta Celos. Hay que saber elegir. Bueno, gratísimos a todos sus mercedes por estar en Contonía, estar en este Probos Antorcha Mística, y les deseamos un excelente día de Shabbat. Para la próxima oportunidad nos volvemos a encontrar en este Subprobos.
1: Adelante, venerables hermanitos de Werson.
2: Gratísimas, venerables maestras, por esta sabiduría que nos dan. Gratísimas a vuestras mercedes por este Probos. Y también les formamos a todos los seres, a toda la audiencia, que en este hoy a las 9:30 de la noche, hora en el desorden del mundo, a esta hora se va a ubicar el alentacierto y limpieza del venerable maestro Samael Joad Bator Weor, el alentacierto de los 7 cuerpos existenciales, a las 9:30 de la noche, 9:30 hora lunar, para que estén vuestras mercedes en Constencel y avisen a vuestros familiares, antropogenios, también a los seres que no sean de la doctrina y que también quieran hacer este tralto, a esta hora lo pueden hacer. Incluso para se eligió esta hora con el objetivo de que los seres en otros países también pudieran hacer, llevar efecto este tralto. Entonces, atentos todos a las 9:30, hora lunar, para hacer este tralto. Les deseamos un excelente día y sigan en Contonía con las emisoras y Tao TV con las Proaxeles.
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0: Ahora sí. O sea. Que daña el cuerpo de esa manera y el alma la daña de la siguiente. Todo elemento que venga del exterior no fue creado en el interior. Por más que el componente químico de una inyección se parezca a lo que necesita el cuerpo, esta inyección es aplicada y no tiene una absoluta igualdad. Tiene un parecido o similitud, pero no tiene una absoluta igualdad con el químico que está haciendo falta. La sangre es la transportadora de todo químico en el organismo. Esa sangre transporta ese químico y ella tiene que adaptarse a este. O si este, aunque es parecido, le perjudica un poco por ser el implemento transportador y se va deteriorando esa sangre y llega un momento en que se daña totalmente. Al dañarse la sangre también se daña el alma. Porque la sangre, como ya dije muchas veces y lo diré siempre, es el cuerpo físico del alma. Por eso quien se desangra se muere. Y a quien le quitan un pie no se muere, porque en el pie no está el alma, está parte del alma. Entonces, también en el campo del astral perjudica esto, porque cada inyección es una antía, da una sastasa que crea en el cuerpo astral, comunicándolo de donde, con los lugares de donde venga dicha inyección. Y como estamos en una tierra física, generalmente todo viene de un lugar infernal. Entonces, por ser esos antiadaunas astasa físicos y tridimensionales, estos están más adaptados con la persona que es tridimensional. Y cuando éste logra salir en astral, se va por esos antiadaunas astasas y va a parar a los infiernos de los cuales procede o provino la inyección o el químico que había sido inyectado por dicho lugar. O sea, que si son 300 inyecciones las que le han colocado, son 300 antiadaunas astasas por los cuales accidentalmente esta persona se podría ir y llegar generalmente a un mundo infernal o a un lugar infierno o a cualquier lugar negativo llamado principalmente tierra. Porque la tierra es negativa, totalmente negativa, y de ella, no la tierra, sino el planeta y la superficie, por culpa de sus habitantes, es negativa. Entonces, allá iría a dar, porque ese químico ha venido de allá. Muchas gracias. Habló para ustedes, Joab.
1: Eso da una, y la antía una da una sustancia.
0: La diferencia entre el sodauna y el antía da una sustancia. El sodauna es casi igual. pero la antía da una sastaza, es un camino, y el sodauna es una especie de coraza que va alrededor de la persona.
1: Pero el sodauna antía sastaza.
0: Sodauna solo, sodauna es uno y antía da una sastaza es otro.
1: O sea que no existe el sodauna antía sastaza.
0: No existe.
2: Este maestro, volviendo al, a lo anterior, ¿qué sucede con esas sustancias que fluctúan en los cementerios? Y mucha gente habita alrededor de ellos, en las ciudades de ahora, por ejemplo, los cementerios quedan casi al centro de ellas. ¿Qué es lo que reciben estas personas que viven alrededor de ellas?
0: Todas las larvas de los muertos que han sido enterrados allá. Cada célula de una persona profana, al morir, pasa a ser una larva astral. ¿Saben qué es larva astral? Pequeño demonio, dragón, ínfimo, subcubo, o en sí, energía negativa. Cada una de esas células del cuerpo de un fornicario o de un profano, al morir, estas células mueren y se convierten en chispas negativas, chispas diabólicas, las cuales van a quedar girando en torno a esa persona o al cuerpo físico de esa persona. Esas larvas se esparcen por todo el lugar a la redonda de donde haya muerto esta persona. Más o menos unos 130 metros alrededor se esparcen dichos elementos. Cosa que no sucede con el cuerpo físico de un maestro. ¿Por qué? El maestro tiene energía solar y tiene un elemento llamado el fuego renovatus, que este fuego, cuando el maestro muere, automáticamente, al ocurrir el corte de los cordones dorados, sale una descarga energética tan fuerte que calcina totalmente al cuerpo, quedando solo una ínfima porción de kilos de polvo, que esos kilos son lo que pertenece aquí a la tierra. Y el resto que se hace esparcen por todo el lugar a la redonda de donde haya muerto esta persona. Más o menos unos 130 metros alrededor se esparcen dichos elementos. Cosa que no sucede con el cuerpo físico de un maestro. ¿Por qué? El maestro tiene energía solar y tiene un elemento llamado el fuego renovatus, que este fuego, cuando el maestro muere, automáticamente, al ocurrir el corte de los cordones dorados, sale una descarga energética tan fuerte que calcina totalmente al cuerpo, quedando solo una

0: solar y tiene un elemento llamado el fuego renovatus, que este fuego, cuando el maestro muere, automáticamente, al ocurrir el corte de los cordones dorados, sale una descarga energética tan fuerte que calcina totalmente al cuerpo, quedando solo una ínfima porción de kilos de polvo, que esos kilos son lo que pertenece aquí a la tierra, y el resto que se ha evaporado es lo que ha venido del cielo, lo que ha llegado de ese cielo del cual viene el maestro. O cuando no sucede esto, que esto sucedería si un maestro muriera en una batalla y quedara en el desierto su cuerpo botado, herido o dañado, este es automáticamente quemado. El mismo maestro dirige su propia calcinación después de muerto, para no tener ningún ligamento con la tierra. Cuando este maestro muere en manos de profanos o en casas de profanos, no puede suceder esto, porque quemaría a los que alrededor se encuentren. Podría quemar unos 300 metros a la redonda las personas que se encuentren, porque esto solo quema el elemento carne, no quema la ropa. Ese fuego no quema la ropa, quema solo el elemento llamado carne, cuerpo físico. Pero si un maestro muere en manos de profanos, este maestro debe ser quemado. Y si, por ejemplo, sucediera de que es enterrado, él, cuando esté ya en la fosa, que lo hayan tapado con tierra, él automáticamente se calcina allá, dejando solo los 6 kilos de polvo que quedan de un cuerpo físico al ser quemado. Que esos 6 kilos representan la bestia, que son las cosas que ese maestro ha tomado de la tierra, y los restantes se van porque es lo que él traía del cielo. Muchas gracias. Hablo para ustedes, Joab.
1: Gracias.
2: ¿A qué se debe que después de un año de la muerte de Yogananda, un maestro hindú, su cuerpo permanecía intacto, prácticamente como no haber desencarnado?
0: ¿Le embalsamaron o no? Un maestro puede embalsamar su cuerpo. Para los maestros nada es imposible, casi nada es imposible. Un maestro puede embalsamar su cuerpo y hacer que éste no se dañe. Ahí está lo de la momia del maestro Samael. Él hizo que su momia no se dañase, que se conservara, pero no para él tomarla como cuerpo físico, porque el maestro Samael no está en ninguna momia. Él está en el sol purgatorio de esta galaxia, que queda al lado del sol de Ors. Es un sol de cuarta dimensión en el cual hoy se encuentra el maestro Samael, procesando los residuales egoicos que nos ganamos los maestros al venir a esta tierra. Entonces, él conservó su cuerpo. 5000 años se ha conservado esa momia y aún se encuentra intacta. Entonces, es muy fácil conservar una momia sin necesidad de embalsamar. Solo hay que establecer un fuerte sodauna al alrededor para que ningún elemento químico que la haga podrir entre a este cuerpo y se deteriore. Muchas gracias. Hablo para ustedes, Juan.
1: Maestro, en el caso de

0: ejemplo, un familiar muerto. Y uno se necesita estar al lado entre la familia. ¿Qué es lo que debería hacer un estudiante del Tao para no ser contagiado de esas larvas?
1: Si a bien le parece a la familia, debería ser quemado el cuerpo del muerto para ayudarle. Porque verdugos son los que entierran a los muertos. Porque los están encadenando o los están obligando a perder 50, 60, 70, 80 o 100 o más años mientras su cuerpo se descompone. Pero no se debería ir a ningún entierro, pero si ya por fuerza mayor hay que ir, hay que hacer un sodown alrededor de su cuerpo antes de levantarse, echar azufre en sus zapatos, bañarse con azufre, ir a este entierro y luego de regreso bañarse con cocimiento de azufre, cambiarse de ropa, dejar la ropa 3 días al sol, luego de dejarla 3 días al sol, lavarla con cocimiento de azufre y la persona inmediatamente al haber llegado del entierro tendrá que pasar 12 veces por sobre una llama de azufre sin pisarle. Muchas gracias. Habló para ustedes Joab.
0: Gracias, maestro. Maestro, y en el caso de las gentes que vienen de los cementerios y regresan a la casa de uno, o toca abrazarlo, saludarlo...
1: No hay que abrazar, por sobre lo que sea, no hay que abrazar a nadie, escasamente dar el brazo.
0: ¿Y no es contagiado uno?
1: Claro, es contagiado. Pero en cuanto a lo posible hay que huirle a esas personas. Hay que tratar de no darles la mano, hay que tratar de no acercárseles mucho. Y si se disgustan, explicarles el porqué.
2: Maestro, pero en ese sentido todos estaríamos expuestos a todo, porque digamos que uno sube en un bus y en ese bus ha venido una persona que está...
1: Ese es el karma de pisar esta tierra, donde hay la muerte. En otros planetas donde no hay muerte no ocurre esto. Pero el karma de pisar esta tierra es ese. Compartir una gran parte de cosas malas que los demás se buscan y los demás se hacen. Y una especie como de muralla para estas cosas es el sodauna que hay que hacer todas las mañanas.
0: Al acostarse también, maestro.
1: Al levantarse y al acostarse. Esa práctica alguien aquí ya la sabe. Aquí el hermano Santiago la sabe. ¿Sí? Entonces puede enseñársela aquí a los hermanos. Muchas gracias. Habló para ustedes, Joab.
3: Para esto sería indispensable usar azufre continuamente. ¿Sería aconsejable usar azufre?
1: Sería aconsejable usar azufre en los zapatos. No una cucharada, porque van a decir que está oliendo a diablo. Sino una pequeña porción, moderadamente echarla en los zapatos, la cual va a servir como guardia para que no entre larvas a la persona. Sí, sería conveniente hacerlo.
4: ¿Hay algunas versiones de esta utilización del... usar azufre? Dicen que si uno utiliza mucho azufre, especialmente en los zapatos, que tiene la propiedad de inclusive limpiarle hasta económicamente los bolsillos.
1: Al quemar, sí. Al quemarlo. Pero bueno, eso ya es idea de la persona. Como ustedes tienen esa creencia, no lo hagan todos los días. Háganlo una vez a la semana.
4: Utilizarlo en los zapatos.
1: Si
4: se utiliza más, no hay ningún problema.
1: Pues depende de la actitud de la persona. Por ahora ustedes utilícenlo una vez a la semana o 2 veces al mes.
2: Maestro, La mejor manera de protegerse entonces a este paso también sería aislarse completamente de todo lo que implicaría el mundo externo.
1: Pero si nos aislamos, nuestros hermanos no tienen noticia de lo que viene para ellos. Si nosotros nos hubiéramos aislado, ustedes no sabían. Entonces hay que arriesgar una parte para que otros también tengan parte de lo que tenemos. Ya cuando todos estén escogidos, cuando estén los que somos y cuando seamos los que estamos, ya nos aislaremos. Donde nadie vaya a molestarnos ni donde nadie vaya a interrumpir nuestras cosas. Y ahí será cuando se hace el éxodo.
4: Maestro, o sea que coger el brazo a una persona, sea del izquierdo o del derecho, no es conveniente.
1: No es conveniente. Se podría hacer de la siguiente manera, dando el antebrazo. En esta manera, generalmente se da la mano, pero no es aconsejable porque se le está dando energía y se está recibiendo. Entonces, hay que dar el antebrazo.
4: Pero no dejarse coger del brazo.
1: El antebrazo o aquí también puede ser coger el brazo, la parte cercana al hombro.
4: Pero cuando se camina, normalmente a veces le cogen el brazo a alguien o dicen que pasa, o le pasa la energía o le quita la energía.
1: Pues siempre.
4: ¿El brazo izquierdo o el derecho?
1: Sería mejor que no lo cogieran. Decirle el por qué, porque muchas gentes ni saben por qué se hace eso. Si no desea que le cojan el brazo, es mejor decirle, no, es que no me gusta que me cojan el brazo porque me fastidia o por tal cosa o por esto, explicarle las razones del por qué. Y posiblemente después de esa explicación a esa persona le guste su explicación y le guste lo que usted está estudiando.
0: Dígame, maestro, y en el caso, yo creo, en el caso de un matrimonio, por ejemplo, uno...

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0: Hola. 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
1: Démela. Si ya vamos a tener. Démela. Miguel, mira, acá. Mira, Miguel.

0: Aló.
1: Excelente día, muy buen dinero, muy buena salud a todos los seres que nos oyen y nos ven por la voz del Tao. Vamos en este día con los niños, jóvenes, de todas las edades, a hacer y a llevar a efecto la alabanza de recibir el día de Sabbat. Y vamos a iniciar con un abracer que le pedimos el bien a la maestra Kiharkap que eleve a Dios.
0: Padre Supremo, te doy gratísimas por darnos el pan, el techo, el abrigo. Te pido que hoy tengamos un lindo de sacrófones en el siempre de Jehová. De que Dios nos
1: el lin a vocalizar. Y a cantar el arriero.

0: La primera lectura de las Sagradas Escrituras por la Venerable Alaa Al-Habidey. Memoradius 28 del libro de Éxodo. Y tú llegada a ti, Aarón, tu hermano, y a tus hijos consigo, de entre los hijos de Israel, para que sean mis sacerdotes, Aarón, Nabat, y Abiú, Eleazar e Itlamar, hijos de Aarón, y harás vestidos sagrados a Aarón, tu hermano, para honra y hermosura. Y tú hablarás a todos los sabios de corazón, a quienes yo he henchido de espíritu de sabiduría, a fin que hagan los vestidos de Aarón para consagrarle a quien me sirva de sacerdote. Los vestidos que harán son estos: el racional y el epod, la mitra y el cinturón. Hagan, pues, los sagrados vestidos a Aarón, tu hermano, y a sus hijos, para que sean mis sacerdotes. Tomaron oro, y cardeno, y púrpura, y carmesí, y lino torcido, y harán el epod de oro y cardeno, y púrpura y carmesí, y lino torcido de obra de bordador. Tendrá dos hombreras que se junten a sus lados y se juntará. Hasta aquí 7 versos del libro de Éxodo.
1: La venerable Aminau va a decir un salmo.
2: Jehová es mi pastor, nada me faltará. En lugares de delicados pastos me hará yacer. Junto a aguas de reposo me pastoreará. Confortará mi alma, guiaráme por senda de justicia, por amor a su simbre. Aunque ande en valle de sombra de muerte, no temeré mal alguno, porque tú estarás conmigo. Tu vara y tu callado me infundirán aliento. Aderezarás mesa delante de mí, en presencia de mis angustiadores. Ungiste mi cabeza con aceite, mi copa está rebosando. Cierto índice el bien y la misericordia me seguirán todos los días de mi vida, y en la casa de Jehová moraré por largos días.
1: La tercera lectura de las Sagradas Escrituras por el venerable Skilwer.
3: Volvieron a Juan, Dios mío. Memorarión 18. Como Jesús hubo dicho estas cosas, salióse con sus discípulos tras el arroyo de Cedrón, donde estaba un huerto, en el cual entró Jesús y sus discípulos, y también Judas. El que le entregaba sabía aquel lugar, porque muchas veces Jesús se juntaba allí con sus discípulos. Judas, pues, tomando una compañía y ministros de los pontífices y de los fariseos, vino allí con linternas y antorchas y con armas. Empero Jesús, saliendo todas las cosas que había de venir sobre él, salió delante y díjoles: ¿A quién buscas? Respondiéndole a Jesús Nazareno, díceles Jesús: Yo soy. Y estaba también con ellos Judas, el que le entregaba. Y como les dijo: Yo soy, volvieron atrás y cayeron en tierra. Volviéndoles, pues, a preguntar: ¿A quién buscas? Y ellos dijeron: A Jesús de Nazaret. Respondió: Santísimas.
4: Ahora ya leo. Del libro Mensaje de los Jóvenes por la Venerable Budgel.
5: De la página 78 continúa él: La muerte antes que la deshonra. Escoger la pobreza, el vituperio, la separación de los amigos o cualquier sufrimiento antes que manchar el alma con el pecado. La muerte antes que la deshonra o la transgresión de la ley de Dios. Este debería ser el lema de todo cristiano. Gratísimas.
1: La segunda oración por el venerable maestro Elibagua.
6: Runa de la salud. Gratísimos Padre por todo lo que nos has dado, por el pan, por el techo, por el abrigo, porque me dejaste hacer el día de hoy este sacrofonesón y me has dejado entrenar con Guadalumi en todos los días de estos días y me dejaste hacer el sacrofonesón este día de sábado.
1: El segundo lin a cantar hoy es día de reposo.

Gratísimas a todos los seres que estuvieron presentes en la recibida del día del sábado y a continuación seguimos con el ritual de la alicerzación.

0: Wilson.
1: Peter, igual semen de la vegetación, igual aliciento de los ángeles, semen igual semillas, aliciento de los hijos de Dios, legumbres igual semen, frutas igual semen, verduras igual semen, néctar de rabio aliciento de dioses, semen de los millones de desiertales de la vegetación, pueblo de Dios. Come siempre esta disertación y vive en Teacnus, que adorna su cúspide con el olor de Dios, el sexo de las plantas. Su flor donde silbismo emite las aromas de Dios. Pueblo de Dios, vive en Teacnus, que fluye leche y miel, cual paraíso de frutas, verduras y legumbres. Om sea. Crim, crim, crim. Kelium Zeus, léase esta frase en toda disertación, dando agradeciertos al Dios omnipotente, hacedor de todo alicierto. Kelium Zeus.
2: Me tortura el hambre de la tierra. Me torturan los seres que mueren de hambre. Me tortura las almas que mueren de sed. Me tortura la amargura de las almas. Ay, que tuvieran la dulzura de la miel que endulza el alma. Se muere de sed en el océano de la vida por no saber tomar de este océano. Ay, que los hombres supieran elevar el agua que se toma. El agua de la vida es difícil para tomar y no todos pueden disfrutar sus bondades. Tantas veces se eleva el agua, tantas veces amenaza descender. Debe se elevar en todo tiempo. Afrodita, fuente de aguas vivas donde muchos han calmado su sed. Aguas turbulentas donde muchos se han ahogado para siempre. Guárdese estos textos para los hijos de Dios y para los hijos de los hombres y la Geagos en los futuros tiempos.
0: La siguiente oración le pedimos el bien al venerable Haselifas. La oración la va a hacer el dragón Arihabrar.
3: ¿Sí? Nos ubicamos en la runa de la abundancia. Gratitud, Señor Padre Celestial, por este nuevo día, por la vida, por la salud, por los aliciertos que nos ofrendaste en esa semagda, Señor, porque aliciertaste a tu pueblo y esperamos, Señor, que tenga misericordia con los seres menesterosos en toda la redondez de la esfera, para que así le llegue un mendrugo de pan a sus hogares, a sus mesas. Por Jehová, que León aún te lo pedimos, te lo agradecemos, que así sea, aún sea.
0: Gratísimas a todos los seres presentes y a todos los seres que nos ven por Tao TV. Espero que tengan un excelente día de sábado.
4: Gratísimas a todos los niños, las niñas, jóvenes, jovencitas y seres presentes de la delegación de Hapkido, que está levantándose aquí en el templo vegetal Sacro Aquarius por el venerable Warlumi, un joven arte marcialista que es monje del templo vegetal Sacro Aquarius. Se les invita a todos los seres taoístas de la esfera aquellos que de pronto trabajan y salen un poquito tarde del trabajo a sus casas. Se les hace la hermosa invitación para que se congreguen a las 7:30 de la noche, hora de Colombia, y puedan llevar a efecto la limpieza de los chakras, que se va a ubicar por la emisora Joven Taoísta y por la emisora taoporelmundo.org, para que así sus mercedes puedan recibir esta hermosa bendición. Algunos seres que de pronto están en los Estados Unidos, otros que se encuentran en Colombia, en Ecuador, en Panamá, en Venezuela, algunos seres que de pronto por exiges de la energía eléctrica en el país de Venezuela, de pronto la energía eléctrica llega tarde de la noche, es la oportunidad para que sus mercedes reciban esta bondad. A las 7:30 profana, hora de Colombia, o sea, 9:30 p.m., hora de Colombia, que corresponde a las 10:30 p.m., hora de Venezuela, a las... Sí, esa hora también está en Sudamérica, en algunos lugares quizás es más tarde, en Centroamérica quizás es un tricito más presto, entonces ya se les está avisando que a las 9:30 de la noche, se va a ubicar por la emisora Joven Taoísta y La Voz del Tao por el Mundo, la emisel de la limpieza de los chakras, la bendicel que el venerable maestre Samael Joab Bator Beor ha ofrendado para todo el pueblo de Dios, como una bendicel de Dios, bendicel de los Elohims, para que así nuestros cuerpos existenciales, nuestros chakras, sean limpiados de las pregenetizaciones por los virus, en especialmente el virus del herpes, uno de los virus que azota la humanidad. Entonces, es una hermosa bendición, no se lo vayan a perder, venerables hermagdus y hermagdas, asistan a las 7:30 de la noche, y también a los que de pronto están emprendiendo su viaje al templo vegetal Sacro Aquarius, se les está invitando al bautismo del fuego y del agua, el día de Managda, Sabbat, y el día domingo, en la fecha profana, también se les avisa que estos días son festivos. Bueno, el día lunes es un día que aquí en Colombia se conoce como el día de la Ascensión. Entonces, asciendan al templo vegetal Sacro Aquarius para que reciban las bendiceles que el solo hecho de estar en este sagrado lugar y hacer el recibicierto al día, el sacrofonesón, hacer cualquier labor que sea en pro del benevidio de este lugar, es un gran dharma, es un gran privilegio y es algo único, incomparable con los trabajos que se hacen en las ciudades. Entonces, muy invitados e invitadas, hermagdus del pueblo de Dios, avísenle a sus familiares y sus mercedes que van de pronto en carro, ya saliendo de su trabajo a sus casas, se les avisa que a las 7:30 de la noche se va a llevar a efecto la labor de la limpieza de los chakras con el chofar del gran arcángel Miguel, el Elohim Weor Shamad Dihael, el venerable maestre Samael Joab Bator Beor, bendicel que envió un día 7 de Tauro y que ya nos encontramos a los albores de la constelación de Géminis, que vendrá en esa constelación, solamente Dios lo sabe, y entonces mucha constancia el pueblo de Dios, gratísimas, y nos quedamos con las doctrinas y emisel por la emisora La Voz del Tao, el canal de Tao TV por la esfera, Portal 2, y la emisora Joven Taoísta.